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1: Muy bien, bueno, viene Halloween, Día de Muertos. Tenemos algunas historias interesantes de personas a las que... pues les han sacado un susto, como dicen vulgarmente, que han asustado. Tenemos a Eleazar. Eleazar, ¿cómo estás? Buenas tardes.
2: Ah, buenas tardes, mi Choco. Mira, estaba hablando con el muchachito y el otro día me puse a escuchar.
3: Muchachito raro.
2: En una tienda. Y no, mijo. No, soy una persona muy seria, de la cual mi niñez lo viví entre mujeres que engañan, entre la llorona, excepto la llorona, la lidié varias veces.
1: O sea, ¿a ti te tocó escuchar a la llorona, en serio?
2: Sí, te lo juro que sí, y delante de mi esposa te lo digo porque estaba recién casadito, mija. Estaba recién casadito cuando me pasó, y yo era una persona, soy una persona, y no una vez. Porque ya estaba impuesta a oírla porque salía a las 2 de la mañana del trabajo.
4: Yo ya le iba a decir, fue después de casarte, tal vez era ella, pero qué bueno que lo aclara desde antes,
2: no,
4: ya.
2: No, fíjate que hasta tengo una niña enferma de lo que temblaba mi esposa del miedo, fíjate. Mi niña quedó como tramadita. Bueno, ya
5: nosotros también aquí en el show tenemos una niña que está enfermita, pero ella pues es media coquetilla, ¿verdad?
3: Muchachito raro.
1: Bueno, a ver, muchachos, vamos por partes. A ver, Elias, vamos por partes. ¿Tú de dónde eres?
2: Yo soy de Zacatecas. Soy de un pueblo de Jerez, de un rancho que se llama La Ermita de Guadalupe.
1: Bien, cuéntame de la primera vez que a ti te asustaron. ¿Cómo fue? Platícame de esos momentos donde más miedo tuviste que realmente fueron, pues, impactantes para ti.
2: Mira, la historia es esta de mi familia. Era mi familia, mis dos hermanas, y estaba incluido mi papá. Y pues yo estaba chaval, pues ya grandecito, pues ya no estaba tan chiquillo. Sabes que le quisieron hacer daño a mi papá y le dieron una comida, una prima hermana de mi papá. Le dio una comida, o sea, le pagaron porque le hiciera daño a mi papá.
1: ¿Su propia hermana?
2: Pero como mis hermanos. ¿Ah?
1: ¿Su propia hermana?
2: No, una prima hermana,
1: ok.
2: Ajá, a ella le pagaron porque le hiciera daño a mi papá, porque lo volviera loco. Entonces el tema fue que mis dos hermanas, que fue Rosa y Petra, espérate, me muero ahorita, fue Rosa, mi hermana y Petra, las que se comieron la comida.
4: Ah, no.
2: Pero te lo voy a decir como lo viví.
1: Okay.
2: Porque fue una cosa que mis hermanas se caían, se desmayaban y duraban hasta 3-4 días a caídas. Pero no, ese no era el miedo. El miedo era que estando acostadas, desmayadas, se levantaban como volando y andaban por arriba del techo volando ellas. ¿Sí me entiendes? Entonces, y eso yo lo viví, no me lo contó nadie. Y yo le dije, papá, ¿por qué mi hermana anda arriba y por qué se sube para arriba? Pero lo más grave es que a Petra, mi hermana, la iban a enterrar porque supuestamente ya estaba muerta.
4: No.
2: Ya la tenían en la casa, ya la tenían en todo. Y contrataron un brujo que venía de Monterrey, Nuevo León, y llegó a Jerez a curar. Entonces, cuando iban a enterrar a Petra, mi hermana, ya estaban velándola, cuando llegó un primo hermano, se llamaba igual que mi papá, se llamaba Rafael, y le dice el primo hermano a mi papá, dice, tío, dice, Petra no está muerta, dice, mira, se le está saliendo una lágrima de los ojos.
5: ¿Y ya estaba en la caja o en la cama?
2: No, en la caja, adentro de la caja.
4: Ay, güey.
2: Ya para enterrarla otro día. Entonces le dijo Rafael a mi papá, dijo, mira, ahí hay un brujo, si quieres le hacemos la lucha, dice, él murió y pueden investigarlo, se llamaba Enrique García, un brujo muy nombrado en todo Monterrey, pero él murió por causa de las brujerías, pero el problema fue que llevaron al brujo a la casa, llegó, ya eran como las... No te voy a contar, pero ya estaba amaneciendo para allá, para llevarse a mi hermana para el cementerio. Cuando llegó el brujo, llegó en un taxi de los de Jerez. y dijo, sálganse todos para afuera y nomás dejen al señor Rafael y a mí y a la muchacha, ¿sí? Ahí déjenla, dice, ahorita vamos a ver si está muerta. Y cuando iba entrando a la puerta, el brujo le dio tres palmadas y dijo, muchacha, levántate. Dijo, no te estás haciendo tonta.
5: Ah, no manches. No.
1: ¿Qué fue lo que le dijo?
2: Te lo juro. Te dijo, muchacha, no te estás haciendo tonta, levántate. Tú no estás muerta, levántate.
1: Y se levantó.
2: Y mi hermana, y se levantó, te juro que se levantó, pero Rosa seguía caída. Rosa seguía caída. Entonces dijo, ahorita levantamos eso, trapérense. Y le torció las manos a Rosa y se levantó Rosa. ¿Entiendes? La levantó el ojo. Pero eso no fue lo peor, el chocolate. Lo peor fue que mis hermanas, que Rosa quedó como loquita, como tontita. Y Petra no, Petra era, se volvía tan loca que golpeaba a mi mamá.
4: No manches.
1: O sea, una quedó como loquita y la otra muy agresiva.
2: Ajá, pero el problema es que a Petra, cada vez que se enojaba, se le hacían los ojos grandotes y le salían como llamas de los ojos para arriba.
4: ¿Le salían llamas?
2: ¿Entiendes? Oh. Sí, como lumbre, para que mejor me entiendas, se le hicieron como lumbre en los ojos. Entonces, el problema fue que la señora se murió y le pidió perdón a mi papá y le dijo que sus hijas nunca iban a estar bien. Entonces, Petra se murió secándose en vida y era una mujer gordotota, enchotota, y se murió sequita en vida, sequita. Y Rosa hace poquito, hace como unos dos años, se desmayó, y al desmayarse, pues de la misma enfermedad que tenía, porque nunca se curó, se desnucó en el área del baño, se pegó la nuca y se mató. Pero esa fue una historia verídica y no te la estoy inventando ni te la estoy diciendo, porque yo la viví en vida, ¿sí me entiendes? Yo estaba pues ya, como
1: claro,
2: yo
1: bueno, eran tus hermanas. Ahora tú me estás diciendo esto y dices que le iban a dar pues una pócima o como le llamen, que era para tu papá, ¿no?
2: Exacto.
1: ¿Y cómo se dieron cuenta después que todo esto fue así? ¿La persona que hizo eso lo dijo o la persona que hizo la bebida confesó y dijo yo no era para ellas, era para tu papá? ¿Cómo se dieron cuenta de esto?
2: Mira, cuando llegó el brujo le dijo, Enrique le dijo, mire, señor Rafael, dijo, lo que se con sus hijas era para usted, porque a ella le pagaron un señor del otro lado del río, dice. Y le voy a decir el nombre también, quién fue, y no quiero dar el nombre de la primera hermana de mi papá, pero sí le dijo, mire, en la mañana va a venir la señora a tales horas y le va a preguntar por sus hijas, pero va a venir enferma y dice, le va a decir, yo me estoy, que sus hijas estoy enferma, y le va a contar, dice, y esa señora es la que tiene enferma, la que le hizo daño a sus hijas.
1: ¿Y por qué le quería hacer daño esa mujer a tu papá?
2: Mira, te voy a decir esa historia porque a mi familia, a un cuñado de mi tía, mi tía se casó con una señora allí mismo. Y tuvieron sus hijos, tuvieron todo, que fue Rafael. Bueno, pues Rafael es el que dio el brujo a la casa. Ese Rafael, el papá de él, se casó con una... Y el mismo tío mató al papá de Rafael, el mismo cuñado mató al papá de Rafael y a tres gordas y a mi tío, a Juan, mi primo. Los mató a los tres, el mismo tío, era tío de los muchachos y cuñado de mi tío.
4: No más.
2: Y él, porque el problema fue que el señor le tenía miedo a mi papá que lo matara, pues le tenía miedo y pagó porque le hicieran daño a mi papá.
1: O sea, como diciendo, se va a vengar a este señor.
2: Exactamente.
1: Pero antes de que se venga hay que mandarlo a que le pase algo.
2: Ándale, entonces el problema fue que cuando se estaba muriendo, o sea, ahora sí te voy a decir, se llamaba la señora, se llamaba María, nomás que no te digo el apellido, pero era prima hermana de mi papá, y cuando se estaba muriendo, mandó llamar al sacerdote, y mandó llamar a mi papá. Entonces, pues como ella era muy piche, me le pegó a mi papá, y la señora ya de tan mala que estaba, le pidió perdón a mi papá.
3: Ah.
2: Y el padre le dijo, perdona, para que pueda entrar al cielo. Dice, porque si no, no puede entrar al cielo. El mismo padre le dijo. Pero nos hizo gastar. Mi papá era de mucho dinero. Mi papá era rico. Y bueno, pues estaban los impuestos a lo bueno. Y quedó en la... Bueno, nosotros pedíamos tortillas duras para que nosotros nos entiendan. Para que nos entiendan. Yo pedía tortillas en las casas para que me dieran de comer.
1: O sea, a ese punto llegaron, ¿no? A ese punto llegaron. Ahora, ¿murió primero la mujer esta mala o murieron primero tus hermanas, a Rosa y Petra?
2: No, pues por eso no tuvieron remedio mis hermanas, porque murió la señora María. Murió la señora María y ya no tuvieron remedio. ¿Sí me entiendes? Esa es una historia verídica, de cierta, de cuando estuve niño. ¿Entiendes?
5: De allá del famoso Termita Zacatecas.
2: Del Ermita Zacatecas, pero fue una cosa de una prima hermana de mi papá que hizo el daño más grande y pidió perdón, y mi padre, Dios lo tenga en el cielo, mi padre todavía le dijo, prima, dijo, no te preocupes, tú vete feliz, yo te perdono. Y si Dios te perdona, yo creo que no, yo te voy a perdonar, me dejaste en la calle, pero sigue siendo mi prima hermana.
3: Ay.
2: Y la familia de ella no nos hablaba, duró mucho tiempo, no nos hablaba, y cuando mi papá perdonó a María, toda la familia le pidió perdón a mi papá. Toda la familia de la señora.
1: No, y con esta historia ya lo de la... Oye, ya con esta historia ya lo de la llorona, pues es lo de menos, ¿no?
2: Esa historia de la... Un día te la voy a platicar, el día que quieras me llamas y yo te la cuento, y te... Perfecto. Voy a contar otra más fea de una bruja que fue mi novia y me hizo que me cagaran, para que mejor me entiendas. Así es que nomás
1: me encanta, vamos a hacerlo la próxima semana, si ustedes tienen una historia de esto. Y bueno, a mí me da más miedo esto que otras cosas, pero increíble, ¿no? Llámanos, bueno, Elías, nos vamos a comunicar contigo. Nuestro teléfono 1-888-874-2656.
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1: Bien, nos vamos con el chocolatazo a Guatemala y tenemos a Melvin. Melvin, buenas tardes.
16: Sí, buenas tardes.
1: Melvin, le vamos a hacer el chocolatazo a tu esposa, María Angélica. Ella está en Guatemala. Ustedes tienen 34 años de casados.
16: Ajá.
1: ¿Y cuánto tiempo tienes en Estados Unidos sin verla?
16: 19 años.
1: ¿Y en estos 19 años que tú estás acá, cómo se han portado?
16: Al principio muy bien, pero hoy la siento muy distanciada. Pues cada vez que le hablo, dice que está ocupada y ya la, háblame más tarde. Ahí sí siempre le hablo y a veces ya no me contesta.
1: Pero el que te distanciaste fuiste tú, ya 19 años aquí sin ir a verla.
16: No, pero yo siempre estoy en contacto con ella, nunca le ha faltado nada, pero siempre le tengo todo ahí. Pues.
1: Es que para ustedes los hombres darle cosas materiales a la mujer, dicen ya con eso le dimos todo.
16: No, pues todo, pues el amor, todo lo que necesita una mujer, una esposa. Pues.
1: ¿Y el chocolatazo es porque presientes que te engañe?
16: Ajá, a ver qué está pasando, a ver si le está traicionando o qué.
1: A ver si te está traicionando. ¿Y tienen hijos?
16: Sí, tenemos dos niñas. Bueno, ya son, una está casada, la otra soltera.
1: Bueno, vamos a llamarle a tu esposa. ¿Tú qué presientes? ¿Que te está engañando o no?
16: Pienso que sí, presiento, voy a dar muchos años, estar lejos de ella.
1: ¿Tú 19 años aquí siempre le has sido fiel?
16: 100% fiel.
1: Bueno, ya entró la llamada, no haga ruido, vamos a ver qué pasa.
17: ¿Hola?
1: Bueno, ¿con María Angélica?
17: ¿Quién habla?
1: Bueno, mi nombre es Carla, yo le llamo de una compañía de chocolates y tenemos una promoción donde le mandamos chocolates a alguien especial que tú tengas. ¿Tú tienes a alguien especial a quien te gustaría que se los enviemos?
17: ¿Aló?
1: Sí, ¿puedo hablar con María Angélica?
17: ¿De parte de quién?
1: Bueno, ahorita que hablé con ella le decía que soy de una compañía de chocolates y tenemos una promoción. Pásamela, porfa, ¿no?
17: No tengo a nadie a quien mandar el chocolate.
1: ¿No tienes a nadie especial, María Angélica?
4: Ya colgó, Choco.
1: A ver, ella está ahí con alguien. ¿Quién es?
16: Es mi hija. Rosita se llama.
1: No creo que le vaya a mandar chocolates a otro estando ahí con tu hija, ¿no?
16: Sí, pero pregúntale si, a quién, o sea, fue algo especial o...
1: Pues dijo que al esposo, ahí está con su hija, tú eres el esposo.
16: Ajá, o alguien que esté lejos, dígale a eso pasa. A ver qué dice.
17: ¿Aló?
1: Sí, bueno, con María Angélica, por favor, ¿puedo hablar con ella?
17: ¿Cómo?
1: María Angélica es tu mamá, ¿no?
17: No sé, me estoy confundida porque cómo me dice que es mi mamá, cómo tienen datos de nosotros.
1: Bueno, mira, lo que pasa es que tu papá me dijo que hiciera esta llamada para ver si tu mamá lo engañaba.
17: ¿Y cómo se llama mi papá?
1: Tu papá se llama Melvin, entonces la pregunta es, ¿tu mamá engaña a tu papá?
17: No, la verdad es que no, porque es casado y siempre lo ha respetado.
1: ¿Siempre lo ha respetado?
17: Sí.
1: Bueno, aquí te pasa tu papá. Adelante, Melvin.
16: Hola, mija, ¿cómo estás?
17: Hola, papito.
16: A ver si tu mamá me mandaba la chocolatada. a mí, pero ahí que digo que no tenía nadie en especial, entonces yo qué soy para ella.
17: No,
16: pues entonces, ¿qué soy para ella yo? Dime, cualquiera que le pregunte que diga que soy especial para ella.
17: Vaya, sí, pero como vos no te he dicho, ¿no?
16: Bueno, pues, ahí se cuidan, pues.
17: Vaya, si quieres que le pase a mi mamá.
1: Sí, pásasela.
16: Pásamela.
17: Vaya.
16: Pásame tu mamá.
17: ¿O no?
16: Bueno, mi amor, no soy especial para ti.
17: ¿Ah?
16: ¿No soy especial yo para ti?
17: Sí, ¿eh?
16: Entonces, ¿por qué no lo dices? Ahí le hubiera dicho, para mi esposo, pues.
17: Yo le dije a mi esposo, pero ahorita en ese momento no le puedo mandar, le dije yo.
16: Sí, pues te lo estaba diciendo como lo podía mandar donde estaba yo. No, pues ahí te cuidas, pues. Ahí hablamos al rato.
1: Melvin, a ver, ¿tú crees que ella de verdad te está engañando?
16: No, pues a veces uno duda por el tiempo que está lejos de su esposa, ¿verdad? Pero si no dijo ella pues nada, pues, otra persona, ni el nombre de otra persona, pues yo creo que yo soy el esposo de ella, pues. Me ha sido fiel, pues, o no sé, pues, va.
1: María Angélica, ¿tú lo engañas a él?
17: No, ¿cómo va a ser? ¿Cómo crees que él es mi esposo y me casé con él? No voy a respetar hasta el último momento de mi vida. Yo sinceramente que no hacen adelantar con mi papá. Amarles y respetarles.
1: Oye, tienes tú 19 años sola, sin él, ¿no te importa?
17: Bien, claro que me importa.
1: ¿No te gustaría que esté ahí contigo?
17: Bien, claro que sí. Claro que me gustaría verlo, pues. Que sea a estar un momento con él.
1: A ver, Melvin, 19 años ya fue mucho. ¿Cuándo piensas ir a verla?
16: Unos 3 años más.
1: ¿3 años más?
16: Ajá.
1: Oye, ya vas a tener como 70 años.
16: Ajá, más o menos, ya viejito, porque me cuiden ahí los últimos días de mi vida.
5: Oye, este.
1: No, ya para qué, ¿no?
16: Ya para qué, ¿verdad?
4: Ya quédate aquí mejor, brody, no vayas a morir en el vuelo.
1: Doggy.
16: ¿Y una vez?
4: La presión, el corazón, uno nunca sabe, brody.
16: Aquí voy a vivir hasta el último día de mi vida, mejor entonces.
5: Oye, Choco, a mí lo que me importó fue la hija de él que contestó. ¿Cómo se llama, primo?
16: Rosita.
5: ¿Rosita?
16: Ajá, Rosa, Rosita.
5: ¿Crees que puede hablar con ella?
1: Eras, ¿no?
16: Sí, claro.
5: ¡Ella se armó!
4: Échale, brody.
17: ¿Aló?
5: ¡Ey, Rosita!
17: Hello.
1: A ver, permíteme, Erasno. Oye, Rosita, ¿qué opinas de que tu papá está haciendo esto para ver si tu mamá lo engaña a él?
17: No, la verdad es que no. Gracias a Dios, ella siempre aquí ha estado con nosotros y nos ha dado un buen ejemplo como madre y padre que ha sido con nosotros. La verdad, nunca, no tengo nada que hablar de
1: ella. Entonces, ¿qué le dirías a tu papá que duda de ella?
17: La verdad es que no duden, porque si él la ama, yo creo que si uno da ese voto de casarse, es un paso que uno da con uno. Ama de verdad a esa persona y no tiene que dar beso a esa persona. Si el día después que tal vez él anda haciendo algo.
1: Escuchaste, Melvin, si tú dudas tanto de su mamá es porque tú tal vez andas haciendo algo.
16: Ajá, sí, dice. Yo siempre he sido fiel a mi esposa, todo bien aquí, gracias a Dios. Trabajo solo para ellos. ¿Sí?
1: Tú siempre estás con tu mamá, Rosita. ¿Qué te gustaría decirle a tu padre de tu mamá?
17: Ay, que me gustaría decir a mi papá, bueno, de que gracias por todo lo que él nos ha dado y gracias porque le ha ayudado siempre a mi mamá y que no piense nada malo de ella, porque nosotros ya estamos grandes y si yo tengo 22 años voy a cumplir y si fuera algo así, no creo que estuviéramos como estamos, porque mi mamá nos ha dado un buen ejemplo, ella nos ha dado buenos valores y que aquí lo estamos esperando porque siempre hemos querido que estuviera aquí con nosotros, pero él decidió de irse para allá. Yo creo que ya es momento de que él regrese y esté aquí compartiendo buenos momentos con nosotros, con sus hijas y sus nietas, ¿verdad?
1: Wow, qué bonitas palabras. ¿Y tú ya tienes hijos, Rosita?
17: No, yo no tengo.
1: ¿Qué edad tienes tú?
17: 22 años voy a cumplir.
5: Ya menos 22, suegro Melvin. Me lo voy a hacer suegro ya para traernos a la familia para acá, ¿no?
16: Pues luego, pues, a traerla, pues, toda.
1: Hoy nada más.
5: Ha de estar bien bonita, Rosita, ¿verdad, suegro?
16: Es muy linda, muy hermosa.
5: Y se ve que es centrada y habla bien bonito y todo.
16: Sí, es bien estudiada, está estudiando para doctora.
5: Ya la hicimos ahí, oiga.
16: Sí, está muy bien.
5: Rosita.
17: ¿Aló? ¿Sí?
5: Saben, si al rato nos conocemos, ¿no?
17: Pues la verdad, no sé, una amistad sí podría.
5: Con mucho gusto, una amistad sí se empieza, ¿no? ¿O tú tienes novio?
17: Sí, tengo novio.
5: Sí, ¿tienes novio?
17: Pues, formal, ¿no?
4: Ya se armó, brody.
1: Oh, my God, estos nacos.
5: Pues ahí nos whatsappeamos en el WhatsApp.
17: Bueno.
5: Y cuídame mucho a mi suegrita hermosa, que quiero ya mucho.
17: Gracias.
5: Bye.
1: Te emocionas. Bueno, hasta luego, Melvin.
16: Gracias.
17: Gracias.
5: Ahí nos vemos, suegro.
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0: saludos a toda la banda de Sinaloa, porque ahora están, celebrando que un día como hoy, pero de hace muchos años, pues se fundó el estado de Sinaloa, viejón, a la bestia. ¡Vámonos! Saludos a toda la banda que están escuchando, que son de Sinaloa. Pues vamos a hacer un tributo a mis compas de Sinaloa. Oye, salud, Pedro Infante, Ana Gabriel, Lola Beltrán, Chalino Sánchez, Espinosa Taz, Julio Preciado, Chayito Valdés, El Commander, Ariel Camacho, Edel Muñoz, Van del Recodo, Los Tigres del Norte, y muchos más. Ya dijiste a nuestro compa Yosabela. Hey. Pues hay mucha banda, futbolistas. Tenemos un amigo también, saludos, güey, el compa Jared Borghetti, Omar Bravo, que es el máximo goleador de las Chivas, ¿eh?
1: ¿Eden es de ahí también?
0: Sí, Muñoz. Sí. Héctor Moreno, también jugador de la selección mucho tiempo, el Maza Rodríguez, Paul Aguilar, jugadores de la selección. Y bueno, pues el día de hoy también vamos a recordar a nuestro compa el Chapo de Sinaloa, ¿no?
1: Venga.
0: Hay una canción que hace, como yo soy de Michoacán, que se llama La Caspita del Diablo, donde cantan los originales de San Juan con el Chapo de Sinaloa, y se llama... Así, La Caspita del Diablo. Son unos compas que los dos son narcotraficantes y dicen que pues son aliados, y la idea es llevar todo el material que les gusta a ustedes hasta Chicago.
1: Yeah.
0: Hijos de la chula.
1: Dale.
0: Véngase, venga, compita.
1: Güey, pero que te presente el trueno, güey. Que te presente el trueno.
0: El trueno que me presente.
1: Que sí, que está en su cabina y aquí los tengo,
2: Señoras y señores, muy buenas tardes. El día de hoy tengo aquí en cabina, el día de hoy, claro que sí, con mucho gusto. Claro que sí, tenemos aquí a los originales de San Juan y también a El Chapo de Sinaloa, solamente aquí en Radio Poder, donde tocamos la misma música que en otras radios, pero aquí escuchamos bonita. En Radio Poder.
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2: ¿Dónde? Tocamos la música de las más bonitas, solamente aquí en vivo, en entrevista el día de hoy. Que estamos celebrando el Sinaloa y los heredos.
3: Gracias, Tomás. Gracias, Tomás.
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2: Gracias. También tenemos, hemos revivido, como dicen ahí, hemos revivido a Pedro Infante. Porque solamente nosotros en Radio Poder sabemos que no está muerto y está vivo, igual que Jenny Rivera, están escondidos, así que están por ahí, señoras y señores. Ya lo dijo Cepillín, Juan Gabriel está vivo.
0: Oh. Ahí Cepillín dijo eso, y otro Cepillín dijo que él está vivo, pero él no dice que está vivo cuando él está muerto.
3: ¿Cómo va a decir, güey?
0: ¿Pedro Infante era más cantante o era más actor?
3: Era, pues, cantante.
0: Yo creo que más actor, ¿no? Yo me acuerdo más por él de películas que de rola.
3: Yo me acuerdo más de él por sus canciones que tenía en las películas.
0: Yo no me acuerdo por esta. La de que se llama Amorcito Corazón.
3: No, la otra está más chida, la de Parece que va a llover, güey. Te pongo una encuesta que gana.

0: Oye, oye, en las películas, ¿por qué de antes siempre que cantaban veían como para el cielo y los ojos llorosos, güey? No sé. Yo quiero ser un solo ser. ¿A quién veían arriba, señores? Así me volteaban para arriba. ¿Y sabes cómo tenían los ojos los cantantes de antes, güey, cuando veían para arriba?
1: Yo ya sé cómo vas a decir.
0: ¿Como quién?
1: Como el niñito
0: Dios. El niño Dios, güey. Sí. Como el niño Dios. Vean el pesebre, ahora que ya viene Navidad y viene. El niñito siempre está acostado volteando para arriba con sus ojitos llorosos y sin un dedo, así. Imagínense al niño, imagínense al niño Dios. Así, así, así, así.
2: Que se prenda el calor de nuestro gran amor, mi amor.
0: Y aquí no chido.

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0: ¿Ya te pareces a Lucha Reyes o a Amalia Mendoza, güey? No se escucha con Pedro Infante.
2: ¿Cuál es la que le canta a...
0: ¿A quién?
2: A María Fénix.
0: La de Yo te quiero, ¿no?
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2: ¿Cómo es esa? ¿Cuál es esa, Arranzo? Sin ver. Güey, ya ibas a ver.
0: No sé.
1: Pasaste a mi lado.
0: Ah, sí, cómo no.
2: Siento que ando en el Pariana allá, siento que ando allá en el DF. ¿Cómo se llama, Chucho? ¿Dónde van los mariachis?
0: Garibaldi.
2: En Garibaldi, güey. Dice Chucho que si van a Garibaldi, la peda sigue en un lugar que se llama, ¿cómo?
0: La Polar.
2: La Polar, güey. Ahí vayan a la Polar. Dice un local.
3: Son locales, güey.
2: Regresamos, señores. Saludos a Tarana de Sinaloa.

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5: Y estos temas, ¿no? Bueno, y fíjate el tema que me estás preguntando de los encantamientos, de los, las tragedias que en ocasiones esto pasan en las familias. Esto normalmente y siempre pasa es por envidia, de que llega alguien, un familiar, un conocido, un amigo, un compadre, alguien pues que uno le tiene todo el cariño y la confianza del mundo, y resulta que ve un hogar tranquilo, un hogar bonito, una familia que se respeta, una familia en armonía, unos hijos educados, decentes, organizados, un lugar donde se respira completa paz, armonía, felicidad, prosperidad, abundancia, y les da coraje, les da envidia. Entonces esto, hacen rituales, hacen encantamientos, hacen ataques malignos para destruir eso. Y muchas veces cuando yo he atendido esos casos me dice la gente, pero ¿por qué me hacen eso si yo no le hice nada malo? Lo único que hice fue abrirle las puertas de mi casa, fue abrirle, darle ayuda, servirle a esta persona que venía mal y pues vino aquí con su cara de perro mojado.
6: Sí, es que también hay envidias, don Fernando, también sí. Yo digo también, señoras, no tengan su casa tan chida. Hay que tener un porque lo llegan y le andan ya desde la entrada tienen un espejote así bien acá como si fuera la tigresa y ya empantallan a la comadre, güey.
5: Sí. Es que pues mire, vea, pues es el es lo que genera la abundancia, ¿no? Tú tienes abundancia y vistes mejor, comes mejor, duermes mejor, andas en un mejor coche, arreglas mejor tu casa, porque pues para eso uno trabaja, para darse esos gustos, ¿no? Entonces hay gente que no le gusta eso, le da coraje, le da rabia, y pues son y aplican el dicho, ¿no? Si no es para mí, no es para nadie, si no es conmigo, con nadie más. Esto sí, si yo no lo puedo tener, que él tampoco lo tenga, y es ahí donde lamentablemente pues hacen este tipo de cosas, ¿no? Pues he atendido casos en donde, aparte de que, por ejemplo, hace poquito atendí yo una señora que le abrió las puertas de su casa a una medio hermana por parte de papá, que llegó de su lugar de origen. Y pues obviamente, pues como todo el mundo que llega con una mano adelante, otra atrás, pues dijo, es mi hermana, yo pues le ofreció la casa. Pues esta mujer llegó con todo y garras, y eso, desde que llegó esa mujer a esa casa, empezaron a haber problemas, y no obstante de haber dañado a su hermana, se le quedó con el marido.
6: ¡Ah!
5: Remate. Esa fue las gracias.
6: O sea, está increíble. Ahora, cuando hablamos de encantamientos y todo esto, obviamente a usted han llegado personas con usted, ha visto esto. Hay algo que me llama la atención cuando usted dice, yo no te voy a decir exactamente quién lo hizo para que ahí termine esto y no sigan peleas, rencores, otras cosas. Y la sanación va desde ese lado, ¿no? Desde estar bien contigo, esto ya no va a volver a pasar. Y es lo que usted ha estado ofreciendo. 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Maestro Fernando, pues le agradecemos y la próxima hablaremos sobre brujerías, animales que tienen que ver con eso. Por lo pronto le damos las gracias, Maestro Fernando.
5: No, pues muchísimas gracias a ti y por permitirme explicarle este tipo de situaciones que pasan en ocasiones. Uno a veces no quiere creer en la maldad, no quiere uno creer que un ser amado, un ser querido, alguien que uno aprecia o quiera mucho, le tenga envidia y le quiera hacer uno a cosas. Pero pues acuérdense de la historia de Caín y Abel para no irnos tan lejos. Así pasa. Pero bueno, así afortunadamente hay la solución.
6: Muy bien, pues ojalá que así sea y le agradecemos, cuídense mucho. Él es Fernando de Caminos de la Vida, el maestro Fernando.
5: Muchísimas gracias, amigos míos. Sean libres, sean felices, abran su mente, busquen opciones, no se me rindan. Paz, amor y buen genio, mis peregrinos.

0: viernes, este es Eras de la Chocolata. Espero que estén muy bien, que tengan un excelente, pues, día, tarde ya de miércoles. Hoy es Hembras contra Machos aquí en el programa y también vamos a empezar con las encuestas. El día de hoy me dice Erasno que va a empezar con la encuesta número 4. ¿Por qué, Erasno?
1: La número 4.
2: Buenas tardes a toda la banda, gracias a toda la racita que vimos ayer en un evento por acá, cerca del aeropuerto de Los Ángeles, que nos están escuchando, que andan visitando Los Ángeles. Ahí estuvo gente importante como el señor Daniel Pérez, el Garbanzo.
1: Exacto. Choco.
0: Bueno, el más importante del lugar.
1: Ya tú sabes que yo soy Bulín 47.
2: Ahí está. Bueno, saludos a toda la banda, Choco. En 1830, esto lo dice la encuesta número 4, en México se funda el estado de Sinaloa, tras separarse del estado de Occidente, que era Sinaloa y Sonora, eran un estado, y le llamaban el estado de Occidente. Se divide en 1830 y se convierte en Sonora y Sinaloa, pero es algo raro porque Sinaloa se fundó en un día como hoy, o sea, el 14 de octubre, pero de 1830. Aquí está lo chido.
1: Oye, a ver.
2: Y donde está la controversia, Choco. Si yo te digo, Choco, piensa en la gente de Sinaloa, ¿qué es lo primero que te viene a la mente? Aquí están las opciones. La música, porque hay muchos músicos, casi todas las bandas, pues las bandas sinaloenses, hay muchos norteños también, ¿no? De Sinaloa, pues hay pues muchos sinaloenses, ¿no?
1: Sí.
2: Que conocemos.
1: Sí.
2: ¿Te viene a la mente, Choco, cuando digo Sinaloa, primero, los músicos? Lo mal hablados, porque ellos son, ya ves, la Gilbertona es un ejemplo de...
1: Es.
2: Por mí, vete a la B, y la B, y la B, y hasta todo México ya anda... La B, eso de las palabras de la B, hay que decirle, es de Sinaloa, ¿no?
1: Sí.
2: A mí me vale B, la B, toda la B, la B, la B, ay, y lo dice normal, ¿no? Yo creo que los primeros que veíamos que hacían eso era Larry Hernández, que se hizo trending, está hablando hace 20 años, güey, con... ¿no?
1: Con Tapia.
2: Los Morros, todos esos... entonces, ¿se te viene a la mente los músicos, los malhablados, los mariscos? Porque hay un debate, Choco, entre Nayarit y Sinaloa. La diferencia entre el marisco de Nayarit y de Sinaloa es que en Sinaloa es más crudo, es más... y en Nayarit el marisco es más cocinado, como un langostino, como de repente empanadas de camarón, todo. Y en Sinaloa es el aguachile... Y ahí está un callito de asha y que no sé qué.
1: Marlin.
2: Todo ese rollo. Entonces, ahí es donde está el asunto. ¿Qué te viene a la mente cuando te hablo de la gente de Sinaloa? Yo sé lo que están esperando. ¿Los músicos, los malhablados, los mariscos o los narcos? ¿Qué es lo que te viene primero a la mente, Choco?
0: Bueno, o sea, tú ya al darme opciones ya me condicionas, ¿no? Yo estaba pensando precisamente en el Chapo, la verdad. O sea, y es que nuestra, pues se platica y se habla y siempre llegas a ese punto, ¿no? De hecho, la mayoría son de ahí, ¿no?
2: Sí, la mayoría de narcotraficantes son conocidos, los más conocidos son de Sinaloa, ¿no? Caro Quintero, Palma, El Chapo, El Mayo, El Azul, todos estos que oímos en las noticias son de Sinaloa. La pregunta, Armando, ¿qué primero se te viene a ti a la mente?
1: La banda.
2: La banda.
1: Ah, sí, la banda, siendo hecho por los músicos. Pero cuando vi, dije, no había leído las opciones, la banda, lo primero.
2: Maestro Doggy.
3: La verdad, lo que viene siendo los mariscos a mí, o sea, la comida esa, ¿no? Es que no sé si es el algoritmo, Brody, que tú veas cosas y otra cosa, pero sí veo que mariscos, el cuatro vientos acá y que... no sé, se me viene a mí la mente los mariscos, Brody.
2: A ti, Chucho, si te hablo de Sinaloa, de la gente de Sinaloa, ¿qué es lo primero que te viene a la mente?
4: A mí ninguna de las anteriores, eras, ¿no?
2: ¿A cuál es la que te viene a la mente?
4: Las buchonas.
2: ¿Las buchonas? Ahí está, otra opción.
0: Oye, es verdad, porque también a mí, es que lo primero que me decías a mí, tal vez sí los narcos, pero no, después pensaba como el malecón, ¿no? Como Mazatlán, no sé, las playas de Sinaloa son bonitas.
1: Las fiestas de ahí,
3: pero bien dice Chucho, ¿no? Las mujeres también, de ahí viene esa onda, lo de las buchonas, ¿no?
2: Bueno, ahí está. Entonces, músicos, malhablados, narcos o mariscos, Choco, ¿qué crees que dijo la gente?
0: A ver, bueno, estaría padre preguntarle también al público, ¿no? Cuando ustedes le dicen a alguien de Sinaloa, ¿en qué piensan? ¿En la playa? ¿Piensan en lo mal hablados? ¿En los músicos? Que hay mucha gente talentosa. ¿En los narcos? ¿En los mariscos? ¿En qué piensan en Sinaloa? Un día como hoy se funda el estado de Sinaloa, pero de 1830, yo creo que todos conocemos a un sinaloense, ¿no?
2: Yo conozco a la Gilbertona viva.
0: Pues sí, aquí vino viva.
2: No. Conozco la réplica en la Gilbertona que está como viva, Choco. Es,
1: no manches. Sí,
2: es el viejón. el viejón en la Gilbertona, viva.
1: Parece, igualito, ¿sabes qué? Yo siempre que lo veía digo, ¿dónde he visto a este? Yeah, pues, ya
2: y,
1: caigo.
2: Y se sienta, güey, cruza la pierna y es bien cascarrabias y se enoja y empieza a mentar madres y el viejón Choco sigue viviendo.
1: Oye, qué chistoso, porque ayer me encontré a un tal hueso y me dijo, oye, ¿no has visto a la Gilbertona? Mándale un saludo. Y era este, güey.
0: Bueno, llámenos, ¿qué piensa en Sinaloa cuando usted piensa en Sinaloa? ¿Usted es sinaloense? De verdad, ¿usted qué cree que identifica mejor a su estado? Porque también recuerden, Sinaloa es uno de los mayores productores de tomate. Hay un equipo de béisbol que se llaman Los Tomateros, y obviamente también es por una razón, ¿no?
2: Ah, sí, hay muchos cultivos, y de antes de mota, y ahorita de otras cosas, pero sí, es una tierra fértil. ¡Saludos, sinaloenses! Como dijo la Elma, regresando, y te voy a regresar cantando como el Chapo de Sinaloa, y como Erasmo para la canción que se llama La Caspita del Diablo.

0: nos dicen por acá, oye, Chocolata, qué lástima que cuando hablan de Sinaloa hablan de narcos, que no recuerdan a Pedro Infante, ¿o qué?
1: Oh, es verdad, güey, sinaloense.
0: Lola Beltrán, güey.
1: Sí, oye, Jos Favela, güey.
0: Ah, ese güey, ¿qué?
1: Güey.
2: Saludos, güey, Jos. Chalino Sánchez.
0: Oh, sí, también, los Tigres del Norte, Ana Gabriel, güey. O Ana Gabriel, yo pensé que era de Sonora.
2: No, es de...
0: Luna, tú que lo ves.
1: ¿Graciela Beltrán?
0: Dile cuánto lo extraño.
1: ¿Le dices tú, Choco, o le digo yo?
0: No, es que no sé qué, si quieres ir al baño, ya.
2: Ey, oye, Julio César Chávez, güey.
1: Ah, también,
2: güey. El Maza Rodríguez. Bueno, ya, saludos a Talán de Sinaloa. Y oye, ¿no te calan cuando te dicen a ti Chilango y largos con las carteras?
1: No.
2: A mí sí me cala que digan Michoacán. ¿Qué, pues, Bali? Oye, pues, Bali. Michoacán no nomás es Bali, güey. Michoacán es más que eso.
3: Uy, güey, imagínate ellos que les digan, oye, ¿de dónde es el Chapo?
2: Por eso, güey. Bueno, Choco, esa es la encuesta número 4. ¿Quién ganó, Choco?
0: La mayoría dicen, en 1830, un 14 de octubre, como hoy se fundó Sinaloa, al separarse del estado de Occidente, que pues era con Sonora. Dice, cuando piensas en la gente de Sinaloa, ¿qué es lo primero que se te viene a la mente? Músicos, malhablados, narcos o mariscos. Ganó narcos o votaron más por narcos con 63%. Y en segundo lugar quedó los mariscos. Los músicos. Los músicos, que bueno, ya hablamos, ahí está, ¿no? Pedro Infante, Chalino Sánchez, Ana Gabriel y ahora tantos grupos. Los Tigres del Norte, los Tucanes de Tijuana son de Sinaloa, ¿no?
1: El Choco dice claramente que son de Tijuana, ¿por qué lo pones en tela de juicio y de duda?
0: No, es que ellos son de allá, pero se criaron en Tijuana.
3: No, ni se criaron, o sea, ahí llegaron como grupo firme, ¿no? El Edwin Cass y ellos son de Sinaloa, pero obviamente ahí crecieron. La frontera, que qué raro, ¿no? La raza que llega a las fronteras siempre se enamoran de esas ciudades, Choco.
0: Sí, obviamente son ciudades que dan oportunidades que no les dan en sus lados, y si están en su país, pues aún mejor. Ahora quedó en cuarto lugar Malhablados. O sea, Malhablados quedó con 8%.
1: Eso
2: es. Pues ahí está. Felicidades a todos los sinaloenses. Ahorita está la parodia de La Caspita del Diablo.
1: Me gusta.
2: 100% calidad. Oye, vamos a imitar al Chapo, que una vez imité al Chapo de Sinaloa, aquí estaba, y dice, oye, qué raro que te agarres la nariz así, porque yo una vez fui al doctor y le dije que me hacían la operación de la nariz, y cuando fui me dijo el doctor, pues si te opero la nariz, y ya no me operé. Así dijo el Chapo, ¿eh? Ahí está grabado, es más.
1: Búsquenlo en YouTube.
2: No me creen.
1: Búsquenlo en YouTube.
2: Vayan al canal de YouTube, Erasmo en la Chocolata. Choco, ya último día para votar por el podcast.
0: ¡Ey! Claro, bueno, como dijo Erasmo el otro día, una limosnita por el amor de Dios. O sea, un voto de ustedes, de su parte, sería algo bien padre. ¿Dónde pueden votar? Vayan a nuestro... está en Facebook también está Chucho. Como ahí te dice cómo pueden votar, vayan a Facebook. Y también al Instagram, ahí pueden ver en TikTok cómo es que pueden votar por nosotros en el podcast. La verdad no es tan sencillo, por eso les hicimos un videíto para que entren ahí y lo hagan y nos hagan el favor, la verdad.
1: Háganos el paro. ¿Cuándo les pedimos algo?
3: Cuando piden algo se vuelven muy noblecitos, ¿eh? Bola de putz.
2: Maestro Doggy, cálmese.
3: Hay que decir la verdad, oigan, así como echan carrilla, díganles, oigan, güeyes, pónganse a votar. Ay, ya. Sí, enamor de Dios, por el amor de Dios. No dejen de ser ustedes, brody.
1: Hoy, Choco, está haciendo falsa según acá tu empleaducho.
0: Bueno, está bien, el Doggy no tiene matices en su vida, él siempre es blanco-negro, él es blanco-negro.
2: Es eso, matices, Choco, uno no entiende eso.
0: Ey. O sea, está blanco-negro y gris, o sea, hay que ser grisecitos a veces, nada del otro.
1: Ahí está.
3: A ver, diles, bola de nacos, amantes de los Tucanes de Tijuana, voten. Ustedes que se andan que cuando les ponen una servilleta de trapo no quieren, mejor de papel, porque no saben usarla, ¿y eso?
2: Eso ya lo está diciendo el maestro.
3: Eso no, sí, la Choco lo ha dicho. A ver, Choco, a ver, ustedes nacas que se llevan los zapatos chanclas en la bolsa para cuando se cansan a media fiesta y se los quitan ahí.
1: Choco, solo cuando necesitan les cambia
3: sí,
1: la voz.
3: Ay, sí, que.
1: Ay, sí, les pedimos, por favor, una limosnita.
3: Y te voy a decir algo, Choco, es mejor que te lo diga aquí a andar como otros que pues, hablando a tus espaldas, aquí enfrente de ti.
0: No, hombre, qué valiente, Doggy, ¿no? No me impactas y hasta me pones como... no sé, como que me encanta la gente honesta, así, directa, ¿no?
3: Qué bien. No, tampoco. Porque muchos dicen eso, a mí me gusta que me digan las cosas como son y se las dicen y se enojan, dicen, ay, pero no seas así.
1: no tan así.
2: Como digo aquel, oye, güey, siempre sé tú, pero si eres pendejo, no sé, o alguien más mejor.
0: Bueno, encuesta número uno eras, ¿no?
2: Oye, en la encuesta número uno, Choco, es que era domingo, y esta la encuesta la hice el domingo, había tres cosas que ver, ¿verdad? Estaba Pumas contra Cruz Azul, un partidazo, hay que decirlo. Sí. Dodgers contra los Cerveceros, es lo chido del béisbol que lo puedes ver de a ratos, el fútbol no. Y Ravens, Falcons también, es como que... Y estaban chidas las tres cosas, yo le estaba ahí cambiando, y la pregunta es, ¿qué estabas viendo? La pregunta fue ese día, el domingo en vivo, ahí que... Y la banda escogió que estaban viendo el partidazo de Pumas Cruz Azul, que el Chino Huerta la regó, se dejó expulsar y empató el Cruz Azul. En segundo lugar quedó la serie, la final de la de lo que viene siendo... la final de división de que era
1: de béisbol.
2: Los Dodgers, ¿no?
1: Sí.
2: Y bueno, 25% y 21% la NFL, que era creo los Ravens contra los Falcons, y 21% y 14% están viendo otras cosas. Ahí la banda comentó, Choco, así que el fútbol, y bueno, también los seguidores que tenemos son más de fútbol, 40%, eso es lo que está pasando en este momento, señores.
1: Unos estaban viendo los concursos de tarros, Choco, porque es Oktoberfest. Y empiezan
0: de verdad, ¿no?
1: Sí, Choco, empieza la pinche tomadera y agarran...
0: ¿De qué está hablando? Además, bien lo dijo el genio Lucas ayer, ¿eh? Por gente como ustedes, ya la gente no oye la radio.
3: Sí, cada que alguien dice una mala palabra, la gente ya no escucha radio. Y mejor se van a ver TikTok... Y Facebook, y ahí no hay nada de malas de palabras.
2: Güey, ¿por qué no le dijeron eso al genio Lucas en su cara? A ver, usted, maestro.
1: Porque no anda predicando lo que no.
3: Que ahí está su mamá y va a ir a llorar.
0: Oh, my God. Ahorita regresamos, señores. No, ustedes no respetan a nadie. Volvemos con el Doggy. Viene la parodia de Erasmo y mucho más.
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2: Pues un día como hoy nació el estado de Sinaloa, se separó de Sonora, y ahí está, pues hubo una encuesta chida. Cuando decimos Sinaloa, ¿qué es lo primero que te viene a la mente de su gente? ¿La comida? ¿O de Sinaloa la comida? ¿La música? ¿Los narcos? ¿O lo mal hablados? Esto era la encuesta y ganó narcos. Pero ya sabemos que Sinaloa es más que eso, pero esta es la encuesta. Saludos a toda la banda. Así que ahí está. Hoy tenemos un invitado, Choco.
0: Bueno, tenemos aquí al famoso Yogi. Yogi, ¿cómo estás? Buenas tardes.
14: Muchas gracias, Choco. Yo tenía tantas ganas de platicar contigo de... siempre decía, bueno, ¿por qué no un día me toca a mí platicar con la chica?
0: Bienvenido, finalmente una voz educada en el micrófono. Seguramente van a decir, ¿qué pasó? Se metió en Estación de México, algo así, ¿no? Ya ves que tiene su estilo muy peculiar, Yogi. Muchos lo conocen, o si no lo conocen a él, seguramente a su voz. Le ha puesto la voz a muchas estaciones de radio, entre ellas la famosa Qué Buena de Los Ángeles, Estrella TV, y obviamente más estaciones en todo el país, ¿no?
14: La cadena Tricolor.
0: La cadena Tricolor también, es verdad.
15: ¡La Tricolor!
0: A ver, Erasno, tú cállate, no empieces.
2: Es que aquí admiramos a Yogi, ¿no, Garbanzo?
1: Sí. Oye,
2: como ya... ¿Te la hacían Radio Láser?
1: Sí, un tiempo. Pero ¿sabes qué? Ya que estamos aquí, como que somos amigos, ya nos puedes hacer un tiraje gratis antes de que te vayas, ¿no?
14: Sí.
1: Algo acá bien.
2: ¡Oh, que nos grabe algo! Sí,
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2: ¡Ay, Dios! Ahorita va a hacer unos promos, pero primero, Chocones, te tocó, Yogi, llegar el miércoles. ¿Sabes qué pasa el miércoles aquí?
14: No.
2: Miércoles de Hembras contra Machos.
1: ¡Órale! ¡Ay, ay, ay!
2: Tenemos a alguien en la línea, es una mujer y va contra Yogi.
1: ¡Ay!

0: A ver, Yogi, puedes decir hembras contra machos.
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2: ¿Ya ves?
3: Muy bien, bueno, vamos con Daniela. Daniela es la hembra del día de hoy. Y seguramente, Yogi, aquí ya no soy más tu amiga. Es hembras contra machos. Ahora somos enemigos porque ella está aquí para ganar.

0: viene saliendo al ring, señores. ¿Cómo estás? Buenas tardes, Daniela.
1: ¿Cómo? Hola, buenas tardes.
0: Oye, ¿es cierto que eres de Sayulita? Ahí donde hay puro hipster.
1: No, señor, no soy de Sayula, soy del mero Colima, Colima.
2: Ya voy, Colima, ¿eh?
0: Colima, órale.
3: Tiene su carácter.
0: Ay, ¿cómo sabes tú, Yogi?
2: ¿Ya identificó?
3: Se le oye. Oye.
4: Muy bien, Yogi, vamos a hacer una pregunta, y obviamente el que sume más puntos es el ganador. De entrada, yo creo que ya el hecho de ser mujer ya ganó.
2: Menos 10 por payasa.
4: Payasa tu abuela, no, estúpida. No. A mí me estás diciendo payasa.
1: Dale, pégale. Así, otro más.
2: No, pero sí duele la manota que tiene.
4: Bueno, a ver.
1: Otro más.
4: Vamos con la primera pregunta, Erasmo, para ella y luego va para Yogi. Vamos con la primera pregunta, por favor.
0: En 5 segundos, Daniela de Colima, ¿qué mentira dice más la gente en las redes sociales?
1: Que tienen dinero.
0: Yogi, además de decir la gente en redes sociales que tienen dinero, ¿qué otra mentira es la más popular?
3: ¿Entre los hombres?
0: En general.
3: ¡Que tienen muchos seguidores!
2: Este mi mano.
0: Pues el mariachi puede gritar cualquier mamada, güey.
5: Muy bien, Choco. Él dice que tiene, inventan que tienen más seguidores de los que tienen, a pesar de que uno ve cuáles tienen. Claro. Ella dice que mienten que tienen dinero. Muy bien. En sexto lugar, tenemos no uso filtros. Ay, sí, cierto, ¿no? La clásica, ¿no? Ay, hoy sin filtros. Señores, el maquillaje es un filtro, mentirosas.
4: Ah, bueno. Cálmate.
5: En quinto lugar dice, no vi tu mensaje. Eso es lo que dicen en redes. Ay, no vi tu mensaje, dice, y ahí dice, leído. En cuarto lugar aparece, no tengo dinero. O opuesto a lo que dice ella. En tercero dice, ya voy llegando. En segundo dice, no me importa lo que piensen. Ah, es cierto, todos en redes, a mí me vale lo que piensen. Y si les vale, ¿para qué lo escriben?
2: Ey.
5: Estás diciendo que sí te importa. Y en primer lugar dice, estoy feliz. Todos en redes dicen están felices, es una mentira. Por lo tanto, Choco, el marcador en este momento es un famoso 0-0.
0: ¡Chale! Hoy celebra el 0-0.
2: No, pero ella sí dijo cuando habla de dinero, Choco, como que sí cabe.
3: No, pero no fue fuerte.
2: Porque dice, no tengo dinero.
4: Garbanzo, tú estás esperando que yo diga que estuvo bien ella y suma puntos porque me tienen aquí, Yogi, como que yo robo. Como que hago que ganen las mujeres. No voy a caer en tu juego, estúpido, ¿eh? No voy a caer en tu juego. No empieces con eso. No empieces con eso.
2: Si arregla ahorita, arregla en la siguiente pregunta, ¿eh?
0: La Choco piensa que va a limpiar su carrera. Sí. Dejando ir esta oportunidad de robar.
4: Cállate, menso.
0: Chale.
1: Tú no tienes derecho a protestar nada, jetas de popusa.
2: ¿Cómo que jetas de popusa, señora? No manches.
4: Ok, vamos por la siguiente pregunta. Ahora te pregunto a ti, Yogi, primero.
2: Uy, venga.
4: Tienes 5 segundos para contestar, ¿eh? ¿Qué harías, Yogi, si descubres que tu compañero de trabajo gana más que tú haciendo lo mismo?
3: Ah. Voy en friega con el gerente.
4: Va en friega con el gerente.
2: Ey.
0: Vámonos, aquí tenemos lo siguiente.
4: Daniela, en 5 segundos, por favor. ¿Qué mentira dicen, qué harías si descubres que tu compañera o tu compañero, Daniela, de trabajo gana más que tú haciendo lo mismo?
1: Sugiero a mi manager o a mi jefe que me dé más responsabilidades para poder tener más dinero.
0: Okay.
2: Ah, muy política, pero se ve efectiva, ¿eh?
5: A ver, yo quiero escucharla. ¿Qué fue lo que dijiste?
1: Hablaría con mi manager o con el dueño del negocio para pedirle más responsabilidades y más entrega en el trabajo y así poder ganar más dinero que la otra persona.
3: ¿Pero ya hacen lo mismo?
5: Ya hacen lo mismo, pero ella quiere
2: justificarlo,
5: hacer más trabajo. Es que es mujer, Choco, también no esperas una respuesta muy inteligente.
4: Estúpido.
1: Dale Facebook. Otro, Choco.
4: O sea, es mujer, no esperas una respuesta inteligente.
5: Aparece en quinto lugar, dice, sexto lugar dice, no decir nada. Si tú descubres que el Brody o la compañera o compañero gana igual que tú, gana más que tú, dicen, yo no digo nada. En quinto lugar es trabajar menos. Ah, pues estoy ganando menos, pues le bajo a mi jale, ¿no? En cuarto lugar dice buscar otro trabajo. Ahí está. En tercer lugar es preguntar cómo consigo ese sueldo, ¿no? Oye, estoy, él gana más que yo, ella, por cómo le hago yo para conseguir ese sueldo. Segundo, enojarte. En primer lugar dice pedir un aumento. Ella dijo, Choco, que iría para ver cómo conseguía ese sueldo. Por lo tanto, ustedes consiguen la respuesta 3.25 puntos para las hembras.
2: Pero es una mezcla, ¿no? De la 1 y la 3.
5: Y veo que Yogi dijo, voy con el gerente a decirle que qué pedo. Y aquí dice, pues yo creo que no está ninguno. Pedir aumento. Pedir aumento es ir con el gerente. 30 puntos para los machos, señores.
4: Aquí no dice eso.
3: Pero aparte, Choco, es que fue muy amplia la respuesta porque hay muchas cosas que puedes hacer.
4: Claro, pero tú dijiste voy con el gerente para decir qué está pasando. Aquí no dice voy con el para hablar con el gerente. ¿Por qué?
5: Sí. Ah, ¿cómo?
0: Pero ella también dijo, voy con el gerente para decirle que quiero más trabajo para ganar lo mismo. No dice eso aquí.
2: No, pero por eso yo le digo que combina la 1 y la 3 y se suma, güey, porque es lo
4: Garbanzo,
2: que ella dijo.
4: Garbanzo.
3: O sea, ¿con quién estás?
2: No, pero es que hay que ser justos.
5: No, el garbanzo es una hembra. Es una macha.
0: Es una hembra. Siempre es un gallo, una gallina tapada este güey.
2: Güey, estamos hablando de claridad. No nos dejemos llevar por esas falsedades de votaciones que
4: bueno,
2: no son.
4: Bueno, le voy a decir algo. Cuando ustedes tengan un programa, cuando ustedes conduzcan un programa así, ustedes se pongan sus reglas. Ella es la número 3, 25 puntos para las hembras.
2: Chao. Bueno, por lo menos no
0: comentaron. Ya viste, te dije de aguas.
4: Ay, sí, Yogi, te dije, güey, aguas. O sea, ¿qué ganas con eso?
0: No, nomás, Choco, es de que es muy obvio que está la robadera y la señora aquella que el único que hay en Colima es sal y cocos, anda emocionada.
1: ¡Oh! Ahora, ¿y qué tiene?
0: ¿Y qué tiene? Robando.
5: Oye, ¿en serio lo único que tienen es sal y cocos?
1: Pues eso es lo que él ha investigado, pero no, señor. También hay muchos hombres que les gustan los hombres.
0: ¡Oh, sí! En Colima hay mucho gay. ¿Sabes dónde terminan viviendo? Yo me enteré de ese dato en Guadalajara, güey.
1: En Jalisco, claro.
0: Sí, güey.
2: No, man.
0: En defensa de la gente de Jalisco, también me dijo un vato. Dijo, mira, Erasmo, no es que aquí haya mucho gay que somos, güey. Es que como que ese es el lugar donde la gente viene a salir de Michoacán, de Colima, de todo alrededor, y los que tienen papeles se van a San Francisco o a Santa Clara, a Santa Clarita. ¿Dónde es, Garbanzo?
2: No, en San Francisco, en Santa Clara, ¿no? Clarita.
0: En Santa Clara vives, ¿ah?
2: Santa Clarita.
0: Tú vives en Santa Clarita, hay que ir en Santa Clarita.
3: Erasmo, mientras no se vayan a Jiquilpa, todo está bien.
0: No, ya, de ahí se van.
2: ¡Oh! Ese es el manantial. Es el manantial.
0: En Jiquilpa se hace mucho gay.
2: ¿Sí?
0: Bueno, pero ¿sabes cómo le dicen muchos? Yo no lo voy a negar, pero le dicen en muchos Jotiquilpan, güey. ¡Oh! Pues, pero ¿qué voy a hacer?
2: Por eso usas más. ¡Ah, bueno! Ah, ¡qué que no momento!
5: Y todos diciendo, Choco, que es en Tepa.
4: Tú cállate, estúpido. Ok, bueno, el marcador 25-0. Vamos con la siguiente pregunta. Ya, tenemos a Yogi. Trampa. Si usted no sabe quién es Yogi, bueno, es un hombre que le ha puesto la voz como imagen de muchos proyectos de televisión, de radio, en redes. Han escuchado promocionales para eventos y todo. Es la voz de este señor, nacido en Puebla, ¿verdad?
3: En Puebla de Los Ángeles, en un lugar que se llama Zaragoza, Puebla, en la sierra.
4: En la sierra, en Puebla.
0: Oye, ¿sabes qué me gusta de Puebla mucho? Es el mezcal que se llama Tobalá Montelobos, poblano.
3: Montelobos, ¿no?
0: Ahí cuando...
4: Bueno, y recuerda que ahora puedes escuchar el show más escuchado en español en Estados Unidos en el podcast.
0: Así es, Choco, el podcast de Erasmo y la Chocolata, el show más chido, ahora en el podcast. 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
0: ¿Por qué pones esa canción, por favor?
2: No, ya ves.
1: Se pasan
2: no
1: de lanza.
2: No se pasen de lanza con la racita.
1: Qué bárbaros, dijo
2: con la
1: señora
2: bandita.
3: Eres un viejo piojo.
1: Ah. Cálmate, Jenny.
3: Usted cállese.
0: Muy bien, bueno, vamos con el concurso. Tenemos allá a Daniela. Daniela está esperando. Dice, ¿desde qué horas me tienen aquí? Allá soy la manager y aquí ustedes me traen como quieren.
2: Yo creo que sus trabajadores han de estar contentos. Yo lo que escucho de Daniela sé que es una manager, es así media...
4: Media
2: mendiga,
4: sí, dígalo.
2: Ah, me está escuchando, perdón. Muy buena sí. Patrona,
5: Ellos contra ellos se van a enfrentar. Dura carrilla que se va a echar. Hembras contra...
1: Bueno, este es Hembras contra Machos. También tenemos aquí a Yogi.
6: ¡Au!
1: Hey, Yogi, ¿cómo ha estado, Yogi?
6: Muy bien, muy contento. Y, gracias por darme oportunidad de estar aquí con ustedes. La verdad que... Qué fregón.
1: Qué chido estar a un lado del garbanzo y disfrutar, ¿no? Ya es, cartera no se trae ya, pero estás a gusto.
2: Pero se va a ir contento porque que le robe yo. Papá.
6: ¿Eres chilango?
2: No se nota.
1: Es de Catepec.
2: Soy de Catepec. Oye, que por cierto andan diciendo que Penta es el primer catepeño que tiene un maletín de dinero que no es robado. Eso no está bien, güey. Se están pasando de lanza.
0: A ver, el contexto eras, ¿no?
1: El Penta es un luchador mexicano muy popular, está en la WWE en Estados Unidos y una de las luchas es un maletín colgando, sube en una escalera y el que logra agarrarlo es de él, entonces dicen él se lo ganó, primer güey de Catepec con un maletín de lana que no es robado.
2: Ya se están empezando a pasar, ¿eh? Malditas okay. Redes.
0: Dani, vamos ganando 25-0, concéntrate, amiga. Así que la última pregunta fue, ¿qué hace la gente para aparentar que tiene más dinero del que realmente tiene? Yogi dice, ¿qué dijiste?
6: Endeudarse.
0: Daniela dice usar ropa de marca. Doggy, ¿cuáles son los resultados?
2: Dice, en sexto lugar, publicar fotos en lugares caros. Cálmate, Garbanzo. 5, inventar para impresionar. Cálmate, Erasno. 4, comprar cosas a crédito. Eso es más o menos lo que dice Yogi, pero vamos a ver qué hay más acá. Presumir viajes, cálmate, Chocolata. Sí. 2, rentar un carro de lujo. ¿Quién hace eso, bro?
1: El diablito.
2: En primer lugar dice comprar ropa de marca. Ella dijo ropa de marca. Sí. Yogi dijo comprar cosas a crédito. 15 para los machos, 25 para las hembras, señores.
7: ¡Arriba los machos! Están en el tablero.
0: O sea, ¿qué? ¿50 a 15?
6: Necesito aparentar más. Tener más experiencia.
0: 25 a 15. Hay una última pregunta,
2: no,
0: Yogi.
2: No. Choco, a ver.
0: ¿Por qué me caes bien? 50 a 15.
2: Sí. Échale ganas,
0: man. A ver, di 50 a 15.
2: 50 a 15.
0: Dilo bien.
7: Los machos acumulan la increíble cantidad de 15 puntos llenos de testosterona masculina.
2: Las hembras 50.
0: Joder, tu macho.
8: Carreta vacía.
0: Ok, muy bien. Amiga, ya casi ganaste. Te voy a mandar tu gorra, tu camisa, tu termo de Erasno y la Chocolata, vas a ver.
3: Ah, gracias.
1: No canten victoria. Vámonos con la última pregunta. Primero pa' yo y Choco.
0: A ver, Yogi, ¿qué vas a perder? ¿Qué trabajo crees que la inteligencia artificial podrá cambiar más?
2: Buena pregunta.
6: Pues ya está cambiando. Los cantantes.
0: Cantantes, él dice el cantantes. Cantantes.
6: Y luego locutores.
1: Ya hay locutores. Ya, ya,
6: ya.
1: Sí, ya hay. Sí, que no vengo a jalar, yo me cansé, estoy cansado, Choco.
0: Lárgate.
4: Déjate de baterías.
0: Bueno, el garbanzo, ¿desde cuándo se fue? Nada más que no se
4: va. Sí, y también se te va a ir este, Choco.
0: ¿Cuál se me va?
4: Chucho.
0: ¿Cuál se me va? Miren ustedes con esas.
4: No, Chucho, se está viendo.
2: Okay, Choco, dice aquí lo siguiente. ¿Qué trabajo crees que la inteligencia...
4: Pero no contestó todavía,
2: Ah, falta Daniela.
0: Daniela, ¿qué trabajo crees que la inteligencia artificial podrá cambiar más, además de los cantantes?
8: Bueno, en cuestión de restaurante diría yo personal para dar servicio.
1: Personal para dar servicio, es lo que dijo Choco.
2: ¿Por qué le ponen como música de tubo a Daniela? Ella dijo que no tiene ni cocos, pues, ¿qué va a enseñar?
8: No sé ni bailar tampoco.
1: Uy, uy, uy. Entonces imagínate la parada ahí en el table, luego va a llegar otra bailarina y se la va a agarrar ella como tubo.
2: Ok, imagínate la parada.
8: Ay, no, cochinos.
1: O sea, sería como algo sensual, ¿no, güey? Como ella sin ropa, la otra morra también, así.
2: Y tapizamos ese pisito de poros dólares, Choco.
1: Aventamos como espuma, güey. ¿Te acuerdas que Chucho se la pasaba en el Hong Kong ahí en
2: Hoy sí, Tijuana? Sí, ahí vivía. Tenía
1: no
2: ya...
1: vayas a editar esto, no te hagas.
2: VIP. Iba a grabar, iba a trabajar. Meramente profesional.
6: Era una cosa diferente, güey.
0: Muy bien, a ver, vamos con las respuestas, Doggy.
2: Muy bien, Choco, necesitamos nosotros más o menos cuántos puntos, Garbanzo, como 30.
4: 35 para empatar.
2: Bien, Yogi dijo música, y la verdad, la música pues no está aquí. ella dijo que trabajo, ¿qué dijo? Que trabajadores de restaurantes, ¿no?
4: De algo que tenía que ver con el cliente, dijo.
2: Y ojalá que se haya, porque hay gente muy pedante ahí trabajando en restaurantes. En sexto lugar, gracias. Programación. Quinto lugar, dice edición de videos. Cuarto lugar, contabilidad. Sí. Tercero, relación y traducción. Segundo, diseño gráfico. Y primero, atención al cliente.
6: Ya.
2: Sí. O sea, todavía esto fue una verdadera goliza, señores.
4: No, mi Yogi.
1: Ay, bueno, otro juego arreglado.
6: Pero siempre hay que dejarlas que ganen. Siempre.
0: Ah, mira.
8: Ay, resulta que eres muy caballeroso. Ay, no, Dios mío.
0: Pues a mí se me hace ofensivo decir que la dejaste ganar como dudando de su inteligencia. O sea, Yogi arremete contra Daniela diciendo... que la dejó ganar, porque él sí ha querido ganar, pero como ella es mensa, pues no iba a ganar, ¿no?

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1: Easton Clark, de Taft, tenía solo 12 años cuando su deseo de tener más niños con quienes andar en bicicleta se convirtió en algo mucho más grande. Al reconocer que muchos jóvenes no tenían acceso a bicicletas, equipo o mentores, Easton creó Almost All Wheels a través de la fundación Diamond in the Rough. Tan solo durante el último año, más de 1,000 bicicletas han sido regaladas o reparadas, brindando a niños y familias la oportunidad de salir, convivir y sentirse parte de una comunidad. Hoy, a sus 16 años, Easton es reconocido como uno de los primeros jóvenes héroes de Tu Voz, Tu Héroe 2026, demostrando así que no hay edad para ser líder o hacer una diferencia extraordinaria.
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0: Miren, plebe, no hay que dar sinvergüenza, pero sí hay que decidir lo legal.
1: Una en el día y la otra en la noche.
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3: Durante más de 30 años, Jerry Fierro ha ayudado a generaciones de bailarines del condado de Kern a celebrar sus raíces mexicanas a través del folclórico. 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
1: Rayi Rivera es un dedicado maestro de educación especial que durante 12 años ha ayudado a sus estudiantes a creer en sí mismos y alcanzar su máximo potencial. Nacido y criado en Delino y ahora residente de Bakersfield, Rayi ha servido durante los últimos 5 años a la comunidad de Casa Loma Elementary, donde recientemente fue reconocido como Maestro del Año. Su apoyo va mucho más allá del salón de clases. Rayi se convirtió en entrenador cuando sus estudiantes mostraron interés en los deportes y los acompaña en actividades escolares y eventos de fin de semana. También los motiva a descubrir nuevas oportunidades, desde los deportes hasta el mariachi. Por su dedicación a las nuevas generaciones, reconocemos con orgullo a Rayi Rivera como un Tu Voz, Tu Héroe.
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1: Ofelia Flores ha transformado una vida marcada por la adversidad en una poderosa misión de esperanza y defensa para los demás. Como líder del programa de defensa comunitaria de la tribu indígena Tejón, brinda apoyo y educación a sobrevivientes de la trata de personas, la violencia doméstica y el trauma en el condado de Kern. Inspirada por su propio proceso de sanación, Ofelia comparte su historia con sobrevivientes, organizaciones comunitarias y autoridades para crear conciencia, romper ciclos de abuso e inspirar esperanza. Ella cree que toda persona merece ser vista, escuchada y tratada con dignidad. Con su valentía, compasión y compromiso, Ofelia Flores ayuda a otros a encontrar su voz y les recuerda que la sanación y un mejor futuro siempre son posibles.
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1: Jessica de la Garza está comprometida con ampliar las oportunidades educativas para los estudiantes del condado de Kern. Como gerente de programas en Bakersfield College, dirige iniciativas que fortalecen la educación técnica y el desarrollo de la fuerza laboral, creando caminos hacia el éxito para los estudiantes de nuestra comunidad, como la primera de su familia en graduarse de la universidad y haberse criado en una comunidad rural. Jessica conoce de primera mano los retos que enfrentan muchas familias y trabaja para abrir nuevas oportunidades. Además, forma parte del equipo de Pathway Forward, un programa que ayuda a estudiantes de preparatorias a continuar su educación en Bakersfield College. Gracias a su compromiso con la educación y la comunidad, Jessica de la Garza está construyendo un mejor futuro para las próximas generaciones.
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1: Para Jesús Romero, servir a la comunidad siempre ha significado ayudar a las familias a salir adelante. Como especialista comunitario del Centro para Padres y Familias de South High School, Jesús ha dedicado más de 2 décadas al Distrito Escolar de Preparatorias de Kern, conectando a estudiantes y padres con oportunidades educativas, recursos y servicios esenciales. Como enlace comunitario bilingüe, trabaja para que el idioma nunca sea una barrera. Jesús siente un profundo compromiso con la comunidad hispana, motivando a los jóvenes a sentirse orgullosos de su cultura, perseguir sus sueños y nunca permitir que los obstáculos definan su futuro. Padre dedicado y líder de corazón, Jesús sirve con compasión, humildad y entrega por fortalecer a las familias e inspirar a futuras generaciones. Jesús Romero verdaderamente merece estar en tu voz, tu héroe.
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6: A ver, compa, Giovanni Chávez.

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1: Durante más de 45 años, el pastor George Vázquez ha servido a la comunidad del condado de Kern, guiado por su fe en Jesucristo y por el llamado de llevar esperanza, sanación y restauración a los demás. A través de su ministerio y servicio voluntario, George ha sido mentor de jóvenes y adultos en riesgo o impactados por el sistema de justicia, conectándolos con recursos, orientación y oportunidades para lograr un cambio duradero. Él cree que cada persona tiene valor, un propósito y la capacidad de superar su pasado. Hoy, a través de su organización sin fines de lucro, Symbols of Hope, George continúa creando espacios seguros para la sanación y ayudando a otros a descubrir el propósito que Dios tiene para sus vidas. Como receptor de la gracia y misericordia de Cristo, George continúa sirviendo a su comunidad con compasión, fe y amor. Todo en el nombre de Jesús.
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5: Ay, ay, ay, Diosito Santo, miren lo más que chulada. Déjeme decirle que el martes 20 de octubre de este año se estrena a través de Telemundo Juego de Villanos y hoy tenemos invitados de Juego de Villanos, señores. Está con nosotros Gina Calderón.
6: Gracias.
5: Yan Yan Marocho. Y yo por ella dejo Laguna y Patos, Alexa Génesis.
7: Alexa, te tengo que confesar algo. Don Cheto está enamorado de ti, ¿eh?
6: ¿De verdad? ¡Ay! Ella suele...
8: Aprovecha.
6: Me tengo mucho frío.
7: Don Cheto,
6: Don Cheto,
7: gobierne.
5: Yo ya me puedo morir ahorita.
9: Ya me muero, yo ya puedo morir. Ya.
6: O sea, este es un señor abundante.
5: Sí. Ellos saben que yo estaba enamorada de ti, Alex Cona.
7: Sí.
5: La mera neta. Sí. Estoy tan enamorada de ti que yo a la Alexa, a la bocina, le digo Alexa. Sí. Y se me encela, me dice, no me llamo así, mi amor. Oiga, bienvenidos. ¿Por qué se consideran villanos? Esa es como la pregunta entra. Yan Yan, tú tienes tu...
10: Pues obviamente, mucha gente me mira como...
5: Te vienen de traitors en los traidores, sí, sí, sí.
6: No, y en Survivor, y es ganador, y ganó $1,000,000 que yo me acabo de enterar.
10: Ay, te acabo de enterar. Eso es parte de lo que es ser villano, sí, tener dinero y que nadie sepa que tengo dinero.
6: Ay...
10: Pero en Traitors, tú sabes que mi salida una vez fue de las más icónicas de la historia del programa, donde yo empecé a gritar y que Lisa me gritó y los fans me odiaron. Yo creo que eso fue lo más villanesco que tengo, que pude sacar a la persona, aunque fue mi amiga, porque ella me mató a mí.
5: Claro.
10: Y en un juego que tiene que ver con mucha estrategia, como es Traitors y Survivor, pues entonces toda esa mi mente es la villana, mi corazón no.
5: Okay, ya, porque sí dan mucha vibra chida. O sea, por ejemplo, también Gina, que la he visto y anda toda tatuada. Hoy vine y le dije, oye, Gina, tengo miedo que debajo de ese, ¿cómo se le llamará?
7: ¿Túnica?
5: Túnica, no sé qué traigas puesto, pero a lo mejor tengo unas pistolas aquí o algo, ¿no?
7: Tú eres ícono de la moda.
5: Ícono de la moda.
7: Ícono de la moda.

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1: Y como lo disfruto, eso hace que me lo goce, que me lo viva. Yo sé que juego villanos es importante porque puedes hacer la bien posible al otro. Puedes hacer que el otro en verdad diga, me quiero ir de esta villa, o es ella o soy yo. Ese es mi trabajo. Más que la estrategia, más que todo, es generar el caos.
2: Aparte, sin filtros. Y bueno, de Aleska Génesis, modelo, influencer venezolana y...
3: De todo.
4: La vio en la pasarela de Victoria's Secret porque sí, hizo casting. No,
2: yo la vi y dije,
4: babeando.
2: Yo sí, se viene a vivir a mi casa, yo sí la engordo.
4: ¿Qué le cocinaría?
5: La gente piensa que yo hago dieta, pero yo no hago dieta, así que yo puedo comer de todo lo que me haga.
2: Oye, Aleska, qué gusto, también gusto, villana tú, si con esa cara angelical no tienes nada de villana. ¿Tú?
5: A veces, porque puedo ser la más buena y un ángel cayó del cielo, pero si me buscan y me encuentran, puedo ser el peor de tus demonios.
6: Ay, a ver, yo quisiera que me platicaran de qué trata Juego de Villanos y si va a tener algo parecido a Traitors, por ejemplo, Yam Yam.
2: Un atrapo, viejo.
4: Tonchito, ya.
5: Él está pensando cómo embarga el sueldo.
2: Yo no sé.
7: Tiene que trabajar cuatro vidas para poderle pagar las cosas a Aleska.
5: Que los envuelvo, los...
2: Una fe fatal.
5: Literal.
1: Es que yo siento que cada uno de los personajes que tú ves acá, tenemos algo diferente. Claro. Entonces en ellas puedes encontrar la seducción, porque, ¿sabes? Hay villanos sensuales, hay villanos
2: que y eso los más peligrosos.
1: Y cuando te das cuenta no tienes un peso en la cuenta bancaria.
5: Tenemos
1: villanos que nos gusta más el caos, más el revolú, más hacerla bien posible,
5: ojo,
1: un poco más locos.
5: El caos. Por eso yo amo a Gina y nosotras... Sé que vamos a hacer una buena dupla porque yo amo el caos.
2: El caos, okay.
5: Y me encanta, ¿no?
1: Y tenemos por el otro lado...
7: Yo traigo el cuerpo.
1: Un perfil.
2: Tenemos por el otro lado un perfil que
1: él es muy estratega, muy inteligente.
5: Sí.
7: Cuando se dejan.
1: Pero parece que no.
2: Como que tú ya le sabes la onda a los realities, ¿no?
7: Me gusta, sí, porque ya gané Survivor, que es uno de los programas más difíciles de reality.
2: Es muy difícil Survivor.
1: Analítico.
7: Y me gusta contar los números y ver dónde están los votos y quién hace falta y quién no hace falta. Y a ti yo no te necesito. Ustedes cuatro son los que van a votar conmigo. Y de eso se trata este juego, porque era un juego de sacarnos entre nosotros. El público no vota.
2: Exactamente. Claro. Oye, Yam, tú eres de Puerto Rico, ¿verdad?
7: Puertorriqueño.
2: Y sí. Tu onda es eres estilista en...
7: Sí, tengo un estilista en Puerto Rico, okay. Un negocio de toda la vida. Y también ahora mismo estoy en México explorando un montón de proyectos. Mi esposo es mexicano, estoy entre San Juan y en Ciudad de México. Wow. Estoy donde quiera, donde me necesiten.
2: ¿Y tú cuál es tu historia, Gina Calderón? ¿Cuál es tu historia? ¿Cómo empieza tu carrera?
1: Bueno, yo mi primer reality hace 14 años. No sé si lo han visto, se llamaba Protagonistas de Novela.
2: Claro, donde
1: salió William Levy y todo eso. Hago ese en Colombia. Vengo de una familia muy humilde, muy trabajadora, muy pues... de ahí, después de hacer reality, me dediqué al escándalo y la polémica. Supe que hacer escándalo y polémica da mucho dinero. Esa manera, vende demasiado a la gente. Le encanta más el chisme y la polémica y el escándalo que cualquier cosa. A la gente le encanta estar pendiente de la vida del otro. Eso es lo que más gusta. A eso le saqué mucho jugo en mi país. Ya luego se me viene la Casa de los Famosos Colombia, que también tenemos en Telemundo.
2: Muy viral por cómo eras ahí.
1: Por cómo eras, sí, manejaba un estilo. Yo entré a saber que necesitaba que Telemundo me viera, que es algo que siempre cuento, porque más que ganar, yo necesitaba... Ay, no, mira, él está... Don Checho.
2: Perdón.
1: Don Cheto. Míreme, porque está enamorado, ¿vale?
2: No, pues yo me voy a poner así como los caballos aquí yo nomás.
4: Es que la ama.
1: La ama.
5: No, pero te aman. Después que me tienen y me pierden, me odian.
1: Exacto. No la supera, Por ahí hay un presentador de nuestro canal que no la quiere superar.
2: Saludos.
1: Por ahí hay un presentador para Clovis, que no, se le nota.
7: Está bien mordido.
1: Sí, está. El nerviosismo. Le tenemos algunas cositas a Clovis diciendo que me inviten al programa. Bueno, entonces ya luego hago la Casa de Colombia y efectivamente logro mi cometido. Me llaman a la Casa de Telemundo por cosas de la vida. No ingreso a la casa. Me quedo en el panel. En el panel hago muy buen trabajo, hago también la mesa caliente. A mí me encantan todos los programas de chismes. Todo eso me encanta, o sea, me apasiona estar metida en la vida del otro. y ya ahorita llega Villanos, una nueva propuesta que vuelvo y les digo, es algo totalmente diferente a lo que estamos acostumbrados a ver.
2: Y sí, la verdad, los de Telemundo están aventando las pelotas fuera del campo. Están sacando, tirando la casa por la ventana. Está Alicia Machado, Sergio Mayer, Gina obviamente, Salvador Cervonis ahí. Está... Aleska Recargas.

0: Génesis, Liz Vega, Plutarco Jasa, ¿eh?
1: Explíquele qué recarga.
0: No, es que aquí dice recargas, Aleska recarga.
2: ¿Qué significa eso?
0: Oh, es que el recarga se lo puse y yo, deja borrárselo. Aleska Génesis, Liz Vega, Plutarco Jasa, Arlette Terán. O sea, va a estar bien ahí. Y va a estar de conductor este pelón, este mi compa
1: Facundo.
2: Preguntaba yo de qué se trata Juego de Villanos, qué vamos a poder ver.
1: Juego de Villanos. Van a haber 18 personas, 18 villanos, en donde vamos a estar conviviendo en una casa y lo peor es que entre nosotros mismos nos vamos a ir sacando uno a uno.
3: Uh-huh. O sea, se van a estar metiendo el pie.
1: Claro, van a haber juegos, van a haber cosas que obviamente vamos a tener que traicionar en algún momento. Bueno, ya depende de cada villano, porque cada uno tiene su método para llegar a la final, pero yo no sé. En este juego, si el público votara fuera diferente, pero el tema es que entre nosotros nos vamos a estar eliminando. Entonces yo no sé si ser villano y sacar tus garras sea tan conveniente al principio, porque todos te van a querer sacar.
2: O sea, ahorita vienen de amiguito.
1: Y con las personas que nombraste.
3: O sea, voy de amiguito, pero no te confíes.
4: Porque desayunamos temprano.
2: Yo aquí los veo muy amigos.
3: Yo te digo, y hay algo muy especial en villanos, es que en los realities normales que estamos acostumbrados a ver, incluso nuestra audiencia de Telemundo, que aquí en Los Ángeles hay gran audiencia de Telemundo, esto... normalmente gana el reality una víctima, un llorón, un man que le vende un cuento de que bueno, no tengo casa, de que no tengo dinero, de que pobrecito, y toda la gente cae en ese cuento, la víctima y gana. En villanos no, en villanos tiene que ganar un villano. Tiene que, el que no se victimiza, el que no llora por todo, el que es cruel, el que en verdad traicionó o mintió. Pero vuelve, lo dijo Aleska, y es el hecho de que el público no vote, por ejemplo, para mí, no sé para mis compañeros, pero yo, que soy insoportable, me puedo jugar muy en contra.
1: En la primera semana.
3: Suena en contra. Pero a mí no me importa, Ocheta.
0: No, está bien.
3: A mí no me
1: pero
3: importa.
1: Pero yo prefiero salir siendo protagonista que llegar a una final siendo una arrastrada o borrega. La verdad.
0: Suena como un programa que, por ejemplo, el chino disfrutaría mucho porque es como el villano.
3: Es nuestro villano. Aquí tenemos un villano analítico.
2: No, hombre. Ahí mételo. Siéntese, señora.
4: Ahí te van a poner a llorar. Te van a poner a llorar en la villa.
2: Lloramos juntos.
3: Yo quisiera saber una cosa. ¿Ustedes ya le echaron el ojo a algún rival de los villanos? O sea, obviamente ya saben quién va a estar y todo eso. ¿Pero hay alguno en particular que ya ustedes ya le echaron el ojo? Que dicen que
0: o que sientan que a lo mejor va a haber...
3: Sí, yo creo que cada uno ya tenemos un...
4: A mí personalmente Mayer no. Sí, a mí no me gusta nada.
2: Sáquenme a Sergio Mayer, yo estoy en contra de él.
4: Nada, si lo vi tan pronto, ya dije no.
3: Voy a chocar con él.
4: Uh-huh. El tipo de persona que ponen en los shows, pero yo digo que lo ponen solamente para que se mermentarme la madre a mí.
0: Okay.
4: Ahí,
1: no, hay varias personas que no soportan mi presencia.
0: ¿Tú cómo puedes decir nombres? ¿Con quién anduviste allí?
1: Hay un ex. Está la tía, la señora,
4: la tía mayor.
0: Alicia. ¿Tú sabes después decir quién era novio? Sí,
1: paisana, pero me odia, Aleska, me detesta también. Luca, entonces, Onestini. No, hay que ser bien valiente para entrar a una casa.
0: ¿Luca era tu novio?
1: Hay personas que te quieren fuera.
0: A ver, deja ver cómo se ve ese güey.
3: Uy, señor.
4: Está lindo.
0: ¿Luca qué?
3: Luca. El hombre, yo te voy a contar el chisme, don Cheto.
0: Sí, por favor.
3: El hombre está muy guapo, tiene la chocolatina marcada, se inyecta los músculos, eso puro testosterona inyectada, aceite de cocina, pero... El hombre está caño, el hombre no tiene dinero, el hombre tiene plata. Si no tiene plata, ustedes caballeros no sirven.
0: ¿De los que tratas? Mira, les caguacha. Mira.
1: No, pero ya yo no quiero.
3: Yo lo prefiero como un cheto.
1: Ya yo no quiero hombre en mi vida.
3: ¿Cómo detectas tú?
1: Que sea hombre. Que tenga con qué y con qué.
0: No, yo no tengo, pero por ti yo consigo mendrogo. Yo mendrogo que sí. Es que es muy difícil platicar porque luego yo te quiero preguntar cosas, pero
1: pregúntame,
0: luego no sé si...
1: Momento.
0: ¿Qué? O sea, pues sí, ¿qué buscas tú en un hombre, tú que eres modelo y que de seguro que siento que tus DMs están llenos de vatos ahí?
3: Es fácil, empieza por la D y termina en Nero.
1: ¡Dinero!
3: Digamos, ¿cómo detectar un hombre con plata? Tiene barriga.
1: Yo no estoy buscando un hombre.
3: Don Cheto tiene barriga, Don Cheto tiene plata.
1: Yo estoy buscando un hombre que me mantenga, porque ya, si es por dinero, amiga, ya yo tengo el dinero.
0: Pero tú eres high maintenance, pues, baby. Eres high maintenance, ingrata.
1: Un hombre que tenga madurez emocional. ¡Oh,
0: vieras cómo yo soy maduro!
1: La madurez emocional. Un hombre que no compita conmigo. Un hombre que no quiera ser la princesa de la relación.
0: No, yo, cállate, hija.
1: Un hombre que sea mero, macho.
0: Parece que me estás describiendo a mí.
3: Madurez.
1: que no.
4: ¿A dónde la vas a llevar, Don Cheto?
0: Ahorita, no, yo tengo, aquí hay dos, tres restaurantes en Los Ángeles muy chidos que...
3: Bueno, ¿y qué tal te va besando labios con bigote? Nunca he besado labios con bigote.
0: Siempre hay una primera vez.
2: ¿A dónde la va a llevar a comer?
0: Hay tres lugares en Los Ángeles, son demasiado exclusivos, pero como yo conozco a todos los que trabajan ahí, me hablan.
2: ¿Cuáles?
1: Yo como mucho.
0: IHOP, Denny's.
4: Ay, no.
1: Ay, el pollo lo único que le pido es que si pido una hamburguesa triple no me saque la factura.
0: No, chiquilla, yo soy bien dadivoso. Dile.
3: Sí, es muy dadivoso, la verdad. Soy bien dadivoso,
0: yo conmigo vas a...
1: Bien,
3: pues, mira,
0: todo, Lesca.
1: Puedo pedir lo que
0: mi amor,
1: quieres,
0: tú en la casa y yo, mi amor, voy a estar en la Michoacana, ¿qué te llevo?
2: ¿En la Michoacana?
0: Órale, te voy a llevar unos tostilocos, una
3: esquite,
0: un esquite y una bolita de nieve y de gansito, baby.
1: Ya me enamoró.
0: Ya me vi de yo.
2: Gina, ¿tú estás soltera?
3: Sí.
2: Sí. ¿Y en busca de hombre o no te interesa?
3: No, mira, yo siempre he mantenido mi vida personal muy privada, no hablo de ella, no la tengo. Soltera, pero bien atendida.
2: Ah, muy bien.
3: Sí, pero como a la carta, sí, claro. Pero la mantengo muy alejada. Por eso te digo, mi enfoque solamente es el caos.
2: Muy bien.
3: Y ya, sí, no es como mi...
2: Hablar de los demás, no de ti.
3: Sí, correcto, hablo de los demás, me encanta meterme lo que no me importa, pero los demás.
2: Sí, muy bien.
3: Yo tengo maestría en chisme, doctorado, en todo lo que tenga que ver con eso.
2: Yam, te cuento que tenemos aquí un integrante del equipo que dice que tiene una parte puertorriqueña, me encantaría que tú se la descubrieras. Me refiero al chino.
3: Chino.
2: Sí, chino.
4: ¿Tiene algo puertorriqueño por dónde?
2: De verdad.
4: Levántate, da una vuelta. Chino.
3: Chino no está feo.
4: Una vuelta. No, chino. Yo creo que el más lindo pues tiene que ser el puertorriqueño.
3: Sí, claro.
0: Oiga, muchacho, hay $200,000 en juego. Es un billetal. O sea, hay semanas que yo no los gano.
4: No le digas eso, Alesca.
3: Un placer, le tiró el ácido. El ácido, un placer conocerte, Don Cheto.
0: ¿Verdad que sí? O sea, le di en la pata mala, decimos en México, le di en la pata mala, ¿no? $200,000 hay en juego, señores, y el día 20 de octubre de este año se estrena en Telemundo y también en la plataforma Peacock, lo pueden ver inmediatamente, luego, right away. Este que es Juego de Villanos, desde fíjate cómo se llama la casa. La casa le pusieron Villa Villana. Villa Villana.
4: Llena de maldad.
3: Y aparte
1: de
3: eso.
1: Egos.
3: No, y yo les digo, yo noto en villanos que tiene algo muy interesante, aparte pues de la confrontación, del conflicto, de que sea villano, de la traición, de todo esto, y es en la parte del humor. Se me hace que es muy sarcástico, muy humorístico, muy tiene mucho teatro, el absurdo, ¿me entiendes? No notas ya como mucho
4: ahí nos
3: comedia.
4: Y a reírnos de los otros, y en vez de atacarnos con maldad y pura maldad, porque sí hay, vamos a por todo, por la ironía.
3: Okay.
4: Por donde más les duela, que los otros no se puedan reír.
1: Claro, sí. Tenemos el permiso para ser malos de verdad. Para ser villano.
2: Está bien, perro, que ustedes se van a eliminar. Que ahora sí, que aquí te ven muy amiguitos, pero ahorita ya se...
0: No, Alicia parlando. Machado es bien bravísima. Por ejemplo, yo que la conozco, es bravísima, tu paisana.
3: Sí, pero para un bravo siempre hay otro más bravo.
0: Arlette Terán es bien brava, Liz Vega.
2: Tengo una sorpresa, iré.
0: Ira, tú y yo, Alesca. Ira, chiquilla. Te viene bien, hija.
2: ¡Exclusiva!
0: Ya no, así te voy a traer, Ira.
1: Me encanta,
0: y
1: nos vemos bien.
0: Se te ve muy bien, o sea, como que
1: la siempre llega por el estómago.
3: Sí. Claro.
0: Y luego esto que ves aquí en mi camioneta, chiquilla, mira. Un Astrovan, machín.
1: No, pero tiene sus juguetes,
0: No, tengo un juguetón. Sí, puede ser la camioneta, ¿no?
3: Tiene un juguetón, así. No hubiera dicho eso al principio,
1: qué
3: Cheto.
1: Grande, como me gusta.
3: ¿Hubiera empezado?
0: No, en ese aspecto ahí sí le voy a quedar mal, pero no le hace.
3: ¿El juguetón elástico?
1: No, tiene la combi completa.
3: El juguetón.
0: La combi completa, dijera uno de tus exnovios, ¿verdad? Sí, pues también fue, pues, ¿no? Novio, este se parece a tu novio, mira, a Chiniki.
1: Ah.
0: Es el chino, ¿verdad? Ponte la gorra.
3: ¡Ay, se parece a Nicky Jam!
0: Se parece a Chiniki. Ponte la gorra de lado, al revés.
2: ¿Cómo?
0: Mira, no. Chiniki.
3: Cántale, Chiniki.
0: Chiniki Jam. Háblale, como Chiniki Jam. Cántale, Ana de Steady.
5: Hola, nena.
1: Hacho, mami.
5: Ay, de verdad, ¿verdad?
3: Hacho MPR, una locura.
4: Alesca, cuidado.
5: Aquí estamos para darte, nena, vámonos para el
0: parque. Ya estás harta.
1: Ya,
0: sin falta un Mexican Curious, baby.
1: Ya, check.
0: Sí. Me falta
1: un mexicano.
0: Gordito.
2: ¿Le recomiendas a Alesca un mexicano? ¿Tú qué tienes
4: definitivamente,
2: uno?
4: Sí, los mexicanos son muy buenos, muy...
1: Sí, me falta probar
4: pueden
1: eso.
4: Pueden bregar con todo lo
3: que... No, y los mexicanos tienen algo, es que son abundantes. Los mexicanos pagan. Los mexicanos sí. No es como son niños como Luca Onestini, no hacen que se queden sin nada. Y si se parecen a Vicente Fernández, mejor.
0: Hablando de
3: mujericitas.
1: Ay, me encanta.
0: Oh, yo te voy a cantar, pero todos los días te voy a estar cantando, chiquilla. Te voy a cantar puras de los Freddy's, de los Muecas, Bondadosos, Brindis, Liberación. 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Alicia Machado, Sergio Mayer, Gina Calderón, Salvador Cervoni, Aleska Recargas, Génesis, Liz Vega, Plutarco Haza y muchos más, Arlette Terán y muchos más. No se lo pierda a través de Telemundo este 20 de octubre. ¿A qué hora se empieza? A las...
4: 7:06.
0: Es que yo siempre tengo problemas con que 7:06.
3: 7:06.
0: 7:06. No se lo pierda. Muchas gracias, Jan, por venir, carnal.
4: Gracias.
6: Que gane el mejor. Gracias. Muchas gracias.
0: Que gane el peor. Aquí es que gane el peor.
6: Aquí es que gane el peor. Por favor, hagan muchas maldades. Hagan muchas maldades, por favor, porque yo sé
0: es
6: que...
0: Es muy disfrutable.
6: Lo vamos a saber.
2: Mira, mira, yo ya tengo cada uno. Mira, a la Esca la quiero de cuñada, o sea, que sea aquí con Don Cheto. Mi íntimo amigo va a ser Yam Yam. Bien, y la ganadora va a ser Gina Calderón. Yo tengo mis tres gallos. Una como cuñado, otra como amigo y otra como con la corona.
0: Yo quiero dar una última, como una opinión personal sobre los reality shows. Sí. Curiosamente, los que más disfrutamos ver siempre son los villanos, pero al final siempre andamos con, ay, vamos a votar por el pobrecito que sí, sufrió. Este el juego de villanos es, te va a gustar el más villano. Así también tiene, está, tiene también como espectador.
3: El más tú, malo. Y tiene que ganar Don Cheto, el más malo, porque aquí las caras de víctimas, los lloriqueos, el pobrecito no funciona.
1: Dios, no. Ya no queremos nada.
3: Aquí no queremos borregos, aquí no queremos escobas, sillas.
0: A ver, yo quiero estar aquí al lado de ella. Tú vete
4: allá. Ay, que no van a cantar.
0: Ella ya está harto de bats como tú.
1: Sí, no, ya no quiero.
0: Ya no quieren así.
1: Más chicos malos de Puerto Rico.
0: Bueno, mira,
2: cántale algo para despedirme.
0: Mírale, que la neta, así nos vemos. Bien chido.
1: Justo. Sí, a ver.
0: ¿Te puedo entrelazar la mano? Esta. Míralo con tu mano bien delgadita.
2: Cántale algo, pues, para despedirme.
0: Sí, acepto. No, acepto. Aquí, acepto.
1: Me veo bien, ¿verdad?
0: Te ve re bien,
1: chiquilla. Sí, al lado, así.
3: No, que te dé poder.
4: Alexa te enamoró.
3: Te es poderosa, amiga, te
4: va
3: es protegida.
4: Va bien, yo la conozco, va bien.
0: Oye, ¿qué se siente estar por primera vez con un hombre hecho y derecho, Aleska Génesis?
1: Me siento como la princesa de la relación.
0: Exacto.
4: Por primera vez, no eres la princesa.
3: No, con Nicky Yale. No, con Nicky Yale ya no fue la princesa. Nicky Yale era abundante.
1: Yo siempre he sido princesa, pero en mis dos últimas relaciones...
3: O sea, Chloe y Lucas.
1: A veces
3: no. Ay, no, que un saludito para Chloe, amor, lo llamo.
1: Ya.
4: No ha dormido en dos días.
3: Dijo el papá Aleska, mientras que cuando tocaba pagar la cuenta iba para el baño. El papá de Aleska lo salió a decir en internet y le dijo al chico.
0: Total, Aleska, ¿dónde te llegaré? Parte. A ver, para ti fue chiquilla, pues, dijeron.
4: ¡Wow!
0: ¡Apenas está el delito al guerrero! ¡Apenas está el delito al guerrero!
2: ¡Emocionado, hijo!
0: Llegar así de la mano, ir a qué. No, pues ir a. Ah, bien, perrón.
2: Allá en Michoacán, al barrio.
0: A ver cómo
6: se. Dígale que si alguna vez ha ido a Michoacán.
0: Mira, parece que anda sacando aguacate, chiquilla. Mira. Mira, Oh, sí, pues ya llegamos del norte aquí en el rancho y pues ahorita vamos a ir a echarnos una nieve ahí con mi tío Julián. Gracias. No me voy a quejar yo. Hazme lo que quiera, chiquilla.
4: Mucha promesa como te gusta.
0: Acaba con mi matrimonio. Haz que me odien mis hijos. No me importa, Aleska Génesis. Señores, no se pierda el Juego de Villanos este 20 de octubre por Telemundo.
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0: señores, señores, estamos en las desorientadas. Tengo una muy chida de la de Disney. Don Cheto, soy soldador, me pagan 55 la hora. Vamos,
1: tracas.
2: Vámonos de soldadores.
0: Vámonos de soldadores. Dice, hay una compañía que me localizó y por recomendación me ofrecen 60 la hora. Aparte de eso, camioneta y gas pagado.
3: Ah, yo quiero ir, ¿qué compañero?
0: Pero me da witty con mi patrón. Nomás les quiero platicar si me voy o no. Mi patrón es bien chido, pero los demás no me caen bien los demás.
3: Just go make your money, bro.
0: Sí, tu patrón te va a entender, te va a decir, cáile, edad. Si no,
1: bye. No, deja de pensar en sentimentitos de, ay, mi patrón. Sí, tu patrón está dando un billete, tu patrón se va de vacaciones y tú eres un empleado más. Y el día que ya no te quieran, bye.
0: Ok, está bien. No, pues entonces que se vaya.
1: El día que a mí me hable Univision, vámonos. O sea,
0: ojalá que le hable. Hermanos, oremos. Santa María, Madre de Dios.
3: Sí,
0: que le llamen. Sí. Santa María, Madre de Dios.
1: Que le llamen.
0: Torre de Babel.
1: Que le llamen.
0: Torre de Marfil.
1: Que le llamen.
0: Arca de la Alianza.
1: Que le llamen.
0: Ay. ¿Cómo no? Que le llamen. Estamos
1: pensando que le llamen. El feo del bueno, la verdad, el feo ya se anda retirando.
0: Ay.
1: Ahí cabría apenas el Beliz para el Guerrero.
0: Apenas está el Beliz para el Guerrero allí.
1: Con mi novia pasó eso. Hola, bebé.
0: Ándale, ya está. Ándale.
2: Si tú conocieras a su marido chino, no tienes la más mínima
1: oportunidad. No,
2: que sea la más mínima.
1: ¿Y quién te dijo que quiero que lo deje?
0: Santo Tomás de Aquino.
1: Ya, que le llamen.
0: Que le llamen.
3: Pues mueve tus influencias.
1: Eres un número más, compa.
0: Sí, Betty, vale. Tu jefe te va a entender.
1: La neta.
0: Tu jefe te va a decir, no, pues pelo.
2: Yo no estoy de acuerdo con él, con Chino. Absolutamente.
0: A ver, adelante, vamos con tus en vivo.
2: A mí me parece que sí tiene que ver, uno, lo a gusto que tú estás en el trabajo, y dos, la lealtad que tú...
0: Lealtad al patrón.
2: Pues está bien. Yo creo que por lealtad hay que sopesar las cosas. Si fuera un cambio absolutamente económico importante,
0: sí es.
2: Vamos a agarrarlo.
0: Y gasolina, sí es.
3: Yo coincido con Said, pero yo le daría un twist. Yo también tengo en común con él de que tiene que hablar con su jefe y decirle, mire, sí, me están ofreciendo este trabajo, bla, bla, bla. Sí. Puede que si se lo menciona hasta le diga, ¿sabes qué? Pues yo te lo
2: igualo.
3: Ajá, por si es un buen trabajador
0: pero
3: para él.
0: Pero si no, el vato te va a decir, un buen patrón te dice, sí, vuela. Pero, no te hace falta equipaje.
2: Mira, un buen patrón te va a decir, o te lo igualo, o no tengo para igualártelo, ve a triunfar. Pero sí, primero tú sé leal.
3: Y no le dejes el trabajo ahí tirado, sí. Mejor sea honesto y ten esa conversación con él.
1: ¿Están oyendo? Es 10. Si ya no quieren al terrible, aquí estoy. ¿Listo?
3: Ay, que le llamen.
2: Arca de Babel, que le llamen.
0: Que le llamen.
1: Dice por acá.
0: Marfil, que le llamen.
1: Dice por acá.
0: Arca de Babel, estimas. Se nota que en la misa vas tú, ¿vale?
1: No, era monaguillo, ¿qué era? Catecista.
0: Pero no aparta cerca de los otros catecistas. ¿Qué
2: más? Desorientada. Nos registramos en una familia para el trunk o treat.
0: ¿Qué es trunk o treat?
3: Trick or treat.
1: Trick or treat.
2: Dice trunk o treat.
3: Sí, pero trick a lo mejor se lo cambió el...
2: Dice, ¿dónde vive? Aquí en la comunidad donde vivimos. Pero mi esposa se está desanimando porque dice que estos güeyes no nos quieren, que tenemos que ir a otra comunidad de hispanos. Le digo que debemos poner en alto de que nosotros también vivimos aquí, que somos paisas. ¿Qué me recomiendan?
0: A ver, la comunidad donde vive es básicamente muy americana, muy gabacha, muy güera.
1: Sí.
0: Y la invitaron a una, como una con fiesta de la comunidad de Tricky Tree.
1: Sí.
0: Y él sí quiere ir, pero ella no.
2: Exacto, ella dice que mejor se vaya a una comunidad de paisas o de hispanos.
1: Sí, siente que no hace que no entra, que no es...
2: Y él le dice...
0: Dice que no nos quieren,
2: dice la
0: mujer. Haz migas allí, tú, ¿qué tiene? ¿Cómo estás a mover ahí nomás por los vecinos?
1: No,
3: yo no entiendo a la gente que no va a lugares nomás porque no le cae bien a la gente. A mí me vale.
1: A mí también.
3: Y yo sé que no, a mí no me importa.
2: Es más, si yo les caigo bien, es más, llego.
0: Sí, lo sé, todos los días lo veo.
1: Sí. ¡Oh!
2: Qué bueno. qué bueno que lo nota. ¿No le caigo bien?
0: Sí. No, sí me cae bien, sí me cae bien, hijo.
2: Pues ahora con más vengo.
0: Estoy jugando, estoy...
2: Es más, vengo.
3: No voy a faltar, dile.
2: Es más, ya no voy a faltar de aquí a lo que resta del año, que es
0: Chino,
2: soporte.
0: ¿Por qué no le copias a esa hijo?
4: ¿Por
0: qué no le copias?
4: Por eso yo vengo.
0: Pero ven temprano, para que más sintamos.
4: Sí. Por eso vengo, sí. Para...
0: Ven temprano,
4: para que... Cuando los veo más felices, toma. ¿Qué
3: cree que cuando toma vacaciones aún así viene?
0: ¿Sabes qué es lo que más odio de ti? Que llegues temprano, me cae gordo.
2: Dice por acá, señor, sí se llama Trunk or Treat. Es cuando en los carros ponen dulces y van a repartir entre la comunidad completa.
0: Dales puro dulce mexicano, puros con chamoy.
4: Puro Duvalín.
3: Pero el Trunk or Treat lo hacen como en un parking lot, ¿no?
4: ¿Quién sabe?
0: Ajá, es que yo no sabía. Perdón, yo soy de una comunidad, pues que no...
4: Como nosotros los güeros, no hacemos eso.
0: No hacemos Trunk or Treat.
2: En lugar de llevar los dulces en la casa, los llevan en el carro.
4: Sí. Sí, a ver, he visto eso.
0: Trunk or Treat.
4: Ok. Dice por acá... ¿Qué hago? Me estoy echando...
0: ¿Qué hago? No sé qué haces. ¿Qué haces?
4: Pues déjeme decirle.
0: Ok.
4: Me estoy echando una recién comprometida.
2: ¿Por qué te llegan puros de esos, Chanin?
4: Pero me gusta...
2: Chanin Correa.
4: El problema es que a la mora le gusta hacerlo al natural, sin protección. ¿Qué me aconsejan? ¿Le sigo? Cabe decir que yo también estoy casado.
2: A mí me gusta hacerlo sin condón, mi amor.
0: Entonces la pregunta es...
4: Se está echando una morra que está comprometida, pero esa morra ajena le gusta al natural,
3: that
4: sin protección.
3: Me,
4: ¿le sigue o no? Él es casado.
2: Ay, mijo, al rato...
4: Oye, si sale panzona, pues se la avienta al comprometido.
0: El coitus interruptus es el método anticonceptivo menos fiable, menos confiable. Entonces, viejón, pues...
3: Yo siento que lo más confiable...
0: Pues entonces, ¿qué tal? ¿Para qué? Que la que se cuide ella, pues.
2: No,
0: o sea,
2: se va a cuidar.
0: Si ella es la que quiere.
2: Sí, pero si ella quiere que ella le echen las bendiciones...
0: Ella quiere a Rice.
2: Bueno, si ella quiere a Rice, seguramente es porque lo quiere embaucar.
3: Sí.
2: Con la bendición, sí.
3: Claro.
0: No, o sea, no le hagas mucha confianza, tú di. Oye, pues cuídate, pues, tú, porque ya ves que yo tengo un compromiso, pues, baby. Tú, échate tu
4: plan B
0: o la... ¿Cómo se llama esa? ¿La que usa la Ferrari? ¡Ah, no te creas, Ferrari! ¡La en exclusiva!
3: ¿El birth control?
0: El birth control o algo, pues, también para que...
2: Si la mujer se mete con él sabiendo que está comprometido, es porque lo quiere embaucar.
0: ¿Le quiere embaucar?
3: No, ella está comprometida y él casado, imagínate, o sea...
0: No, entonces...
3: ¿Dónde está la conciencia de alguno de los dos?
0: Sí, Don Cheto.
4: ¿Qué hablas?
0: Última.
3: Sí, cotorré la Ferrari.
0: Va a salir el juego GTA 6.
4: No, compre, no sabe.
0: Yo ya pedí una semana en el trabajo.
4: ¿Una semana?
0: Voy a descansar mi semana de vacaciones para jugar el juego GTA toda la semana.
4: No, sea ridículo.
0: Mi esposa me dice que estoy loco y estoy mal. ¿Está loco? ¿Estoy loco? No.
4: No, mami, no.
3: Crece.
2: Sí, sí está loco.
3: Crece, you're crazy.
4: Sí, sí está loco.
0: No, yo te apoyo. Yo sé lo que es y toma tus vacaciones.
4: No, ma, es un videojuego, viejo.
0: No, es un videojuego.
4: No puedes.
0: Es algo que le gusta.
4: No, o sea, tómate una semana para alargarte o hacer algo de vacaciones, lo que tú quieras, pero no por un videojuego. Esta me la puedes
0: jugar. GTA 6.
4: ¿Y eso qué tiene?
0: Grand Theft Auto es la cosa de entretenimiento más vendida.
4: Pero no se va a ir a ningún lado. No es como que si no todo, no lo agarres, el día que lo agarres, se va a mover.
0: Lo mismo. Luego se hace mucho leaks y todo. Como tú cuando dijiste que salían los tres Spider-Man. Está bien.
4: ¿No lo supera?
0: Vacaciones. No lo supero. Sí lo supero. No, que no supero es que tú, según, todo el mundo sabía.
4: Pues sí.
0: Y no, lo que no supero es que no aceptes.
4: No, pues salió en el tráiler, creo.
0: No salió en el tráiler, chino. Si era el gran secreto de la película.
4: Pues ya supieron, para que vayan bien preparados.
0: La película ya salió. Ya,
4: por eso.
3: Dígale algo.
0: Bueno, hijo, viene GTA 6. Es un gran evento. Por el evento del año es el GTA 6. Después del Mundial.
4: Uh-huh.
0: No vayas a trabajar.
4: No, está ridículo.
3: Prepárate cuando salga el Grand Theft Auto, porque Don Cheto se va a...
0: No, yo no voy a jugarlo.
3: No
0: lo voy a jugar, no.
4: A mí no es mi juego.
0: O sea, no lo voy a jugar la primera semana de hacer línea, a ver si lo agarro y preordenan. Eventualmente.
3: Yes, you are, bro.
0: No. Yo ya cambié mucho, Giselle.
4: Sí, Guajuara.
2: ¿Qué ha cambiado?
0: Ya no juego GTA 6. De hecho, el 5 donde salí yo casi no lo jugué. De verdad de Dios, no jugué.
4: Yo tampoco, yo la verdad. No es un juego que yo me sentaría, no.
0: No. Pero Red Dead Redemption. Ay. Contento.
4: Ese sí.
0: Bueno, regresamos.
4: Hasta compró el libro.
3: Crezca, ya. Ya.
0: Deja déjanos disfrutar nuestra vida. Déjanos disfrutar de nuestra vida.
3: ¿Qué? Go make money.
0: Ahí, you make a lot of money allí. Ya soy rico ahí.
3: Ahí en un videojuego.
4: De a mentiras.
0: O sea, ahí puedes tener bien harto dinero de a mentiras.
4: Sí. Bien tuviera las propias al carro. Y hacer lo que no haces en vida real.
0: Yo tengo carros del año y armas y mujeres y un real. Y en la vida real está bien triste. Por eso mejor hay que jugar.
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0: ¡En vivo, señores! 15 después de la hora, estamos en vivo. Su amigo Don Cheto al aire, en vivo right now. 100% live, everybody dancing aquí, señores. 15 después de la hora en este 15 de octubre. Giselle Bravo, buenos días.
1: Muy buenos días, señor. Feliz jueves. Mañana nos pagan. Yo sé que muchos de nosotros estamos ansiosos.
2: De que chille la rodilla.
1: Sobre todo el señor que aún no llega porque ya está a dos. De seguirle rascando ya su cuenta bancaria porque anda muy gastado con su nueva adquisición que tiene. No ha dicho al aire que tiene nueva camioneta la estúpida, ¿verdad?
0: No, sí, ya dijo.
1: ¿Ya dijo?
0: Ya dijo.
1: ¿Ya contó que tiene nuevo vehículo?
0: Sí, trae nuevo vehículo. Aunque el otro día salimos juntos y traía un azulillo chiquillo.
2: Sí, ah, yo también sí. Lo hizo con el azulillo.
0: Es que la güera es bien lángara, esa para acá, el nuevo para acá. La güera es hecha para acá, la nueva para mí. ¿Verdad? Quiere andar a todo la viejona,
1: qué bueno.
0: Bien.
1: Que pague algo
0: Bien.
1: Pues tantas que hace.
0: Señores, vato que está asustado por los vientos de Santana a partir del día de hoy en Los Ángeles, una chicotota más.
2: ¿De qué se tratan los vientos de Santana?
0: Los vientos de Santana son unos aigronazos, güey, que se vienen por ahí cada año.
1: Oiga, pero hay un incendio, de hecho, que tenemos aquí en Los Ángeles que de los vientos de Santana en estos momentos le está afectando. Sí, sabe, bueno, cada año pasa lo mismo, de que si hay un incendio, los vientos de Santana son un factor muy grande. Y ahorita lo estamos viviendo
2: otra vez. De hecho, los incendios más grandes que se generaron hace algunos años en los Palisades y también en Altadena y en otras áreas, realmente se perjudicaron y se vieron más fuertes por los vientos de Santana.
0: La cosa es de que están diciendo de que probablemente corten la luz en varias áreas por unas horas, si es que los vientos se ponen muy fuertes. Entonces, pues, probablemente nos vamos a quedar sin luz en algún momento, en algunas áreas.
2: ¿Cuál?
0: Ahorita voy a comprar unas velas y un ¿cómo se llama? Una batería. Creo que no tengo batería en la casa.
1: ¿Unas velas por?
0: Por si se me va la luz.
1: ¿Se le va a hablar luz?
0: Sí, que van a cortar la luz, güey, ya. Mira, te va lo que me mandaron. Te lo voy a leer. Te lo voy a leer así de bien a bien. A ver, ¿dónde está?
1: ¿Por mantenimiento o por qué?
0: No, por los vientos de Santana.
1: ¿Ah, nomás por eso? ¿Y qué tiene? ¿Y si se lo quitan, qué espera la gente?
0: Mira, dice, high winds and fire conditions are forecast Thursday morning to Thursday evening. We may have to shut off your power to decrease risk during this time. Power restoration typically takes 8 hours and will start after the wind subsides. Delays may occur if daylight is required for safe inspections. Nos mandó la de esa de la luz.
1: ¿Qué dijo? La secra. Ah, ok.
0: ¿Qué dijo? Ahora dígalo en español.
1: Ahora que es como...
0: Ok. Alerta de vientos fuertes y condiciones de incendios el jueves desde la mañana hasta el jueves en la noche. Probablemente tendremos que cortar la luz, el power pues se da, para bajar el riesgo durante este periodo de tiempo.
1: Ok.
2: ¿El riesgo de incendios?
0: No, es ahí el riesgo de la venida de nuestro Señor Jesucristo.
2: Puede ser.
0: Vamos a ir con una chica más el día de hoy, ¿va?
2: Sí.
1: Número que en camino...
2: Ya lo vio usted comprando un búnker. Ay, no.
0: No, no va a comprar una batería, vale, una batería.
2: Si le dijeron que iba a llover y casi compró el arca de Noé, señor.
0: Vale, ¿puedo tener una batería en la casa o no?
1: No, sí pero a ver, es necesario.
2: ¿Cierto o no que cierta señora de aquí, chica
1: ¿Alguien,
2: más?
1: Alguien de aquí.
2: Le dijeron que iba a llover y casi compró el arca de Noé, pero si se ahogaba.
0: Cuando tú veas Ondi Vivo... cuando tú veas Ondi Vivo vas a decir, ay, perdón, ya entendí por qué.
1: Es que en Long Beach ahorita está...
0: Cuando tú veas Ondi Vivo.
2: Sí, pues, pero tengo razón o no.
0: Sí, tienes razón, hijo. Vamos a una chica más. Está bien, entonces di, echa mi carro.
2: Sí, vato, que le dicen, ahí vienen las lluvias y compra impermeable.
0: Vato que se prepara para cualquier acontecimiento climático. Una chica más. Lluvias, vientos, sí,
2: lo que sea.
0: Te regalis, lo que sea. Sí. Una chica. Vato que se prepara para algo. Punto final.
2: Una chica más.
0: Sí, vato que se prepara para algo es una chicotota más. Vamos a ver qué dice la raza. La raza anda despierta desde temprano. Buenos días, everybody. Dancing, everybody go. Que ya andamos echándole con Toño.
1: 818-563-1055. También si quieren llamar con su chica más o las redes sociales, @ Don Cheto al aire. Si soy Said, la chica Ferrari con K, Bravo Giselle o el Chino al aire.
0: Dice, Don Cheto, ayer mi compa me habló y me dijo, le dije, ¿qué onda, güey? Y me dijo, me canceló el cliente, viejo estúpido. Vato que dice, viejo estúpido, sí. Una chicotota más.
1: Sí, está raro que
0: vato. Sí, así es, no. Como si yo le diga, me canceló, viejo morra. Estúpido. Desde sí. Chico además. Es decir, ¿qué crees? Che, viejo, me canceló el güey, pues te la rayas o sí. Algo, ¿verdad? Pero viejo estúpido, una chicotota más.
1: Además, le faltó decir, ¿cómo se atreve?
0: Viejo estúpido.
1: ¿Cómo se atreve
0: ¿Cómo se tanto? Atreve? Mi, lo más valioso es nuestro tiempo.
1: ¿Cómo una se chicotota atreve? Más.
0: Don Cheto, no se asuste, no siempre apaga la luz, nomás te mandan ese mensaje. Gracias, Miriam, ojalá que así sea.
1: Es como de que tienen que cumplir para avisarle que puede suceder o qué.
0: Sí, claro. Vato,
2: dice, vato, que cuando se despierta o cuando va a algún lado en la noche, prende todas las luces del pasillo para que no esté oscuro. Una chica más, saludos a mi marido Carlos Sotelo, que así vaya al baño, a la cocina o a donde sea, va prendiendo las luces.
1: Ay, no,
2: porque le da miedo.
0: Sí, a ver, yo te voy a decir una. Vato que le tiene miedo a la oscuridad. Una chicotota más. Ojo, yo le tengo miedo a la oscuridad porque me caigo. Pero no miedo de, uy, el cucú.
1: I don't know, Rick.
0: No, ¿verdad, buena? ¿Sí? Yo no tengo miedo a los fantasmas, Giselle.
1: ¿Pero cómo se va a caer? ¿Desde qué se va a caer o qué?
0: Te digo que cuando veas donde vivos vas a entender. Mm. O sea, yo prendo la luz porque me caigo. No va a ser que me caiga, pero no por miedo a los.
2: Yo también soy clumsy, muy clumsy.
0: ¿Sí?
2: Sí.
0: Torpe, torpe es en español, ¿verdad?
2: Sí, torpe. Muy torpe. Yo me voy levantando, voy pegando con todo, pego tres veces con la cama, dos veces con los sillones, así voy.
0: Por eso te has trompezado tantas veces en el amor, estúpida. Ah,
2: de eso no estamos hablando.
1: De
2: eso no estamos hablando, ¿eh?
0: Dice, vato que tiene sus hortalizas y se pone guantes para cortar jitomates y chiles mientras canta.
1: ¡Ay, una no, chica wey, más.
0: ¡Ay, no! Jay-Z Funk.
1: ¡Ay, no, no!
0: O sea, le canta sus plantitas.
2: Dice Joel, mi amigo Pedro Sánchez llegó ya al trabajo con suéter nuevo. Y dice, ¡ay, es que con estos fritos ya se puede usar suéter!
0: Ay, ay,
2: ¡una
0: ay,
2: chica ay, más!
1: Fritos. ¡Qué emocionante!
0: Vato, que dice estos fritos, ya se puede usar suéter. Edad como quiera que sea. dice... Vato que se molesta con su amigo y dura 15 días sin hablarse. Ay. Y cuando se ven uno al otro dicen, llevas 15 días sin hablarme. Unas chicototas más. Ay, qué puta.
2: Vato que se siente y deja de hablarle a alguien.
0: Se quedan mirando y... Haz cuenta que tú y yo somos... Al mismo tiempo vamos a decirlo, ¿eh?
2: Llevas 15 días sin hablarme.
0: ¡No! ¡Tú!
2: ¡No, tú me
0: tú,
2: dejaste no, hablar!
0: ¡Tú!
2: ¡Tú me dejaste hablar!
1: ¡Ay, no,
2: tú.
1: Ya!
2: ¡Tú fuiste la primera!
0: ¿Fue el último que mandó el mensaje?
2: ¿Yo?
0: ¡Una chicototas más!
1: Ahí les va a estar, a ver qué opinan, dice.
2: ¡Ay, ay! Sí me sentí identificado.
1: Vato que dice, la verdad me gusta más Maluma de pelo corto. Dice, saludos al Cantarito y la Shakira de Dallas, Texas.
2: Pero empezar, ¿por qué le gusta Maluma?
0: Me gusta más Maluma de pelo corto. ¿Qué? Hijo de la, no cabe duda, Valtams. Vamos a acabar.
2: Vato que nomás escuchó nombrar los vientos de Santana y dice, ay, ¿ya comienzan las perras alergias?
0: Ay, una chica alergiada más.
2: Ah, saludos a David Ramos.
0: Y a los vientos de Santana. Dice, Don Cheto, ando bien asustado, no duermo porque van a operar de una mano. Vato que no duerme porque lo van a operar de una mano. Ay, una chicotota más. Guillermo.
1: Sí, Guillermo, no manches.
2: Vato que dice, ay, amo esta temporada porque hay Pumpkin Spice Latte.
0: Ay, una chicotota. No, o sea, ya no chica más. Estrella gay.
1: Sí.
0: Estrella gay. Ahorita regresamos con más chica más en Don Cheto al aire. Bravo, Giselle, si sois ahí del Chino al aire. En Instagram, allí, ahí contamos ahorita al puro cienón.
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0: muchos vegetales todos los años y ahorita es tiempo de recolectar y me salieron unos chiles serranos bien picosos y llegué al trabajo, entonces le invité a un par de amigos y uno de ellos dijo, ¡ay no! ¡Tus chiles bien picosos! ¡Me hicieron daño en el estómago! Vato que dice, ¿me hace daño en el estómago el chile? Una chica delicada más.
1: Ah, pero es que si están bien picosos, sí, hombre, hasta la salida te recuerda, hijo, no, no, sí, no es de chicotota más, si pica así, pues sí.
2: Dice, ¿sí no? Dice, ay, por acá.
1: Está debatible.
2: Pato que dice, como me gufi, una chicotota más. Saludos a mis compas, los carioqueros, el número uno, Nicolás Álvarez.
3: No,
2: yo ayer dije como me gufi de cotorreo, porque a mí se me hace una, no se me hace que está chido decir
3: como. De hecho, está medio nacón decir como me gufi.
2: Sí, como me gufi, pero yo lo dije, como me gufi. Por cierto, ¿cómo te fue con aquella ingratota?
0: Me fue muy, es que no es que...
2: Ayer le dediqué dos
0: canciones
2: bien perrona. La de...
0: No sé si puedo revelar lo que sucedió ayer, pero es una mujer espectacular para hablar, no sabe todo lo que... Ella me platicó de su relación, de todas sus relaciones, me platicó obviamente de todo lo que pasó con Nicky Jam, de Maluma, de la relación que tuvo con Maluma, de Neymar, me platicó absolutamente de todo. Nomás les digo que esa entrevista no va a ver la luz.
1: ¿Neta?
2: ¿Cómo te habló y te dijo que...
0: No, porque estaban viéndolo los ejecutivos de Telemundo aquí atrás. Y nos dijeron que esa entrevista no puede salir.
2: Al menos hasta que se acabe el programa.
0: No. Que está firmada con ella y que está firmado con ellos y Telemundo no se puede arriesgar a que cualquiera de las cosas que dijo puede ser demandable.
2: Okay.
0: Entonces.
3: Y es que es el make sense. Ellos van a cuidar de que no le dé exclusivas a otra entonces, cadena y.
0: Me no, dijeron ellos, que la entrevista no va. Me dijo, si quieres haz una edición y la revisamos. Le dije, ay, con la gente que tenemos aquí. No me voy a arriesgar a ponernos a trabajar para que luego no lo saquemos.
3: No,
0: mejor, gracias.
2: Está bien, no, está bien. No hablo de la relación conmigo.
1: ¿Cuál relación, señor? ¿Cuál relación?
0: Vamos con una chica más, por favor.
2: Una chica más, pues vale.
3: Ay, me mandaron una de chica más bien asquerosa, viejo. Perdón por los que están desayunando. Dice, vato que se regresa de su jale a su casa a cambiarse los calzones. Dice, porque se echó, pues ya sabe, una flatulencia.
2: Le salió premiado una chica.
3: Dice, no, un verdadero hombre trabaja así lleno de cacharpa. Saludos a mí, dice.
2: Ah, no, hombre.
1: Esa fue una chica más.
2: Está bien, mándeles de esas escatológicas a la Isabel.
3: A mí no me manden de esas asquerosas. Por favor.
1: No, esa madre no es de chica más. Estaba animo que va a andar bien a gusto. ¡Ew!
0: A ver, díganme, ¿soy una chica más, Santi? O sea, Santiago dice, me preguntan, ¿qué talla eres? Y respondo, 33, porque ya bajé y ya soy talla L y me estoy aferrando a la M. ¿Soy chica más por decir
3: sí,
0: así?
3: Sí, sí.
1: Sí, no tienes que dar detalles. Si se dan cuenta de, ¡ah, qué perro andas flaco, Simón! El gimnasio y la buena alimentación. Pero eso de que, sí, le estoy pegando a la Amy y me estoy aferrando a chicotota más.
2: Oye, eso que llegó chino de Amazon, ¿no serán, pues, inyecciones tuyas?
1: No.
2: Ah, ok.
3: ¿Está la buena, no? ¿O qué?
1: Sí. Vato que anda triste porque los Dodgers van perdiendo 3-0.
2: Yo, una chica más.
3: ¿Sí está
2: yo ayer me como el niño que le va a Pumas, no sirven para nada. Sí, ya estamos en la lona.
1: Es que ahora ya que está 3-0, o sea, ya de aquí para adelante.
2: Los Brewers ya nos vamos.
3: Sí vi el partido, pero... Yo le estoy yendo al Milwaukee Brewers.
2: No, está bien. Nomás just leave this room right now. Está bien. Después ir a los Brewers, nomás lárgate de aquí. Ahora que con una chica más.
0: Vato que anda de chillón porque su aire acondicionado no sirve y vive en la ciudad de Inland Empire. Una chicotota más, dice David, que ahorita al perro aire acondicionado si ya hacen unos fríos, dice.
2: Sí, ya empezó, ¿verdad? Dice, vato que cuando va al peluquero le dicen, delíneame bien la ceja, saludos a mi compa Luis, una chicotota más. Delinean el chino, saludos al chino.
1: No, yo no. A mí me delinean las...
0: ¿Tú te has delineado la ceja, chino?
1: No, pero no me la... O sea, yo no soy del que llego y... Pilla, hazme la ceja. No, de repente yo estoy acostadito.
3: Sí, a veces sí se te ve bien marcada.
1: Pero de repente yo estoy acostadito, me está rasurando y nada más...
2: ¡Acostadito! ¿Pato qué dice? ¡Estoy acostadito! Ay, no. ¡Una chicotota más! Pues de repente estoy acostadito.
0: Pues mira, cada que vas con...
2: ¡Me llegó un hijo a la tiznada, me!
0: Cada que vas con Bella, yo te veo entrar y digo, aunque sea de vez en cuando, aunque sea de contrabando. Dije, ceja de mi comadre Jenny Rivera.
1: Te acuestan para rasurarte.
3: No,
1: los barberos te ponen así acostadito y ya cuando te acuestas...
2: ¡Acostadito!
1: Ay, pues ay, cuando ay. Siento ya le dio
2: a bebé.
1: Rebaje.
2: Ay, sí, a bebé. Pues,
1: pero no es como que, Bella, no se te olviden las cejas. Ahí sería una chicotota más.
3: Vato que le preguntas, Oye, Chino, ahí te esa marquita que tienes en las cejas es porque te agarraste a trancazos en tu juventud. Y dice, no, era porque tenía un piercing.
2: Ay. ¿Quién dijo, Chino?
3: Es de Chicotota, sí. Más, esa de
2: ay,
3: ahí.
2: Chino, tú todo trajiste, ¿da, hijo? Sí. Todo lo que pegaba ese... trajiste, ¿da?
1: Sí, la verdad, sí.
2: El pelo de color, así. ¿Trajiste en el oído también?
1: No, en el arete de la nariz,
3: lo
1: no.
3: Lo querías hacer, dijiste.
1: ¿Pero sabe qué traje? Y era de pelo chino y yo me aferraba. Mi pelito de Gael García, así, ay, mi
2: Cairelito.
1: Un cairelito, pero se me subía por los chinos.
2: ¿Qué
1: tal? Y hasta me echaba gel para que se pusiera tieso.
3: Chino, a lo mejor no crees que te afectó tu cabello por tanta fregadera que te le hiciste de joven.
1: ¿Quién sabe?
2: Probablemente.
1: Puede ser. Pero pues ya
0: nos arrepentimos de lo que ya vivimos. Chino. Seré una chica más si ahora que fui a Morelia, nomás quería estar sentado frente a la catedral tomando café y viendo pasar a la gente.
3: Sí.
2: Sí, o sea, es una chica contemplativa más.
3: No, una chica de la tercera edad.
2: Contemplativa más. Estoy contemplando la vida.
3: No, soy ese doncito, señor.
2: Sí, es una,
3: ese doncito viejo, ya.
2: Viejito, pues. Sí. No eres una chica más, eres una señora más. Uh-huh. Contemplando la vida y ver la gente pasar y viendo lo efímero que somos en este mundo. Va.
1: Dice, ¿quién es chica más? Mi compa o yo. Les cuento. Mientras lavaba unos platos en el jale, estaba cantando canciones de los Bukis.
2: No, esto.
1: Y de repente mi compa me escuchó y me dice, qué bonito canta, compa. No, hubo un silencio de 3 segundos y tuve que romper el silencio incómodo, dejando caer un plato.
2: ¿Te digo algo? No. Porque le dijo, qué bonito canta, compa. No le dijo, cantas hermoso.
3: Amén.
2: Ey, no. Le dijo, qué bonito canta, compa. Así que yo, esto...
3: Aprueba.
2: Apruebo que no es una chica más.
3: Dice aquí una comadre, dice... Vato que dice, ay no, ya me anda para que se venga el frillito. Dice, pero llega el frío y es el primero que se morma luego, una doncella más.
2: Ya llegó el frío como te gusta, típedo bebobé.
1: Típedo bebobé.
2: Típedo bebobé.
3: ¿Ese es alguien mormado, Don Cheto?
2: Típedo bebobé.
0: Vato que le va a los Dodgers sabiendo que el dueño es trompista. ¿Y que financia la ICE?
2: Ay, vato, que se clava en cosas así. El béisbol está party. Ni sé quién es el dueño. Yo no voy a decir, a ver, deja ver si le voy a ese equipo. Deja ver quién es el dueño.
3: Bueno, es que también los vatos...
2: Yo le voy a los Dodgers.
3: Fueron allá con Don Trompas y todo el rollo.
1: Sí, pero eso ya es más.
2: ¿No fueron?
3: Sí. ¿Dos?
2: Pues no le hace. No.
3: ¿Dos de todo el equipo? Hell no.
1: Pues es que tienes que ir, son cosas que independientemente cuando ganas y eres campeón, vas a la casa.
2: No, pues puedes no ir. Pero también si vas, dices, bueno.
3: Yo solamente me empezaron los sentimientos encontrados porque digo, es un equipo que es apoyado por inmigrantes y por probablemente raza, también por mucha gente, mucha gente aquí que sabemos que pues es más raza.
2: No, yo le iba a los dos y era antes de saber que el vato hacía eso, que yo no puedo cambiar más porque, bueno, ¿qué más?
3: Yo sí.
2: Temporada de Navidad, dice Don Cheto, notó que ahorita que Giselle dijo lo del el muchacho que se zurró en el calzón, el chino le hizo ew.
3: Sí.
2: Vato que dice ew. Cuando hablan de cosas escatológicas, una chicotota más.
1: No, pero es que no puedes estar charpeado y seguir trabajando, porque si te llega el tufo, si te llega por experiencia, dices, hay alguien, no, sí voy a oler.
3: ¿Qué te ha pasado, chino?
1: Ah, güey, a todo
3: sí
1: macho
3: alfa. ¡Qué asco!
2: A ver, estas señores aquí, yo creo que yo tiro la toalla ya.
1: A ver,
3: señor.
2: Dice Don Cheto, Eduardo Cabrales, que es de nuestros radioescuchas fieles.
3: A Lady.
2: Fui a la PetSmart a comprarle disfracitos de Halloween a mis gatos.
1: No,
2: yo lo voy a bloquear.
1: Ya, que
2: yo
1: no participe, compa. Cámbiale al...
0: A ver, chino. Cállate que Penny, Pita y Putti están también disfrazados ahí en tu casa,
1: ¿eh? ¡Qué güeyes!
2: Tu Pita y Pata.
1: No.
0: Tu Pita y Pata allá en tu casa también están
1: disfrazados. No, qué güeyes, jamás me...
3: Ay, no deberías de vestir.
1: No, qué güeyes van a estar disfrazando, eso no... Vato que se emociona porque viene Halloween y está viendo desesperado porque ¿qué se va a poner? ¿Y qué se va a poner él para que hagan match?
2: Los gatos ni quieren, se están quite esa madre.
1: No, yo estoy de acuerdo, yo no le compro nada. Eso digas, déjeselo a la Giselle, ya me imagino su perro. ¿De qué le vas a disfrazar?
3: Este año va a ser de...
1: Espérate, este año, o sea, ya lo has disfrazado.
3: Sí, el año pasado fue Stitch.
1: Hijo.
2: Stitch.
0: Ay, es que Arrocito se ve bien bonito. Ay,
3: hombre, este año puede que lo vista de algo de Wednesday. Porque yo me voy a vestir de Morticia. Pero lo estoy...
1: Algo de la mano.
3: Así de la mano. Es cierto.
0: Estaría chido de la mano.
2: Ay, qué rico.
3: Pero a ver si encuentro, dice aquí, a ver qué opinan sobre esta. Dice, vato que dice, ay, ya no te he visto desde hace mucho tiempo, hasta se me olvidó tu rostro.
1: No, ma.
3: Una chica pronta más dice, saludos a Alex Melgar.
2: Hasta se me había olvidado tu rostro. Tu rostro. Suena como a canción de, se me olvidó tu rostro.
1: ¿Qué opinan de José Sánchez? Vato que le presta su chapstick en estos momentos a otro vato y dice, cuídamelo porque es mi favorito.
0: ¿Para empezar no se debe prestar el chapstick, eh?
2: ¿No?
0: No, claro que no.
2: No, chapstick no. Bueno, entre vatos sí, o sea, yo entonces no los puedo prestar.
3: No, ay, no, sí, no, claro que no.
2: Sabrán los tucicos, ¿quién sabe dónde güeyes han dado?
0: Uy, acá, mire.
2: ¡Cállate, Isaí!
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0: ya, familia, ¿cómo estamos? ¡Buenos días! ¡Qué gusto saludarlos en este juevesito, 15 de octubre, jueves 15 de octubre, con el equipo completo! ¡Said, buenos días!
1: Buenos días, señor, ¿cómo está usted?
0: Chino, buenos días.
2: Buenos días, señor, buenos días.
0: Giselle Bravo, buenos días, hija.
3: Buenos días, señor, ¿cómo se encuentra esta bella hija?
0: Mira nomás cómo se te ven las venonas ahí, mira. Las venotas ahí, verdis, verdis.
3: Ay, es que no traigo oceano, ya no,
0: me mira las venonas, nomás que no se ve ahí, pues ahí, pero se te ven las venotas allí, hija.
2: Sí.
3: No las veo.
0: Y esta parte aquí, mira, tiene el hombro.
4: El chino.
3: ¿Sí?
0: Mira, tú ahí, tú que eres gay, y sí la puedes tocar, sí.
3: Sí, solamente esa.
4: Ay, yo que soy mujer también la puedo tocar.
3: Solamente me puedo tocar.
0: Esta vena. Esa es la vena, la de, esa es la donde le gusta que se le aperingue.
2: Oh, quisiera.
0: Le gusta que se le aperingue. Le gusta que se le aperingue. ¿Cómo estás, Ferrari? Buenos días,
4: Good
0: hija.
4: Good morning. ¿Cómo están?
0: Bueno, no lo estás negando, nomás dices no lo digas, pero no, ¿y qué dijiste? No. Chino, ¿cómo estás, hijo?
2: Bien, señor, bien. Sí. Con frío.
0: ¿Cómo le haces para estar tú tan guapo, chico?
2: Perros frillazos.
0: Sí.
2: Luego ando agüitado porque...
0: Ay, agüitado, quédate agüitado.
2: Tengo mi dieta de los Dodgers, pero...
0: Sí, por eso están perdiendo, porque tú ganaste.
2: Así que digas beisbolero y no puedo dormir, ¿no? Pero pues obviamente es el equipo acá de casa.
0: Ay,
2: y
0: la verdad, yo sí ando agüitadón. ¿Para qué te echo yo mentiras, yeah, vale? La mera neta, la mera Netflix, yo sí ando agüitadón.
2: Pero como sexy papi lover boy que soy, aquí seguiremos apoyando, aunque...
4: Anda, ahí tiene la canción.
2: El terror de las morritas y las viejitas.
0: El terror de las morritas. Ay,
4: sí.
1: Todo el mundo dice, ay, ahí viene el señor friki.
4: Ay, rabo verde.
2: Yo soy el clásico de las veinteañeras que dicen, ay, ¿cómo quise andar con ese cuarentón? ¿Cómo
1: ay, quién? No he escuchado una sola veinteañera que diga eso, chino, una sola.
2: Compa, te falta barrio. Pero bueno.
1: Pero a varias señoras de 50 y plus, es así.
4: Ya.
2: Aquí andamos, no somos Dios.
0: Pa perdonar. Muy bien, Chinel, me gusta esa frase que tienes tú. Oiga, familia, pues nada, tenemos un gran programa el día de hoy. Vamos a tener noticias, la vamos a decir de una vez porque luego nos hacemos bolas y luego no alcanzamos, señores. Así que, sin más ni más, ¡oye Notiche! ¡Oye Notiche! Acusa a Donald Trump, gobernadora demócrata, de vínculos con carteles. Estamos hablando de Arizona. ¡También!
5: Si anda batallando económicamente, pues agárrese que la inflación se aceleró en septiembre y supera el 3.7%. Les tengo todos los detalles. Además...
0: Lo bueno y lo malo. Lo bueno, Donald Trump elogia a la presidenta mexicana. Lo malo, no más por su voz. ¡También!
5: Y Rafael Caro Quintero compareció a Nueva York sin llegar a acuerdo de culpabilidad. Les tengo toda la información. También.
2: Ya estamos pagando el impuesto del ICE. ¿Cuál es este impuesto? Ahorita le tengo los detalles. También.
0: Señores, el Papa está animado después de la cirugía pulmonar. No se agüita por el cáncer. También. De arriba, pero el de más arriba.
2: ¿El todopoderoso?
0: Uh-huh. En los deportes, el señor Agapito Padilla perdieron los Dodgers, señores. Hubo allá el Real Madrid hizo una remontada, pero con muchas críticas de los madrilistas y también mías.
2: ¿Por qué, tu perro?
0: ¿Por qué no mete a Arda Güler de titular? ¿Por qué tiene a Endrick en la banca y no lo mete tanto
2: cuando
0: tiempo?
2: Cuando lo metió fue el...
0: ¡Ah! ¡Y en los espectáculos!

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1: Ahora Donald Trump anda acusando de vínculos con carteles en Arizona a la gobernadora demócrata de Arizona, Kathy Hobbs, a quien calificó de fracasada, radical de izquierda, y acusó, sin presentar pruebas...
2: Qué raro.
1: ...de mantener posibles vínculos con carteles del narcotráfico. Perdón, además llamó a los votantes a respaldar al republicano Andy Biggs. En las elecciones del 3 de noviembre, dentro de 20 días, aquí voy a citar textualmente al presidente Donald Trump, dentro de 20 días el pueblo de Arizona va a derrotar a su gobernadora fracasada radical de izquierda horrible, Kathy Hobbs. Así dijo Donald Trump. El mandatario sugirió que los carteles podrían estar sobornando a Hobbs y aseguró que sus decisiones contribuyen a las muertes en el estado. La gente dice que los carteles sobornan. Declaró, sin tener ninguna evidencia, que respaldara la acusación, o sea que nomás está hablando porque Dios le dio boca, diciendo que Kathy Hobbs, la gobernadora demócrata de Arizona, tiene vínculos con el narcotráfico, aparte de llamarla fracasada y radical de izquierda, al igual que Don Cheto. Bueno, la parte de fracasada, al igual que mí. Y lo de radical de izquierda, también poquito.
2: Yo no sé cómo llegamos a un punto en que le permitimos a un gobernador insultar a una mujer independientemente a un presidente, a un gobernante.
3: Es que ya lo hemos normalizado.
2: O sea, insultaron. O sea, no debería de ser completamente... Es completamente incorrecto, señor. Completamente incorrecto que una persona que está dirigiendo un país insulte a una mujer independientemente de su cargo y de su situación.
1: Una mujer, period.
2: Una mujer, period. ¿En qué momento se lo aplaudimos o decimos que está bien? ¿O en qué momento llegamos a esto?
1: Exactamente. ¿Cuál es tu nombre, perdón?
2: Said, mucho gusto.
1: Exactamente, sí, bienvenido. Muy buen esta opinión ahí. Como que, aunque alguien hizo gestos de que tú no debes estar hablando en este segmento, no sé por qué, chino, que tienes que decir algo. Decisión en su cara.
4: No, nomás digo, espectáculos son en aproximadamente 25 minutos.
2: Sí, 20. Para que tú sepas la hora en la que te tienes que ir. No, pero yo estoy aquí todo el programa.
1: Bueno, bien dicho, Jai. Adelante.
4: No tienes que hablar.
3: Bueno, mientras tanto, Don Cheto, en más de Estados Unidos, pues el costo de mantener un hogar aquí en el país sigue poniendo a prueba el presupuesto de millones de familias, ya que entre los gastos de automóvil, renta y las compras del supermercado, pues encontrar espacio también para ahorrar se vuelve cada vez más difícil para las personas cuando los precios pues no están bajando. Se informó por parte de la Oficina de Estadísticas Laborales del país que la inflación aumentó un 0.6% en septiembre, después de subir 1.4% en agosto, y en términos anuales el índice de precios al consumidor ya avanzó un 3.7% frente al 3.4% registrado el mes anterior. La inflación subyacente ya excluye los alimentos y la energía, y dice que avanzó 1.3% mensual y un 2.6% anual. Dicen que ambos resultados superaron las previsiones de los economistas consultados por Dow Jones. Pues sabemos que la gasolina se sigue disparando, Don Cheto, que es una de las cosas que más nos está afectando. La electricidad también, Don Cheto, dice que está caro.
1: Todo está caro, everything.
4: No, ¿sabe qué? Sí me hubiera animado a la Cybertruck. Ya haciendo cuentas.
3: Oh my God.
4: Le eché a la camioneta, ya van dos veces. 150
3: cada vez. Te dijimos, estúpida.
4: Son 300, güey. Con esto pago.
3: Te dijimos desde un principio.
1: Que tragaba.
4: Gasolina,
1: la Ferrari de cerveza.
2: Se te dijo que te advirtió. Se te dijo que te advirtió.
4: Y bueno, mejor...
1: En otra noticia, señores, Donald Trump alabó a la presidenta mexicana Claudia Sheinbaum, a la doctora Claudia Sheinbaum Pardo. Pero nomás porque tiene voz bonita. No. El presidente de Estados Unidos aseguró que la presidenta Sheinbaum tiene una voz, la voz más hermosa del mundo, al contar por enésima vez a su seguidor la decisión del 2026 de cambiar el nombre de Golfo de México a Golfo de América. En la nomenclatura pues de Estados Unidos, decir pues Golfo de América. ¿Qué fue lo que dijo exactamente Donald Trump? Tenemos el audio, adelante.
5: I really like the president of Mexico. Pues, elegant woman, beautiful voice. I always say, you have the most beautiful voice. I hope that's not insulting. You know, today, if you say that, it's considered a great insult. And that's the end of your political career. I say, Madam President, if I might, you have a beautiful voice.
1: Bueno, tiene una voz bonita. Wow. Ahorita está Claudia Sheinbaum. Ahorita está... Gracias,
4: wow. Presidente.

0: ve que tiene una voz muy bonita. Entonces esa es la noticia básicamente, que le dijo que tenía la voz bonita y san se acabó. Adelante, Giselle Bravo.
1: Bueno, cambiando abruptamente el tema, don Cheto, vámonos con el narcotráfico, ya que Rafael Caro Quintero compareció el día de ayer ante un tribunal federal de Brooklyn, Nueva York, en una audiencia de procedimiento que concluyó sin un acuerdo de culpabilidad mientras continúan estas conversaciones entre su defensa y la Fiscalía también de Estados Unidos para buscar una posible salida anticipada al proceso judicial. La audiencia encabezada por el juez federal Frederick Block duró aproximadamente 15 minutos, está prácticamente nada, y durante la sesión de lo que se sabe es que ambas partes confirmaron que las negociaciones siguen en curso, sin embargo, no se anunció ningún acuerdo que esté modificando la declaración inicial de no culpabilidad del ex líder del extinto cartel de Guadalajara. La próxima audiencia dicen que va a quedar programada para el 20 de noviembre de este año, mientras que el inicio del juicio se mantiene previsto para el 8 de marzo del próximo año. Aunque las conversaciones entre la fiscalía y los abogados permanecen abiertas, dicen que este procedimiento judicial continúa avanzando hacia un eventual juicio para el viejón.
0: Okay, así está la cosa de con
1: el número. ¿Cuántos años tendrá ya Caro Quintero, viejo?
0: ¿Eh?
1: ¿Cuántos años?
0: 89 tal vez.
1: No manches.
0: Sí, pero estoy tirándole así nomás a lo hecho. Vas tú, Chinampa, adelante.
2: Nació el 24 de octubre del 52.
3: Ay. No, tiene 74 años, 74 años.
0: ¿El Caro Quintero?
3: Sí, 74.
0: Ok, ya le eché de más ahí al viejón. Yo no maté a Camarena, les dijo el número uno. Adelante, Chino.
2: Ah, más me quedo sorprendido de por qué será la política en Estados Unidos de si ya lo tienen, si hay pruebas, si lo han buscado, ¿por qué tienen que estar aplazando tantos juicios?
0: Pues tienen que decir, porque así como yo no puedo mandarte el bote nomás porque, yo te puedo decir, por ejemplo, el chino hace esto, pero si no lo demuestro.
1: Sí, pero ahí lo tienen.
2: Pero es que ahí lo tiene.
0: Ahí lo van a tener hasta que se demuestre o no.
2: Yo le voy a decir, tengo un familiar que trabaja en la policía, uh-huh, y dice que, por ejemplo, todo lo que es, los dejan trabajar, y ya cuando los agarran, le sacan el historial de todo, viejo. Muchos de ellos ya los dejan trabajar por años, y tienen todas las pruebas, llamadas, fotos, videos. O sea, si ya tienes todo eso, ¿para qué, güey, sigues atrasando? Ni modo que no tengan nada de Caro Quintero.
0: Bueno, ahorita de seguro está oyendo la Suprema Corte de Justicia y va a hacer cambios porque el chino lo está proponiendo. Adelante.
2: Pues yo digo, y donde deberían hacer cambios es en la redada, señores, porque gracias a ella, señor Donald Trump, ya andamos pagando el impuesto del ICE. Según American Voice, una organización sin fines de lucro de Estados Unidos dedicada a promover reformas migratorias integrales y a defender los derechos y los de los inmigrantes, le están diciendo a los republicanos, hey, pues ya párenle, porque no nada más es agarrar a los inmigrantes, estamos pagando el impuesto del ICE. ¿A qué se refiere? En este momento, con todo lo que está pasando en Estados Unidos y las redadas, todo ha subido del 6% al 35% en todo, señores. Incluso donde más ha afectado, obviamente, es donde trabaja las personas que no tienen papeles. Le voy a dar un ejemplo. La lechuga ha subido en tan solo los últimos dos meses del 6% al 32%. La fruta en conserva 7.9%, los cítricos frescos 6.3%, manzanas 7%, jardinería, donde se ha afectado mucho.
1: Yo ya le acabo de decir lo que subió, ¿eh?
2: No, tú dijiste los impuestos de
0: inversión. Pero el chino también lo dice bonito.
2: Yo te estoy hablando.
0: ¿Qué más subió, chino?
2: Yo estoy hablando en.
1: Sigue la gasolina, cuando vas al market, electricidad.
2: Sí, pero eso no es por migración. Eso es por cómo está el gobierno.
1: Pues
2: es
1: que todo, sí, ya hay inflación en todo, chino.
2: Esto por cómo nos está afectando en las redadas.
0: Sí, claro. ¿Qué más, chino?
2: Por ejemplo, la jardinería, que es uno de los donde más trabaja la gente que no tiene papeles, ha subido un 10%, la leche un 9%. Lo que es en construcción, hasta el 39%. Así como también el cuidado a domicilio, es por muchos son el trabajo de inmigrantes.
0: O sea que como los inmigrantes ahorita están bien afectados por las redadas, pues obviamente
2: todo eso está subiendo.
0: Se dedican, está subiendo de precio.
2: ¿No? ¿Y quién las está pagando? Pues nosotros, señores. Así que prepárese para pagar más por las redadas del señor Donald Trump. Le están llamando el impuesto del aire.
0: El impuesto del aire. Señores, vamos a irnos con el Santo Padre. El Papa anda animadón después de la cirugía pulmonar. El Papa León XIV ya se levantó de la cama, caminó, le dijo a los muchachos ahí, pónganle a Don Cheto Pollilo, pues un ratito para distraerme. Ya comí toda la cosa después del cáncer de ser operado de un cáncer de pulmón. Las pruebas postoperatorias señalaron que su evolución es normal. Así dijeron los médicos del Vaticano. En la intervención quirúrgica se realizó en los Hospital Gamelli de Roma y se extirpó parte del pulmón derecho del Papa, que ahora está a espera de los resultados de la biopsia. De la biopsia.
3: Biopsia.
0: Es que yo soy de Guadalajara, decimos biopsia. En la biopsia, para determinar si el cáncer se ha extendido. Desde aquí mandamos nuestras oraciones, que no las ha de ocupar tanto, pues es el Papa, pero para el Papa, León 14, se mejorí.
3: 14.
0: 14.
3: Sí.
0: ¿Es lo que dije yo, no?
3: No.
0: ¿Yo qué dije?
3: 14.
0: Pues sí, pues, León 14.
3: Pero es 14.
0: ¿14?
3: Sí.
0: A León 14. Como que era, si hoy me dijo 14, bueno, vamos, hoy acabamos temprano, vale, hoy acabamos hasta temprano, mero.
1: Nos interrumpimos el día de hoy.
0: Es que no nos interrumpimos, ¿verdad? Esto es el chino también.
3: ¿Y hoy se dieron 6?
0: Y se dieron muchas noticias, así me gusta, vale, cuando, como que era.
2: Es que, ¿sabe qué faltó? No presentó a la Ferrari, sus aretes, es la que la gente está.
0: Bueno, vamos a presentarla. La Ferrari, sus aretes, adelante, Ferrari,
4: sus aretes.
0: ¿Quién te los dio? ¿No están muy noventeros esos, Ferrari?
4: Ya, no sé.
0: ¿Y parece de la revista Eris?
3: Sí.
0: ¿A que sí?
3: Voltea así, Ferrari, y di, ¿y tú quién? Pero voltea.
0: ¿Y tú quién eres?
3: ¿Y tú quién eres?
1: ¿De este lado?
2: No sabe sí. Qué es eso. No.
1: Sí. Sí. ¿Ready?
3: Tres, dos.
1: ¿Y tú quién eres?
0: ¡Ah, le queda la huella! ¡Sí, le queda la huella!
2: Digo, nomás quítate la, tu mantita de
0: sí, cinco. Nomás la mantita.
3: A ver, otra vez, sí, la mantita Ferrari, otra vez.
0: ¿A quién se parece la Ferrari?
3: ¿A quién?
0: A esta, ¿cómo se llama? María, ¿cómo se llama la mera, la doña?
3: Sí, Angélica Rivera.
0: No, la doña, no es la dueña.
3: Ah, la doña, María Félix.
2: María Félix.
0: No hay gran María Félix, ¿verdad, Dios?
3: I don't know, Rick. A ver, otra vez. Pero sin la mantita Ferrari para que...
4: Ah, es que...
3: Tires bien.
0: Sí, okay. Aguanta el frío, mi. No, se aguanta por toda tu
4: vida. Se calienta, está calentita.
2: No, dijeras, es una mantita bien barata.
4: No, cierto, se calienta.
3: Sí.
4: Me la regalaron, saludos a Marcos, que me...
0: Ah, ¿tú crees que no?
1: Vas a tener que pagar.
0: Venga, Ferrari.
4: Va.
3: 5, 6, 7, 8.
1: ¿Y tú quién eres?
0: ¡Ay, si le queda la parrilla! ¡Si le queda, Ferrari!
3: Me gusta para comercial de la revista.
0: Con esta postal, regresamos con los deportes. Y con Tito Padilla.
3: ¡Ay, vamos, y tú quién eres!
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0: De regreso, señores, bienvenidos. Amigo Don Cheto, los saluda con cariño. Vamos a los deportes con Tito Padilla. Harto de qué hablar el día de hoy. ¿Cómo estamos, Agapo?
1: Muy buenos días, buenas tardes, buenas noches. Donde quiera que se encuentre, Don Cheto. Muchísimo, muchísimo de qué hablar, la verdad. Pero primero arranquemos porque a pesar del triunfo del Real Madrid, donde, bueno, pues ya está hasta Hendrik metió goles, hasta Hendrik, pero se la miró muy mal. Pues miren, nada más, se pusieron a lloriquear, y lo digo de esta manera, ¿ok? Porque es un equipo grande, uno de los más grandes, si no el más grande, y lo digo así, aunque fue Barcelona. Porque dos horas antes le dijeron que Vinicius Junior no jugaría los próximos cuatro partidos, primero por el jalón de pelo y después por el berrinche que le hizo al árbitro, pero aún así nadie o muchos no habían mirado que cuando iba al túnel, pensando que era algún asistente del otro cuerpo técnico, empujó al de la liga. ¿Qué le parece, Don Cheto?
0: Ah, entonces lo van a castigar. Mira, voy a decir unas palabras muy fuertes y topadilla.
1: Venga, no, venga.
0: ¿Le va a caer de perlas al Real Madrid?
2: Sentarlo.
0: Sentarlo. Porque no se anima a Mourinho a sentar a Vinicius. Y ayer se comprobó que Hendrik, no Hendrik como le dices tú, que Hendrik, porque no tenía...
2: Entró
0: hoy. Hendrik está listo para jugar por la banda derecha y tiene que jugar porque tiene disparo, tiene drible, tiene hasta cabeceo como metió el gol. Fue el jugador del partido Hendrik con el tiempo que le dieron. Que Carlos Sefi también debería hacer un gran cambio y que Diomandé, ni modo, se tiene que rifar por la otra banda, ni modo.
1: Ah, si por sí no hace nada, Diomandé, Don Cheto, si lo cambian de banda, usted piensa que sí. Bueno, no sé, la verdad es que fue muy caro y le están dando con todo al Real Madrid, aparte de que, de eso, bueno.
2: Pero sí, está de acuerdo. Pero todo al Roma, no puedes ir ganando 3-0 y al minuto 80 te meten tres goles de tiro de esquina.
0: De tiro de esquina. Los madrilistas están festejando la
2: remontada.
0: La remontada, pero a la vez hay mucha crítica en torno a Mourinho y torno a Mourinho. Crítica al mediocampo. ¿Por qué Arda Güler? Todos los madridistas se preguntan por qué Arda Güler no está siendo titular. ¿Por qué nos empeñamos? Ha demostrado el pajarito Valverde, ha demostrado que no es Toni Kroos y que no va a ser Toni Kroos, porque en un momento se le dejó hasta la playera. No es Toni Kroos, no va a ser Toni Kroos. Que lo pongan por la banda, ni modo, porque para eso es bueno, para correr y venir. Ir y
1: nada
0: venir
1: más.
0: Y venir.
1: Nada más. Porque yo estoy de acuerdo, de verdad.
0: Oye, el Bernardo Silva entró, que no está en su momento, y fue el que empezó a dar pases.
1: Y lo hizo bien, exactamente.
0: Tito Padilla, no es posible que tenía más pases conectados. Ojo a este dato. Thibaut Courtois, que es el arquero, que los centrales del Real Madrid, tenía más pases en el partido.
1: Ya los acabó, Don Cheto, los acabó. Con ese comentario cambiamos mejor de tema porque los acabó de una estocada. Parece ser un buen torero. Liverpool no hizo ningún problema, 6-3 le gana por ahí a Lars. También el Borussia Dortmund cae 1-0 ante el Bodo. Ese es un resultado, la verdad que no. El que me gustó muchísimo, qué forma de jugar del Betis, Don Cheto, qué forma de hacer las cosas en el Betis. Están ganando, están jugando, van arriba del Real Madrid en la liga. 3-2 le gana al Porto. La verdad, Don Cheto, una forma de tocar la bola que me encanta cómo juega el Betis. Y bueno, la otra está despertando el PSG. Por ahí Dubois, Dembélé, Vitinha, no, hicieron de todo, ganan 4-2, nada más y nada menos que al Manchester.
0: Con un doblete de Haaland, debemos de contarle, un doblete de Haaland, que también fue el jugador del partido, el vato, y pues estuvo bien, yo estoy viendo el del Real Madrid, la mera verdad. Paquete, okay. Chico, mentiras, Tito Padilla. Así estuvieron las cosas en la Champions League. Ahí estaba Francesco Totti, el emperador Totti, estaba viendo a su Roma.
1: Sí, Don Cheto, el eterno capitán, el eterno
0: Fíjate,
1: capitán.
0: Cuando veo a Francesco Totti, digo, si engañaron a Francesco, si su ruca engañó a Francesco Totti, ¿qué se puede esperar con un pobre
1: ¿Quién nos espera a nosotros?
0: Sí, su ruca lo engañó con el, ¿cómo se llama? Con el entrenador personal, a Francesco Totti, a este vato, ir a Giselle. Lo engañó su ruca.
2: ¿Con quién? Wow.
0: Con el entrenador personal.
3: Ay, pues es como decimos, si a la Beyoncé y a toda la J-Lo las han engañado, ¿qué le espera?
0: A la Shakira.
3: Sí, pues sí.
1: Y Giselle se defendió de volada, sí.
3: Pues es que pasa tanto en hombres y mujeres, Tito,
0: sí,
3: ya
0: cierto,
3: que les encanta tragar tierra, seas hasta la más bonita o el más guapo del mundo.
0: Sí, es
4: verdad. Además, el hecho de que sea un futbolista de alto rendimiento no significa que sea buen marido, ni que esté al pendiente de su mujer, ni que sea buen amante, ni nada.
2: ¿Le estás diciendo acá en el Chicharito Tom Brady también?
1: No, y aparte de eso, la verdad yo pienso que...
0: Pero Tom Brady es un glutón, tú no estás guapo, Tom Brady.
2: Pero como
3: sea. Pero es un vato exitoso, y con muchas personas probablemente dirán, ah, él no tendría
2: problemas. ¿No lo veías comerciales de la marca de frente de carros?
0: No tiene modelo el vato, pues, irá.
1: Sí, de los que la verdad, guapísimo, la verdad, guapísimo el Totti, la verdad.
0: Bueno, se me hace que estoy exagerando yo aquí con Francesco Totti. Vamos a
4: yo lo veo usted muy entusiasmado con Francesco Totti.
0: Es que era mi jugador favorito de la Roma, cuando yo era bien fanático de la Roma.
4: Es que es prietillo de rancho usted, igual que Yolanda.
0: No, en ese tiempo de la Roma era cállate este. Ahí jugaba Batigol y entraron un equipazo, güey.
4: ¿Y por qué se hace filo de los cuando habla de Francesco Totti?
0: De Francesco
1: Totti. Francesco
0: Totti.
1: Así estaba de joven usted, don Cheto, como Francesco Totti.
0: Yo me parecía demasiado Francesco Totti, yo, Tito Padilla.
4: En la tibia es un hueso que va como de la rótula de la rodilla. Y luego en el peroné también se aparecía un poco en la tibia y el peroné como que sí, más o menos.
1: O sea, no me le quite las alas a mi jefecito, don Cheto, por favor. Es que él era el Totti del Chilito Martajao.
0: Yo era el Batotti. Un Batotti es lo que era yo.
1: Un Batotti.
4: Se la jalaron, don Cheto.
0: Oye, bueno, Sagapo,
1: mire nada más, en la Europa League no está raro mirar en la Europa League este tipo de equipos. El Milán jugará también la Europa League, estará jugando Juventus, estará jugando el Leverkusen, estará jugando varios. En fin, bueno, después de esto y de todo el Totti y toda la cosa, hay tristeza, mucha tristeza en Los Ángeles. Los Dodgers en el filito, don Cheto, del precipicio. Ay, ay, ay. 3-0 el día de ayer, 6-4 le ganan, 6-2 le ganan los cerveceros de Milwaukee a los Dodgers. Los dejan ya ahora sí, como quien dice, al ladito ahí ya, a nada. Necesitan ganar los siguientes 4. Nada más.
0: 4. ¿Cuándo, güey, este Topadilla? Si ganó, la mejor, el cuarto lo ganamos, y si lo ganamos, o sea, y ya después del otro, si ganamos el uno y el segundo, ya los de hoy pueden despertar.
2: Es que ya no, ya tiene que ganar los 4 que vienen, ya, ¿no?
1: Los 4 que vienen. En casa y en casa de los cerveceros. Así que hoy, don Cheto, hoy se jugarán el juego número 3 de las Mantarrayas contra los Guardianes. Debemos recordar que van un juego por bando. Es el juego 3 entre Mantarrayas y también los Guardianes. Y también hoy, cerveceros se medirá nuevamente en el estadio de los Dodgers. A los Dodgers, señoras y señores, juego número 4, van 3 juegos para cervecero, 0 para los Dodgers. Y vámonos, Remo, que no tenemos mucho tiempo. También hoy inicia la semana 6 del fútbol americano con un partidazo, don Cheto. Un partidazo que no me lo voy a perder. Ay, mire nomás, qué partidazo, don Cheto. Vamos a ver este duelo. Los Halcones Marinos se medirán a los Broncos de Denver y ahí estará su seguro servidor después de las 5 de la tarde, 5:15, para poder degustar este buen partido de fútbol americano. ¿Qué le pasa?
0: Ay, Tito Padilla. Oye, ¿podemos volver a Francesco Totti? Es que me acordé que Rudiger metió gol y en la temporada 2015-2016 me sé la alineación del Roma. Y nomás para que te des un quemón del equipo que trae el
1: Roma.
0: Era Rudiger y Manolas los centrales. Griego Manolas.
2: ¿Qué época fue?
0: En el 15-16.
2: Ok.
0: Estaba Maicon de lateral derecho, Lucas Digni de lateral izquierdo, que era jovencísimo. Y en el centro del campo tenían de contención a De Rossi.
1: Casi nada.
0: A Pjanic y a Nainggolan. A Ragnar Nainggolan. Sí. Y casi arriba nada. Era por derecha Salah. Por izquierda Checo y de volante ofensivo Francesco Totti.
2: Yo pensé que hablaba de Totti como
1: el eterno capitán, ¿no? El eterno capitán, uno de los que le puso en ese tiempo, don Cheto, el calladón de boca a todos aquellos que andan buscando dinero, que dijo, yo me quedo aquí, me cierro aquí, si se va abajo la Roma, voy con ellos, subo con ellos, y se despidió con ellos, don Cheto. Sí,
2: yo pensé que hablaba de la época dorada de Italia. O sea, a mí para Italia, la época dorada de Italia fue en los 90s, cuando estaba Paolo Maldini.
1: No, claro.
0: Sí,
1: claro.
2: No. Walter en la batería.
1: No,
2: Walter
1: Senga.
2: Esa era la época de Italia que yo dije,
1: todos querían ser Walter Zenga, ¿no, Don Cheto?
0: Todos querían ser Walter Zenga. Sí. Y después ya vino Gianluca Pagliuca, que también fue
1: Gianluca Pagliuca.
0: Y después vino Buffon. Bueno, gracias, Tito Padilla.
1: Es todo los deportes, señoras y señores. Síganme en mis redes sociales, Tito Padilla 74, todo junto en espacios, Tito Padilla Deportes en Facebook, Instagram, Twitter, y también andamos dando lata en TikTok. Ahí andamos dando lata. Yo me voy, no me escudo, me desaparezco. ¿Quién dijo? ¿Podrá? Deporte.
2: Tito Padilla.
0: No, estaba de Alessandro Del Piero, el Toro Vieri.
2: Alessandro Del Piero.
0: Chagui, Francesco Totti, Mauro Camoranesi. Esa época fueron campeones del mundo también. Nesta y Cannavaro de centrales, válgame los dulces nombres.
3: Qué wow, bueno. Se sabe todo eso, pero no se sabe.
0: Paulo Maldini por.
2: Ah, pero ¿qué tal el jueves de misterio?
0: Dígale. Por eso, entonces en vez de jueves de misterio, hagamos jueves fútbol.
3: No. Ayer le mandé un allí mensaje. Sí.
0: No lo vi y no lo he visto. No le regresamos con los espectáculos.
3: Pues véalo.
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0: Cámara, no me agüito.
1: Muy buenos días a toda la gente que nos escucha aquí en Estados Unidos y más allá de las fronteras en este jueves de Perdernos el Asco. ¿Cómo está mi gordo, precioso, chiquito, bebé?
2: Bien, sí, sí.
0: Oiga.
2: Salvaros ya como hombre ya.
0: Ayer se rifó, ayer con Megufi. ¿Lo quiere decir?
2: Ah, como Megufi. Yo porque la chavalada, sí, dice, güey, para andar en onda con la chavalada.
0: ¿No te dijo nada de Don Cheto así después?
1: Como... No.
2: ¿Qué va a decir? Me dice, anda con ella, ya ve, anda con una raza. Bien, hombre.
1: Anduvo con Maluma, anduvo con Nicky Jam, salió con Neymar, ha estado con Luca, ha estado con Clovis. O sea, puro vato.
2: Puro guapo.
1: No todos millonarios, pero guapos todos.
2: Está bien, ya les falta un fake. No, también haber andado con ñores panzón y nomás que pues no te los cuenta.
1: Ah, eso puede ser que eso esté fuera de la contabilidad. Oiga, el cantante Ramón Ayala, de 80 años, habría sido hospitalizado de emergencia tras sufrir una caída que le provocó una fractura de hombro.
2: ¿Cómo?
1: Los medios de espectáculos reportaron el día de ayer que el músico sufrió un incidente días después del concierto de despedida que tuvo en la Plaza de Toros, México. Y reportan que se encuentra ya en Texas, donde está estable y bajo observación médica. Lo que sí es que fue cancelada su gira. Tenía varias presentaciones en México y están pospuestas o canceladas. Porque, al parecer, el rey del acordeón está en su casa en Texas, recuperándose de una operación.
2: Ay,
1: de
2: don
1: hombro.
2: Ramón, apenas había salido a trabajar, a despedir, ya se compuso el hombro,
1: El músico previamente había mencionado que tenía problemas para movilidad en sus piernas, por lo que ya se tocaba literalmente en una silla, y ahora, pues, con la caída, pues también estaría afectando el hombro y su movilidad se vería comprometida, por lo que sus conciertos están complicados.
2: Pues, ¿cómo no la puede hacer así, no? ¿En qué más hay?
1: Pues literal ahorita su último concierto fue el de la Plaza de Toros. Sí. Esperemos que regrese ya a los escenarios a concluir la gira que tenía de despedida tanto en México como en Estados Unidos, señor. Vamos a ver qué pasa. Y hablando justamente de hospitalizaciones, la que al parecer fue intervenida en Acapulco de emergencia y está hospitalizada es Laura Bozzo, quien encendió las alarmas entre sus seguidores luego de que se confirmara que la conductora peruana fue hospitalizada de emergencia, en donde además fue intervenida quirúrgicamente. La noticia se difundió rápidamente en los medios nacionales y redes sociales, generando preocupación por el estado de salud de la presentadora de 75 años, quien desde hace décadas ha mantenido una relación cercana con su audiencia. Señor, de acuerdo con los reportes médicos compartidos por varios representantes, se informó que fuertes dolores abdominales se intensificaron en cuestión de horas, acompañada por una deshidratación severa y complicaciones intestinales. Ella misma mandó un comunicado diciendo que todavía había más para Laura y que no nos íbamos a librar de ella. Muchas gracias por las muestras de cariño. Quiero que sepan que estoy bien, que estoy tranquila en mi familia y con los mejores doctores en Acapulco. De esta momia no se libran, fue lo que dijo en su comunicado.
2: Ah, qué bueno que se tire carrilla.
1: Laura Bozzo. O sea que está bien, pero sí fue hospitalizada y sí sufrió estos dolores. Fue real lo que informaron los medios de comunicación.
3: Me cae súper bien Laura Bozzo.
1: Sí, es una persona complicada para trabajar con ella. Fíjate que yo tuve la oportunidad de trabajar con ella en Azteca. Ajá. Y sí, es una mujer muy, muy complicada para trabajar.
2: ¿Exigente, no?
1: Sí, es muy exigente y le gusta checar absolutamente todo. Y además, es de las personas que, si trabajara aquí en Estados Unidos...
0: No, ya la tiene bien demandadota.
1: No, ella es de las personas que ofende, maltrata, grita y avienta cosas así literal.
2: ¿Por qué te gustan los villanos a ti?
0: Dale, me encanta.
2: Te preocupas tanto.
1: O sea, literalmente le entregan un papel y le dice, ¿esto lo hiciste tú?
2: ¿Esto? Pasa en la cara.
1: Es una estupidez y se las avienta en la cara. O sea, yo he visto cómo trata a la gente Laura Bozzo.
0: Le encanta.
1: Sí,
0: esto, o sea, disfruta.
2: Pero disfruta, pero no aguantaría que le hicieran eso.
0: Ah, no.
2: Bueno, ¿y qué más?
1: Sí, gobiérnate. Oiga,
0: ¿qué dijo?
1: Desde el exilio, Inés Gómez Montt habría publicado su primer novela, una novela para adultos titulada Ley de Fuego. Mientras permanece en Estados Unidos, pues ahora sí que prófuga de la justicia mexicana por acusaciones de delincuencia organizada, lavado de dinero y defraudación fiscal, publicó un libro de 815 páginas.
2: ¡Vamos,
1: es un thriller legal de crimen, poder, traición y suspenso romántico!
3: Teacher, sí. Yo tengo una pregunta respecto a eso, porque, a ver, a como una persona como que obviamente es prófuga de la justicia, o sea, tiene se puede dar esos lujos, o sea, al narco, a gente buscada, los traen a pan y agua, pero esta que también cometió de cierta manera un
0: sí, es prófuga, una cosa, hasta es que prófuga, no sea.
3: O sea, tiene el glamour y tiene, se puede dar el lujo de hasta sacar un libro, se me hace como que irónico, ¿no? O en verdad sí la están buscando.
1: Lo que pasa es que Inés Gómez Mont tiene muchas influencias, o sea, ella tiene muchos amigos. De hecho, una de las cuestiones por las que llegó a conducir en Ventaneando y después trabajó varios programas en Azteca, es porque tiene muchos amigos y conocidos, tiene muchas influencias. Entonces, seguramente esas influencias la hicieron tener el contacto de una editorial que le decidió publicar un libro. Este libro cuenta la historia de Carlota Torres, una abogada penalista que defiende a un poderoso empresario acusado de liderar una organización criminal, la que se enfrenta con Lorenzo Andrade, fiscal general de la República, rival histórico de su familia, y después hay un cochinero ahí sensual y sexual. Literalmente es como si fuera 50 Shades of Grey, pero escrita por Inés Gómez Mont, se llama Ley de Fuego, y de repente nada más, a partir de hace dos semanas, apareció en las librerías.
3: Está muy raro.
1: Y todo el mundo más callado que la H.
2: Pero ahí te va, pero es que también aventarse a hacer un libro de 800 páginas, sí. Híjole.
3: Pues no tiene nada que hacer, señor, está prófuga.
2: No, pero como un escritor principiante y no te aventes a ser un toncho de ese tamaño.
3: A mí lo que me resalta de esa situación es de que si es prófuga, obviamente va a recolectar dinero. O sea, claro. ¿Cómo le van a permitir recolectar dinero?
1: Pero quizá la casa editorial está diciendo que todos los derechos son para ellos y no para...
2: Aparte ellos pueden no saber dónde está el
0: billete, dónde van los recursos.
2: No, pues Thomas Pynchon es uno de los escritores más famosos y más prolíficos y más probablemente en vida de los más grandes que hay en Estados Unidos y nadie conoce su cara.
3: But that's weird. Okay. Es como que
2: todo Carmen Mola sacó una trilogía muy vendida. Y cuando ganó el premio, Carmen Mola ganó un premio muy importante por una novela que se llama La Novia Gitana, y fue a recoger el premio y llegaron tres vatos. ¿Y ustedes qué? No, pues nosotros somos Carmen Mola no existe, nosotros somos los que escribimos.
3: No es cierto.
2: Sí, claro. Y un desmadre en el mundo literario porque resulta que eran tres güeyes los que eran Carmen Mola.
3: Pero ella es prófuga solamente.
2: Entonces ella puede escribir y puede nadie saber dónde está.
1: Pero ya ella tenía ficha de la Interpol. De hecho, presidenta le ha dedicado varias mañaneras a Inés Gómez Mont.
2: No, yo le dediqué varias mañaneras a ver la noticia de
0: Inés. Ay, no solo mañaneras, antes de dormir, en la siesta.
1: No, me refiero a que ha comentado que tienen muchas pruebas de que la empresa de Inés Gómez Mont y su marido facturaban para lavar dinero a gentes o a capos del crimen organizado en México.
3: Sacado como un depa en Miami, ¿no?
1: Sí, y además, o sea, regalos de... Le regaló una Birkin a Galilea Montijo en un cumpleaños, que cuesta más de 200,000 pesos.
0: Pues ojalá y vaya a la Gandhi a firmar
1: $200,000.
0: Ahí a firmar libros.
2: ¿De poco hay bolsas así, no?
1: Sí.
0: Yo a las que se las vi fue a qué... ¿Cómo se llama la actriz?
3: Sarah Jessica Parker.
1: Regreso después de esta pausa pequeña y vamos a hablar de otra detención, de visas aprobadas y de una polémica declaración de Aldo de Nigris al regresar.
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0: El influencer español Naim Derrechi, quien fue acusado de haber maltratado o haber hecho un acoso a la mamá de Abelito hace algunas semanas, fue detenido en el aeropuerto de Madrid tras haber abandonado México. Al llegar al aeropuerto, el influencer fue capturado en el aeropuerto de Barajas, allá en Madrid.
1: Ajá.
0: Ojo, que esto no fue por la denuncia de Cristina Romero, mamá de Abelito, sino que él ya tenía varias cosas legales por las que había sido acusado en Madrid y ya tenía una orden de aprehensión. ¿No cree que la Interpol o las autoridades internacionales estaban buscando al influencer porque agredió sexual o de forma física a la mamá de Abelito?
1: Le dio un bailazo a la doñita, hombre.
0: Entonces, obviamente, la gente lo está relacionando como que fue detenido por lo que le hizo a la mamá de Abelito, pero no fue por esos, fue por otros supuestos crímenes que al parecer debe en su natal España.
1: Ok.
0: Entonces, bueno, por otro lado, le cuento...
2: Si a la mamá de Abelito le dieron su arrimón, imagínate a tu ruca cuando va sola con sus amigas al baile.
0: Pues sí, quién sabe, ¿verdad?
1: Lo va a pilar.
0: Oiga, Pancho Barraza ya cuenta con la aprobación de visas de turista y de trabajo en Estados Unidos después de que también se la estaban retrasando. Pues la semana pasada ya se dio a conocer que Pancho Barraza ya tiene las visas aprobadas para trabajar en México. ¿Es una buena noticia o por qué es nota que le aprueben las visas a un artista?
2: No, aprobando,
0: porque no están aprobando nada de visas. Entonces me da mucho gusto que mi amigo Pancho Barraza ya tenga visas para trabajar en Estados Unidos y que pueda... ahora sí que de llevar a su música a diferentes lugares.
3: Pero que no, la última vez que había venido había dicho que estaba arreglando su residencia.
0: Está en proceso de residencia. Okay. Pero mientras está en el proceso de residencia no tenía visas de trabajo, estaba todavía...
3: A estar lenta la cosa también, sí, hasta para la residencia.
0: Para todo, ¿no? Todo está lento ahorita. Y bueno, afortunadamente ya tiene permiso para trabajar y qué bueno que Pancho Barraza ya tiene todo documentado y aprobado para poder hacer gira en los Estados Unidos. Y Aldo de Nigris se hizo viral ayer por declaraciones polémicas en el podcast Más Allá del Fierro, en donde dijo que los hombres prefieren una relación con mujeres que tengan menos experiencia en la intimidad. Esto ha hecho que lo hayan atacado de forma cañona. No sé si tenemos el audio, pero esto fue lo que dijo Aldo de Nigris.
2: A ver, tú.
4: Si no. Oye, y lo que hablábamos ahorita de que si un hombre con poco historial, que las mujeres decías que prefieren a alguien que sea experimentado.
1: Sí.
4: ¿Y por qué los hombres cuando buscan una mujer es diferente? ¿No quieren la experimentada? ¿Quieren una que tenga poco historial?
5: Eso está muy denso, güey, porque...
2: Pero fíjate,
5: el hombre, güey, tiene este sentido
2: territorial
5: que dice, quiero que mi territorio, güey, nadie lo haya tocado, carnal. Porque no puedes pedir algo que tú no das, carnal. Entonces tú estás más manoseado que las uvas del Walmart, brother. O sea, estás como teclado público, güey. O sea, te has hecho deshecho. Y no lo cuentas a lo mejor, carnal. No lo cuentas, pero traes mucha experiencia. Deberíamos de poder ver al ser humano.
2: Él preguntó, le preguntó a Jorge.
0: Jorge Lozano H.
2: ¿Por qué a los hombres, a las mujeres, los hombres queremos que no estén manoseadas, por así, porque esa fue la palabra?
0: Sí.
2: Y las mujeres quieren un
1: manoseado.
2: No manoseado, pero un hombre de...
0: Pero esa situación que él declaró o que él preguntó, más bien, es realidad.
2: Ah, sí.
0: Yo no entiendo por qué ahorita ya todo el mundo quiere funar o quiere reaccionar nada más y ya lo quieren...
3: Pero de todas las cosas que ha dicho Aldo, no puedo creer que esas son de las...
0: Sí, imagínate.
3: Estoy funando, no me entiendo.
1: A mí lo que me gustó fue que, don Cheto, usted está más manoseado que las uvas de la Walmart.
2: Yo estoy más manoseado que las uvas de la Walmart, no te creas, la verdad no.
1: ¿No?
2: No, o sea, ¿comparado con quién?
3: Con el chino.
2: ¿Comparado contigo? Soy un niño virgen que acaba de nacer.
0: Estoy de acuerdo.
2: Yo no, chavalada.
0: Sí, estoy de acuerdo.
2: Sí.
0: Sí,
2: aquí hay una persona manoseadísima y no es ni Giselle, ni Ferrari, ni
0: yo.
2: Saiz.
0: No.
2: Eres tú, Chinel.
1: Yo estoy como las piñatas que están arriba de los refris. Casi nadie las toca.
0: Ay, no, mija. ¿Tú estás más manoseada?
2: Estás más manoseada que...
3: Ay, no.
2: Ay, chino, Alia, ¿para qué me...
0: El producto para regalar en Costco. Chino, gracias. Regresamos y soy Saiz.
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0: Una hora más,
1: una hora más de programa.
2: Sí, ya, señor. Ya se fueron las 7, ya son las 8 en California.
1: Es que pasó muy rápido esto. Van, Pérez, van muy alebrestado.
3: Señor, como todos los jueves, muy temprano por la mañana. ¡Ábramelo, Don Cheto! Es momento del buzón para que usted comente, para que usted nos diga una recomendación, nos diga qué quiere, de qué quiere que hablemos, mentadas, saludos, lo que usted quiera, es momento del buzón.
1: ¿Me puedo hacer un live de, ¿cómo se llama?
0: TikTok.
1: ¿Tito Live?
0: Sí, pero no empiece, ¿eh?
1: No empiezo a qué.
0: No empiece a contar el flow y que hay una galaxia y no.
1: Bueno, está bien, pues, no galaxias, pues, pero si me mandan, pues sí, chido.
0: Sí, no,
1: es jueves, ¿verdad? Ah, gana galaxia. Ok, todos vamos a mandar saludaderas, señores. Saludaderas. Estoy en TikTok, Don Cheto Oficial, Don Cheto. ¿Sí? Don Cheto Oficial. Sí. Una pura O, Don Cheto Oficial. Y le hace tap, tarap, tap, tarap, tap, tap, tap, tap, tap, tap, tap, tap, tap, tap, tap, tap, tap, tap, tap, tap, tap, tap, tap, tap, tap, tap, tap, tap, tap, y vamos a empezar con la mandadera de saludos, señores, en TikTok y también en Instagram, el chino al aire. Bravo, Giselle. ¡Sí, soy ahí! ¡Ay, qué bonito vuelo! ¡Buenos días,
2: y
1: familia!
2: Chica
1: ¡y la chica Ferrari que está haciendo trompa!
2: ¡La chica se mueve! Sí, sí,
4: ¿quién está? ¿Puedo comenzar yo con un
1: dale,
4: saludo?
1: ¡Dale,
4: Ferrari! Un saludo para Marcos, que la otra vez escuchó que tenía frío y me mandó una cobijita.
1: ¡Está bonita la cobijita!
4: Y es de mi color ¿quién favorito.
1: ¿Quién tiene dinero?
4: Y es cobija que
2: ¿te
4: tiene...
2: ¿Te gusta el color, Tiffany?
4: Tortoise, es lo más cerca que pudo...
1: Tortoise.
2: Turquesa.
4: Turquesa.
1: Y, oye, es
4: y okay. Calienta, está bien calientita.
1: Señor. Calientita. Salud, pues, para el amigo Marcos, que quién será, pero le mandó a la Ferrari una comida.
4: Sí, me abrazo. Y unos cacahuates también me mandó.
2: Cacahuates.
1: El
2: amor, entra por la boca.
1: La Ferrari me gusta porque ella es de las comodiciones. Hay un muchacho de la gavia, de las sufriditas, ¿vale? De las sufriditas.
2: Mira, a la Ferrari con la que le mandes tragadera y calentadera, ya.
1: Y la Ferrari me compró unos cacahuates con chamoy.
2: Hay niveles. Aquí es Jessica regalándole Lamborghini.
1: Dice, Don Cheto.
2: Ya queda unos cacahuates.
4: Y una cobija.
1: Saludos a los veterinarios e ingenieros agrónomos que trabajamos en USA. Saludos a todos los ingenieros agrónomos.
2: Toño dice, les quiero recomendar un tema. ¿Cuál es tu apodo? A mí me dicen el tiburón blanco. Porque de vez en cuando me como un hombre distinto.
5: Ya hemos hecho ese, ¿no? El de los apodos. Sí. Lore Garibaldo dice, cuando tengan chance, no creo que ya, porque ya se acabó Notichet. Dice, mi hija viene conmigo siempre rumbo a la escuela. Vamos escuchando a Don Cheto en el segmento de Tito. Mándenle saludos. No,
1: ¿cómo pues se llama?
5: ¿Cómo se llama tu hija, mija?
1: Porque igual no, sale en la tele.
5: Si sale, bueno, si sale, luego se lo pone.
1: Dice, saludos desde Colombia, mi amigo Marvin. Saludos, Marvin. Don Cheto, saludos a Dallas, Texas. Andamos checando aires. Mi compa Saucedo de Dallas, Texas. Saludos a Reato, California. Saludos, Don Cheto, hasta Seattle, Washington. De oigan, parte de Patty.
2: Saludos a mis hermanos Alex y Armando de San Bernardino. Mándales un beso puerco hasta Zapotiltic, Jalisco. Ahí les va para los dos.
1: Beso puerco.
4: Ay,
5: okay. Doble, me mandaron dos anuncios de que el hielo anda
1: caro, perro, anda si perro el hielo. Cosa,
5: porque también un vato me mandó la otra vez. Chino, anunciaste que andaba el hielo muy caro acá en Salinas y no había nada. Entonces, si
0: pero
5: no.
0: Es que Salinas es muy grande. Si alguien pasa por cierta sección y eso,
5: traten de saber que sea cierto.
1: A mí me han mandado, pero no han mandado fotos y toda la cosa. Sí. Don Cheto, saludos a los jardineros, a Luis Huerta y Goyo Queen desde Abaicelia. Ay, me mandaron una galaxia.
2: Alton Robledo me está pidiendo un beso puerco para el Picus de acá de en San Roque de Montes. Andamos en friega trabajando. A ver, ahí va para el Roque.
1: Saludos a mi compa Crico Vera que me mandó una galaxia. Gracias, viejón.
0: Oiga, yo le quiero mandar saludos.
1: Mándame una galaxia, lo que hay de hacer, güey. Te
0: acabo de comprar una gorra.
1: A ver.
0: Oiga, al chef Gustavo del restaurante Bungalow allá en Newport Beach, que todo ahí el equipo de ahí de la cocina los escucha todos los días.
1: Ah, qué chido.
0: Gente de Oaxaca y de Puebla. ¿Sí? Y también a Miguel que trabaja.

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1: De los tacos de cabeza, mañana ahí nos vemos, chavalones. Mañana voy a andar por el Valle Taén y les voy a dar una caída allí por unos 6 de cabeza nomás, bajita la mano. Saludos, chavo.
2: Pedro, reclamo para Don Cheto.
1: Reclámeme.
2: O sea, no hay jueves de misterio.
1: No hay.
3: Sí, sí, pero hay.
1: Ay, me mandaron una galaxia.
2: Pero sí es bueno para vender gorras, camisas y pedir galaxia. Oh.
1: No, oh.
3: Sí, Don Cheto, neta, yo le mandé ayer un mensaje y le mandé
1: no
3: hasta...
1: Lo vi.
3: Pero véalo.
4: Mándale un camión.
1: Saludos a Crisel de Pantoja, que me mandó una galaxia.
3: Le voy a mandar un camión en estos momentos.
1: Mándame un camión.
3: Te lo voy a mandar.
1: Un camión ahí.
3: Sí, no. Si le mando un camión en estos momentos, ¿lo hace?
1: No. Porque el camión es para mandar saludos personalizados.
3: Pero yo quiero que me mande un saludo en Jueves de Misterio.
2: Ok. Javier.
1: A ver.
2: Saludos. Hielo en Jurupa Valley, en la Home Depot de la Lemonite, o Lemonite, así escribe.
1: Lemonite.
2: A
1: House, un beso puerco para mi primo Luis Alberto Muñoz Motas a Luisiana. Ándale. Ahí está. Oye, pero no nomás manden saludos, también manden preguntas y todo. No, y galaxias. Saludos a la gente de Gómez Faría, Michoacán. Don Cheto, de parte de Marla. Lorena manda saludos a Ario de Rayón, Michoacán. Arriba, Ario de Rayón. Saludos para el Kiki y Brian desde Las Vegas. Saludos, Kiki y Brian. Saludos a Damián de Santa Rosa, que cumple 8 añitos este mes, de parte de Bre Guamora.
4: Carlos Bre quiere Guamora. Que lo mande saludar con la voz de Tito Padilla hasta Alabama.
1: ¡Oh, saludos! ¡Oh, mi jugolazo! Don Cheto, soy su ídolo. Okay, soy su ídolo. Mándeme un saludo para que lo escucho acá en Radio GTA a Jaycito, que es mi ídolo. Saludos, Jaycito.
2: Lore Garibaldo dice, ya sé, dice, manda saludos a mi hija, se llama Viani.
1: Viani, hola Viani.
2: Ahí está, el saludo para que
1: Viani, te lo Viani, Viani.
4: Dice Hilda Marcarián que la queremos mucho.
1: Recargan.
4: Ayer fueron mis 58. ¿Alguien me felicitó?
1: Navari. Hilda Marcarián, happy birthday to you. Happy 58, you're almost 60. Happy birthday to you. ¿Qué? Es la verdad.
3: Hablando de Diana Sainz, dice, por favor, Don Cheto, ayer fue mi cumpleaños 42, cánteme las mañanitas, aunque sea tarde también.
1: Aunque sea tarde, pues estas son las tardecitas que cantaba el rey David.
3: Happy birthday, para Diana.
1: Diana Sainz. ¡Ay, me mandaron una galaxia!
4: Mi bebesona Daniel Herrera desde Miami, Florida, me está avisando que la próxima semana, el jueves, va a estar aquí. Y que va a traer portos para no llegar con el gato abrazado, que vayamos haciendo la lista. Con que vengas tú con ese cuerpazo caribeño que Dios te dio.
3: No más que tráete un guarura o algo, bebé, porque aquí el chino, como es así de mañoso.
2: Yo te voy a pasear, baby. Te voy a llevar a conocer las estrellas.
1: Ya lo seguí.
2: Para que conozcas burro.
1: ¿Qué más venir?
4: La Herrera desde Miami, la guapísima.
1: Está bien que venga con cosas. Manda una galaxia a mi copa, gracias.
2: Ricardo Navarro, saludos desde León, Guanajuato. Y dedícame un... Soy locutor, brother.
1: Roger.
2: Ahí está.
1: Dice por acá, ¿me puede seguir, Don Cheto? Charlota Alondra. Claro, Charlota Alondra. Saludos para San Juan de los Lagos, Jalisco, de parte de Vanessa. A mi esposa Vero, de parte de Tacos, Don César. Saludos, Don Cheto, Memo y sus parientes. Saludos a Memo y sus parientes, con cariño. Ve su puerco al orejón, que anda trabajando en Acámbaro, en la fresa, de parte de José Antonio. Su puerco. Cupida. Malgada.
4: Oye, por cierto, también al licenciado Edgar allá en León, Guanajuato, la...
1: Beso puerco.
3: Dice, aviso de venta de hielo, Don Cheto, dicen que anda activo en Victorville, en una gasolinera Arco, que está en la 3 y la Bear Valley, en la Food for Less de la Bear Valley y la 5 también.
1: ¿Dónde?
3: En Victorville, dice que en la Bear Valley, también la entrada al 15 Sur, dice que ya se llevaron a unos señores
1: de hielo
3: en esa área. Entonces, Victorville, la 3 y la Bear Valley en la Food for Less, y en la Bear Valley la 5 en la Bear Valley en la entrada al 15 Sur. O sea que toda esa área está...
1: Ahí andan perros
3: de
1: hielo.
3: Venta de hielo.
1: Mariela, gracias por la galaxia, querida Mariela. Ya te seguí, querida. Okay, sigamos con los saludos.
2: Manden también
1: mandarme un gatito león.
2: ¡Ay, hasta casi! también manden temas, se vale. Que luego andamos secones de nuevas propuestas.
4: Andamos.
2: No, para chino.
4: Andamos en general como equipo.
2: Tema, no para el chino.
3: Jugar tu...
2: No, ¿cuál? No
3: sé. Candy Crush.
1: Orac Razo me mandó una galaxia. Gracias, viejón. Bueno, seguimos con los saludos. Saludos para todos los de Guadalajara, de parte de Pancho. Saludos para mí, una bendición. Para empezar bien el día, a mi amigo Cortés. Una

0: Lesiones baja y a tu cuerpo se desciende. Saludos, Don Cheto.
1: Dice Isa, ese es Pocky Season. Deje que la gente haga Jueves de Misterio, aunque sea que la gente diga algo.
2: Saludos a mi hija Valentina, que hoy cumple años, hasta San Francisco de Rincón, Guanajuato. Beto SJ. Ahí está.
0: Beto S. También saludos para el Chino SJ.
1: Tema del día, ¿con qué cosas pierdes el tiempo?
0: Yo en el YouTube. Ahora les voy a decir una cosa. Agarré el mes gratis de YouTube de no comerciales, qué maravilla.
3: Ah, ¿no tenía?
0: No, o sea, estoy pensando seriamente y pagar los $11.
3: Dude, it's worth it.
0: Es que yo sí veo mucho YouTube, veo muchas entrevistas y cosas en YouTube, y es una maravilla no tener los comerciales. Ahorita todavía estoy en el mes de prueba, pero sí me está cuachalangando harto de a madre. ¿Eh?
2: Ay, ay, ay, ay, quien tenga el YouTube, sí, dígale.
3: Yo tengo YouTube.
0: No, ay, no, ay, ay, ay, porque ay. Yo tengo allí mis cosas que yo veo. Ay, me mandaron una galaxia.
2: Que las vean,
3: te guarda lo que ves, entonces.
2: Ay, sí. Van a copiarme.
3: Le paso,
0: Carlos, yo, no, porque me vas a hacer
1: Peralta.
0: No, me va a hacer burlas. Carlos Junior, gracias por la galaxia, viejón.
1: Ya.
0: ¿Ya nos vamos? Adriana mandó otra galaxia también.
3: Ah. ¿Ya?
1: Regresamos con tema.
0: Tema.
3: Jueves de Misterio.
0: Bueno, deja ver qué traigo, ¿eh?
3: Ya le puse ahí.
0: Ah, es que yo estoy en TikTok, yo tengo que...
3: Ah, mira, aquí le presto mi teléfono, no sé
0: por qué. Bien, pues, sigo con en TikTok, Don Cheto Oficial, mientras duramos en el corte comercial. Bye. ¿Cómo están, TikTokers?
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0: Familia, vamos con el segmento de Ayúdanos a Ayudar. 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

0: TikTok. Ay, no,
1: qué bueno, viejo. Quemón, ¿eh?
2: ¿Estamos al aire, señor?
0: Sí.
2: Por favor.
0: ¿Qué quieres que haga?
2: Pues vamos.
1: Es que estamos en radio y televisión, no nomás en TikTok, señor.
0: Oiga, síganos en YouTube, Don Cheto al aire, en TikTok.
2: Sí, sí, sí.
0: Para que nos siga allí, en TikTok. Y vamos a ir con algo.
2: ¿Con qué?
0: No sé.
2: ¿Jueves de Misterio?
0: No tiene.
1: Yo quisiera razón. Preguntarle sobre los masones, porque les platiqué a principios de esta semana que estaba escuchando un podcast respecto a los masones en el Vaticano, donde uno de los últimos priests, ¿cómo se dice priests? Padres. Que estuvieron en el Vaticano entre los 70s, como early 70s, y le tocó la era, obviamente, del Papa Juan Pablo II y previamente al Papa Juan Pablo II, y estaba platicando sobre la masonería en el Vaticano. Entonces, yo no tengo mucha noción de lo que es la masonería.
0: Yo tampoco.
1: En qué consiste. ¿Sí se lo mandé?
0: Sí.
1: Y entonces sí quisiera saber un poquito más de eso.
0: Bueno, en realidad la masonería nada más era una organización que secular y... No, yo sé cosas, hijo.
2: Ya lo tengo ya.
0: No, que eran básicamente los constructores, por eso es que es el compás, porque se dedicaban mucho a las construcciones antiguas, ¿verdad? Uh-huh. Eran constructores medievales, de los buenos, de los gremios, canteros, constructores y toda la cosa. Pero después, por algunas investigaciones o cosas por el estilo... Uh-huh. Empezaron, especialmente cuando salió el libro del Código Da Vinci,
1: sí.
0: Empezaron a hablaba de los masones y los francmasones y que sí es cierto que hay logias, tú las puedes ver, si tú te fijas en cualquier ciudad, uh-huh. En cualquier calle vas a ver hay una logia masona. Uh-huh. Los miembros se reúnen en logias, en estos lugares que se llaman logias, y hay grados, unos grados simbólicos de masonería.
1: Sí.
0: Hasta llegar a un grado, creo que es el grado 33 si no me equivoco, que es como que ahí es cuando se te revela un secreto. Esto es lo que dice este mito que hay detrás de la masonería. Hay gente que dice, no es cierto, nomás somos no hay ningún secreto que revelar, ni escondemos nada, nada más somos una...
2: Los masones es una organización que existe desde hace siglos, señor. Una organización que ha tenido como entre sus miembros presidentes, políticos, empresarios, científicos, militares, artistas. Tienen templos, símbolos, ceremonias privadas, una forma de saludar, a un apretones de mano, sí, palabras que solamente utilizan ellos.
0: Ahí traen muchos, traen el anillo con el compás y la escuadra.
1: Sí. De hecho, de las cosas que reveló este padre es que dice que la masonería existe en todas partes del mundo, inclusive de los lugares donde más existe la masonería que él reveló. Dice que es tanto en Estados Unidos y lo que más me sorprendió fue México. Uh-huh. Porque pues obviamente México es un lugar que es muy conocido por ser el catolicismo.
0: No, y hay muchos artistas que son masones y sí tienen un saludo específico.
2: Pero ahora, además dicen que...
0: ¿Ellos se saludan?
2: Sí.
0: Yo no sé exactamente, pero ellos saludan y hacen algo, o sea, un apretón.
2: Algo así.
0: Un apretón.
1: Algo distintivo.
0: Un apretón con el dedo, algo así como... Pero para eso, pues ya sabes tú que es masón, porque algunos traen el anillo de masón.
2: Pero también dice que es una de las logias y organizaciones más machistas, porque no las mujeres no pueden ser parte de la masonería.
1: Sí, son puros hombres, ¿no?
2: Solo son hombres.
1: That's crazy.
0: Okay, tú tenías como curiosidad de los misterios que había.
1: Sí, yo tenía curiosidad en cuestión de los misterios que había, porque una cosa de las que me llamó la atención es que él dijo que la masonería, obviamente, como mencionó aquí también Saí, desde que ha existido durante años, y de hecho él dijo que hasta los fundadores de Estados Unidos que eran masones.
0: Sí, pues en eso hablaba.
1: Y mi curiosidad era de cómo eso llegó hasta el Vaticano, que de hecho hubieron hasta arrestos en el Vaticano de personas que eran masones y que se infiltraron ahí en lo religioso también para tomar cierto tipo.
2: Dice, la masonería moderna comenzó a organizarse formalmente en Europa, especialmente en Inglaterra, entre los siglos 7 y 8. El término viene de la palabra masons, que significa constructores de piedra,
0: sí.
2: Y está relacionado históricamente con gremios que construían iglesias, castillos y grandes catedrales. Imagínense, empezó en Europa cuando no existían computadoras, no existían nada digital. Y era gente que se dedicaba a la geometría, a la arquitectura, a las matemáticas, y que los números les dieron un código o señales o un tipo de lenguaje que solamente la gente que se dedicaba a los números podía descifrar. La gente que estaba muy metida en cuestiones de aritmética, de geometría, de trigonometría.
0: Yo no sé, yo la verdad lo de la masonería a mí no se me hace un tema así como que tenga mucho misterio, más que pues ya después de, según lo que dicen, que después de cierto grado, que para alcanzar ese grado hay gente que se muere sin alcanzar el grado.
1: Pero ¿cuál
0: es
1: el propósito de ellos? Ese sí es mi misterio, porque obviamente yo no conozco, al menos yo personalmente, yo no conozco a alguien que yo diga, esta persona ha dicho abiertamente a alguien que conozco de mi círculo o a mí directamente que es masón. Entonces siento que sí debe de haber cierta como escrutinio de que no nomás pueden salir a decir que son masones.
2: Es que dice que una de las cosas que más rige a los masones es que hay que construirse a sí mismo y construirse a sí mismo hasta llegar a un nivel que dicen que solamente los dioses alcanzaban. Entonces, por eso sus símbolos son la escuadra, el compás, el nivel, la piedra y las columnas. Y justamente habla de principios morales y filosóficos que siguen a nivel mundial. Cuando una persona, por ejemplo, me estoy inventando esta parte, dicen, es masón, ya los masones saben de, no, seguro no come carne, seguro maneja por la izquierda. No, o sea, no, tienen varias reglas, pues.
0: Son ritos, un rito de llegar ahí, pero no creo que se debele nada. Pero le decía que cuando salió el Código Da Vinci, uh-huh, que hablaba de los francmasones y que ocultaban un secreto del Santo Grial y que construyeron unas iglesias donde allí guardaban cosas, que tenían que ver con esto y chalala, chalala, se hicieron muy populares. O sea, ese libro cambió la
1: perspectiva. ¿O qué?
0: Sí, porque pues de repente fue tan, si no lo han leído, léanlo. Yo lo recomiendo mucho, especialmente para lectores principiantes. Si usted dice, es que yo no me gusta leer, lean el Código Da Vinci, ¿verdad?, de Dan Brown. Y de hecho fue tan famoso que, aparte de que se hizo una película, había tours del Código Da Vinci había un tour de ibas a los lugares donde andaba el Robert Landon.
2: Todavía hay.
0: En donde sucedían las cosas. Y a grandes rasgos el Código Da Vinci trata de un señor que era Robert Landon, simbólogo.
2: Sí.
0: Simbólogo, que un día le dicen, ¿sabes qué? Hay aquí un asesinato y hay un misterio aquí que no sabemos. Entonces hay un símbolo que no sabemos qué es. Y el vato se empieza
3: a
0: mezclar en algo, donde llega a buscar el Santo Grial, ¿no? Y la supuesto linaje, todavía en vida,
2: de Jesucristo.
0: Porque según esto, y esto no es un spoiler, pero poquito sí, es que Jesucristo tuvo hijos María Magdalena.
2: Y que la
0: resurrección fue cuando él no murió, salió chicoteado. Después de la resurrección, no subió al cielo, salió de ahí con María Magdalena embarazada. Entonces que la iglesia pintó a María Magdalena como prostituta, pero en realidad no fue prostituta, fue su ruca, pues.
2: Sí, fue su mujer.
0: Entonces que hasta ahorita lo que se habla de la sangre de Cristo, que es el Santo Grial, no es más que la sangre
3: de la descendencia.
2: Pero lo misterioso de los masones, señor, es que durante años se ha dicho que controlan gobiernos, sí, que han decidido guerras, se habla incluso que practicaban la magia y que adoraban a entidades. Mucha gente dice que podrían ser hasta terroríficas, que no necesariamente era Dios. Entonces había un tipo como adoración a un culto secreto dentro de la masonería.
0: Ahora, pero también vamos a hablar de una cosa, porque esto ya es un chilaquile, pero está bien.
1: No, yo no me...
0: No, ahí te va. Es que también uno cree que todo es Dios o el diablo.
2: Ajá.
0: ¿Me explico?
2: Sí.
0: Pero hay entidades cósmicas. ¿Usted no ha escuchado del horror cósmico?
1: No.
0: Donde es un horror, pero no tiene que ver con demonios. Es como por ejemplo, ¿sabían ustedes que la película It, o los personajes de...
1: ¿Como los payasos?
0: It, el payaso It.
1: Ajá.
3: Sí.
0: El payaso It es un terror cósmico, no es un terror de diabólico, del demonio. No, es algo de otra dimensión, que para nosotros, como no sabemos decir otra cosa, pues decimos es un demonio, pero no es un demonio que tenga que ver con el infierno, es algo más allá, algo de otro, de otro planeta.
2: Sí.
0: De otro cosmos, pues, vaya. Uh-huh. Entonces era, no necesariamente tienen que decir como adoraban al demonio, no, a lo mejor adoraban a algo más grande. Como lo que escribe Lovecraft en el Cthulhu, que era este ser cósmico que está dormido en el mar y que es este ser que tiene unas alas y tiene aquí unos tentáculos en el...
2: Pero es que también otra de las cosas, señor, que dice Anahí, que supuestamente...
0: ¿Quién es Anahí?
2: que dicen ahí que
0: supuestamente... Ah, pues dejan ahí, ¿qué
2: que dicen ahí? Que supuestamente practican, que practican los masones, es que hay tal hermandad y fraternidad entre, entre los masones, que uno debe de apoyar, defender y cuidar a su hermano masón, así haya matado, robado o hecho cualquier crimen. Uno tiene que proteger y cuidar a su hermano masón, que es una de las... de las reglas. O sea, si usted es masón y yo soy masón, así usted haya matado al chino sin morirse, yo lo tengo que cuidar y proteger.
0: A lo mejor
3: cuando dices que mataron sin morir, ¿a qué te refieres?
0: Tiene que ir de grado en grado, porque no es que se revele un misterio que tenga que ver con lo vaya desconocido. A lo mejor es como, hey, sabemos, no sé, las proporciones divinas o... por ejemplo, ¿cómo se explica que esas catedrales fueron hechas como fueron hechas, no? Porque fueron manos de los masones.
2: Claro.
0: Hicieron los grandes palacios y monumentos y catedrales y todo que existe en la historia de la humanidad. Entonces, no creo que sea algo así, un misterio de esto.
1: Pero en sí, entonces su propósito era revelarse ante la religión que existía,
0: todo lo que
1: o tener un tipo de poder.
0: Todo lo que existe fue porque en un momento la iglesia dijo, no queremos nada más que no sea el culto a la iglesia católica cristiana romana. Okay. Entonces todo lo que no sea esto es brujería y van a la hoguera y van a los vamos a quemar. La Inquisición llegó el libro este que se llamaba El Martillo de las Brujas, donde ahí te decían, ¿sabes qué? Fulano y tal. Entonces tú por creer en otra cosa más, podías tú creer en las matemáticas, pero no estabas creyendo directamente en Dios. O sea, hay gente que quemaban, que mandaban a la hoguera o decapitaban, nomás porque decía que no, que Dios no creó el mundo, que lo creó algo más, o que no somos el centro del mundo. O se los mandaban entonces, a lo mejor los masones, no es que tengan un secreto, es que desde sus principios de fundación, como tenían otros pensamientos, a lo mejor matemáticos o ¿cómo se dice?
1: ¿Científicos?
0: Científicos, pues iban a ser quemados o algo, por eso se escondían.
3: Usted es masón, márquenos para que nos cuente.
2: No, pero incluso...
0: Incluso la mayoría de los masones no sabe el misterio que está después del 33.
2: No, y además hay gente que dice que era públicamente masón, como George Washington, Benjamin Franklin, que ellos abiertamente se conocía como masones, pero dicen que hay masones que han querido revelar secretos y que casualmente... desaparecen o no publican los libros cuando dicen que van a decir la historia o la verdadera...
3: Pasa algo.
2: A que siempre pasa algo.
1: Bueno, de hecho, por eso dicen que los fundadores de América o Estados Unidos eran masones the Founding Fathers, y que hasta en los billetes que tú tienes de estadounidenses tiene símbolos masónicos.
0: Estados Unidos es un país que no... A ver, esto está difícil, pero a ver si me lo entiende. Que no tiene una cultura detrás.
1: Per se,
0: por eso todos los edificios que se hicieron cuando se funda Estados Unidos son edificios romanos y griegos. Uh-huh. Obeliscos iguales que allá, los capitolios, todos son basados en los romanos y los griegos. Porque fue una civilización, pues fue una que se hizo de la nada. O sea, no como los mexicanos que somos, pues, de muchos, de los nahuas y mayas y zapotecas y mixtecas o los incas allá o mapuches y toda la cosa. No, acá ellos se inventaron, ellos llegaron, hicieron el país a eso. Entonces, esas construcciones, ¿cómo se explican también? A lo mejor creían en esas proporciones divinas, porque ahí también tenemos que hablar de eso, que hay una proporción divina, un número divino que se repite y que es el número perfecto.
3: Oigan, ¿por qué hay hormigas?
0: Porque estás tú aquí, chino. Estás tú aquí. Tú traes todo. Siempre has traído hormigas.
2: Perro brujerillón.
3: Nos echaron brujería, por eso está frío.
0: Aprendan al chino, él no cree en nada.
1: Te vale más, estamos acá cotorreando vale bien a gusto.
0: ¿En qué crees?
1: Nada.
0: ¿Tú crees en un misterio?
3: No.
0: Dinos, ¿en qué misterio? ¿Qué te asusta a ti?
3: No me asusta.
0: ¿Qué te asusta? Serio, pero es una pregunta real.
3: Yo soy de la idea de que denle miedo al vivo. El muerto ya está muerto.
2: Lo único que le asusta es que la güera se quede con varios de sus celulares sin
0: password.
2: Sin password, eso
3: no me asusta. No, nomás agarro mis cosas y me voy.
0: O sea, cuando llega, ya tengo tus celulares, te voy a decir, puedo entrar por mis cosas.
3: Sí, nomás déjame pasar por mi ropa
0: por
3: y
0: mi
3: ya.
0: Ropa.
3: Por mi ropa y mis monos.
0: Ahorita regresamos, familia, ya está aquí. ¡Ah, está Acuario! Vamos a ver qué cree Acuario. ¡Acuario! Acuario, bienvenida, hija Cali.
2: Maestra, pero presente la maestra.
0: Maestra Acuario.
2: Doctora.
0: Doctora, ¿usted en qué sociedades secretas cree? ¿Do you believe in secret societies?
4: Yes.
0: Which one,
3: hijo de...
0: keeps you awake at night?
4: Okay, yo sí creo mucho en que existen muchas cosas en las Amazonas. También creo mucho en esas, este, como en las piedras grandes que hay en los forests, en los deserts.
0: Uh-huh. Que como monolitos.
4: Como, ajá, como los gigantes dormidos. Uh-huh. Que son como las piedras que tienen figuras de caras de...
0: Que sí
4: de
0: fueron antes, en algún momento...
4: De pues, dragones.
0: Gigantes y eso, sí. Dragón animales.
3: Uh-huh. O sea, ¿piensas que tuvieron vida?
4: Sí.
0: ¿Y por qué están en piedra? Porque they're asleep.
4: Maybe they're asleep, yeah.
3: Ay, hijo de eso.
4: Sí.
1: Pero
4: sí.
1: ¿Se vuelven a despertar o ya no se despiertan?
4: Yo pienso que sí.
0: Que en algún momento...
4: Porque la tierra se mueve.
0: ¿De qué?
4: La tierra se mueve.
0: Sí, sí, se no, mueve. De sí. Hecho, vamos a no sé cuántos kilómetros por hora.
4: Yo, no, de verdad, yo pienso que sí. Y también sí creo en todo lo que hay abajo del océano.
0: ¿Qué hay abajo del océano?
4: Yo pienso que sí hay como otras ciudades.
1: Ah, sí. Como Atlantis.
4: Como otras ciudades, otra... Tal vez no como, tal vez como reptiles, como...
0: Hay una teoría de que existió una civilización en la Tierra. La Tierra tiene millones de años. ¿Nosotros cuánto tenemos como... como humanos, pues, que empezamos de cero, pues, un poquito,
1: sí.
0: A comparación con el tiempo que tiene la Tierra, que existió una o dos civilizaciones antiguas que ya se perdieron y que quedaron enterradas, sabrá, de hace mucho, a que vivieron aquí antes de nosotros.
4: Sí, eso yo sí lo creo, don Cheto, que hay como todas ciudades abajo en la agua. De hecho, creo que como ahorita que se han inundado, no inundado, pero que ha llegado el mar más a la Tierra, dicen que donde toca el mar, va a llegar allí el mar. Like, va a quedarse permanent.
0: Uh-huh. Ajá. ¿Cómo?
4: Creo como que en un futuro va a haber más agua que tierra.
0: Que nos va otra vez a...
4: ajá.
3: Papar.
0: Y otra vez va a empezar otra civilización y nuestro...
3: No, ¿sí crees en el arca de Noé? Que hubo un arca y subieron a...
0: ¿Tú crees en el arca de Noé?
4: Puede.
0: ¿Sí?
4: Puede que sí. Puede que sí.
0: Ok, está bien. ¿No?
4: I believe in that.
0: Así. Bueno, muchas gracias, Acuario. Sea tú, siempre tan.
2: Profesora, maestra con doctorado, porque ella enseña muchas cosas, hasta va a enseñarle a hablar un periquito próximamente.
0: Oye, no sabes qué. ¿Creen los gigantes dormidos, esas piedras que tienen una forma de cosas? A lo mejor sí son esas cosas que un día van a despertar y caminarán.
3: Acuarios, te tenía un regalo, pero me rajé.
4: ¿Qué?
3: Fui a comprarle comida a mis peces y donde voy venden pericos que hablan. Dije al vato, ¿sabes qué? A ver, véndeme uno para me acordé de ti. $3,000 el perico.
4: ¿Y era verde o gris?
3: Verde con cabeza amarilla.
4: Yo quiero un Grey African Bird.
0: Grey African Ajá. Bird.
3: $3,000, dije, no, hombre, y se me vaya a escapar o morir.
0: Sí. ¿Quién es más personaje? ¿Yo, el chino o Acuario?
3: Acuario,
5: sí.
1: We love you, Acuarius.
5: Sí.
1: We love you too.
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0: ¡Al aire, señores! ¡Buenos días, familia!
1: Le quiero mandar un saludo a mi queridísima amiga Doña Santos, que nos está viendo por televisión. Doña Santos, la amo con locura y pasión. Oh. Besos, Doña Santos.
0: ¡Saludos, Doña Santos! ¡Con mucho cariño ahí! ¡Ahí mandan chilaquiles con su muchacho! Y este Isaí le dijo, Doña Santos, la enmascarada de plata, yo la regañé ya.
1: No le dije, fue usted el que le dijo.
0: Yo no le dije.
1: Usted fue quien le dijo. ¿Sí? Yo jamás le faltaré el respeto así.
0: Señores, va mejor con nuestro el maestro Fernando de Caminos de la Vida. Si tiene alguna pregunta, dice, ¿qué traeré para yo, me?
2: Perro brujerillón.
0: ¿Por qué no traen perro brujerillón? ¿Por qué me siento así? ¿Pues qué traigo yo, me? 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
0: Ándile. Y también, aquí en cabina, si quiere echarle una llamada al maestro Fernando, necesitamos su fecha de nacimiento. ¿Cuál es el número, Giselle?
3: 818-563-1055.
1: Le pido que la fecha de nacimiento sea con el nombre del mes, no con el número. No nos diga 7 del 1. Díganos...
0: Febrero, 14
1: de julio, 1.
0: Sí. Está bien. Maestro Fernando, how are you? ¿Cómo está, Maestro Fernando?
4: Don Cheto, ¿cómo estás? Muy buen día.
0: Caído, pero tirando de bien a bien, Maestro Fernando. Listo para que le dé pues un orti a las personas que andan así, que dicen, bueno, pues, ¿qué traeré yo, hombre?
3: Una orientación.
0: Una orientación espiritual. Espérese.
4: Ah, claro que sí, pues esperemos las llamadas, los mensajes, y con mucho gusto se le van a aclarar dudas, o se le va a dar un consejo, una opinión, otro punto de vista, porque pues es bueno escuchar, ¿no? Hay veces uno escucha lo que no le importa y lo que hay que ponerle interés, no le pone uno cuidado, ¿no?
0: Dice, maestro Fernando, ¿cómo está? Me llamo Luis. 070593, ando bien salado, y el jale no sale, ¿qué puedo hacer? Mi nombre es Luis, 0705-1993, ¿qué es ese 75, vale? Yo no sé.
1: ¿75?
0: 0705.
3: Julio.
0: Julio 5
1: del... ¿Quién sabe? Porque si es de México.
0: Julio 5 del 93. Julio 5 del 93. Maestro Fernando.
1: Que con mes, el nombre del mes.
0: Salación, la salación, yo también a veces siento que estoy salado yo.
4: Bueno, persona de cáncer, su ser de luz Gabriel, día favorable los lunes, piedra las perlas, color blanco o violeta, metal plata y elemento agua. Mira, cuando vea precisamente, eso es algo que, qué bueno que esa persona tocó el tema con su llamada. Estamos ya en el remate de año. Y si este año, para las personas que hicieron planes, proyectos, propósitos a principio de año, y dese cuenta que ya estamos a medio octubre prácticamente, y no se ha logrado nada, sumen las semanas que faltan de este año, y aquellas personas que a partir de hoy no empiecen a hacer cambios, no empiecen a darle solución a sus problemas, a retirar barreras, a quitarse lo que se tengan que quitar de encima, haga de cuenta que están agarrando como una bolita así, le están poniendo moño y le están aventando el problema para el otro año, porque influye ahorita el clima, influye el otoño-invierno, es donde la gente es más depresiva, es en donde la gente... Es que se lo digo por la gente que me llama, que me dice, es que maestro, ya este año no fue el mío, a ver el otro año que sea lo que Dios quiera, cuando todavía falta medio octubre, falta noviembre y diciembre, pero en estos momentos, si las personas no empiezan desde ya a buscar recuperarse física, mental, emocional, espiritualmente, van a empezar a prácticamente a darle abono al otro año para empezar con problemas y tristezas, ¿no? Entonces, hay que ponerle cuidado a lo que le está pasando. En cuanto a la persona que nos... A este Luis, la persona que se está contactando con nosotros, mira... el caso tuyo no es precisamente por un hechizo o por una envidia o por un obstáculo energético, es simplemente, estimado amigo, haga de cuenta que le falta como enfoque. O sea, ¿qué quiere decir esto? Que tiene que concentrarse en lo que le gusta, en lo que sabe hacer en la vida. Si ve que necesita algo de preparación, hágalo, y con eso se va a conectar con su realidad, con su suerte y su destino. Pero de que haya algo malo, créame que no lo hay, no le voy a inventar cosas que no son ciertas, ni lo voy a sugestionar, ni nada de eso. Simple y sencillamente, le falta es conectarse con su propia realidad, con lo que usted realmente vino a este mundo. Cada ser humano tiene un don, Ahí está, por ejemplo, o sea, el que es, el nació para el ser médico, tiene su don, obviamente se tiene que preparar, estudiar, porque a eso vinieron a este mundo, y así sucesivamente. Hay gente que me dice, es que yo no tengo para ir a una universidad, y puede ser cierto, las cuestiones económicas, pero para eso están los libros, en los libros está toda la fuente de sabiduría y conocimiento.
0: Yo no juego, yo juego hasta tercero de escuela y soy autodidacta, digo, por esto es bien burro.
1: ¿Ustedes qué?
0: Autodidacta.
1: ¿Autodidacta?
0: O sea, que si a mí me interesa algo, pues yo medio ahí le hago.
1: ¡Autodidacta!
0: Dice por acá, Maestro Fernando, yo no quiero que me haga una lectura de nada, pero sí quiero pedirle un favor, algún ritual para ahorita que andamos, que andamos nerviosos por lo del ICE, una ritual u oración para que, ahora sí que para ser invisibles para el hielo, o sea, como de protección. ¿Qué ritual de protección para...?
1: Ay, no va a haber eso.
0: Sí, hay rituales.
3: ¡Qué rituales!
0: No le haga caso, etiquetas de pescado.
3: ¡Ignórelo!
4: Bueno, mira, para ese asunto, híjole, lo primero que tiene que entender la persona es que tiene que tener sentido de pertenencia. Yo aquí estoy, yo aquí pertenezco. Si usted está aquí en este país, en esa ciudad, en ese lugar, es porque Dios, el universo, el destino, la misma madre naturaleza movió toda la energía que tenía que mover para que usted llegara ahí, ¿ok? Ya vienen las reglas y las leyes del hombre y pues obviamente hay que tener cuidado con eso. Pero mira, hay un poderoso arcángel que es precisamente el arcángel Miguel. Entonces, si consiga si puede conseguirse una estatuilla del arcángel, póngala en un altar, préndale diario una vela de preferencia amarilla o dorada, eso pídale mucho protección, pídale mucho que lo haga invisible contra cualquier mal, contra cualquier peligro, y obviamente tomar las precauciones correspondientes, ¿no? Porque pues ya ve que lamentablemente uno es feliz metiéndose en los lugares en donde más buscan, entonces pues tiene también que buscar la manera de como dirían en Colombia, no dar papaya, ¿okay? Pero a pedirle mucho al arcángel Miguel. 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Las piritas tienen un gran poder. Aparte que ayudan a mejorar y a traer buena vibra, a mejorar la suerte, ayudan mucho a protegerse. 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No son plásticos ni son imitaciones. Y esta piedra también tiene gran poder de protección, ¿ok? Entonces, haga de cuenta, utiliza la pirita en la parte física y en la parte espiritual, se encomiende y le pide mucho al arcángel Miguel. El arcángel Miguel es un gran protector. Para que funcionen muchas veces los rituales, para que sean funcionen mejor, cárguese un chocurrey. Chocurrey significa Dios está conmigo. Cuando uno le pide al arcángel Miguel, y eso lo puede googlear si quiere, cuando uno trae un chocurrey, da de cuenta que es como que cuando uno ve una mujer con minifalda bien guapa y la voltea a ver, ¿no? Entonces esto atrae un poquito más la atención para aquellas personas que le estén pidiendo y le estén invocando. Entonces el chocurrey que nosotros tenemos es en escala matemática, está hecho en pura plata, y pues esto, si lo quieren obtener con nosotros, donde ustedes quieran, ¿no? Pero esto es lo que, así de rapidez, es lo que yo les puedo recomendar para lo que me está pidiendo la pregunta. Y sobre todo el miedo. Híjole, el miedo, como el miedo es tan mental, entonces el miedo lo bloquea a uno, porque uno cuando tiene miedo, supone. Entonces usted supone que si va a traer el mandado, le va a pasar, le va a caer, le van a hacer, le van a poner, le van a quitar. Entonces, de alguna manera, tienen que tener ese sentido de pertenencia. Si no, pues, estimado amigo, el mismo miedo va a ser, estimado amigo, a que hasta usted mismo comete errores, ¿no? Entonces, tienen que tener cuidado con el miedo. Crean en lo que están haciendo, confíen en que si están aquí es por algo, y obviamente, si usted está tranquilo, tiene su conciencia limpia, no tiene delitos, no tiene reportes, no tiene warning, no tiene nada de eso, pues, o sea, tiene que estar tranquilo. Normalmente el ICE está llegando con la gente que, pues, lamentablemente eso es como usted en su casa, ¿no? Gente indeseable, pues, no la quiere, ¿no? Pues esa es la estadística.
0: Dice por acá, sí. Me llamo Luis Maestro Fernando, soy del 14 de julio del 81, últimamente todo me pasa y todo me duele. ¿Qué ve usted en mí?
4: 14 de julio. 81. Otra persona de cáncer, ser de luz Gabriel, día favorable los lunes, piedra, las perlas, color blanco, metal plata y elemento agua. ¿De qué año me dijo?
0: De 14 de julio del 81.
4: 81, 14 de octubre. Okay, mira, toda enfermedad, las tuyas, mías o de quien sea, se sanan con medicina, pero lamentablemente en el caso tuyo, han tocado tu energía. Estos son trabajos, a lo que yo le estoy percibiendo, son trabajos normalmente que se hacen con fotografías o con algún, o con algo personal suyo, una prenda, una playera o ropa interior. El hecho es que hay algo con tu energía que lo están alumbrando y le están haciendo trabajos oscuros. Entonces, haz de cuenta que tu energía trae fuga. Entonces, cuando una persona trae fuga de energía, entonces de alguna forma se siente así, se siente cansado, sin energía, sin ganas, desconcentrado, es más vulnerable a la tristeza, a la depresión, a la incertidumbre, empiezan a soltar de las manos lo que ya tenían: éxito, tranquilidad, prosperidad, abundancia, todo se le empieza a ir, y lo suyo empieza a partir prácticamente donde más lo ha sentido es a partir del año pasado a la fecha. Si analiza mis palabras, del año pasado para acá es donde no ha sentido pues las cosas más negativas en su vida. Y lo que estábamos hablando hace un momento, ¿no? Evite cerrar este año mal, porque si lo cierra mal, pues ya sabe cómo le va a ir el otro año, ¿no? 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Mucha gente nos escribe y nos les quedaba muy complicado acercarse a un lugar próximo a Phoenix. 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Pero lo suyo, sí, estimado amigo, tiene que atenderlo a la voz de ya, porque va a empeorar. Hay cuenta que es como cuando un se le poncha uno la llanta del coche, si no la repara, pues va a llegar un punto y lo deja tirado.
0: Al rato, hasta el rin va a andar cambiando. Oiga, maestro Fernando, muchas gracias. 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Maestro Fernando, muchas gracias.
4: Muchas gracias, don Cheto. Muchas gracias, amigos míos. Sean libres, sean felices, abran su mente, busquen opciones y no se me rindan. Paz, amor y buen genio, mis peregrinos. Vela.
0: Gracias, maestro Fernando. Regresamos, familia.
1: Ya llegó Bronco.
0: Ya llegó Bronco. Vamos a platicar con el maestro Lupe Esparza.
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0: más contento que Cholo con grabadora porque está Bronco en cabina. ¡Bienvenido, Maestro Lupe! ¡Amigazo!
1: ¡Qué placer!
0: ¡Bienvenido, René, Adán, Lupe, Arsenio y toda la banda! ¡Todo, todo Bronco aquí en cabina!
1: ¡Todo Bronco!
0: Number one Bronco fan, que es su amigo.
1: Lo sabemos bien, Donchito, sí, claro.
0: El otro día traté de aventar mi chica difícil. Y cuando la parte, mi chica difícil, cuando güey, te puedo hacer yo, me dicen, ya nomás le dice como Valentín, le sale que no y que no.
1: Le bajamos
0: un octavo pensando,
1: un octavo
0: de bombón. Sí, hombre, 40 y quién sabe cuántos años ya.
1: Ya me que 47 años.
0: Estos chiquillos están ni nacían.
1: No, todavía ni.
0: Ya ni nacían
2: ni planeados o sí.
1: No estaban planeados. No.
0: Y los miraban ensayar a su jefe,
2: Sí, o sea, compadre, nos aventamos, ¿sí? Yo me acuerdo que iban mucho al rancho de Don Oscar.
0: Sí.
2: Y me acuerdo que ahí se aventaban los ensayos, compadre, y como era antes de que ensayaban todo un disco entero para grabarlo, para prepararse para el estudio, como se hacía en aquellos años, y tenemos los recuerdos así bien bonitos donde veíamos ahí los ensayos.
3: De escuchar por primera vez las canciones que iban a grabar, o sea, nos tocó vivir... Y sin querer, pues nos tocó también empezar a tener esa experiencia, ¿no? De que en algún momento también nosotros íbamos a estar.
0: Y ya en los descansos se agarraban. A ti, pipi.
2: No le muevas ahí.
0: No le muevas ahí.
3: Sí.
1: Claro.
0: Pero qué chulada, ¿no? De tantos años de Bronco que marcó, pues ya sabemos, ¿no? Una época donde, pues yo me atrevo a decir que popularizó la música grupera ya a un nivel más masivo, totote, ¿no? Que le pusiera atención otra raza, pues otro tipo de gente.
1: Sí, claro, otro tipo de gente. Yo siempre he comentado que como que la música grupera, entre comillas, que no me gusta el término grupero, pero es como la cenicienta de la música. Como que todo el mundo así, los pop, los rockeros, te miraban un poquito más para bajito, ¿no? Pero la verdad que sí, la verdad ha sido fantástica esta historia, y más fantástico para mí tener estos muchachos
0: que tocan
1: y que logramos, porque no es fácil un cambio tan extremoso a que me quede yo solo nada más con los muchachos. Fue complicado la transición. Ya tenemos 15 años juntos, la verdad.
0: Sí,
1: yo creo que la gente ya tiene, los muchachos ya tienen una identidad con la gente, ya.
0: Ya los conocen, ya les avientan chones.
1: Claro, le avientan chones y todo.
0: O sea, que tan guapo. Y aparte son unos musicazos. Yo cuando me tocó que tuve la dicha y uno de mis sueños grandes de cantarme una rola con Bronco. A ver si se repite este 30 de octubre ahí en el YouTube Tiere. Digo, yo estoy como hacha.
1: Ya está.
0: Yo estoy como hacha. Ya. Pero verlos tocar, ver cómo ejecutan y digo, ay, güey, están bien macizos, ¿no?
2: Muchas gracias. Los
0: muchachos.
2: Gracias, y realmente se agradecen tus palabras y yo creo que también de todos los fans, de todos los seguidores que a través de los años, pues, nos han ido aceptando como parte también de Bronco, pues ya como decimos, ya casi 15 años de pertenecer ya a estas filas, ya no somos la sangre tan nueva, compadre, ya estamos algo correteadones. Pero haciendo la música de Bronco, seguir contando esta historia para nosotros es muy importante y seguir escribiendo nuevos capítulos
0: así. Sí, ver a Arsenio tocar ahí los teclados, un perro, compa.
1: Es un perro.
0: ¿Cuánto por esos dedos? ¿Cuál fue el primer país que salieron ustedes ya, como ustedes ya los Broncos nuevo, fuera de aquí? Porque yo me acuerdo que yo miraba Bronco en Bolivia y era una locura, ¿no?

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1: Lo admira, fue Argentina, compadre. Cuando llegamos por primera vez a Argentina, llegar al aeropuerto y ver cómo lo recibían todos los fans, y también pues la convocatoria que tenía con toda la fanaticada de Argentina, fue donde a mí en lo personal me cayó mucho el 20.
2: Los argentinos, pues tú dices que están oyendo cumbia villero, no, pues está bien acá.
1: Sí, no, realmente fue donde nos cayó el 20, ¿no? De que, wow, ¿hasta dónde ha llegado la música de mi papá, no?
3: Sí, pero yo creo que sí, Argentina, Paraguay igual, también Paraguay. Gente esperando ahí en el aeropuerto, uh-huh. Multitudes realmente, o sea, ver ahí 500, 600 gentes esperando al artista ahí para recibirlo, y pues nosotros obviamente unos desconocidos totalmente ahí, ¿verdad? Pero sí, es adrenalina el sentir ese gran cariño, y que ahora con el paso del tiempo pues también nos lo han dado a nosotros, entonces también súper contentos de esta respuesta.
2: Traemos canción nueva, ¿verdad?
4: Ah, claro.
2: Traemos una canción nueva. Sí, traíamos. Así dice un señor que vendía fruta allá en el rancho. Traemos papaya. Sí, traemos papaya. Traemos. Y se llamaba igual que usted, Lupe.
4: Órale.
2: ¿Le gustaba su nombre, maestro Lupe Esparza? O Guadalupe. Mira, o al principio, ¿qué me pusiste, Lupe?
4: ¿Tú te acuerdas? Lupe. Bueno, no sé si sea el caso tuyo, pero en la época mía se acostumbraba mucho ponerle el nombre del papá, al primer papá, hijo.
2: Sí, sí.
4: Y yo agradezco que no me hayan puesto...
2: ¿Cómo se llamaba?
4: Calixto. Mi papá. Y que me puso como la mamá de él, Guadalupe. Lupita, mi abuelita.
3: ¿Cuándo naciste? El
4: 12 de octubre.
2: ¿Sí?
4: No es el día de la Guadalupe.
2: No, porque también se acostumbraba que el que te diera el calendario.
4: El, ¿verdad?, que viniera.
2: Le hubiera puesto Calixto uno de estos para acá. Nomás para hacerle la maldad.
1: Pero ahora sí suena.
2: ¿Cuál René Calixto?
4: Pero en este tiempo ya suena más bien Calixto. Sí, Calixto. Artístico.
2: Pero en el rancho había un Calixto, pero siempre le dijimos Calistro.
4: Calixto.
2: En el rancho y la Calixto.
4: Así
2: Calixto,
4: le decían a mi papá también. Sí, Calixto, no Calixto.
2: ¿Y don Calixto no tocaba?
4: No, nada. Mi papá no, nada. Y pues don Calia.
2: Don Cali, soy chido.
3: Queda para el rey del corrido.
4: El rey del corrido.
2: Puro corrido caliente. Caliente. El otro me aventé la de voy a tumbar la casita. Qué rolota, ¿eh?
4: Ah, de Humberto Galindo, que en paz descanse, es esa canción de él. Voy a tumbar la casita.
5: Y también en el estribillo te fuiste una octava abajo, ¿verdad? Supongo. Sí.
2: Adiós. Que me derrumbe adentro de mi alma. Su imagen también. Ya está Lego. Sonora. Ahí en Sonora, porque sí está. Oye, es que sí cantaba el tote, maestro Lupe. Canta pues al tote.
4: Ah, bueno, siempre fue esas tonalidades. Y ahora en este tiempo, pues seguimos cantando los mismos tonos. Obviamente ahora me echan la mano los muchachos.
2: Sí, o sea, no, usted nomás parte... dígale, ahora usted es público.
4: Cuando tú le bajas una octava, ahí entran ellos.
1: Ah, nos echan el matadero. Ahora
2: sí, órale,
4: a ver de qué están hechos. Es que fíjate, realmente, con mucho respeto, mis compañeros, los Broncos anteriores, la verdad, pues no había mucho recurso vocal. Yo era el que subía y bajaba, uh-huh, y bajaba, hacía las altas y luego pues me ponía la primera. Y ahora, pues en este caso, pues tenemos más recursos.
2: No cantaban, pues, prácticamente. Bueno. No, porque le voy a poner un ejemplo. Por ejemplo, la que hizo de mariachi, la de... Oye, perdón, te pido, déjame amarte otra vez. Sí. Cuando ellos cantan, que usted empieza, ¿sabes? Y luego, ¿sabes? Sí, así como esto, ¡ey! Yo cuando me la aviento, nomás le hago, ¿sabes? Y yo ya no...
4: Esperas el,
2: ya espero, no comprendo que eres tú lo indispensable y para mí.
4: Pero fíjate qué maravilla que la gente en su momento perdonaba todo a Bronco, hiciera lo que hiciera, ¿no? En este caso, pues mis coristas ahí como que no se veían
2: chulada. Muy musicales. Y es que yo empiezo a apreciar otras cosas, ahora que ya estoy ya viejo, ya, ¿verdad? Ahí empiezo a sentar, empiezo a apreciar otras cosas. El otro le decía a los de la banda machos, es que ¿sabes qué? La rola del gato y al ratón musicalmente está bien perrona. O sea, escúchenla bien.

0: O sea, nomás como cómo están las trompetas y
1: el arreglo,
0: teclados, los arreglos de los teclados que luego los pierdes, pero aquí está tintiralinte por atrás, que
1: es una chulada. Si ya no soy igual.
0: Y ahora yo estoy escucho a Bronco y digo, qué perro estaban para tocar, qué bonito tocaban, el tipo de cumbia que tocaban, el estilo que era muy Bronco, porque sí. Había otro estilo de cumbia en Monterrey, que siempre ha sido un lugar muy cumbiamber, muy cumbianchero.
2: Sí, muy, ¿no?, cumbianchero. Pero fíjate, lo que nos llena de mucho orgullo es que ese estilo de la cumbia así brincadita. Ya ves que estamos en tiempos a veces de imitadores, de grupos que quieren sonar igual, y en este caso nosotros como que se nos ha respetado mucho eso, ese estilo de el sonsonete de la cumbia.
3: Que no hay tantos.
2: No hay tantos.
1: Sí, porque en esos tiempos era como que la cumbia pegacera, ¿verdad? Como que
0: sí, el pegacera más.
2: Todo mundo se iba por ahí.
0: Ajá. Sí, el teclado de sonaba de un modo y toda la cosa, ya el Bronco llegó con otro sonsonete, y el que el maestro era.
2: Sí, otro diferente el sonido,
0: la pata coja,
2: el brincadito, sí.
1: Compadre, de hecho, bueno, a la gente que no sabe, les recomendamos escuchar un grupo que se llama El Superestrella.
0: Sí.
1: Y escuchen bien ese grupo y suena también Bronco.
2: Influencias.
1: Mucho esa, la influencia de
0: ese grupo.
1: De grupo para Bronco, sí.
2: Todos tenemos influencias.
0: Es que también las influencias, todos empezamos.
2: Todos, fíjate, nosotros, humilde. Si te das cuenta, en Superestrella, el psicopadito de ahí, realmente nosotros nos fuimos por ese rumbo porque admiramos mucho el grupo y tocábamos canciones de ellos. En la música chicana o norteña, Los Humildes.
0: Los Humildes.
2: Y te das cuenta los tiempos, voy a tumbar.
0: Estaba bien humilde.
2: Imagínate a José Luis Ayala cantando
0: que estoy pensando, sí, lo estoy visualizando, sí. Cantando esa rola.
2: Sí, y también en las baladas, Los Terrícolas.
0: Los Terrícolas.
2: El bajo, el bajón, todo eso. Bajote, y yo, obviamente, ya de ahí empezamos nosotros ya a ponerle nuestro propio estilo. Mi voz, pues, ni de chiste se puede parecer a la de ellos. Y poco a poco. Y en aquel tiempo, fíjate qué curioso, íbamos a una disquera o un estudio a pedir una oportunidad. Llevamos el casetito y tenemos toda la influenciota de Los Humildes, de Superestrella. Y decía el señor, ¿saben qué? Ustedes suenan a Humildes y por si no sabían, ya hay unos Humildes. Y va para atrás.
0: Pero si llega algo bien nuevo, van a decir, es que esta madre está bien rara. Entonces siempre hay como una allí de, como decía,
2: controversia.
0: Controversia. Si llegas con algo súper nuevo, es que está muy sacado de onda. Sí. Y si llegas con algo que se parece a algo, es que suena a tal ya cosa.
2: Eso era antes. Hoy inclusive se busca alguien que suene igual que alguien que esté sonando.
0: Ya, y usted ya las ha vivido todas, además.
2: Todas.
0: Las mieles, las mieles.
2: Las amargas y las dulces, todas.
0: O sea, desde llegar a bailecitos donde está llueve y no.
2: No, hombre, cuando entró un perro nada más. Hombre, ¿sí? Esa historia la platico siempre con la
0: ¿un
2: raza.
0: ¿Un perro nomás?
2: Sí, que dice la raza. Hombre, me agüité, tuvo muy mal el evento, hubo 100 personas. Y le digo, hombre, ya que hubiera querido yo las 100 personas, cuando Bronco hizo su primer evento donde la gente tenía que pagar por verte, Dadadores Coahuila, entró un perro, Don Cheto.
0: Un perro.
2: Y andaban los meseros con una escoba tratando de echarlo para afuera al perro y no.
0: ¡No, no, se lo saquen!
2: ¡No lo saquen! ¡El único que tenemos!
0: ¡El único! El único que... Y hasta eso que muy atento se quedaba.
2: Sí, sí, sí.
1: ¿Le gustaba la música de Bronco?
0: Maestro Lupe, ¿usted siempre quiso cantar o cantó porque no había nadie más?
2: No, yo nunca quise, no supe que yo cantaba. Realmente la música no estaba en mi camino. Uh-huh. Yo andaba en otro rollo, cantaba en el monte cuidando vacas y chivas que no eran mías, pero yo no imaginé...
0: ¿Qué? Por la birria. Burras, por la birria, es que también allá hay birra de burro en Michoacán, ¿no?
2: Claro, me digas eso.
0: Le dediqué varias de Bronco a las burras, ¿verdad?
2: Sí.
0: Romántico. Así me llamaste. ¿Cuándo me besaste?
2: Fíjate. Sí. Una de mis primeras canciones que escribí yo, romántico.
0: Muy bonita.
2: Sí.
0: ¿Cuáles otras de ese?
2: Sonete.
0: Ese son de esas.
2: La florecita.
0: A ver, la florecita. A ver, ¿cómo la florecita?
1: ¿Cuál era? La carita chorreada.
0: Carita
2: ¿cómo
0: chorreada.
2: ¿Cómo era la florecita, neno?
0: La flor me regalaste.
1: Pues es pan de amar, mi compadre.
2: No, siempre que vengo siempre.
0: Él me va a hacer una pregunta yo, pero, ey.
1: Esa flor ya no
0: la... No, güero, no, porque ya está marchitada, porque ya no vale nada, pero no. Es que está bien chida esa...
1: No.
0: Por eso yo quiero preguntarle a Javier, ¿cuál era tu rola favorita de Bronco de morrillo?
3: El cherry de chocolate.
0: El cherry de chocolate. Qué básico eres, Javier. Qué básico. ¿Y por qué, Javier?
3: No, pues es la canción con la que crecí yo.
0: Sí. Y es que fue una rolota, pues.
1: Es que fue las rolas de entrada para muchos niños. Para muchos niños. Para escuchar la música de Bronco. Neno también. Neno se conoce todas las rolas de Bronco más que nosotros. Sí. Pero también, ¿qué fue?
4: Los castigados.
0: Los castigados. Sí. Otra también ahí, los castigados. Qué básico.
2: En la escuela usted bailaba, ¿no?
0: Muy básico.
4: Es que yo esa canción yo la conocí, yo los estaba viendo en un programa de Verónica Castro. Sí. Y salieron vestidos de los castigados, del
2: marineritos.
4: De marineritos, como es el video, pero ellos en persona, con orejas de burro y todo.
1: Corre video.
4: Corre video.
1: Corre video, póngale.
4: Y ahí yo conocí a Bronco y okay. Ahí me gustaba así.
0: René.
1: Yo, ay, compadre, también voy a ser bien básico.
0: Está bien, oro.
1: No, que no quede huella.
0: Que no, okay, está bien.
1: Pero yo te lo digo en lo personal, porque cuando yo toco la guitarra ahí en el intro, y esa guitarra que dejó don Javier Villarreal,
0: don Javier.
1: Dejó ese legado ahí con la guitarra, el intro del un la menor, compadre, un acorde tan sencillo y tan fácil. Pero donde lo escuchas en las arenas y todo, donde entra, compadre.
0: ¿Cómo es el de no que güey? ¿Cómo empieza?
1: Pues es la guitarra.
2: Nada más que lo que no sabes es que yo le dije que le hiciera así.
0: ¿La armonía esa?
2: Sí. Sí, porque fíjate.
0: Porque iba a entrar nomás esta canción.
2: Sí.
0: En seco.
2: El tono ahí en menor, échale, y ahí entramos.
1: Como que se iba convirtiendo en cumbia, ¿no?
2: Sí, casi los arreglos con Bronco, la mayoría, yo era el que los decía, pero yo le decía, ah, le decía, tarararararararara, órale. Así, era mi manera de explicarles cómo me gustaría que fueran las canciones.
0: ¿Y tú, Vali, cuál era?
4: Yo quiero como te quiero.
0: Ah, que vaya, hasta, así no. El otro día andaba yo con mi jefe en Zamora, Michoacán, ¿verdad? Sí. Y entonces puso la direccional de un carrito que... La direccional. Mira, te juro que después vi el video y yo no había visto ese video. Y empezó la direccional. Y yo empecé... Y después vi el video que alguien más también lo notó.
4: Unos de Paraguay, ¿no?
1: Hicieron muchos, hicieron... ¿Sí? Muchos llegamos a notar eso, ¿verdad? Cuando ponías la direccional.
0: Era la direccional, soy el...
2: ¡Órale!
0: Y es el mismo tempo de...
2: Sí, es cierto eso. Es que yo no había fijado
0: en eso. No, pues ya usted junte conmigo para... Oye, canción nueva, muy, muy moderna, por cierto, la rola, a mí bien moderna, bien chida. Gracias. Que les quedó.
1: Traemos,
0: por favor, te encargo mucho, traemos.
1: Nuestro más reciente sencillo se llama Modo Amor, una canción que me toca a mí interpretar, una composición de nuestro amigo Luciano Luna.
0: Luciano Luna.
1: Un gran compositor que ahorita está componiendo magnífico,
4: Creo que todos los sencillos que hay ahorita son de él.
1: Sí, los dos sencillos que tenemos actualmente son composiciones de él. Y pues como tú lo mencionas, Don Cheto, una letra muy diferente, muy a lo que estamos acostumbrados nosotros a grabar o que ha hecho Bronco, con una forma de escribir muy moderna, muy como se expresa actualmente la.
0: Sí, lo noté en la rola, sí noté que había así pues referencias muy modernas y está bien chido, ¿no? Que
1: y nos pareció algo, de hecho hasta alguna gente nos decía, oye, es que ¿por qué dicen la palabra cabrón y que no sé qué? Porque Bronco nunca había dicho palabras como que muy bien.
2: Como que se asusta a la gente.
1: Sí, pero no, realmente hemos tenido mucha aceptación del público, de la gente. Ya vamos a llegar ahí a los 10 millones de views en
0: bajita la
1: YouTube.
0: Mano.
1: Tenemos apenas 2 semanas y media que lanzamos este tema. Entonces, les ha gustado mucho y esperamos que... queremos invitar a toda la gente a que siga escuchando ahí la música nueva de Bronco también.
0: Está Modo Amor y está la de Contigo lo Supe.
4: Contigo lo Supe.
0: Y también que el 30 de octubre aquí en el YouTube tiene de Los Ángeles, California, ahí va a estar Bronco para ir a ver si cantar todo. Porque también es como una reunión de toda Latinoamérica. Claro. Cuando yo estuve ahí, que decían, y Guatemala,
2: sí.
0: Y Honduras, y ay, sí, se pone
2: chido. Sí, pues ahí vamos a estar Don Cheto y su grupo.
0: Don Cheto y su grupo. Abriendo los Don Cheto y sus teclados. Está bien chido eso de Cheto.
1: Chido, además no vas a tocar puras de Bronco porque no sé.
0: Sí, sí voy a tocar puras de Bronco.
2: Como nosotros.
0: ¿Cuáles no tocan para yo aventármelas?
1: Dale.
0: Ya, los que no tocan, no sé, 13.
1: La florecita.
0: Entonces, YouTube tiene 30 de octubre, Bronco, Modo Amor, ya en todas las plataformas. Gracias, maestro. Gracias, muchachos. Es tu casa.
2: Gracias,
0: se les admira de más.
2: Ahí nos vemos, gente.
0: Mátame con tus ojos, traicionera.
2: Esa. Ay, juez. Oh,
0: como puñalis. Ay, ay, ay. Igual la otra. Mírenla, mírenla, mírenla. Esa. ¿Todavía te dejan mírenla?
4: Sí.
0: Oh, no me está dando ganas. ¿Los vicios no tocan los vicios?
5: No, pero sí la traemos.
0: No, me
5: cago. El mejor vicio que tengo.
0: Dime, compadre. Me gusta escuchar a Don Cheto. Ay, compadre, qué malo es. Señores, Bronco, grandes amigos, un grupazazo, más de 40 años y los que faltan todavía, 30 de octubre en el YouTube Theater, ahí vamos a estar.
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1: Más estrellas.
0: Y nos acompaña Carlos Chaires y Ulises Lozaro. Ellos son King. ¿Qué? Esta mañana.
1: ¿Cómo están, mi licenciado? ¿Cómo están, Carlos?
2: Bien, bien.
1: ¿No se levantaron, Gil, el guapo de... yo le digo el guapo del donar? El guapo de Lunar, ¿no?
2: Le pegaron la sábana.
1: Sí, sí, sí. Y mi copa Pleu Villa también. Sí, perro pal.
3: Les mandan muchos saludos.
1: Qué chido. Saludos a todos los Kinkies. Y también a los del grupo Kinky. A todos los Kinkies.
4: Exacto,
1: y a los del grupo Kinky.
4: Más allá.
1: Qué pinche viajezón de Kinky, ¿no? De empezar una banda, pues, con un concepto muy conceptual. Sí. ¿Siempre fue la idea esa de que fuera así?
3: Sí, pues siempre fue la idea un experimento musical, ¿no? La verdad, pues somos de Monterrey, venimos con muchas influencias.
1: La avanzada regia.
3: La avanzada
1: regia. Es que esa avanzada regia, y el otro, ¿a quién se lo decía?
5: A los Rojos, creo.
1: A los Rojos, que son de Monterrey, un grupo norteño de Monterrey. Es que los de Monterrey siempre están un paso adelante en lo musical.
3: Sí, ahí siempre han salido muy buenas bandas, sí. Y Kinky nació, es un experimento. Entonces estábamos fusionando nuestras raíces pues electrónicas, rockeras, con elemento regional, uh-huh, mexicano, cumbia. Entonces, pues hace 25 años empezamos este proyecto.
1: Angin Chavos, ¿cuántos tenía usted, Ilmilik?
3: 15.
1: ¿15? Bien, bajando el balón.
2: Eso. Teníamos 12,
3: güey. Y sí, pues salió esa locura musical que a la fecha pues nos ha dado muchas giras, muchos viajes, y muy contentos porque seguimos los 5 juntos, uh-huh, y pues ahora también emocionados por esta nominación a los Latin Grammys que nos cayó ahí.
1: Pero ya tienen varias, ¿no?
3: Sí, ya tenemos varias y
0: varios Grammys.
3: Y varios Grammys también.
0: Sí, sí, sí.
4: Humildemente.
1: Ahorita le preguntaba a los de Bronco que acaban de salir aquí de cabina, nos hicieron también el favor de venir, que qué país les ha sorprendido de cuando llegan y dicen, ay, nos conocen aquí, porque siempre como que, espero que no, pero yo creo que casi todos los artistas sí dicen, sí nos irán a conocer aquí.
5: Como
1: sí,
5: pero
1: sí vendrán a vernos. Vamos a ir a París, pero sí, chicas, a ver allá, ya, ¿no? Así que, ¿qué le pasó, Carlos? ¿Algún país que recuerdes? Ulises,
2: desde el primer disco fue una sorpresa muy bonita cuando fuimos a terminar el primer disco a Londres, me acuerdo, y ya había un par de tracks ahí y como que se hablaba un poco ahí del disco y nos tocó tocar en festivales donde ya nos conocían y nos sorprendió mucho, ¿no? En Europa ya conocían algunas de las canciones y compilados que andaban por ahí y lo más padre era también ir a los festivales y que no te conozcan y que terminen bailando gustándole la canción y preguntándote qué onda con el grupo, ¿no? Porque pues estás en vivo, como dicen, en pelotas, ¿no? O sea, llegas ahí y te tienes que ganar a la gente y eso está chingón también.
1: Sí, porque esa es pues de una onda muy, era muy alternativa desde el 2002 que empezaron, sí, como que Kinky, y luego miraba yo al Pliego así de vaquerón, sí, y había una cosa.
2: Pero había mucho groove y
1: había mucho, entonces, pero de a madre, groove, ese sería como que el segundo nombre de Kinky,
3: exacto,
1: groove.
3: Exacto, el
1: groove. Es un super groove.
2: Y
1: es que es la onda con ustedes, funciona mucho ese dicho de que es toda una realidad, de que la música no tiene lenguaje.
3: Exacto.
1: Porque hacen bailar a cualquiera. Y si te gusta la música, si te gusta el ritmo, órale. Pero si eres clavado en lo musical, todavía te gusta más Kinky. Porque ves que como cada uno le mete una... Son muy buenos músicos en su concepto.
3: Gracias,
1: disfruto mucho verlos, escucharlos y decir... Y cada que los veo digo, son unos perros estos vatos.
3: No, pues muy, muy contento.
5: Usted huele a que quiere dinero.
1: No, ¿de qué güeyes? Yo le puedo pedir al licenciado, mi amigo, y la Amanda es mi amiga. ¿Le puedo pedir $1,000 si me los presta?
3: Sí, señor.
1: ¿Verdad que sí?
3: Claro que sí.
1: A ver. No, ahorita no, Meli, porque pues ahorita no. Ahorita me prestó Don Lupe Esparza 600.
3: Ya con eso acabaste.
1: ¿Cómo empieza tú, personalmente, tú, Ulises, licenciado, cómo empieza eso de pegarle ahí al tecladito desde morgue?
3: Sí, bueno, la verdad, los 5 somos, aunque no somos de la misma generación, y muchas veces las bandas se forman pues con amigos de la escuela o algo así. En nuestro caso, todos veníamos de diferentes lugares y eso es lo que ha hecho, yo creo que, más rico a Kinky, porque los 5 venimos de diferentes lugares, no éramos amigos, simplemente nos juntó la música, uh-huh, y cada quien mete su sello, ¿no? En este caso, pues, tenemos a Pliego, como dices, que le encanta el regional mexicano, le mete toda esa onda ahí norteña, en mi caso la electrónica, también soy muy combianchero, Carlos en lo alternativo, lo electrónico, Omar es muy yacero y muy latino. Entonces como que hay una fusión muy padre en la banda y los cinco somos músicos desde...
0: ¿Cómo han logrado que cinco músicos prevalezcan juntos desde el 98 hasta el día de hoy y que además ya muchos viven hasta en diferentes países y ciudades y que ahorita, por ejemplo, como la música es tan como hacer tortillas y quieren como 200 tracks al año, sí. ¿Cómo hacen para seguir que la música de Kinky siga prevaleciendo en la industria de la música el día de hoy?
2: Pues el amor precisamente a los proyectos y a hacer un disco cada que podemos, hacemos música nueva y siempre estamos de gira, no somos esas bandas que dicen, no me voy a tomar un año sabático para hacer un disco. Más bien nos gusta tanto la onda de seguir tocando que mientras andamos de gira o así, estamos armando canciones. Ulises y yo vivimos acá en LA.
1: ¿O tú también vives aquí, Carlos?
2: Sí, aquí estamos desde pues ya más de 20 años tenemos aquí. Wow. Y los otros viven en Monterrey, ¿no? Entonces siempre nos estamos mandando ideas y cuando vienen ellos les enseñamos, Uli y yo, que tenemos así 100 ideas para enseñarles, ¿no? Y empezamos. Entonces nos mantiene mucho esa emoción de viajar, de vernos para tocar y de pues hacer el show, ¿no?
1: Sí, porque también está chido así porque no se ven en mucho tiempo.
2: Exacto.
1: Y esa alegría mucho. También se
2: sí, porque no los vemos, exacto. Muchas veces nos vemos hasta antes del show. O sea, tenemos a veces 3 semanas de no vernos y luego antes del show ahí en la van, de que, ¿qué onda? Y pues de camino al show, ¿no? Entonces,
1: ahorita la rola nueva, no es la de Armando, la de pedo, esa no es, ¿verdad?
2: ¿Esa también es nueva?
1: De las nuevas de
2: también
1: este año.
2: La de Armando, la del pedo, es la que fue nominada al Grammy por Best Electronic Performance. Y estamos nominados ahí, pero acaba de salir la de Proyector de Luz.
1: Proyector de Luz.
2: Que también va a venir en el disco.
0: Cruzando se llama, ¿no?
2: Sí, el
0: Cruzando,
2: disco. Sí.
0: Cruzando
2: ya se llama. Y pronto sale también.
1: ¿Y qué onda con el disco Cruzando? ¿Por qué Cruzando?
2: Pues
3: es como ahí entre paseando, como dicen.
0: Entre cruzar la frontera, cruzar otras cosas.
3: Sí. Cruzar géneros.
2: Elementos.
3: O sea, como que es una palabra que ocupa muchas cosas, desde, como dices, de cruising o cruzando, paseando, hasta cruzando géneros musicales, cruzando fronteras.
1: ¿Qué es más difícil, Milik, hacer música para Kinky o para otras personas, tú que es productor perrón?
3: Eso, no. La verdad, Kinky lo que nos tiene muy emocionados siempre es que somos muy espontáneos. O sea, nunca sabemos bien qué va a pasar, qué música vamos a hacer. Kinky, la verdad, tiene esa parte que nos emociona mucho.
0: Pero ya sabes a qué suena tu banda, ¿no? O sea, ya sabes. El sonido de Kinky, ya saben qué va para su grupo y qué tú va para otros artistas, por ejemplo.
3: Claro, claro. Sí, pero Kinky lo que tiene es que fusiona todos los géneros y eso es lo que nos entusiasma. Por ejemplo, cuando producimos, no sé, en mi caso que hago, no sé, a Chiquis con banda, uh-huh. o Stevie con cumbia, o Hello Seahorse alternativo, cosas así.
1: ¿Tú hiciste lo de Hello Seahorse?
3: Sí, el disco. Oh. Y también, de cierta manera, tienen un sonido más específico, ¿no? Banda, cumbia, alternativo. Con Kinky puedes mezclar banda con alternativo, con cumbia, con electrónica, todo. Entonces, exacto. Eso es lo que nos emociona y digo que es lo que nos tiene también juntos tanto.
1: Me pregunto qué rolas oían ustedes de morros, porque ustedes están de ver, están bien avanzados.
2: Hombre, fuera lo que era. ¿Sí? No, yo la verdad sí, mi papá tenía una colección muy grande de discos desde chicos. Entonces, muchas de las cosas, incluso bien alternativas que no se oían en la radio, mi papá, y yo soy de Monclova, yo vivía en Monclova, Coahuila.
1: Sí, de Coahuila.
2: Pero mi papá es de Tijuana, entonces traía una cultura musical más como rica. No sé, pues por sí, qué.
1: Porque está la frontera. Ajá. Porque la frontera.
2: Y entonces él siempre llegaba con viniles así de que diario, ¿no? Desde
1: su cama. Es que la onda de vivir en la frontera. ¿Verdad? De hecho, también incluso Monterrey también creo que está en cercanía.
2: Sí, sí.
1: Pero en Tijuana hay una situación. O sea, ahí en Tijuana había grupos,
2: ¿verdad?
1: Que
2: sí,
1: cantaban rock en inglés. Y
2: venían grupos de LA a tocar o de todo el mundo. Llegaban a Tijuana.
3: De hecho, Tijuana fue de las primeras ciudades que visitamos después de Monterrey. O sea, la banda es de Monterrey. Uh-huh. Pero de las primeras ciudades que nos invitaron, exacto, a tocar fue Tijuana. Yo creo que por eso que dices, como tienen una apertura musical de tantas influencias, uh-huh, y grupos y todo lo que ven, que Kinky les llamó la atención.
1: Pero tú no, tu jefe no tocaba, Carlos, ¿no?
2: Tocaba en la casa, o sea, él sí tenía sus cancioneros y así aprendí yo la guitarra, porque él antes se usaban unos que se llamaban
1: los cancioneros. Sí, comprabas uno de...
2: Ajá, y venían los covers y las pisadas. Y
5: los círculos.
2: Sí, sí, sí. Y así aprendimos, mi hermano también toca, ¿no? Entonces aprendimos a tocar porque él tocaba un chingo, te sabía todos los cancioneros, ¿no? Y los tenía ahí en montones. Y así aprendí.
1: También compraba los cancioneros, no sé para qué.
2: ¿Verdad? O sea, no. No,
1: pero me tocaba por las letras.
2: Sí, venía
1: cantar,
2: todo.
1: Cantar. De hecho, a mí uno de mis pasatiempos en el rancho era poner la canción y grabarla y luego escribir la letra en un papel.
2: Sí.
1: Ajá. Para ya después cantarla.
2: Exacto.
1: Y aprenderme la letra. Ahorita ya no me aprendo ninguna pinche canción. Ya no, ya sabes, ya es muy difícil para mí aprenderme rola. Eso sí me sé.
5: Muchísimas.
1: Cientos de canciones.
5: Sí. Pero nuevas ya.
1: Pero nuevas ya no.
2: No, ya no, todavía sale.
5: Ya se le llenó el casé, viejo, ya, la memoria.
1: Como yo, como dijo el nuevo, el gay nuevo.
5: ¿Cómo?
1: No me entra. Ya la rola, no me entra.
2: Oye, aquí falta un cancionero de Don Cheto.
1: Falta cancionero de Don Cheto, sí. Va a tener dos hojas, el tatuado, enamorada, pero lo vamos a poner.
3: ¿Y el muy muy?
1: El muy muy, así.
5: ¿Qué pasó?
1: Y en el caso tuyo, Ulises, ¿cómo que empezó el jale musical de chico?
3: Así te digo, oyendo también muchas fusiones musicales. Vengo, yo nací en Chihuahua, pero crecí en Monterrey. Y justo así, escuchando mucha música regional mexicana, pero también mucha electrónica y mucha música.
1: Punchis, punchis.
3: Sí, mucha. Punchis, entonces, muchas de esas fusiones que hago y que me gustan son fusionar como las mezclas así de el acordeón con ritmos electrónicos o unas trompetas mariacheras con algo así medio alternativo.
1: Está toda mal. Ahorita regresamos con Kiki, que tenemos ya el comercial encima, pero ahorita regresamos a hablar de la nominación, de Cruzando, y de...
4: De los mil dólares que le va a
1: de más cosas aquí con Kiki en el estudio, señores. Está con nosotros Kiki, ahí nomás bajita la mano.
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0: nueva rola después de que sacaron la de Armando, la de pedo, que los nominaron al Grammy.
1: ¿Cómo ves?
0: No, está bien chido, ¿no? Lo del Grammy. ¿Qué es eso?
2: ¿Cuántos Grammys tienen ya?
1: Acostumbrado.
0: ¿Cuántos Grammys?
3: Nos han nominado como 11 veces.
2: Sí.
3: Sí.
2: Pero ya tienen la estatuilla, ¿no?
3: Ganamos uno que fue cuando hicimos la colaboración con Intocable.
2: Sí.
3: Que se llama 10.
2: Sí.
3: Ahí ganó Intocable con ese disco, y pues ganaron los artistas que estaban ahí con ellos. Esa es la vez que ganamos. Y luego ya individual. Yo con Chiquis he tenido unos... unos
2: también. Dos, ¿no?
3: Tres.
2: Sí. Tres ya.
3: Sí. Sí, con sus tres discos de banda.
0: Qué chido.
3: Sí, sí.
0: ¿Y qué sentiste? La primera vez que tuviste que hacer algo de banda, ¿no te dio nervios ahí, ser licenciado? Así que, ay, güey, ¿cómo le voy a hacer aquí yo? Porque tienes que empapar. Eres un vato muy clavado.
3: Sí.
0: O sea, te tuviste que empapar de banda... Sí. De viento y toda la... Ya sí, te imagino que habiendo discos ahí, de la Recodo cuando
3: el todavía... Recodo, exacto, sí. Yo crecí mucho con la música regional mexicana, o sea, con los géneros, con la cumbia, el mariachi.
2: Pues todos son norteños, ¿no?
3: Somos, pues la traemos en la sangre,
1: estaba ahí,
3: ¿no?
1: Estaba ahí nomás.
3: Y pues es algo que precisamente cuando Chiquis me invitó a trabajar con ella... lo que quería era justo eso, alguien que pudiera llevar el sonido de banda como algo más nuevo, más diferente, o sea, no tan tradicional. Entonces creo que eso también fue lo que llamó la atención en los Grammys.
0: Conozco un artista que está musicalmente muerto y necesita urgentemente una resurrección.
2: Dos éxitos.
0: Se llama Don Cheto.
3: Don Cheto,
4: vamos. ¿Qué se puede hacer ahí?
3: Ya,
0: venga. No, es que tú entras a la casa de Ulises que me ha invitado.
3: Sí.
2: Yo también estaba ahí.
3: Sí, también
0: es todo gracias. Un laboratorio musical.
3: Un laboratorio.
0: Sí. Ahí hay libros e instrumentos.
3: Sí.
2: Y estudio.
4: Un estudio. Un laboratorio.
0: Tenemos a Amanda que
2: y gatos,
0: es parte de
2: gatos.
0: Música, es escritora y cantante y escritora, pues hay muchos libros y muchos instrumentos.
3: Véngase, Don Cheto, cáigale. Ahí hacemos un Uruapan Breaks ahora.
0: El Uruapan, como ese que sacaron, la del Uruapan Break, que se llama.
3: Vamos a hacer
2: que hagan la Sauceda Break.
0: Traigo una en mente.
3: A ver.
0: Una en mente, pero decir todos los ranchos de Michoacán.
3: Uy.
4: ¿Cómo Guatesquitlán? ¿Alguna vez?
2: Y existe. Hey, Cuchinela, cuenta,
0: no,
2: Maya.
0: Esa es otra. No sé por qué, me imagino que siempre están en busca de, al menos Ulises, pues, que es, lo sé, no sé por qué, lo sé en tu Carlos, que es más clavado. ¿Tú qué me puedes decir de él? Si es clavado, ¿verdad?
1: Sí, claro.
0: Un vato muy clavado. Sí, que siempre está oyendo cosas raras que...
1: Muy.
0: No sé, te visualizo como, no, mira, guacha.
1: Guacha.
0: Es Kikongo de la India y no sé qué güey. Sí, estoy malo.
3: No, está bien, la verdad, los cinco somos muy clavados. Cada quien en sus cosas, en sus instrumentos y en sus géneros musicales, porque te digo que eso es lo que hace Kinky muy rico y eso es lo que lo sigue.
0: Porque pareciera que llamean.
3: Pareciera que llameamos.
0: ¿Verdad que sí?
3: Sí, exactamente. Y llamear es como...
0: Deja felicitarme a mí. Es que sí pareciera que llamean.
3: Esa es la idea. O sea, nos juntamos mucho cuando a veces que tenemos la oportunidad de trabajar juntos, nos sentamos y empezamos a llamear ideas y así empezamos con... Y empezamos así y el otro le mete y el vaquero le tira las líneas y todo.
0: No, se merecen todo lo que se han ganado. Ojalá que también... Que Armando la de pedo, ¿ya se dio el Grammy o no?
2: No, va a ser justamente el 12 de noviembre.
0: Ojalá que la armen de pedo ahí de bien a bien.
3: Esa es la idea, ir a armarla de pedo ahí.
0: ¿Y giras ahí pronto, giras?
3: Sí, vamos a estar pues prácticamente seguimos por todo México. Ahorita vamos a estar tocando el 21 de noviembre. Tenemos una fecha importante en Ciudad de México, ahí en la arena, ¿no?
1: La Arena.
3: La Arena es un lugar bastante grande.
2: La Arena, Ciudad de México.
3: La Arena. Por favor, vamos a estar ahí. Ajá.
0: ¿Cómo definirían los de Kinky? Preguntó Taperra.
2: A ver,
0: la vas a robar.
2: A ver, échimela.
0: ¿Cómo define Kinky a sus oyentes? O sea, ¿qué tipo de raza es la que oye a Kinky? Cuando ustedes están en el escenario, ven más o menos de qué tipo de edad es, como más o menos ahí que como
3: fíjate que hay de las edades, como ya la banda tiene 25 años, nos toca ver los fans así ya con los hijos ahora, ¿no? Y con los chavillos que crecieron oyendo la música de Kinky también. Hay de todo, la verdad, eso es...
0: Están los que brincan.
3: Están los que brincan, están los que ven, están los rancheros, están los alternativos, están los rockeros, están los electrónicos, van todo.
2: Yo le quiero robar una pregunta a Don Cheto, y es que el 90%+ de nuestra audiencia es gente que escucha música regional.
3: Sí.
2: La gente que no conoce a Kinky, ¿con qué canción debería de conocer a Kinky cada uno?
3: Yo les pondría el Son de mi primer amor, que es una canción del primer disco.
2: Sí.
3: Y yo creo que esa les puede dar una perspectiva de lo que hace Kinky al fusionar esos géneros de que decimos regional y alternativo.
0: ¿Tú, Carlos?
5: Sí. Yo, armando la de pedo, que es la nueva.
0: Sí.
5: También yo
0: sí,
5: también. Recomiendo esa.
6: Pero es que, Kinky, tú vas en el carro, lo pones y al que no sepa, yo en el carro le pongo y mis hijos entran en el...
2: Es que hace 25 años, cuando las fusiones y las colaboraciones no estaban de moda como hoy, Kinky ya las hacía.
3: Sí, justo estábamos hablando de esa colaboración que la gente nos decía, ¿cómo? ¿Por qué quieren? O sea, la primera colaboración que hizo Kinky hace 25 años fue con Lupe, con Bronco, con Lupe de Bronco, y nos decían, oye, qué raro que quieran colaborar con alguien que no tiene nada que ver con el género de ustedes. Ellos decían, no, ¿por qué no se traen a pues, alguien del rock o alguien de la música electrónica? No, queremos
6: Bronco.
3: Y empezamos con esas, y luego Intocable, y luego Pesado, y luego Los Ángeles Azules. O sea, nos encanta, La Mala Rodríguez, como que siempre quisimos hacer cosas que no tuvieran nada que ver con Kinky para llevar la música todavía a cosas más niveles, sí.
0: Ya toda madre tenerlos aquí, a Ulises, el licenciado Carlos, también bienvenido, y a todos los chavos de Kinky, también un saludo, chavalada, a ver qué día se vienen todos aquí para llamear así, chido.
3: Órale, pero...
0: Puede ser yo nomás verlos, yo qué güey.
3: Tú también, súbete a rapear.
0: Yo qué, yo ahí digo ahí, sí, arrimar ahí raza con casa y cosas así, muy básicas. es la raza, estamos en la casa, a ver qué pasa. Algo se nos ocurrirá. Kinky, síganlo en redes sociales.
3: No, hombre, Kinky de Band.
0: Ahí para que lo sigan. ¿Tienes personal tú, Carlos?
5: Sí, sí.
0: ¿Cuál es, hija?
5: Se llama X-Ray the Baby.
0: ¿X-Ray the Baby?
2: X-Ray the Baby.
5: X-Ray the Baby, ahí para... Respondo todas sus preguntas.
0: Carlos Chair, ex Rey de Baby.
5: Eso se vio.
0: Y,
3: Soy el licenciado.
0: Soy el licenciado. El licenciado, ¿cómo se llama? Es que es famoso en Tijuana, licenciado...
2: Licenciado Valeriano.
0: Ahí está, sí, para que lo sigan, y Kinky de Band. Bienvenido, chavalón, y a recomendar que ya está en todas las plataformas, Proyector de Luz.
3: Sí, señor.
0: Y también la de Armando, la de pedo. Para que le escuche a Kinky, para que cuando vaya a manejar usted escuche, y cuando menos piense, y va a estar en un trance bien perro.
2: Sí.
0: Que muy pocos grupos logran un estado de trance como Kinky.
3: Eso. En la mañana.
0: Me gusta. Es que es una...
5: Trance perro. Esa es la próxima rola.
0: Trance perro. No me invitan a decir algo así como... Sí. A veces que estás trance perro.
5: Sí, sí.
3: Nomás con que digas trance perro.
0: Trance perro.
5: Pero esa es la próxima.
0: Ya quedó. Trance perro.
3: Ahorita me lo mandas por WhatsApp y lo metemos.
0: Trance perro.
5: ¿Cuándo sale? 2 semanas sale.
0: Un trance perro, súper, ya se armó.
5: Ya se armó.
0: Nos despedimos con nosotros, gracias al licenciado. Oye, Ulises.
5: Gracias,
3: hermanito.
0: Soy su fans, Kinky, así que qué modo de despedir el jueves con Bronco, con Kinky, aquí con su amigo Don Cheto. Gracias, Chinel. Gracias a él. Mi esposa Giselle, no sé si la conocían. Los quiero mucho, familia. Ahí nos vemos. Kinky de Van.
3: Gracias.
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0: Familia, ¿cómo estamos? ¡Buenos días! ¡Qué gusto saludarlos en este juevesito, 15 de octubre, jueves 15 de octubre, con el equipo completo! ¡Said, buenos días!
1: Buenos días, señor, ¿cómo está usted?
0: Chino, buenos días.
2: Buenos días, señor, buenos días.
0: Giselle Bravo, buenos días, hija.
3: Buenos días, señor, ¿cómo se encuentra esta bella hija?
0: Mira nomás cómo se te ven las venonas ahí, mira. Ay. Las venotas ahí, verdis.
3: Ay, es que no traigo oceano,
0: ya me siento... Mira las venonas, nomás que no se ve ahí, pues ahí, pero se te ven las venotas allí, hija.
2: Sí.
3: No las veo.
0: Y esta parte aquí, mira, aquí en el hombro.
4: El chino. ¿Sí?
0: Mira, tú que eres gay, y sí la puedes tocar, sí.
3: Sí, solamente
4: soy... Ay, ¿yo que soy Ferrari, mujer también la puedo
3: Ferrari,
4: tocar?
3: Solamente me puedo tocar.
0: Esta vena... Esa es la vena, esa es la donde le gusta que se le aperingue.
2: Oh, quisiera.
1: Le gusta que se le aperingue.
0: Le gusta que se le aperingue. ¿Cómo estás, Ferrari? Buenos días,
4: Good
0: hija.
4: Good morning. ¿Cómo están?
0: Bueno, no lo estás negando, nomás dices no lo digas. Pero no, ¿y qué dijiste? No. Chino, ¿cómo estás, hijo?
2: Bien, señor, bien. Con frío.
0: ¿Cómo le haces para estar tú tan guapo, chico?
2: Perros frillazos.
0: Sí.
2: Luego ando agüitado porque.
0: Ay, agüitado, ¿por qué no te agüitado?
2: Tengo mi dieta de los Dodgers, pero.
0: Sí, por eso están perdiendo, porque los... tú
2: te así que digas beisbolero y no puedo dormir, ¿no? Pero pues obviamente es el equipo acá de casa.
0: Ay,
2: y
0: la verdad, yo sí ando agüitadón. ¿Para qué te echo yo mentiras, ya, vale? La mera neta, la mera Netflix, yo sí ando agüitadón.
2: Pero como sexy papi lover boy que soy, aquí seguiremos apoyando, aunque...
4: Anda, ahí tiene la canción.
2: El terror de las morritas y las viejitas.
0: El terror de las morritas.
4: Ay, sí. Ay,
2: sí. Sí, porque todo el mundo dice, ay, ahí viene el señor friki.
4: Ay, rabo verde.
2: Yo soy el clásico de las veinteañeras que dicen, ay, ¿cómo quise andar con ese cuarentón? ¿Cómo
1: le hago? ¿Quién? No he escuchado una sola veinteañera que diga eso, chino, una sola.
2: Compa, te falta barrio. Pero bueno.
1: Pero a varias señoras de 50 y plus, es así.
4: Ya.
2: Aquí andamos, no somos Dios.
0: Pa perdonar. Muy bien, Chinel, me gusta esa frase que tienes tú. Oiga, familia, pues nada, tenemos un gran programa el día de hoy. Vamos a tener noticias, la vamos a decir de una vez porque luego nos hacemos bolas y luego no alcanzamos, señores. Así que, sin más ni más, ¡oye Notiche! ¡Oye Notiche! Acusa Donald Trump a gobernadora demócrata de vínculos con carteles. Estamos hablando de Arizona. También.
3: Si anda batallando económicamente, pues agárrese que la inflación se aceleró en septiembre y supera el 3.7%. Les tengo todos los detalles. Además.
0: Lo bueno y lo malo. Lo bueno. Donald Trump elogia la

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1: ¿El Todopoderoso?
2: En los deportes, el señor Agapito Padilla, perdieron los Dodgers, señores. Hubo haya, el Real Madrid hizo una remontada, pero con muchas críticas de los madrilistas y también mías.
1: ¿Por qué, tú, perro?
2: ¿Por qué no mete a Arda Güler de titular? ¿Por qué tiene a Hendrick en la banca y no lo mete tanto
1: tiempo? Cuando lo metió fue el...
2: ¡Y en los espectáculos!
3: Hospitalizan a Ramón Ayala por caída. También hospitalizada y grave Laura Bozzo en Acapulco. Desde el exilio escribe el libro Inés Gómez Montt. Detienen a influencer que agredió a la mamá de Abelito. Pancho Barraza ya tiene visas. Y Aldo de Nigris en polémicas declaraciones en podcast. Dice cómo le gustan los hombres a las mujeres y se vuelve viral, pero no por forma positiva. Comenzamos. Esto es Notichet. Buenos días, señor.
2: Gracias, ahí García Solís, bienvenido. Pues, ¿verdad? Como quiera que sea. Irene, ahora Donald Trump anda acusando de vínculos con carteles en Arizona a la gobernadora demócrata de Arizona, Kerry Hobbs, a quien calificó de fracasada, radical de izquierda, y acusó, sin presentar pruebas...
3: Qué raro.
2: ...de mantener posibles vínculos con carteles del narcotráfico. Perdón, además llamó a los votantes a respaldar al republicano Andy Biggs. En las elecciones del 3 de noviembre, dentro de 20 días, aquí voy a citar textualmente al presidente Donald Trump, dentro de 20 días el pueblo de Arizona va a derrotar a su gobernadora fracasada radical de izquierda horrible, Kerry Hobbs. Así dijo Donald Trump. El mandatario sugirió que los carteles podrían estar sobornando a Hobbs y aseguró que sus decisiones contribuyen a las muertes en el estado. La gente dice que los carteles sobornan. Declaró, sin tener ninguna evidencia, que respaldara la acusación, o sea que no va a estar hablando porque Dios le dio boca, diciendo que Kerry Hobbs, la gobernadora demócrata de Arizona, tiene vínculos con el narcotráfico, aparte de llamarla fracasada y radical de izquierda, al igual que Don Cheto. Bueno, la parte de fracasada, al igual que mí. Y lo de radical de izquierda, también poquito.
3: Yo no sé cómo llegamos a un punto en que le permitimos a un gobernador insultar a una mujer independientemente a un presidente, a un gobernante.
4: Es que ya lo hemos normalizado.
3: O sea, insultaron. O sea, no debería de ser completamente... Es completamente incorrecto, señor. Completamente incorrecto que una persona que está dirigiendo un país insulte a una mujer independientemente de su cargo y de su situación.
2: Una mujer, period.
3: ¿En qué momento se lo aplaudimos o decimos que está bien? ¿O en qué momento llegamos a esto?
2: Exactamente. ¿Cuál es tu nombre, perdón?
3: Said, mucho gusto.
2: Exactamente, Said, bienvenido. Muy buen esta opinión ahí. Como que aunque alguien hizo gestos de que tú no debes estar hablando en este segmento, no sé por qué, chino, que tienes que decir algo. Decisión en su cara.
1: No, nomás digo, espectáculos son en aproximadamente 25 minutos.
3: Sí, 20. Para que tú sepas la hora en la que te tienes que ir. No, pero yo estoy aquí todo el programa.
2: Bueno, bien sí, dicho. Ahí adelante.
1: No tienes que hablar.
4: Bueno, mientras tanto, Don Cheto, en más de Estados Unidos, pues el costo de mantener un hogar aquí en el país sigue poniendo a prueba el presupuesto de millones de familias, ya que entre los gastos de automóvil, renta y las compras del supermercado, pues encontrar espacio también para ahorrar se vuelve cada vez más difícil para las personas cuando los precios pues no están bajando. Se informó por parte de la Oficina de Estadísticas Laborales del país que la inflación aumentó un 0.6% en septiembre, después de subir 1.4% en agosto, y en términos anuales el índice de precios al consumidor ya avanzó un 3.7% frente al 3.4% registrado el mes anterior. La inflación subyacente ya excluye los alimentos y la energía, dice que avanzó 1.3% mensual y un 2.6% anual. Dicen que ambos resultados superaron las previsiones de los economistas consultados por Dow Jones. Pues sabemos que la gasolina se sigue disparando, Don Cheto, que es una de las cosas que más nos está afectando. Ay. La electricidad también, no sé, tú dices que está caro.
2: Todo está caro, everything.
1: No, ¿sabes qué? Sí me hubiera animado a la Cybertruck. Ya haciendo cuentas.
4: Oh, my God.
1: Le eché a la camioneta, ya van dos veces. 150
4: cada vez. Te dijimos, estúpida.
1: Son 300, güey. Con eso pago.
4: Te dijimos desde un principio.
2: Que tragaba
1: gasolina
2: con la Ferrari.
3: ¿Se te dijo?

0: se te advirtió. Se te dijo, sí, se correcto. Te advirtió.
1: Sí, bueno, mejor.
2: En otra noticia, señores, Donald Trump alabó a la presidenta mexicana Claudia Sheinbaum, a la doctora Carla Sheinbaum Pardo. Pero nomás porque tiene voz bonita. No. El presidente de Estados Unidos aseguró que la presidenta Sheinbaum tiene una voz, la voz más hermosa del mundo, al contar por enésima vez a su seguidor la decisión del 2026 de cambiar el nombre de Golfo de México a Golfo de América. En una nomenclatura, de Estados Unidos, decir pues Golfo de América. ¿Qué fue lo que dijo exactamente Donald Trump? Tenemos el audio adelante.
3: I really like the president of Mexico. Pues, elegant woman, beautiful voice. I always say, you have the most beautiful voice. I hope that's not insulting. You know, today if you say that, no, it's considered a great insult. And that's the end of your political career. I say, Madam President, if I might, you have a beautiful voice.
2: Bueno, tiene una voz bonita, wow. Ahorita está Claudia Sheinbaum, ahorita está, gracias, wow. Presidente, por eso vi que tiene una voz muy bonita. Entonces, esa es la noticia, básicamente, que le dijo que tenía la voz bonita y se acabó. Adelante, Giselle Bravo.
4: Bueno, cambiando abruptamente el tema, don Cheto, vámonos con el narcotráfico, ya que Rafael Caro Quintero compareció el día de ayer ante un tribunal federal de Brooklyn, Nueva York, en una audiencia de procedimiento que concluyó sin un acuerdo de culpabilidad mientras continúan estas conversaciones entre su defensa y la Fiscalía también de Estados Unidos para buscar una posible salida anticipada al proceso judicial. La audiencia encabezada por el juez federal Frederick Block duró aproximadamente 15 minutos, está prácticamente nada, y durante la sesión de lo que se sabe es que ambas partes confirmaron que las negociaciones siguen en curso, sin embargo, no se anunció ningún acuerdo que esté modificando la declaración inicial de no culpabilidad del ex líder del extinto cartel de Guadalajara. La próxima audiencia dicen que va a quedar programada para el 20 de noviembre de este año, mientras que el inicio del juicio se mantiene previsto para el 8 de marzo del próximo año. Aunque las conversaciones entre la fiscalía y los abogados permanecen abiertas, dicen que este procedimiento judicial continúa avanzando hacia un eventual juicio para el viejón.
2: Okay, así está la cosa de con el
4: número uno. ¿Cuántos años tendrá ya Caro Quintero, viejo?
2: ¿Eh?
4: ¿Cuántos años
2: 89 tal vez.
4: No manches.
2: Sí, pero estoy tirándole así nomás a lo hecho. Vas tú, Chinampa, adelante.
5: Nació el 24 de octubre del 52.
2: Ahí
6: no. No, está, tiene 74 años, 74 años.
2: ¿El Caro Quintero?
6: Sí, 74.
2: Que ya le eché de más ahí al viejón. Yo no maté a Camarena, les dijo el número uno. Adelante, Chino.
5: Ah, más me quedo sorprendido de por qué será la política en Estados Unidos de si ya lo tienen, si hay pruebas, si lo han buscado, ¿por qué tienen que estar aplazando tantos juicios? Y
2: pues tienen que decir, porque así como yo no puedo mandarte el bote nomás porque, yo te puedo decir, por ejemplo, el chino hace esto y esto y esto, pero si no lo demuestro...
4: Sí, pero ahí lo tiene.
5: Pero es que ahí lo tiene.
2: Ahí lo tienen, ahí lo van a tener hasta que se demuestre o no.
5: Yo le voy a decir, tengo un familiar que trabaja en la policía, uh-huh. Y dice que, por ejemplo, todo lo que es, los dejan trabajar, y ya cuando los agarran, les sacan el historial de todo, viejo, muchos de ellos ya los dejan trabajar por años, y tienen todas las pruebas, llamadas, fotos, videos, o sea, si ya tienes todo eso, ¿para qué, güey, sigues atrasando? Ni modo que no tengan nada de Caro Quintero.
2: Bueno, ahorita de seguro está viendo la Suprema Corte de Justicia y va a hacer cambios porque el chino lo está proponiendo. Adelante.
5: Pues yo digo, y donde deberían hacer cambios es en la redada, señores, porque gracias a ella, señor Donald Trump, ya andamos pagando el impuesto del ICE. Según American Voice, una organización sin fines de lucro de Estados Unidos dedicada a promover reformas migratorias integrales y a defender los derechos y los de los inmigrantes, le están diciendo a los republicanos, hey, pues ya párenle, porque no nada más es agarrar a los inmigrantes, estamos pagando el impuesto del ICE. ¿A qué se refiere? En este momento, con todo lo que está pasando en Estados Unidos y las redadas, todo ha subido del 6% al 35% en todo, señores. Incluso donde más afectado, obviamente, es donde trabaja las personas que no tienen papeles. Le voy a dar un ejemplo. La lechuga ha subido en tan solo los últimos dos meses del 6% al 32%. La fruta en conserva 7.9%, los cítricos frescos 6.3%, manzana 7%, jardinería, donde se ha afectado mucho.
4: Yo ha ya subido le acabo de decir lo que subió, ¿eh?
5: No, tú dijiste los impuestos de
2: inversión. Pero el chino también lo dice bonito.
5: Yo te estoy hablando. ¿Qué más subió, chino? Yo estoy hablando en.
4: Sigue la gasolina, cuando vas al market, la electricidad.
5: Sí, pero eso no es por migración. Eso es por cómo está el gobierno.
4: Es que todo
5: sí.
4: Ya hay inflación en todo,
5: chico. Esto por cómo nos está afectando en las redadas.
2: Sí, claro. ¿Qué más?
5: Por ejemplo, la jardinería, que es uno de los donde más trabaja la gente que no tiene papeles, ha subido un 10%, la leche un 9%. Lo que es en construcción, hasta el 39%. Así como también el cuidado para a domicilio, es por muchos son el trabajo de inmigrantes.
2: O sea que como los inmigrantes ahorita están bien si afectados por las redadas, pues obviamente...
5: Todo eso está
2: todo
5: subiendo.
2: Que ellos se dedican está subiendo de precio.
5: ¿No? ¿Y quién los está pagando? Pues nosotros, señores. Así que prepárese para pagar más por las redadas del señor Donald Trump. Le están llamando el impuesto del aire.
2: El impuesto del aire. Señores, vamos a irnos con el Santo Padre. El Papa anda animadón después de la cirugía pulmonar. El Papa León XIV ya se levantó de la cama, caminó, le dijo a los muchachos, ahí pónganle a Don Cheto Pollilo, pues un ratito para distraerme. Ya comí toda la cosa después del cáncer de ser operado de un cáncer de pulmón. Las pruebas postoperatorias señalaron que su evolución es normal. Así dijeron los médicos del Vaticano. En la intervención quirúrgica se realizó en el Hospital Gamelli de Roma. Y se extirpó parte del pulmón derecho del Papa, que ahora está a espera de los resultados de la biopsia.
6: Biopsia.
2: Es que eso de Guadalajara es un biopsia. En la biopsia, para determinar si el cáncer se ha extendido. Desde aquí mandamos nuestras oraciones, que no las ha de ocupar tanto, pues es el Papa, pero para el Papa, León 14, se mejorí.
6: 14.
2: 14.
6: Sí.
2: ¿Fue lo que dije yo, no?
6: No.
2: ¿Yo qué dije?
6: 14.
2: Pues sí, pues, León 14.
6: Pero es 14.
2: 14.
6: Sí.
2: A León 14, como que era. Soy muy joven, 14. Bueno, vamos, hoy acabamos temprano, vale, hoy acabamos hasta temprano, mero.
4: No nos interrumpimos el día de hoy.
2: Es que no nos interrumpimos, ¿verdad? Esto es el chino también.
6: ¿Y se dieron 6?
2: Y se dieron muchas noticias, así me gusta, vale, cuando, como que era.
5: Es que, ¿sabe qué faltó? No presentó a la Ferrari sus aretes, es la que la gente está.
2: Bueno, vamos a presentarla. La Ferrari sus aretes, adelante, Ferrari sus aretes. ¿Quién te los dio? ¿No están muy noventeros esos, Ferrari?
1: Ya no sé.
2: ¿Me parece de la revista Eris?
6: Sí.
2: ¿Ah, que sí?
6: Voltea así, Ferrari, y di, ¿y tú quién? Pero voltea.
2: ¿Y tú quién eres?
6: ¿Y tú quién eres?
1: ¿De qué lado?
5: No sabe qué es eso. No.
1: Sí. Sí. ¿Ready?
6: Tres, dos.
1: ¿Y tú quién eres?
2: ¡Ah, le queda la huella!
5: Digo, nomás quítate tu mantita de
2: sí, nomás la mantita.
5: A ver, otra vez, sí, la mantita Ferrari, otra vez.
2: ¿A quién se parece la Ferrari?
5: ¿A quién?
2: A esta, ¿cómo se llama? María, ¿cómo se llama la mera, la doña?
6: Sí, Angélica Rivera.
2: No, la doña, no es la dueña.
6: La doña. María Félix.
2: María Félix, ¿verdad de Dios?
6: I don't know, Rick. A ver, otra vez. Pero sin la mantita Ferrari para que...
1: Ah, es que...
6: Tires bien.
2: Sí, okay. Era así. Aguanta el frío, mijo. No, se aguanta por toda tu
1: vida. Se calienta, está calentita.
5: No, dijeras, es una mantita bien barata.
1: No, cierto, se calienta.
6: Sí.
1: Me la regalaron. Saludos a Marcos, que me...
2: ¿Tú crees que no?
1: Vas a tener que pagar. ¿Quién eres?
2: Venga, Ferrari.
1: Va.
6: 5, 6, 7, 8.
1: ¿Y tú quién eres?
2: ¡Ay, dile que era la parrilla! ¡Dile que era, Ferrari!
6: Me gusta la comercial de
2: con
6: la revista.
2: Con esta postal, regresamos con los deportes. Y con Tito Padilla.
6: ¿Y tú quién eres?
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1: Muy buenos días a toda la gente que nos escucha aquí en Estados Unidos y más allá de las fronteras en este jueves de perdernos el asco. ¿Cómo está mi gordo, precioso, chiquito, bebé?
2: Bien, sí.
0: Oiga,
2: ya como hombre ya.
0: Ayer se rifó, ayer con Megufi. Lo quiere decir.
2: Ah, como Megufi. Yo porque la chavalada, sí, dice, güey, yo para andar en onda con la chavalada.
0: ¿No te dijo nada de Don Cheto así después?
2: Como, no. ¿Qué va a decir? Me dice, sí, andaba con ella, ya ve, andaba con una raza. Bien, hombre.
1: Anduvo con Maluma, anduvo con Nicky Jam, salió con Neymar, ha estado con Luca, ha estado con Clovis. O sea, puro vato.
2: Puro guapo.
1: No todos millonarios, pero guapos todos.
2: Está bien, ya les falta un fake. No, también haber andado con ñores panzón y nomás que pues no te los cuenta.
1: Ah, eso puede ser que eso esté fuera de la contabilidad. Oiga, el cantante Ramón Ayala, de 80 años, habría sido hospitalizado de emergencia tras sufrir una caída que le provocó una fractura de hombro.
2: ¿Cómo?
1: Los medios de espectáculos reportaron el día de ayer que el músico sufrió un incidente días después del concierto de despedida que tuvo en la Plaza de Toros, México. Y reportan que se encuentra ya en Texas, donde está estable y bajo observación médica. Lo que sí es que fue cancelada su gira. Tenía varias presentaciones en México y están pospuestas o canceladas, porque al parecer el rey del acordeón está en su casa en Texas recuperándose de una operación.
2: Ay,
1: de
2: don
1: hombro.
2: Ramón, apenas había salido a trabajar, a despedir, ya se compuso el hombro,
1: El músico previamente había mencionado que tenía problemas para movilidad en sus piernas, por lo que ya se tocaba literalmente en una silla, y ahora, pues, con la caída, pues también estaría afectando el hombro y su movilidad se vería comprometida, por lo que sus conciertos están complicados.
2: Pues, ¿cómo no la puede hacer así, no? ¿En qué más hay?
1: Pues literal ahorita su último concierto fue el de la Plaza de Toros. Sí. Esperemos que regrese ya a los escenarios a concluir la gira que tenía de despedida tanto en México como en Estados Unidos, señor. Vamos a ver qué pasa. Y hablando justamente de hospitalizaciones, la que al parecer fue intervenida en Acapulco de emergencia y está hospitalizada es Laura Bozzo, quien encendió las alarmas entre sus seguidores luego de que se confirmara que la conductora peruana fue hospitalizada de emergencia, en donde además fue intervenida quirúrgicamente. La noticia se difundió rápidamente en los medios nacionales y redes sociales, generando preocupación por el estado de salud de la presentadora de 75 años, quien desde hace décadas ha mantenido una relación cercana con su audiencia. Señor, de acuerdo con los reportes médicos compartidos por varios representantes, se informó que fuertes dolores abdominales se intensificaron en cuestión de horas, acompañada por una deshidratación severa y complicaciones intestinales. Ella misma mandó un comunicado diciendo que todavía había más para Laura y que no nos íbamos a librar de ella. Muchas gracias por las muestras de cariño. Quiero que sepan que estoy bien, que estoy tranquila en mi familia y con los mejores doctores en Acapulco. De esta momia no se libran, fue lo que dijo en su comunicado.
2: Ah, qué bueno que se tire carrilla.
1: Laura Bozzo. O sea que está bien, pero sí fue hospitalizada y sí sufrió estos dolores. O sea, fue real lo que informaron los medios de comunicación.
3: Me cae súper bien Laura Bozzo.
1: Sí, es una persona complicada para trabajar con ella. Fíjate que yo tuve la oportunidad de trabajar con ella en Azteca. Ajá. Y sí, es una mujer muy, muy complicada para trabajar.
2: Exigente, ¿no?
1: Sí, es muy exigente. Y le gusta checar absolutamente todo. Y además, es de las personas que, si trabajara aquí en Estados Unidos...
0: No, ya la habían... bien demandadota.
1: No. Ella es de las personas que ofende, maltrata, grita y avienta cosas así literal. Literal.
2: ¿Por qué te gustan los villanos a ti?
0: Dale, me encanta.
2: Te preocupas tanto.
1: O sea, literalmente le entregan un papel y le dice, ¿esto lo hiciste tú?
2: ¿Esto? Casa en la cara.
1: Es una estupidez y se las avienta en la cara. O sea, yo he visto cómo trata a la gente Laura Bozzo.
0: Le encanta.
1: Sí.
2: O sea, disfruta. Pero disfruta, pero no aguantaría que le hicieran eso.
0: No.
2: Bueno, ¿y qué más?
1: Sí, gobiérnate. Oiga,
0: ¿qué dijo?
1: Desde el exilio, Inés Gómez Mont habría publicado su primer novela. Una novela para adultos titulada Ley de Fuego. Mientras permanece en Estados Unidos, pues ahora sí que prófuga de la justicia mexicana por acusaciones de delincuencia organizada, lavado de dinero y defraudación fiscal, publicó un libro de 815 páginas.
2: ¡Vamos,
1: que es un thriller legal de crimen, poder, traición y suspenso romántico.
3: Teacher, sí. Yo tengo una pregunta respecto a eso, porque, ¿cómo una persona como que obviamente es prófuga de la justicia, o sea, tiene...
0: Puede...
3: Se puede dar esos lujos, o sea, al narco, a gente buscada, los traen a pan y agua, pero esta que también cometió de cierta manera un...
0: Sí, es prófuga, una cosa, hasta es que prófuga, no sea...
3: O sea, tiene el glamour y tiene, se puede dar el lujo de hasta sacar un libro. Se me hace como que irónico, ¿no? O en verdad sí la están buscando.
1: Lo que pasa es que Inés Gómez Mont tiene muchas influencias. O sea, ella tiene muchos amigos. De hecho, una de las cuestiones por las que llegó a conducir en Ventaneando y después trabajó varios programas en Azteca, es porque tenía muchos amigos y conocidos, tiene muchas influencias. Entonces, seguramente esas influencias la hicieron tener el contacto de una editorial que le decidió publicar un libro. Este libro cuenta la historia de Carlota Torres, una abogada penalista que defiende a un poderoso empresario acusado de liderar una organización criminal, la que se enfrenta con Lorenzo Andrade, fiscal general de la República, rival histórico de su familia, y después hay un cochinero ahí sensual y sexual. Literalmente es como si fuera 50 Shades of Grey, pero escrita por Inés Gómez Mont, se llama Ley de Fuego, y de repente nada más, a partir de hace dos semanas, apareció en las librerías.
3: Está muy raro.
1: Y todo el mundo más callado que la H.
2: Pero es que también aventarse a hacer un libro de 800 páginas, sí. Híjole.
3: Pues no tiene nada que hacer, señor, está prófuga.
2: No, pero como un escritor principiante, y no te aventes a ser un toncho de ese tamaño.
3: A mí lo que me resalta de esa situación es de que si es prófuga, obviamente va a recolectar dinero. O sea, claro. ¿Cómo le van a permitir recolectar dinero?
1: Pero quizá la casa editorial está diciendo que todos los derechos son para ellos y no para...
2: Aparte ellos pueden no saber dónde está el
0: billete, dónde van los recursos.
2: No, pues Thomas Pynchon es uno de los escritores más famosos y más prolíficos y más, probablemente en vida de los más grandes que hay en Estados Unidos, y nadie conoce su cara.
3: But that's weird. Okay. Es como que
2: todo Carmen Mola sacó una trilogía muy vendida. Y cuando ganó el premio, Carmen Mola ganó un premio muy importante por una novela que se llama La Novia Gitana, y fue a recoger el premio y llegaron tres vatos. ¿Y ustedes qué? No, pues nosotros somos Carmen Mola. Carmen Mola no existe, nosotros somos los que escribimos.
3: No es cierto.
2: Sí, claro. Y un desmadre en el mundo literario porque resulta que eran tres güeyes los que eran Carmen Mola.
3: Pero ella es prófuga solamente...
2: Entonces ella puede escribir y puede nadie saber dónde está.
1: Pero ya ella tenía ficha de la Interpol. De hecho, presidenta le ha dedicado varias mañaneras a Inés Gómez Mont.
2: No, yo le dediqué varias mañaneras a ver la noticia de
0: Inés Gómez. Ay, no solo mañaneras, antes de dormir, en la siesta.
1: No, me refiero a que ha comentado que tienen muchas pruebas de que la empresa de Inés Gómez Mont y su marido facturaban para lavar dinero a gentes o a capos del crimen organizado en México.
3: Le han sacado como un depa en Miami, ¿no?
1: Sí, así, y además, o sea, regalos de... Le regaló una Birkin a Galilea Montijo en un cumpleaños, que cuesta más de 200,000 pesos.
0: Pues ojalá y vaya a la Gandhi a firmar
1: $200,000.
0: Ahí a firmar libros.
2: ¿A poco hay bolsas así, no?
1: Sí.
0: Yo se las vi, fue a ¿cómo se llama la actriz?
3: Sarah Jessica Parker.
1: Naim Derechi, quien fue acusado de haber maltratado o haber hecho un acoso a la mamá de Abelito hace algunas semanas, fue detenido en el aeropuerto de Madrid tras haber abandonado México. Al llegar al aeropuerto, el influencer fue capturado en el aeropuerto de Barajas, allá en Madrid.
2: Ajá.
1: Ojo, que esto no fue por la denuncia de Cristina Romero, mamá de Abelito, sino que él ya tenía varias cosas legales por las que había sido acusado en Madrid y ya tenía una orden de aprehensión. ¿No cree que la Interpol o las autoridades internacionales estaban buscando al influencer porque agredió sexual o de forma física a la mamá de Abelito?
0: Un bailazo a la doñita, hombre.
1: Entonces, obviamente, la gente lo está relacionando como que fue detenido por lo que le hizo a la mamá de Abelito, pero no fue por esos, fue por otros supuestos crímenes que al parecer debe en su natal España.
2: Okay.
1: Entonces, bueno, por otro lado, le cuento...
2: Si a la mamá de Abelito le dieron su arrimón, imagínate a tu ruca cuando va sola con sus amigas al baile.
1: Pues sí, quién sabe, ¿verdad?
0: Lo va a pilar.
1: Oiga, Pancho Barraza ya cuenta con la aprobación de visas de turista y de trabajo en Estados Unidos después de que también se la estaban retrasando. Pues la semana pasada ya se dio a conocer que Pancho Barraza ya tiene las visas aprobadas para trabajar en México. ¿Es una buena noticia o por qué es nota que le aprueben las visas a un artista?
2: Porque
1: no están aprobando nada de visas. Entonces me da mucho gusto que mi amigo Pancho Barraza ya tenga visas para trabajar en Estados Unidos y que pueda ahora sí que llevar a su música a diferentes lugares.
3: Pero que no, la última vez que había venido había dicho que estaba arreglando su residencia.
1: Está en proceso de residencia. Okay. Pero mientras está en el proceso de residencia no tenía visas de trabajo, estaba todavía.
3: A estar lenta la cosa también, sí, hasta para la residencia.
1: Para todo, ¿no? Todo está lento ahorita. Y bueno, afortunadamente ya tiene permiso para trabajar y qué bueno que Pancho Barraza ya tiene todo documentado y aprobado para poder hacer gira en los Estados Unidos. Y Aldo de Nigris se hizo viral ayer por declaraciones polémicas en el podcast Más Allá del Fierro, en donde dijo que los hombres prefieren una relación con mujeres que tengan menos experiencia en la intimidad. Esto ha hecho que lo hayan atacado de forma cañona. No sé si tenemos el audio, pero esto fue lo que dijo Aldo de Nigris.
2: A ver, tú.
4: Si no. Oye, y lo que hablábamos ahorita de que si un hombre con poco historial, que las mujeres decías que prefieren a alguien que sea experimentado.
5: Sí.
4: ¿Y por qué los hombres cuando buscan una mujer es diferente? ¿No quieren la experimentada? ¿Quieren una que tenga poco historial?
6: Eso está muy denso, güey, porque pero fíjate, el hombre, güey, tiene este sentido territorial que dice, quiero que mi territorio, güey, nadie lo haya tocado, carnal, porque no puedes pedir algo que tú no das, carnal. Entonces tú estás más manoseado que las uvas del Walmart, brother. O sea, estás como teclado público, güey. O sea, te has hecho deshecho y no lo cuentas mejor, carnal. Bueno, no lo cuentas, pero traes mucha experiencia. Sí,
2: no debería ser así, güey. Deberíamos de poder ver al ser humano. Él preguntó, le preguntó a Jorge
1: Lozano H. ¿Por qué mandamos un abrazo
2: a los hombres, a las mujeres? Los hombres queremos que no estén manoseadas, por así, porque esa fue la palabra.
1: Sí.
2: Y las mujeres quieren un
0: manoseado.
2: No manoseado, pero un hombre de...
1: Pero esa situación que él declaró, o que él preguntó, más bien, es realidad.
2: Ah, sí.
1: Yo no entiendo por qué ahorita ya todo el mundo quiere funar o quiere reaccionar nada más y ya lo quieren...
3: Pero de todas las cosas que ha dicho Aldo, no puedo creer que esas son de las...
1: Sí, imagínate.
0: A mí lo que me gustó fue que, Don Cheto, usted está más manoseado que las uvas de la Walmart.
2: Yo estoy más manoseado que las uvas de la Walmart, no te creas, la verdad no.
0: ¿No?
2: No, o sea, ¿comparado con quién?
3: Con el chino.
2: ¿Comparado contigo? Soy un niño virgen que acaba de nacer.
1: Estoy de acuerdo.
2: Yo no, chavalada.
1: Sí, estoy de acuerdo.
2: Sí.
1: Sí, soy
2: aquí hay una persona manoseadísima y no es ni Giselle, ni Ferrari, ni yo. Said.
0: No.
2: Eres tú, Chinel.
0: Yo soy como las piñatas que están arriba de los refris. Casi nadie las toca.
1: Ay, no, mija. ¿Tú estás más manoseada? Estás
2: más manoseada que...
3: Ay, no.
2: Ay, chino, Alia, ¿para qué me...
1: ¿Qué sale? Producto para regalar en Costco. Chino, gracias.
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1: Sacando la puerca al agua de bien a bien, mi Giselona.
2: Me encanta.
3: ¿Sacándola cómo la saca? ¿Dónde? ¿A dónde la va a sacar?
1: No, así es, así, cuando me rifo, pues.
2: Mire, le voy a aplaudir, muy perro, para las entrevistas. Me ha gustado, he aprendido mucho con usted, el que las hace que la gente se siente cómoda. No es la clásica pregunta-respuesta.
4: Pero no has aprendido nada, Chilo, porque cuando te toca a ti, preguntas cada tontería.
1: No. Mira, deja que me diga algo bonito, tú no te estés entrometido.
2: La verdad, mi respeto, he aprendido eso y se lo alabo. Ay, tiene su estilo y muy chido. Algo, ejemplo de seguir y aprender. Pero ¿y el jueves de misterio? ¡Mucha foto!
1: Yo lo traía ya listo. No, es que yo estaba concentrado en mis entrevistas. Pero mañana...
3: Dijiste que le has aprendido mucho del modo de entrevistar a...
2: Claro.
1: Sí. ¡Y luego por eso no se nota! Chino, yo agradezco mucho tus palabras porque sé que viniendo de ti, que nunca las dices, cuando las dices tienen mucho...
3: That's true.
2: Ah, claro.
1: Bueno, ya no...
4: Cuando, generalmente cuando se aprende de alguien, señor... se le copia o se le venera poniendo el ejemplo, ¿no?
3: Se le sigue, pues.
4: Se le sigue. Uh-huh. Y no veo.
3: Yo jamás he visto.
2: No ha habido la oportunidad de que te entreviste, pero...
3: No, sí ha habido.
2: No.
3: Sí, sí ha habido.
2: No, me pusieron al hijo de Tito Torbellino
1: Jr. ¿Y el reloj qué?
2: Que nomás decía, no, ajá.
4: Pero es que ahí es donde se demuestra no lo perro que es.
2: No, ¿cuál perro? Ahí también, pues, ¿qué le preguntas?
3: De sacarle plática al que no habla.
1: También tiene que ver mucho el interlocutor.
2: No, hombre, ¿cuál?
1: ¿Te da que sí, Chine?
4: Claro, no,
1: vamos. O sea, el interlocutor te da...
2: Por más que tú la avientes y el otro no se pone de pechito, pues también. Pero no venimos a hablar de mí.
1: No, venimos a despedirnos, decirle gracias a la chica Ferrari, gracias al Chino, gracias a Giselle, gracias a Zahid, gracias a todos. Los que lo amo. Mañana,
3: I'm really...
2: Y vi una película de viernes película, pero... Y está bien chafota, pero...
3: No, entonces no.
1: Mañana...
4: Está así de... Yo voy a recomendar una película que vi ayer en la noche que está perrísima, que se llama Street Fighter. No sabe qué maravilla. Mañana
1: ¿Ya la viste?
4: Ayer la vi.
2: ¿Está buena?
4: Muy buena. Mañana
3: la recomiendo. ¿Todavía no salen los reviews de Street Fighter? Porque estaba hoy entre que si iba a verla con el Pollis o
4: Al Pollis le va a encantar. A ti ¿sí? No sé. Al Pollis le va a encantar. Pero está muy bien hecha, Súper bien hecha. Y además, uno que es fanático del juego, te explican cada uno de los movimientos.
3: Pero ni la van cosas. A ver. ¿Para qué le explica?
2: Por ejemplo, mis morros que no están clavados en Street Fighter, ¿la disfrutan?
4: Sí.
2: Sí.
1: ¿A poco ya salió Street Fighter?
4: Es una película de mucha acción. Sale hoy, pero yo la vi ayer porque fui al pre-screening.
2: ¿Por qué no invitaste?
4: Pues porque no me dijeron trae gente, Chino, me dijeron vente tú.
3: Ándele.
2: Chale. Ahí sí debes de invitar, ahí sí.
3: Si supieras hacer entrevistas, te invitaría.
2: ¿Qué tiene que ver? ¡Ah, ya vámonos!
1: No, Chino, yo te ofregaresco tus palabras, me las llevo en el corazón. Hasta mañana, familia, los quiero mucho.
3: Bye.
1: ¡Ay, cap! ¡Tú!
3: Me debe Jueves de Misterio. Lo quiero mañana. Spooky Friday. A ver.
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0: ahorita manejando, los que están en casita. Gracias a mi Padre Santo Dios que nos da este día para trabajar, Chihuahua. Pero más, acá este el parche mal pegado, dijera mi papá Don Cheto, el chepe de la radio, ya está acá. No, hombre, qué bárbaro, los dedos te vuelan en el mendigo celular, chepe. Good morning, how are you today?
1: Good morning.
0: Nada más me quiero felicitar a mí misma porque el podcast de la buena podcast.com, Comedia en 5, we are number one.
1: Somos el número uno.
0: Aunque digan la gente lo contrario. Oigan, mi gente, estamos muy contentos. Hoy vamos a andar de pata de perro. Tenemos dos van hits y precisamente vamos a llevar boletos para que se vayan a los conciertazos. Bueno, a uno de los conciertos de Fuerza Régida. Vamos a estar, déjeme ver por este ladito. Llegamos de en el 1214 East California Avenue. Es hoy con mis amigos de Laguna Out of Sales. ¿De aquí hasta quiénes estaremos ahí? ¿De 4 a 5, Chepe?
1: Los amigos de Julio's Street primero vamos a estar ahí de 2 a 3.
0: 2 a 3 de la tarde
1: y luego con los amigos de
0: Out of Sales.
1: Laguna Out of Sales.
0: Saluditos. Todos los que laboran por ahí en Laguna Out of Sales, les mando un abrazo. Estamos ubicados en el 1214 East California Avenue, de 4 a 5 de la tarde los esperamos, mi gente, con muchísimos premios, pero lo primordial, boletos para Fuerza Régida, que todo mundo quiere asistir a ese conciertazo, mi queridísimo Chepe.
1: Sí, todo.
0: Ay, ya se visto, hijo de la... Entonces, pues no se pueden perder estos Van Hits, mi gente, mucha oportunidad para que ustedes, pues, ganen esos boletos. ¿Qué se celebra ahora? Good morning, productor. ¿Cómo está? Ya, míralo. Se bañó, Abato. Se bañó. Jodela. Es Día Mundial de Lavado de Manos.
1: A ver, enséñeme
0: sus manos, mi queridísimo Chepe, por favor. Enséñeme sus manos. ¿Y esos pelos qué? ¿Y esos pelos qué?
1: Con razón se bañó ahora el productor.
0: Vámonos con excelente programación, por favor, mi gente. Mírenlo más. ¡Vámonos de party con Grupo Frontera! A ver, Chepe, vente.

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2: A ver, compa, Giovanni Chávez.

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Ya continuamos, somos Radio La Bola, que toca puras buenas. Ya son las 12:28, mi gente. Oiga, mucho cuidado porque andan por acá vendiendo hielo, ¿verdad? Entonces, no queremos ahorita, disculpe, pero no queremos ice en este momento. Entonces, por ahí por la White Lane, tengo entendido. Entonces, hay que tener muchísima precaución para no ir a comprar ice. We don't like ice, productor. Además, está haciendo mucho frijolito. Ok, con cuidado, mi gente, por favor. Oigan, hoy acompáñenos a este Bank Hit de 2 a 3 de la tarde con mis amigos de Julio's Insurance. Estaremos en el 920 Chester Avenue, con muchísimos premios para que se dejen caer la greña. Es una hora nada más, de 2 a 3, en el 920 Chester Avenue. Por ahí va a estar mi Chepe, con muchísimos premios. ¿Qué les iba a decir? Ah, les tengo chisme. Voy regresando, sí, productor.

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0: Saludos para los quesavirrias de los patroncitos. Más bien para los patroncitos, pues, productor. Ahorita anda el chefe, ¿verdad? De parche mal pegado. Comprando una quesadilla y le hace, hey, mándale saludos a los patroncitos. Muchísimos saludos, la mera neta. Ay, discútanse con unas quesavirrias que están, ay, productor, pero bien sabrosas que están esas quesavirrias. Entonces, pues vayan, échense su lonchecito ahí con los patroncitos que están deli, deli. Mi gente, no se les olvide que hoy tenemos dos Van Hits, ¿ok? 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Y no se les olvide que por ahí andan vendiendo ice. Así de que, con mucha precaución, mi gente. Con mucha precaución, échale, cálese.
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0: Bueno, pues empecemos con las preguntas. Si un carro me atropella mientras voy caminando, ¿tengo derecho a reclamar aunque yo no estaba manejando ningún vehículo, abogada?
5: 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Si una persona resulta lesionada, puedes tener derecho a compensación por tus lesiones o por cualquier otro daño. Aquí lo importante es determinar exactamente cómo ocurrió el accidente. 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Y un abogado te puede decir exactamente cuánto vale tu caso si tú fuiste lesionado por un accidente y cuando ibas caminando.
0: ¿Qué pasa si el conductor dice que yo tuve la culpa porque estaba cruzando la calle o porque iba en bicicleta?
5: Eso no significa automáticamente de que tú seas responsable por el accidente. Un abogado tiene que revisar exactamente qué ocurrió. Por ejemplo, estaba distraído el conductor, tal vez iba demasiado rápido, tal vez no respetó el semáforo. Todavía puedes tener compensación si se puede determinar que el conductor es el que tenía la culpa cuando sucedió el accidente. Y también recuerda que la compañía de seguros puede tratar de decir que tú tuviste la culpa totalmente, pero eso no es necesariamente verdad. Tienes que hablar con un abogado para saber exactamente cuál es el caso que tienes y cuánta compensación mereces.
0: Abogada, ¿y si iba en bicicleta o en scooter y el carro me golpeó, es diferente a ser atropellado mientras caminaba?
5: Puede haber diferencias, todo va a depender de cómo ocurrió el accidente exactamente, pero el andar en bicicleta o en un scooter no significa que no tienes derecho si al final resultas lesionado por un carro. Aquí lo importante es hablar con un abogado, dejar que el abogado revise el reporte policial, revisar cualquier evidencia que se pueda obtener para saber quién tuvo la culpa, y si se puede determinar que fue el conductor, entonces totalmente tienes un derecho a compensación.
0: Abogada Leticia Valencia, como siempre, qué buena información. ¿Dónde nos comunicamos con usted para más preguntas o dudas?
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Ya continuamos con Radio La Bola, que toca ¡pum!

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0: Es una orden.
1: ¡Máteme esa rola inmediatamente, como de rayo, productor! ¿Quién le dio permiso, pues, de poner esa rola? ¿Quién le dio permiso? ¡Ya que comenzamos la hora del corrido, mi gente! Llegó el momento, pues ahora sí, para que me marques al 335-129, porque te voy a poner ese corridazo que quieres escuchar. ¡Saluditos a todos los que andan ahorita laborando en el campo! ¡Saluditos a todos mis troqueros locochones también, que andan pues ahorita en friega! Todos los conductores que andan en las diferentes carreteras, en el 5, en el 58, en el 99, qué sé yo, mendigo productor. Páseme esa llamada, por favor, así como de rayo.
2: Hola, Sofía, te amo, chiquilla.
1: ¡Qué milagro, mi queridísima Yati! ¿Te caíste de la cama?
2: No, pues he estado márquete y nada, para decirte algo.
1: A ver, cuéntamelo
2: pues
1: todo.
2: Pues que tengan cuidado, que porque aquí andan los ICE, anduvieron en Arvin, aquí en la Island de Bakersfield, en la Island de la Superior.
1: Ya le avisamos a toda mi gente que tengan cuidado porque andan vendiendo mucho ICE y no queremos ahorita en este momento.
2: No, nada, pues si está empalado de allá de freno, todo anda. Han andado de ese día, del primer día que empezaron, y ayer también anduvieron para Marsala, Porosville, todo andan alrededor.
1: Mi gente que anda laborando en el campo, tenga mucho cuidado, porfa. Ahorita lo que pasa es que andan teniendo todas estas mendigas redadas, ¿verdad? Andan vendiendo los cubitos de ICE, entonces tengan mucho cuidado. Si no quieren ICE, pues ni pasen, ni salgan, Chihuahua, hombre.
2: Sí, que se cuiden mucho y que si tú los cuides y los proteja todos.
1: Mi queridísima Yadi, ya que estamos en la hora del corrido, ¿qué corridazo te aventamos?
2: El Campesinos con los originales de San Juan.
1: Bueno, somos Radio Lobo, la que toca.
2: Puras buenas con la socia.

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0: todos somos Radio Lobo, la que toca puras buenas. Estamos en la hora del corrido, mi gente. Ya son las 12:16. 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Ya regresamos con más de la hora del corrido aquí en Radio Lobo, la que toca puras buenas.
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0: mi gente, que ni siquiera pase por donde venden ice, ¿ok? Entonces, hay que estar truchas, caperuchas, la mera verdura es el caldo. Si usted de repente ve que anda vendiendo ice por alguna calle, avíseme, avíseme para decirle a mi gente que no pase por ahí. Écheme la llamada. Bueno, bueno, ¿con quién hablamos?
1: Con David.
0: ¿Qué pasó, mi David? ¿Qué andas haciendo?
1: Aquí trabajando.
0: ¡Aprenda, mendigo productor! Él anda chambeando, no como otros. ¿Y qué rollo con el pollo? ¿Te ponemos un corrido? Ay, porque estoy hablando como sinaloense, pues.
1: Simón Socia.
0: ¿Qué corrido quiere, mi David?
1: El corrido de Chito Cano.
0: ¡Ah, no manches! Tengo mucho que no escucho ese corrido. Ahorita mismo lo ponemos. Oye, ¿y a quién quieres saludar?
1: A mi esposa Edith, a don Abel y al primo. Perfecto. Y a doña Elena.
0: ¡Órale! ¡Somos Radio Lobo, la que toca!
1: ¡Puras buenas!

0: Buenas tardes.
1: Buenas tardes, ¿quién habla?
0: Hola, un admirador. Hola.
1: Dígame.
0: Dígale a la gente que se ponga trucha ahí en la superior, en la White Lane.
1: Ok, perfecto. No, sí, ya le estamos avisando aquí a toda la plebada, a toda la gente que andan por ahí vendiendo ice y no queremos ahorita la mera neta. De hecho, nos da asco el ice ahorita, ¿no?
0: Ya están levantando gente ahí.
1: Con mucha precaución por ahí, gente, no pasen por ahí.
0: Échenles un grito.
1: ¿Qué corrido te ponemos, pues, mijo?
0: No, el que usted guste, no le hace.
1: Perfecto, somos Radio Lobo, la que toca.
0: Puras buenas.

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5: Mañana viernes, familia. Arrancamos con el viernes peliculero. ¿Le gusta pelear cuando se va a dormir con la pareja? 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

0: que ayer.
1: Bueno, bueno, sí, ¿con quién hablamos?
2: Con Jacqueline.
1: ¿Qué pasó, mi Jackie? ¿Qué andas haciendo?
2: Pues aquí, extrañándote porque ya no había dado llamada.
1: Y luego, mija, pues, te pierdes.
2: No, tú te pierdes, te fui a buscar y que fue el sábado y nada que te encontré, socia.
1: ¿A dónde te fuiste, mija, que no me invitaron?
2: Pues ahí a la feria esa que hubo en el parque.
1: Ah, okay, okay, sí, no fui. Yo, fue nomás el Chepe y la Gloria, ¿verdad?
2: Sí, y yo ahí llegando, llegué tempranito, preguntando por la socia, que me dicen, no, la socia no va a venir. Y yo dije, guau, guau, guau. Nomás me quedé un ratito, socia, y me peleé porque no estaba.
1: Ay, valiendo quesadilla. ¿Qué onda, mi Jackie? ¿Qué corrido te pongo, mija?
2: El de la Hammer y ¿qué? Mary, ¿cómo se llama?
3: Joven y el Camaro.
1: Y el Camaro.
2: La Hammer y el Camaro.
1: Perfecto, ya rugiste, Leona.
2: Oye, socia.
1: ¡Ey!
2: Y aquí en el Neighborhood Watch acaban de decir que andan vendiendo hielo por kilos ahí en Arden.
1: ¡Por favor, ni se acerquen ahí! La mera neta, no, ahorita tenemos
2: en Arden,
1: asco de ice.
2: Está chiquito.
1: ¿Verdad, mija? Nos da asco el ice ahorita.
2: Sí, ¿eh? Vamos a mandarle a todos los de ice un par de rodilleras para que hinquen a su madre.
1: Sí, para que se vayan. No, mira, ¿sabes qué? Mejor unas zapatillas de ballet, mija, para que se vayan de puntitas.
2: De puntitas.
1: Ah, chica. Su madre.
2: Ah, es todo, socia.
1: Somos Regia Lobo, la que toca.
2: Puras buenas con la socia.

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0: Comedia.com, Comedia en 5, así es el efecto. Estamos en primer lugar. ¿Qué pasó, mi queridísimo Chepe? Ya está usted aquí de parche mal pegado.
1: Ya estoy listo para entretener a la gente.
0: Ok, lo vi que venía muy, riéndose.
1: Sí, es que cuando
0: hago ¿qué está pasando?
1: Si no me río yo, el chiste no está bueno. Por
0: eso... Nomás, déjame le digo una cosa. En este preciso momento me da mucho asco.
1: ¿Por qué?
0: El ice.
1: Ah, sí.
0: Me da asco el ice en este momento.
1: Sí, a mí también.
0: Cuidado, mi gente del condado de Kern, porque ahorita andan con las mendigas redadas.
1: Sí.
0: ¿Verdad? Andan vendiendo, pues, esos cubos de ice, ¿verdad?
1: Sí.
0: Y no queremos ahorita.
1: No queremos ahorita.
0: Entonces, mucha precaución, por favor. Si no tiene que salir de su casa, ni lo haga. Porque está cañón, sí, andan sí. Por donde quiera ahorita.
1: Sí.
0: ¿Qué digo? Ay, es una rata de alcantarilla.
1: Rata de dos.
0: Rata patas. Inmunda. Culebra. Animal rastrero. Bueno, ya, ¿qué tal está ese chiste?
1: Ya está, más o menos, o sea.
0: A ver, pues venga de ahí, pues.
1: Bueno, pues, ya ves que existen tours de muchas cosas, ¿verdad? Hay tours como de pelones.
0: Me siento herida.
1: hay tours que van los porristas.
0: Ok.
1: Las porristas. Hay tours de la gente que, pues que...
0: ¿Por qué no hablas de un retiro espiritual o algo?
1: Sí, es un retiro espiritual, pues.
0: Ok.
1: Pero este tour era de puros compadres que andaban como...
0: ¿De infieles?
1: ¿Cómo es?
0: ¿De viscos?
1: De viscos. Es un tour de
0: viscos. Es que luego, como hizo los viscos, dije, de viscos.
1: Es un tour de viscos. Y pues todos se bajaron. Y todos se bajaron y salió pues el director de los viscos. Salió el director de los viscos y le dice, bueno, mi gente, estamos aquí llegando. Si miran mucha gente, no se preocupen. Si miran dos, nomás es uno, no se crean.
0: No se crean. Porque están viscos, pues ven doble.
1: Vamos a pasar un bote para donación y luego vamos a pasar otro por si no le atinan, ¿ok? Vamos a pasar el bote y están todos los viscos y wow. Y pues todos miran doble, ¿verdad? Todos mirando y se mira un montonol de gente. Bueno, mi gente bonita, bueno, ya estamos aquí. Muy bienvenidos por estar aquí con nosotros. Pues está saludando a todos, ¿verdad? Y le dice, mi gente bonita, si voltean a su izquierda, la playa está a la derecha.
0: Dios santo. Ya continuamos, vamos, la que toca.
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Ya es la 1:26, mi gente, ¿cómo andan? ¿Qué andan haciendo? Where are you? No, I can hear you. No los oigo, traen tenis. ¿Qué pasó, productor? La estamos pasando, chico, que todo por este Laredo, Texas. 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Entonces, pues los esperamos en estos Bang Hits para que se ganen muchos premios. Okidoki, no se diga más, tenemos excelente programación. Saluditos para todas mis amitas del hogar que acaban de llegar a su casa de la chamba. Las que son enfermeras, las que limpian casas, las que son meseras, cajeras, que trabajan en los bancos, a lo mejor asistentes de enfermería, ya dije, productor, doctoras, licenciadas, presidentas, todo, mendigo productor. Cállese.

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chisme. La mera neta, ya no saben ni qué sacar de chisme, productor. ¡Vámonos con el chisme jugoso y sabroso! Estoy viendo por acá en las redes sociales, ¿verdad?, de que este compa, este periodista, hijo de su maldad, el Güero Seriani, para ser exactos, fuertes señalamientos apuntan a que algunos hijos de Vicente Fernández practicarían la santería y serían babalaos. E incluso recurrirían al espíritu del charro de Huentitán, ¿verdad? En este caso, pues, don Vicente Fernández, que en paz descanse, para buscar el éxito en sus carreras. ¡Hijo de la! ¡Qué barbaridad! ¿Cuánto mendigo chisme, productor? Por ahora, bueno, pues estos son solamente afirmaciones, no están verificadas de manera independiente, entonces, ¡es puro chisme, productor! Ya no hay ni qué inventarse, Chihuahua, hombre. A ver si no se le aparece el chamuquín acá, mi compa, Güero Seriani. ¡Hijo de su mal dormir! 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

0: piénsalo.
1: ¡Parto sin dolor! De una vez, Luz, vámonos a la reflexión, productor Sazo, porque esta reflexión sí está con Toño, Pepito y Flower. Dice, socia, aviéntate una reflexión para esas suegras que son metiches. Desgraciadamente, mi suegra es así, mi esposa y yo siempre nos andamos peleando por su culpa. ¡Ándale! Híjole, bueno, una cosa es amar a sus hijos y otra muy diferente es querer controlar sus matrimonios. Entonces, una buena suegra sabe cuándo aconsejar y cuándo guardar silencio. Cuando un hijo forma su propia familia. ¡Suegras metichonas! Meterse en cada discusión, opinar sobre todo y querer tener siempre la razón no demuestra amor a sus hijos, demuestra falta de límites. Entonces, suegras, recuerden siempre, ustedes ya tuvieron la oportunidad de formar su hogar. Ahora, bueno, permitan que sus hijas, sus hijos, formen el suyo, no se metan en lo que no les importa. Recuerden siempre que el respeto mantiene unidas a las familias, pero la intromisión puede destruir hasta los lazos más fuertes. Tengan mucho cuidado, la mera neta. Porque una suegra sabia no compite con la nuera, ni controla al hijo. Simplemente ama, respeta y les da su lugar. ¡He dicho, productor, he dicho! Se queda con Erasmo y la Chocolata aquí en Radio Lobo, la que toca puras buenas. Mi gente, tengan muchísimo cuidado, porque ahorita pues andan vendiendo ice por todos lados. 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
2: A ver, compa, Giovanni Chávez.

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0: empezar este programa el día de hoy. Oigan, vamos a tener a Jesús Esquivel porque Donald Trump ya está regalando dinero para que voten por él. Sí, o sea, de eso vamos a hablar en un ratito.
1: Darle $5,000 a todos los ciudadanos adultos de los Estados Unidos, de América.
0: Bueno, eso es lo que dijo Donald Trump, pero ¿qué creen? Hay un truco ahí, ¿eh? Hay un truco y con Jesús Esquivel lo vamos a hablar un ratito. Donald Trump está buscando, obviamente, ganar y ustedes van a tener un gran peso en todo esto. Sé que hay muchos ciudadanos y que van a votar. Por ahí una cosa, eso es lo primero, al ratito viene. Número dos, Erasmo está enojado, está celoso. Y bueno, Erasmo, te encanta el tequila, te encantan las mujeres de Jalisco, te encanta la charrería, y son de Jalisco y tú eres de Michoacán.
2: Ay.
3: No, pero ¿cómo voy a tener envidia yo de eso? O sea, que yo quiero ser mujer o charro o tequila o qué, no. Yo puedo comprar tequila siendo de Michoacán, puedo andar con viejas de Jalisco siendo de Michoacán, y puedo ir a ver charrería siendo de Michoacán, ahí hay también charros.
2: Eso sí es cierto.
3: En Jiquilpa tenemos el equipo más importante casi de Michoacán, del lienzo charro Leopoldo Villaseñor. Ay, ¿de qué estás hablando, Choco?
0: Ok.
2: Chocotán.
0: Lo que quiero decir es de que el Guadalajara, las Chivas Rayadas del Guadalajara, el día de hoy acaban de dar a conocer el uniforme más bonito de la historia del fútbol mexicano, que tiene que ver con todo lo que acabo de mencionar, que es Jalisco y la charrería. Uniforme padrísimo.
2: Ahí está muy bueno, Choco, ¿eh?
0: A ver. Hermoso, hermoso. ¿Ustedes han visto los bordados que tienen los charros? Sí. En sus sombreros, que es como la pita del sombrero, en los cintos. Bueno, las Chivas acaban de sacar un uniforme que es negro, con vivos dorados, que viene siendo los diseños que llevan los trajes de mariachi, de charros. Y la verdad está increíble, ¿no? ¿Te da envidia?
3: No, la neta no me da envidia.
2: Ah, sí se pasaron de lanza.
3: Y te voy a decir algo, Choco. Yo, como aficionado a la América, uno tiene que reconocer que las Chivas tienen una identidad como equipo de Jalisco, de México. Y la neta hay que reconocer cuando las cosas se hacen chidas. Y qué bonito, fíjate, yo soy de Michoacán. Qué chido sería que un día sacáramos el Morelia.

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1: Entre Small y Miriam.
2: Ay, güey.
3: O sea, pero no te van a quedar.
1: No
3: van a quedar.
1: Exacto, no son para mí.
2: ¿Unas enanitas o qué?
3: ¿De qué estás hablando?
1: Tengo una suerte para que el ganado sea Chiva Choco conmigo, que no sé, hay ahí algo, pero felicidades, Chivas hermanas. Y Chivas hermanos, está chida su camiseta.
2: Oye, Choco, ¿estás segura que es algo de estar orgulloso de?
3: Sí, porque representa a nuestra identidad, ¿no?
2: Pero sí, seamos una investigación.
3: ¿Investigación?
2: Te apuesto de que los que están abordando todo esto son gente indígena que les pagan centavos.
3: Nadie está abordando nada.
4: Ese es un estampado
3: es
4: nada más,
3: es un estampado,
4: ¿no?
3: No es la de México, aquella donde
2: estampado,
3: usaron.
2: Qué chafo entonces, vean, igual no, que el equipo.
4: Y luego quitaron el escudo de Chivas y dejaron el de Amazon Prime. Paren de más. ¿Qué sé?
3: Eres un estúpido, el escudo está en medio, es el escudo. Para recordar, es una camiseta basada en el primer escudo del Guadalajara, el C, la C y la C. Club Chivas.
4: Dice Erasmo que el barrio a veces no sale de la belleza como tú, pero sí, Choco.
2: ¿Estás apoyando esto cuando eres amiga del esposo de Sama Hayek, o sea, de
3: ¿qué tiene que ver?
2: Pinol, de buenas marcas, come on.
3: Ustedes todavía no tienen la diferencia entre un equipo de fútbol, para ustedes la gente, y lo que es fashion, y estar en Mónaco, y estar en pasarelas de Milán.
4: Eso
3: y
4: no
3: estar,
4: está en Mónaco. Por favor.
3: Exacto, le digo que entendí. Una diferencia, que esto está padre para ustedes, ¿ok?
4: Para la racita.
3: No quieran mezclar con lo que yo estoy acostumbrada, estoy diciendo, está bien para... la gente que le gusta el fútbol, nuestras tradiciones.
4: Okay.
3: O sea, te lo tuve que repetir. Ahora entiendo, Doggy.
4: No, Choco, hay unas aquí. Ahí le digo, oye, Garbanzo, ¿qué opinas de esto? ¿Eh? De lo que acabo de decir. ¿Sí qué? Pues, sí. Maestro, ya sabe, pues estoy jugando. Choco, no te sorprendas, están muy imbéciles los dos.
2: ¿Pero qué, ayer no se estaban peleando ustedes dos, que hoy se unen? Par de...
3: Ay, sí,
4: es que una familia, que no. Hoy nos mentamos la madre, mañana nos abrazamos.
2: Se desmandaron ustedes dos.
1: Somos una familia, es cierto. A veces nos mentamos la madre, otra vez.
3: Oh my God.
4: Muy bien, Choco, qué bueno que lo golpeaste. Ahorita regresamos con el abrazo.

0: ay, ay, ay.
1: Bueno, están comentando por el aire que está muy fea las camisas de las Chivas, o sea, uno de los Pumas. Tú, diablito, no tienes ni, no sabes ni a quién le vas, o sea, tú.
2: ¿Tú eres a quién le vas, güey?
3: No, no importa, lo que sí importa es de que, la, imagínate si se ve chafa ahorita, ahora las que van a ser de mentiras van a estar más.
0: O si la original se ve piratona, imagínate, la choco las chinas, dice el diablito.
3: No te tienes que preocupar.
1: Bueno, también hay que ver de quién viene el comentario, diablito. O sea, ¿cómo puedes tomar tan en serio al diablito?
3: Yo no sé nada de fashion, no me importa, pero viendo las fotos, o sea, eso no, nada que ver, choco.
2: Yo estoy de acuerdo con el diablito, hoy sí.
0: Algo en lo que yo estoy de acuerdo con Choco es de que puede estar fea o bonita, pero están hablando de una identidad, del charro y todos esos rollos. Ya después si es bonito o no, o sea, está fregón. Imagínate que cada estado pudiera plasmar en la camisa, no solo del fútbol o de algún deporte, su identidad. Ese es a mí lo que me llama la atención. Ahora ya es de gustos. A mí ya estoy harto de ver camisas negras y doradas. Es ya lo más quemado que hay, brody.
4: Eso sí. Es decir, que dorado y negro es lo más... Ya, güey, ya, denle chanza.
2: Oye, tú...
4: Todos los equipos están sacando una. La América aquí sacaron y dije, ya, ni madres. Hoy te la doy. No, quiero esa madre, no. Pero está chido por ellos.
2: Oye, tú, Doggy, presidente de Gonzalitos, ¿qué van a poner en la camisa, por ejemplo, de Tigres? Que una carne asada, un pedazo de chicharrón.
0: El cerro del Topo Chico.
2: ¡Otra que vez el cerro! ¡Que nunca se ha usado! ¿Qué va?
0: ¿En dónde se usó?
2: ¿Cómo que en dónde? ¿Por qué se conoce?
0: No, no, contéstame. ¿Cómo que dónde? ¿Para qué contestas con la misma respuesta? Pregunta.
2: A ver, déjate, contesto. En el refresco de Topo Chico.
0: Brody, está en el refresco. Estamos hablando de algo de fútbol, entienda.
2: Pues tú también.
0: De deporte.
2: Entonces, ¿qué van a poner en la camisa para que represente a Monterrey? Sí, es que a ver, ¿qué haría?
0: El tema, bro. Pues a ver. Ya te dije.
2: Dime, ¿qué?
0: No has dicho nada. ¿Otra vez? ¿No te dije el cerro del Topo Chico? ¿No te lo dije? No te lo dije.
2: No, eso no, otra cosa.
0: Lo que el garbanzo quiera, dime tú.
2: No, otra cosa que no sea el cerro.
0: Ok.
2: Otra cosa.
0: Ok, pues van a ser lo que viene siendo el cerro de la silla. Tenemos,
2: dos cerros. Ok. ¿Ya hay más cerros o ya se acabaron?
0: Pues es que esto es la identidad de la ciudad.
2: Ah, ok.
0: Gente que trabaja, por ejemplo, en la cervecería, que trabajan en hornos de México, que trabajan... ¿Qué quieres, brody?
2: No, nada más para ver esto, porque no...
3: Oye, Doggy, pero eso de la sierra de allá de Monterrey, o sea, yo veo las montañas de San Bernardino y yo veo igual la misma...
0: ¿Cómo se llaman?
2: Se ven más chidas.
0: ¿Cómo se llaman? ¿Cómo se llaman?
3: ¿Las de San Bernardino? Pues las San Bernardino Mountains, pero nadie le ha puesto un nombre.
0: ¿No has visto? Así. ¿Tú no has visto el agua Arrowhead?
3: Sí.
0: Ok, ahí están.
3: Pero es nada más de nombrarlo, es como el Wachusei que llegue y diga.
0: Muy bien, mencióname la identidad de Los Ángeles.
3: No tiene el Hollywood sign, no la gran cosa.
0: Ah, ok. Ahí así podemos ir. Lo que pasa es que tú tienes que estar orgulloso de tu apellido, brody, de ciertas cosas, no es de todo.
3: ¿Cómo puede estar tú feliz de una montaña que se
2: Para todo,
0: creciste con eso.
1: A ver, Garbanzo, por ejemplo, ¿tú de qué estás orgoloso de Catepec? ¿Qué es?
2: Ese quiero ver si el logo del Doggy no, de acaso tendrá la montaña de Monterrey. A ver, tengo que ver el logo.
0: Ahí lo tiene.
4: Oye, maestro Doggy, las conejas del perro en su logo es en las montañas de Monterrey.
0: Claro, brody. ¿Sí viste?
2: No.
0: Míralo bien. Ahí está la identidad, brody. Ahí está la identidad.
2: Oreja del perro.
0: Bien. Ríete. Ahora, ¿cuál es la identidad tuya, Garbanzo?
2: De
0: Catepec.
2: Hay muchas cosas en Ecatepec, por ejemplo, está, que ahí, bueno, pues podemos poner la foto de Peña Nieto, por ejemplo, ¿no? También está San Cristóbal, Sor Juana Inés de la Cruz, ¿qué más? Hay mucho. Nos podemos ir a la Ciudad de México, que también ya es prácticamente, pues, Estado de México, ahí se juntó.
3: El skyline, por lo menos, se ve chido.
2: Pero sí se enojó con... no te enojes, Doggy, pues si es lo único que pueden...
0: ¿De qué?
2: Está bien que...
0: ¿Enojarse de qué?
2: Claro, lo ponen
0: ¿De que no sepas qué significa para mí?
2: Un asador de perdida, cámbienle ahí, ¿no?
0: Ah, un asador.
2: ¿Por qué no le pones un asador en el hociquito a tu logo?
0: Así... No sé, güey, así había... Habla de más de Catepec, no me convenciste.
2: No, ya no voy a hablar más de eso.
1: Es una pregunta, tú, Yabrito, ¿qué pondrías en tu logo? Algo que te identifique.
3: Bueno, si hablamos de El Salvador, un machete.
1: Bueno, tú no, Tú no eres salvadoreño, siempre has negado al Salvador. Aquí hemos dicho, si vamos a tirar algo, tenemos que tener una respuesta padre, ¿no?
3: Sí, claro. Pues si estamos hablando de Salvador, un machete, ya.
2: Un machete.
1: Es todo.
0: Wow.
4: Qué va. Ponle un carro Low Rider.
3: No más, sí. Ponle para Los Ángeles, un Dayton, un ring de...
4: Pero esa cuna que el diablito es como salvadoreño y no quiere a los salvadoreños. Otra tradición es como chicanos, ¿no? Y siempre odia a los que están en, como en... Gente queriendo recaudar fondos, que son de Chicano Community y todo. Como que siempre están hating a los que están haciendo cosas, güey.
2: Es un hater profesional, güey. O sea, como que a eso te...
4: ¿Y tú, Garbanzo, qué harías en tu logo? Que es el Garbanzo, esto me identifica a mí.
2: De hecho, yo hice mi primer logo, fue un garbancito.
4: Ey.
2: Es un garbancito.
4: No, pues es un apodo que te puse yo, güey.
2: Ok, me acabas de decir qué haría.
4: De que te identifica que como con tú. El apodo. No, como tú.
2: Ok,
4: como,
2: pues entonces como
4: Garbanzo, ya lo acabo algo de tus decir. Raíces, algo. Estamos hablando de a Chivas, ver. Su camisa.
2: Oh, te estás uniendo a ese sí, par. Este, ay, tres con...
4: Sí, güey. Es que esa es la plática, pero es que okay, tú ya te ya quieres te... desviar okay. con tu jam.
2: No.
4: Ya, no. Entremos en la plática, Sachira. ¿Quién eres tú? Okay, Daniel Pérez. El Garbanzo, ¿quién es?
2: Ok, Daniel Pérez no es nadie. El Garbanzo, sí, aquí. Ey. Entonces, el Garbanzo hizo su logo basado en el apodo que me pusieron. Punto. Ya, se acabó.
4: No, o sea, tú no...
2: Ya, antes
4: o sea,
2: de eso, llena.
4: Tú no tienes nada de tradición, no, nada de nada.
2: Nada. No hay nada. Ese es lo que a mí me identifica en mi logo.
4: Ah, chido, entonces ya entendimos. Ah, por eso no entiendes lo que...
2: ¿Y cuál es tu logo?
4: Espérame. Entonces ya entendimos por qué tú no entiendes esto. Porque tú no estás arraigado a algo que te representa.
2: Güey, pero ¿a ti por qué te duele lo del pelón este y lo de este?
4: Pero es que tú quieres desviar la plática con...
3: Vienes que tus raíces vienen desde Lancaster.
1: Mira, yo te voy a decir algo. Ahorita, por ejemplo, hay gente que trabaja en la construcción y son de, por decir, son de Santa Fe Guerrero, ¿no? Y ponen Santa Fe Construction. Y ponen tal vez la iglesia de su pueblo.
2: Okay.
1: O sea, eso los identifican, ahí vienen sus raíces, su, ¿no? Porque de aquí arrancó la plática para lo de las Chivas y por qué está estampado esto. Y la pregunta es bien simple, ¿qué? ¿A dónde estás arraigado? Y tú dices, pues a mi logo, porque me dicen el Garbanzo, está bien. ¿No?
2: Okay.
1: O sea, eso está padre.
4: Por eso yo digo, Choco, que se entiende, entonces que no entiendan que el logo le gusta el cerro, que yo siempre hable de Lázaro Cárdenas, que hable de Jiquilpan, de las tradiciones de Michoacán, de Día de Muertos, todo esto, porque ustedes no están arraigados, menos el diablito.
2: ¿Y pero, por qué no está en el logo ahí algo de Jiquilpan? El Jeep, güey, debes de poner, quita tu máscara.
4: ¿En cuál logo? ¿En cuál logo?
2: En el logo que tienes.
4: ¿Sabes
2: aquí.
4: ¿Sabes que está en la máscara?
2: Escucha, es Erasmo, ¿no? Entonces, acaban de hablar de en el logo.
4: Exacto, entonces yo, para okay. mí...
2: Si a mí me hablas de Catepec, yo te hablo de las cumbias, de la comida, de todo.
4: Pero lo que no lo vemos en tu logo.
2: Yo tampoco lo veo en el tuyo.
4: ¿Qué es el logo?
2: Es una máscara.
4: ¿Y de dónde la máscara?
2: No sé, tú
4: ¿qué dime? Representa una máscara?
2: Es de Michoacán.
4: Ay, te va, te digo.
2: No, espérame, ¿es de Michoacán?
4: Es de México.
2: Ah, bueno, pero entonces no estás hablando de lo que estamos hablando ya.
4: Los luchadores representan...
2: Ya te vas a salir como yo me salí.
4: No. Los luchadores representan una tradición mexicana.
2: Sí.
4: Y yo amo mis tradiciones mexicanas y algo que me representa a mí es la máscara.
2: Ah, okay.
4: Entonces
2: yo también a mí me puede representar.
4: ¿Por qué?
2: Porque yo también soy mexicano y también me gusta
4: tu logo.
2: Pero Erasmo.
4: Este es el logo de Erasmo y la chocolate también es tuyo.
2: Sí, pero entonces tú acabas de aceptar que tú Poro Michoacán y que Lázaro Cárdenas y que los pozos petroleros. ¡Ponlo ahí!
4: Es el logo de Erasmo y la chocolate, no es el logo de Erasmo, güey.
2: Ah, ok, ¿por qué nunca dijiste, oye, es que a mí me representa?
4: No, tartamudíes. Estoy diciendo de que el logo representa un show mexicano, güey.
2: Está bien, para ti eso representa. Ay, pero yo no veo que de todo lo que tú hablas que de Michoacán y Lázaro Cárdenas no está plasmado.
4: Porque el show no es de Michoacán.
2: Entonces, acepta entonces que no está lo que tú dices que traes.
4: La máscara nos representa a todo el show, que es un show mexicano.
2: Lo que tú dices que tú eres no lo representa en el logo.
4: Todos los días lo hablo, los días lo digo y eso lo representa.
2: Acabas de no entender
4: dime,
2: el tema.
4: Dime, ¿Erasmo tiene un show?
2: Erasmo y la chocolate tienen un show.
4: Exacto, güey, ya entendiste. Entonces, no es mi logo.
2: Pero
4: si yo quieres que te haga un logo basado en Erasmo, te lo voy a hacer tenga algo de Día de Muertos, algo que tenga que ver con puede ser la comida de Michoacán, pero la máscara lo representa a todos. Yo no soy el show, tú también eres parte del show.
2: Ganaste, hermanito.
4: Aquí siempre.
2: Ganaste.
4: Siempre.
2: Ganaron los tres, Tercia de...
1: Bueno, a mí no me metas con ellos.
2: Pero sí, tú estás incluida.
0: El rey es que no entendieron el punto.
2: Puritano.
0: A mí me representa el Garbanzo. O sea, si el Erasmo nunca te pone Garbanzo, ¿quién fueras?
2: Dense un beso.
0: El perrón de la mañana.
2: Abrácense como hermanitos.
0: Es que quieres desviar el tema, sí. No corte.
2: El perrón de la mañana usa su nombre.
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1: Bravo. Buenas tardes, señores. Les saluda el maestro Doggy. Bravo. Bueno, el garbanzo prometió darme dos temas por día. ¿Sí? Y bueno, yo creo que ya empieza la cosa a diluir. Ahí va poco a poco. Empezamos a.
2: Me permite decirle algo y lo voy a interrumpir.
1: A nadar hasta la orilla del mar, ya como sea, ¿no? Pidiendo raite, pero no importa. Bueno, vamos a seguir con los temas. Vamos a ver, Exploration Ship, ya lo hablamos. Readme Lab para ligar, según a este que lees contexto rápido, salió Readme, o sea, Leme, una aplicación de citas que te empareja según tus gustos electoral.
2: De lectura.
1: Es similar a la otra, ¿no? O sea, ¿qué te gusta y qué no te gusta, verdad? Para ver si hacemos clic, ¿verdad?
2: No, pero ese es basado en lo que usted lee, o sea, gente que lee.
1: Por eso, o sea, ¿qué me gusta leer? Y vemos si ligamos a través de porque nos gusta leer, ¿no?
2: Eso es correcto, sí.
1: Muy bien.
2: Pero acuérdese que es para... Usted lo ha dicho aquí, que hay gente que lee, que es diferente a la gente que no lee. O sea, sus gustos, las cosas que hacen son distintas. Entonces, esta aplicación habla precisamente de eso. Y eso lo traigo a la mesa para preguntarle, maestro, en relaciones necesariamente se dice, entre comillas lo digo, que la gente que lee es mucho más culta que otras personas que no leen. ¿Es más fácil para ellos conseguir pareja por eso o no?
1: Primero, tumbemos el mito de que la gente no lee, ¿no? Hay que tumbar ese mito, porque si yo te pongo en Facebook, ahí he visto yo oraciones que la gente lee, y le dice, señora, ¿usted lee? No, a mí no me gusta leer. ¿Algún libro? Pero la señora lee cartas, lee libros, lee mensajes, ¿no? Sí. Y luego está la gente que de repente le gusta leer los chismes. Ahí están. Bueno, les voy a platicar el día de hoy. Esta mañana pasó un accidente y la gente lee. Y la gente lee de diferente forma. No solo tenemos como que en la mente de que la gente lee solo libros. Y otro decir algo, yo soy alguien que no lee, pero escucho muchos audiolibros. Y porque es más práctico para mí mientras hago ejercicio, mientras manejo, tal vez, mientras estoy haciendo algo, porque es difícil para mí de verdad sentarme y agarrar un libro. Incluso volando, también no soy de eso. Entonces, yo no leo. ¿Entiendes? Literalmente no leo el libros. Sí los escucho y me puedo nutrir de ellos de alguna forma. Puedo leer notas, porque eso es mi trabajo, para de lo que yo hablo aquí, aprendo mucho de lo que leo, ¿no? Entonces, aquí es, hay una aplicación que se llama Leme, ¿no?
2: Sí.
1: Y entonces, para aquellos que les gusta encontrar a alguien que tenga los mismos gustos que ellos, que uno de ellos es leer, ¿no? Entonces yo entro ahí y digo, a ella le gusta leer, y luego vemos, me imagino, esta es por secciones, ¿no? Gente que lee novelas, gente que lee historia, gente que lee... no sé, economía, que lee superación, lee todo este rollo, ¿no? Ahí debería haber. Y luego así compaginamos, ¿verdad? Es lo que dice la aplicación.
2: Sí. Y es que esto nace después de que un par de...
1: ahorita me dices, perdón, ahorita me dices, garbanzo. Perdón, ahorita me dices de cuándo nació y para qué nos puede servir.

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1: Bueno, señores, vamos a estar con el fantasma este miércoles en una fiesta, en un party, en algo bien machín. Es un lugar privadito donde vamos a tener gente fan del show y del fantasma. Así que si usted quiere ser parte de este concurso de disfraces donde el ganador se va a dar hasta $300, disfraces de lo que sea, usted no vaya a cotorrear. Ahí nos vamos a ver y obviamente todo lo que tiene que hacer es entrar a elerasno.com, todo pegadito, elerasno.com, usted entra ahí y donde vea usted, vamos a estar grabando en vivo, lo que es el podcast de Erasmo y la Chocolata en la entrevista con el fantasma. Vamos a estar grabando en vivo, ustedes van a ser parte de esto. Vayan a cotorrear, vamos a hablar con el fantasma y obviamente va a hacer este concursito de disfraces. Y obviamente, pues ahí la vamos a pasar bien machín. Nos vamos a echar un traguillo, ya me imagino yo con esta rolita.
8: Y eres requerido, sea agradecido.
1: Échale, fantasma, ¿y cómo dice? Saludos al buen fantasmón, así que nos vemos este miércoles. Vayan, entren a elerasno.com. ¡Vámonos con la parodia!

0: queridísimo Chari. ¿Cómo andas? Buenas tardes.
1: Chari.
2: ¿Qué tranza, primo, primo, primo?
0: Primo, primo,
2: ya traemos aquí las caguamas, oh, como el corazón de aquella.
0: ¡Au! Bien helado. Oye, primo, primo, Chari, ¿es Chari o Charlie?
2: El Charlie, primero que nada, primo, aparte que andas de chismoso, ya me dijo el garbanzo que le andas diciendo a todos ahí. ¿Qué es eso de un programa de 20 años andar pidiendo boletos para los votos? Primo, ¿desde cuándo
0: ustedes, no, 21 años.
2: Ustedes deben de ser jueces?
0: 21 años,
2: primo, ustedes deben ser jueces. ¿Qué es eso, primo?
1: Tiene razón.
2: Por eso me dijo mi mamá, ¿desde cuándo te descompusiste? Desde que la Choco daba los horóscopos, ya valió madre conmigo.
0: Ah. Sí. Oye, pero la Choco no daba horóscopos, ¿o sí? ¿O daba antes, va?
2: Sí, allá en los callejones, primo, cuando subíamos allá a Calitos.
0: No, oye, güey, ¿qué parodia quieres? Ya deja de inventarla.
2: Primo, esta... Pues sí, ya le encontraron la pisada al Barney y se atrincheró en el tacón cristalino y se llevó al cadenero de Don Mac y está secuestrado ahí adentro con Bertalicia también. Entonces los venía corretiendo el Tuntún y el Trueno. Entonces ya los tenemos bien ubicados y entre las palabras ahí negociantes se empieza a hacer el aguante primo. Y le empiezan a dar ideas al Barney que decirle al Trueno, porque no sabe qué decirle, y el Tuntún también le empieza a dar acá a decirle cosas al Trueno, qué decirle al Barney.
0: Espérame, güey,
1: llevas como 20,000, güey.
0: Oye, ¿tú entendiste, Garbanzo?
1: La neta, yo no me entendí que Don Mac y no sé quién más yo los sé agarraban de un tráiler y se iban a dónde.
0: Barney y Don Mac.
2: ¿Barney?
0: ¿Y Don Mac?
2: Barney se atrincheró en el tacón cristalino.
0: En el tacón cristalino, ¿ok?
2: Simón, y luego ahí estaba dentro la Bertalicia. Ey. Y se llevó también al cadenero de Don Mac.
1: El cadenero era Don Mac.
0: Okay. Entonces está ahí Barney con Bertalicia, Simón. Y está Don Mac, ok. ¿Y luego?
2: Simón, y luego los de la jura, pues el Trueno y el Tuntún.
0: Ey.
2: Y para negociar ahí, empezaron acá con un aguante primo, diciéndose cosas acá.
0: Ah, para que salgan.
2: Simón, Simón.
1: Okay, perfecto.
0: Entonces, el Tuntún va contra doña Bertalicia y don Mac y el Barney. O sea, que andan en negocios raros, don Mac y el Barney y Bertalicia.
2: Y el Trueno también es ahí, también ya es jura.
0: Ah, y el Trueno es policía con el Tuntún, güey.
2: Simón.
0: Ah, okay. Está muy buena estas policíacas. Ni siquiera los Almada, sus productores, pensaron en estas peliculonas, güey.
1: Oye, ¿cómo se llama el lugar este? ¿El qué?
2: El diamante. El tacón cristalino.
0: El tacón cristalino, güey.
3: Mi comandante, ya llegaron las broncos de las que nos echaron el pitazo. Abrázame, Roberto. Ábrele a Juan Melena, así que traiga la bronca y que revise bien. No quiero errores. Hijo de tu puta madre. ¿Qué pasó, mi Tuntún? Se me hace que ya a Bertalicia y Don Mac y el Barney están ahorita trincherados allí en el tacón cristalino. Abrázame, Roberto. Súbeme a la camioneta. Vamos por ellos. Señores, a todas las unidades, les saluda el Trueno, capitán y jefe de esta unidad. Por favor, a todos, cuidado, vamos allá al tacón. Así es, todos vamos al tacón cristalino. Aquí vamos ahorita con el patrón, el Tuntún. Así que ahí nos vemos, porque se atrincheraron, ya están atrincherados el Barney y aquellos. Por favor, todas las unidades, por favor, vengan.
0: Y ahí van todos.
4: Oye, yo siento que sí nos van a agarrar aquí todos encerrados.
5: Oye, pero ¿para qué tú también pues andas diciendo eso?
4: Pues es que somos bien poquitos.
5: Por tu culpa te dijimos, deja el teléfono, ya te rastrearon por eso, y viejillo menso.
4: Es que tenía que mandar mi orden de puercos precocidos. Si no, entonces ¿cómo?
5: ¿Y tú, Barney, qué estás haciendo?
4: No, ese era como viene.
6: Ay, hola. Nada más quiero decirles que tienen que tener paciencia. Porque ustedes están muy jóvenes para esto. Mejor vamos a cantarles una canción.
5: ¿Cómo que una canción si nos viene buscando la policía, Barney?
4: Ahorita no es hora para que saques estos discos. Mira. No. Eso de que andes ahorita poniendo música, Barney, ponte nervioso como yo.
6: Quiero cantar dedicarles una canción porque para mantener la calma, siempre el amor es lo más importante.

0: ¡Te convierta listia!
1: ¡Ay, Barney, sí es cierto! ¡Nos como que se calma!
0: ¡I love you! ¡You love me! ¡Viene el trueno y el tuntún por nosotros, pero no nos van a atrapar! ¡Porque el amor siempre está por encima de todo!
1: ¡Ay, qué bueno, Barney, que hablas así que de bonito! ¡Porque qué, síguele cantando!
2: ¡Hasta me siento...
3: ¡Abran la puerta, nalgas! ¡Abran la puerta! ¡Abran la puerta!
2: ¡Ábreles mejor, güey!
3: ¡Abran la puerta!
2: ¡Ábreles, porque ya se están enojando!
3: ¡Abran la puerta, señores!
0: Hoy quiero decirles que yo los amo a ustedes y que los quiero mucho y que no deben llegar con mucha violencia.
3: Barney, no te hagas, sabemos que todo, tienes todo el cristal, el polvo, la coca y la hierba, hierba mala ahí encerrada.
1: Ay, ves, ya nos agarraron, te dije, menso. ¡Mac, di algo, estúpido!
2: Es que yo estoy aquí, estoy espantado. Y yo no sabía que se traía tanta hierba y tanto de ese polvo blanco que dijo que era talco y harina para hacer tortillas.
1: Ay.
4: Está la farmacia.
0: Les dije que ellos no sabían de esto. Es un señor y una señora que me metieron en problemas.
2: No, siento, yo no sé. Tú no dijiste.
3: A ver, dime la verdad. De una vez, dime la verdad, Barney. ¿Por qué andas metiendo señores en los problemas?
0: Yo la verdad soy una persona que le canta a los niños y les voy a cantar unas canciones. Saquen su celular para grabar algo para mandarle a sus niños.
5: Oye, tal vez es cierto. A ver, grábame un video para mi niño.
0: ¿Y cómo se llama?
5: Se llama el Tontuncito.
0: A ver, Tontuncito, esta canción es de Barney para ti, tu papá, que es un gran hombre.
5: Gracias, Barney.
3: Oye, no nos estará como convenciendo.
0: Aquí dice, para el gran trueno con una voz muy bonita y el gran Tontuncito. I love you, you love me. ¿Piensas escaparnos en pentejos?
2: Creo que hay que empezar a correr, vente por acá.
1: Ay, ahorita vengo de aquí, voy a la cocina.
2: Voy a ver si ya puso la marrana.
3: Oye, se están escapando. ¡Barney! ¡Nos tienes como mensos aquí grabando tu video!
0: No tomen a mal.
3: Yo lo único que quiero es que mi hija se comporte. ¡Deja de estar haciendo eso, Barney!
0: A ustedes no.
3: ¡Ay, cabrón, Roberto! ¡Agáchate!
0: ¡No quiero nada, pues!
3: ¡Agáchate, Tuntún! No seas pendejo, ya estoy agachado.
0: Así se los
2: vaya. ¡Llevó
0: Barney!
2: ¡Ay, no más! Esta maldita violencia y aquí.
6: Se acabó todo, señores. Esto fue Barney contra las momias de Guanajuato.
7: Ese Charlie violento.
6: Todo esto fue desde el tacón cristalino.
7: Tacón cristalino.
6: Vale, pues ahí estamos, primo.
8: Saludos, primo.
6: Hola, qué bonita, Recepción.
5: ¿Cómo que me agache? Si yo soy un enano.
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18: Bueno, hoy es el último día para que voten por nosotros. Estamos nominados a el el podcast más importante y obviamente compitiendo con los podcasts en inglés, en español. Obviamente somos el programa más escuchado, con más downloads, ¿verdad?, en español, gracias a ustedes, pero estamos compitiendo contra los podcasts en inglés, así que pues apóyenos, pueden entrar a nuestras redes sociales, Erasno y La Chocolata, y les decimos cómo puede votar, ahí va una idea de cómo hacerlo, y bueno, para que voten, y gracias nuevamente. Hoy es el último día, Doggy.
19: Sí, Choco, ojalá, y bueno, digo, 21 años al aire con la radio, siempre lo han hecho, y ahora sería como que la primera, se puede decir, premiación en la que estamos ahí metidos con esto del podcast y la evolución de este programa, ¿no?
18: Sí, bueno, y tenemos ya la línea telefónica a Jesús Esquivel, obviamente gran periodista mexicano, radicando en Washington, y yo escuché algo en la mañana, le voy a preguntar sobre eso, de cómo va el asunto con Donald Trump, la gente cómo le está viendo. Jesús, ¿cómo estás? Muy buenas tardes.
20: Choco, muy buenas tardes. Antes de que me pongas al lado de una pregunta, al igual que Trump, ¿están ustedes ofreciendo dinero por votar por su podcast?
18: Bueno, de hecho, es una de las preguntas que te voy a hacer. Nosotros no estamos ofreciendo dinero. Obviamente,
20: bueno, siempre. Yo puedo hacer una propuesta.
18: Adelante.
20: Yo ofrezco menos 10 centavos a cada persona que vote por votar al Doggy del micrófono.
18: A ver, Doggy.
19: Tengo un podcast, de verdad lo pueden hacer. El podcast del maestro Doggy, no voten y Jesús les va a dar el dinero. ¿Cómo les vas a hacer?
20: Fíjate, es tan animal que no escuchó. Yo dije, les doy menos 10 centavos.
19: O sea, ahí está. O sea, que les va a quitar el dinero, ¿no?
20: Choco, hazme la pregunta, deja ese animal así.
18: Oye, yo lo que no entiendo es de que hay un como amor y odio entre Jesús Esquivel y el Doggy, ¿no?
19: Yo nunca, él es el que me mete a sus conversaciones para resaltar, ¿no? Pero, pues, obviamente.
20: No, es que déjame decir, además me han llegado mensajes cada vez que lo pongo en ese lugar de gente que me dice, me aplaude y me dice, qué bueno que lo sigas haciendo y por favor, persiste en eso, es una bestia total.
19: Persiste. Wow. Y te pregunta Jesús, ¿te hace sentir bien o mal?
20: No, a mí no. Yo te pregunto a ti.
19: Oh,
20: ¿yo a mí qué?
19: O sea, eres político y aprendiste como en Washington. Mi pregunta es para ti, simple. No, ¿te sientes bien o mal?
20: Precisamente no, porque no soy político. No me va a contestar.
19: No me va a contestar.
20: Choco, hazme la pregunta. Dejemos
18: sí,
20: que el Doggy...
18: Ya, al ratito. Al ratito pelean, ya, por favor. A ver, esto es bien importante, Jesús. Dijiste tú, Donald Trump está dando $5,000... al que vote por él, literalmente, platícanos cómo está el plan de Donald Trump de los republicanos, ahí.
20: Mira, no es que voten por él, y tampoco es por los que vayan a votar, hay que tener mucho cuidado con lo que dijo Donald Trump.
18: Bien.
20: Trump lo que declaró fue que le daría $5,000, y así lo dijo, a cada adulto en Estados Unidos, si en las elecciones intermedias del 3 de noviembre se mantiene el control y poder de los republicanos en el Congreso Federal. Ojo con eso.
18: Claro, y me estaban diciendo, bueno, esto es legal, ¿no? O sea, él puede decir eso, es más o menos lo que hablaba, por ejemplo, en México, el presidente López Obrador, de entregar esta ayuda a los adultos mayores, para nada más para diferenciar, nada que ver.
20: Nada que ver, no. Aquí, de hecho, incluso los mismos republicanos en el Congreso le preguntaron de dónde iba a sacar ese dinero. Y la respuesta que dio la Casa Blanca, no fue Trump, fue que de los miles y miles de millones de dólares que están ganando con el petróleo de Venezuela, algo que no está corroborado. Ojo, la ley en Estados Unidos no permite la compra de votos. Por eso dije, tengan mucho cuidado con la declaración que hizo Trump, porque no les dijo a los que voten por los republicanos, dijo a cada adulto. En Estados Unidos le daré $5,000 si los republicanos se mantienen como mayoría representativa en el Congreso. Es decir,
18: ¿y quién vota por ellos?
20: no, pues cualquiera puede votar.
18: Bien, o sea, lo que está diciendo es voten por nosotros para que esos adultos reciban los $5,000 si ganamos, ¿no?
20: Les está diciendo a todos, porque no dijo a los que voten por los republicanos, dijo adultos, donde no entraría el doggy, aunque tenga esa edad.
19: Perfecto.
20: Digo, es adulto mayor.
18: O sea, a ver, ¿estamos hablando adultos de mayores de 18 o adulto mayor?
1: De 21.
20: No, adultos mayores de 18 son los que pueden ya votar. Pero, vean aquí, si los demócratas ganan la mayoría representativa, olvídense de los $5,000. Está condicionado lo que dijo Trump y no dijo que es seguro.
18: Ah, ok.
20: Ahora bien, es que eso es muy engañoso y en los detalles siempre se encuentra la explicación. Lo que también ya empezó a hacer es enviarle a los adultos mayores, a través del subsidio del Medicaid y del seguro médico, unos $585 desde el mes pasado. Eso también lo están viendo como coerción para que voten a favor de los republicanos. Ese dinero no se sabe de dónde viene.
19: Wow.
20: Él asegura que hay un dividendo por las ganancias petroleras de Estados Unidos. Y uno se pregunta, por lógica, si hay ganancias petroleras, un superávit, ¿por qué está tan cara la gasolina y el diésel?
1: Claro.
18: Sí, o sea, obviamente sabemos que todo es política y lo más importante es ganar, no les importa realmente la gente y la famosa canasta básica, la gasolina y todo lo que realmente importa para la gente, ¿no? Decir 5,000 llama la atención y la gente, pues como decimos, no lee las letras chiquitas, ¿no?
20: Sí, y pueden acudir a votar. El punto son muchas las cosas, ¿no? Porque no solo está en problemas el Partido Republicano por el propio Trump.

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1: Que se le va a quedar al electorado estadounidense antes de votar el 3 de noviembre, porque la siguiente cifra de la inflación se da a conocer el 10 de noviembre, y eso no es trampa, es el calendario establecido del Departamento del Trabajo. Así es que este incentivo negativo es con el que mucha gente va a ir a votar, por lo que decías, Choco. Está sangrando su billetera cada vez que van al supermercado, cada vez que van, claro, a la gasolinera. Claro. Cada vez que le compran algo a sus hijos, cada vez que tienen que reparar sus casas, los seguros están subiendo.
2: Todo, los vuelos de avión, todo está increíblemente carísimo. Ahora, Jesús, hay que usar la lógica. A ver, público, nadie le está diciendo que no voten o sí voten, nada más use la lógica. ¿Qué persona viene a decirte, si ganamos te doy $5,000 a fulano, a mengano? O sea, ¿cuándo lo han visto? O sea, hay que ver que ya son patadas de ahogados, porque tú que estás ahí en Washington, la popularidad de Donald Trump está por los suelos, ¿no?
1: Así es, tiene en promedio es menos el 67%, ese es el promedio.
2: Oye, Jesús, ¿es verdad que hay políticos republicanos que están representando ciertos estados, ciertos sectores, y dicen, Donald Trump, no me menciones, porque es tan mala la imagen de Donald Trump, que ellos dicen, please, no quiero que me vean mezclado contigo? ¿Es verdad eso?
1: Cierto, hay varios legisladores republicanos, sobre todo en distritos que están muy reñidos con los demócratas, en el sur, sobre todo, que se han dado cuenta que la política económica de Trump es como una especie de veneno electoral para ellos. Y lo que están diciendo, yo me deslindo del presidente, de su manejo económico. Wow. En elecciones todo mundo hace eso. Debemos recordar que antes lo que decía Trump, ellos lo obedecían sin chistar. Pero ahora que están viendo que el agua les está llegando al cuello, Choco, están tratando de librarse del pozo con ese argumento. Pero creo que es demasiado tarde. Y me parece que el 4 de noviembre, o el 5, cuando se acaben los conteos, el poder político en Washington puede tener otra cara. Ahora bien, como tú dijiste, a la gente que vote por quien quiera. Que vote, pero que participe respecto al futuro de sus hijos. Hay algo muy importante que se viene. En materia macroeconómica, están diciendo que el llamado sueño americano, que en Estados Unidos dicen que es que una persona o una familia adquiera una casa, una vivienda, para la generación actual va a ser un sueño imposible debido al alto costo de la vivienda, a la sobrevaluación de las casas, y sobre todo a la inflación, porque además de que está todo más caro, se viene la decisión de la Reserva Federal y va a aumentar otra vez a las tasas de interés para evitar que Estados Unidos se hunda en una crisis económica. Sí. ¿Y eso qué implica, mi querido Choco? Pues que todavía va a ser más cara la situación de la vivienda en Estados Unidos, el pago de los créditos por la tarjeta de crédito, en fin. Se encarece la vida, vienen elecciones. Eso es lo importante de un proceso democrático. Cuando alguien se equivoca, pueden corregir con su voto.
2: Sí, bueno, ya sabemos que Donald Trump ha sido falla tras falla, que según ya le habían ganado a Irán, que él decía, yo conmigo no hay guerras, y que no sé qué. Lo de Ucrania sigue, obviamente hay otros problemas en el mundo, y obviamente ya sabemos con Irán lo que está sucediendo. Ahora, Jesús, dices que hay que votar y que por el futuro de nuestros hijos, pero la pregunta es, ¿realmente cuenta nuestro voto? ¿Realmente el voto de la gente de a pie, como dicen, es importante? Porque el sistema de cómo se vota en Estados Unidos es realmente confuso. Escuchemos esto, y sobre esto me dices tú, obviamente, qué es lo que piensas. Aquí está una plática que nos pasan por aquí.
3: ¿Cómo ha evolucionado, cómo ha cambiado la política de los Estados Unidos y el propio país? Lo decimos
4: mucho ahora. Más polarizado. Exacto. Y hay una cosa que me realmente preocupa, que siempre fue táctica, el gerrymandering, o sea, el rediseño de los distritos.

0: electorales, y lo han hecho sistemáticamente en varios estados, y el balance del gerrymandering o del diseño nuevo de la, de los distritos electorales va con 9 puestos a favor de los republicanos. Claro, California lo ha hecho de manera para que ganen más demócratas y todo, pero eso me preocupa mucho. Y yo he dicho aquí en esa mesa muchas veces que para mí ya Estados Unidos no es el ejemplo de la democracia. Y es más, yo pongo en duda que es todavía una democracia.
1: ¿Pero por qué?
0: Porque mira, el presidente gobierna por decreto. El sistema electoral con el college, el colegio electoral, eso no es, no, no, en el fondo no es democrático, porque Trump...
1: Pero la Constitución de los Estados Unidos se lo permite.
0: A mí no me parece que, por ejemplo, Hillary Clinton perdió teniendo 3 millones de votos populares más que Trump. Y yo creo que eso pone en duda el sistema electoral. Y cuando Trump veta medios de la Casa Blanca, o sea, la información que alcanza al electorado tampoco...
2: Muy bien, Jesús. Obviamente, en resumen, este hombre dice realmente el voto que cuenta y quien decide quién está allá arriba es el colegio electoral. No tanto la gente, porque Hillary... tuvo más votos de la raza, como dicen, de la gente, y no ganó.
3: Ahora, no se confundan, eso es en una elección presidencial.
2: Bien.
3: Estas son elecciones intermedias, de distrito por distrito. Es para los 435 representantes a Cámara Baja del Congreso Federal y un tercio de los senadores. Aquí sí cuenta el voto popular. Sí, el que tenga más votos es el que gana.
2: Pero ellos igual son los que van a decidir por la presidencia.
3: No, la presidencia es hasta después. Eso es lo del colegio electoral. Ahorita son elecciones intermedias. Yo quiero decir algo, porque eso confunde más a la gente. Me parece que lo del martes 3 de noviembre son los comicios más importantes en este país de los últimos 40 años.
4: Wow.
3: ¿Y saben por qué?
4: ¿Por qué?
3: Por la manera en que ha ejercido el poder Donald Trump, como si fuera emperador. ¿Hablabas tú de la guerra de Irán? ¿En las últimas semanas habla de ello? No. ¿Por qué? Porque sabe que se le complica más al Partido Republicano. El voto latino, que es muy importante para estas elecciones, estamos hablando del Congreso, esta no es una elección presidencial, no son elecciones generales, aquí el colegio electoral no cuenta.
2: Aquí literalmente cuenta el voto de la gente. Ahora sí que dicen voto por voto, casilla por casilla, literalmente cuenta el voto.
3: Así es, porque es para elegir a su representante y autoridades locales. Y decía, el voto latino se le ha volteado a Donald Trump, porque hubo muchas personas hace 2 años en los comicios que pensaron que el mandatario estaba exagerando lo que pensaba hacer en materia migratoria. Y ahí está demostrado que hay mucha irritación entre la comunidad latina o hispana por lo que ha ocurrido en materia humanitaria, que han criminalizado a la mayoría de los inmigrantes indocumentados, sin tomar en cuenta su aporte laboral, humano, cultural y todo lo demás que han agregado a este crisol que hay en los Estados Unidos. Y eso es lo que también le tiene preocupados a los republicanos y a Trump. Nada más observa lo que está pasando en el estado de Texas con Paxton y Tallarico. Es posible que un demócrata se apodere de la curul en el Senado en muchos años en esa entidad sureña acostumbrada a votar por los republicanos. Por eso yo decía cuando, y parafraseándote, que vote la gente, que se olvide de los $5,000, porque además eso es una falacia.
2: No, y recuerda que Jesús, perdón, hace unos días, cuando habíamos escuchado a Donald Trump decir, dijo, I love Latinos, they are very, son muy buenos, bla, bla, bla. Qué raro, o sea, ahora sí, he loves Latinos.
3: Sí, digo, está encajonado el mandatario estadounidense, y creo que la comunidad hispana se está expresando de otra manera. Bueno, María Elvira Salazar, esta expresentadora de Burrivisión, a quien yo conozco muy bien, que ahora es representante por el Partido Republicano de Estados Unidos, salió a decirle, a ponerse en contra de Trump por el voto latino, y no es que a ella le interese. Los políticos así son, a la hora de los comicios, así todos son muy buena gente, yo te amo, eres mi amigo. Pasan las elecciones, ganan y se olvidan de todos, es en todos los puntos del planeta.
2: Nosotros hablamos de Donald Trump, Jesús, y esto es, nos mandó un mensaje, o sea, fíjate el poder que tiene el show, esto nos mandó
4: Yo estoy diciendo cosas de él y esto es lo que dijo.
5: Quiero hablarte a ti, Erasno. Sí, Erasno, no te hagas pendejo. Ya te escuché y te voy a deportar, Erasno. Y la chocolate es un show muy malo, muy, muy malo. No lo escuchen, dicen fake news. Los voy a desaparecer del mapa, así como lo hará Irán con Los Ángeles y San Diego.
3: Esa voz y ese tono se me hace más parecido al de Ken Salazar, el embajador gringo de México. Yo lo único que te digo, mi querida Choco, es eso. Que el Doggy se olvide de sus $5,000, dale un dólar y que se vaya comprando.
6: Aguante, primo.
2: Doggy.
4: Nada que opinar. Bien por Jesús. Triunfó. El día de hoy lo escuchó gente, no como su podcast, ¿no?
2: Ya es serio.
4: Esto.
2: Oye, ¿cómo se llama tu podcast, Jesús?
3: Entre Washington y México, pero es calidad, no cantidad. Algo que jamás va a entender el bruto del Doggy.
4: Muy bien. Cuando vengan a cobrarte la renta, les dices, ay, ya, yo tengo un podcast de calidad.
3: Hoy ya veré cómo le hago, no todo se paga con podcast.
4: Por favor, ya veré cómo le hago, o sea, todavía no sabe.
2: Bueno, ya, niños. Jesús, síganlo en sus redes sociales, sigan su podcast. ¿Cómo te seguimos en redes sociales, Jesús?
3: J. Jesús Esquivel en X y J. Jesús Esquivel, todo minúsculas, en Instagram. Un abrazo y que de verdad que la gente participe para que cambie lo que ellos quieran que cambie.
2: Bien, ya regresamos aquí en Erando en la Chocolata. Qué buen mensaje siempre. Jesús Esquivel desde Washington.

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14: Bueno, nos vamos con el Chocolatazo a Honduras y tenemos a Tobías. Tobías, buenas tardes, ¿cómo estás? Bien, bien.
15: Tobías, le vamos a hacer el chocolatazo a tu novia Yohaira, ¿verdad?
14: Ajá.
15: Tú tienes un año de relación con ella, todavía no la conoces en persona. ¿Quién te la presentó?
14: Me la recomendó una amiga de aquí que es de la iglesia allá, y me la recomendaron, pero pues sí, pues, nos hemos visto por WhatsApp nada más.
15: ¿Te la recomiendan y solamente la ves por WhatsApp, todavía no en persona?
14: No, en persona no.
15: Ya pasó un año, ya quieren verse y todo eso.
14: Sí, sí, sí.
15: ¿Qué es lo que te enamoró de Yohaira?
14: Pues es bonita ella, y luego pues su carácter también, es buena onda la muchacha, es bonita y buena onda.
15: ¿Tú cuando puedes la ayudas económicamente, le mandas dinero?
14: También, pues sí, le echo la mano, tú sabes.
15: Pero parece que no todo es muy bonito porque alguien te vino a decir que ella andaba con otro, ¿no?
14: Sí, sí, que anda con un muchacho joven de allá.
15: ¿De verdad? ¿Y quién te vino con el chisme?
14: No, ni la conozco, me hablaron de allá.
15: Ah, o sea, recibes una llamada anónima de una mujer, ¿y qué fue lo que te dijo?
14: Pues que no sea tonto, que porque estoy con ella y le estoy ayudando, si ella tiene novio allá.
15: Wow, ¿todo eso te dijo?
14: Porque ella tiene un ex, tiene su ex, pues, de sus dos niñas que se está separando, pero que ella me lo ha dicho, pues, que ya tiene como 3 años que no está con el ex, pero que apenas dicen que tiene un novio y que no sea tonto, que no me merezco eso y que ella tiene su novio, pues, entonces, nada más eso me dijeron, pero no me aseguraron nada, pero sí estoy con el pendiente, pues, de eso, estoy con la espinita, pues, digo, será cierto, ¿no?
15: ¿Y tú ya hablaste con ella de esto?
14: Yo le dije eso a ella y dice que no, y no, y no. Pues tú sabes, todas las mujeres niegan las cosas, nunca aceptan las cosas.
15: Uy, ustedes no niegan nada. ¿Y cómo se llama esta mujer, no sabes?
14: No, no me dijeron el nombre.
15: O sea, recibes la llamada, te dicen el chisme y cuelgan.
14: Sí, sí, sí, ya me llamaron 2 veces, ya son 2 veces que me dicen, hace como 3 meses y otra vez me volvieron a llamar.
15: ¿Y la segunda vez qué te dijeron?
14: La segunda vez me dijeron, pues, que no siga en esa relación, que no me la merezco, que ella me está engañando, pues, ¿sí me entiendes? Entonces, y todo estaba bien, hablamos bien todos los días, ella me habla como cada 3 horas me habla, me dice dónde anda y todo eso, pero no, ya no estoy muy confiado, estoy con la espinita ahí de que a lo mejor sí.
15: Oye, pero según ella está arreglando la visa para venir contigo, ¿no?
14: Entonces digo, antes de que se venga, pues quiero saber la verdad para porque yo voy a pagar todo eso de los papeles y los boletos de que se viene y todo eso. Y digo, ¿para qué la quiero si tiene novio allá? ¿Para qué? Ya ves que luego se viene y luego se traen al novio después.
15: ¿Y en cuánto te va a salir todo lo de la visa, los boletos y todo el traslado de ella?
14: Lo de los boletos no sé cuánto cuesten de Honduras para acá, pero le estoy ayudando con los papeles que está arreglando allá, con los pasaportes y todo eso.
15: Obviamente le mandas mucho dinero para ese proceso.
14: Sí, sí, le estoy mandando dinero cada que me pide que va a Tegucigalpa para arreglar cosas, le mando dinero para que arregle los papeles.
15: ¿Y tú tienes una prueba que de verdad está usando el dinero en eso?
14: No he visto nada, fíjate que le dije de los pasaportes y dice que los tiene la fiscalía, como que es que ella tuvo violencia doméstica, entonces la fiscalía de allá le está ayudando para que ella agarre un permiso para venirse.
15: Pero aún así tú le sigues mandando mucho dinero.
14: Sí, le he mandado para que arregle los papeles, para que se venga.
15: A ver, pero dime la verdad, sin pena, ¿cuánto dinero le has mandado?
14: Híjole, ya le mandé mucho, le he mandado como unos, ¿qué será? Como unos $8,000 por todo, $8,000 por todo.
16: ¡Hoy no más!
17: Señores, protejan a este hombre.
15: Don, y tú cállate, lo hace porque es una buena persona, ¿verdad?
14: Sí, mira, es que tiene 2 niñas y yo ya me encariñé con las niñas, pues, me quieren mucho las niñas, pero pues no sé ella, pues a lo mejor quiere pasarla bien mientras se viene, pero pues yo nunca he aceptado una mujer así, fíjate, yo nunca. Si eso es lo que me molesta de una mujer, es lo único, que pues sea floja, que sea dormilona, que sea como sea, pero que nunca me pongan un cuerno, porque eso nunca se lo acepto a nadie, pues.
15: O sea, que las mujeres sean lo que sean, pero que no sean infieles. ¿Y tú también les mandas muchos regalos a sus niñas?
14: Sí, sí, cómo no, sí les mando seguido para sus cumpleaños y todo.
17: Y aseguro ni lo conocen y ya le dicen papá con esos regalos.
15: Claro que no. A ver, ¿te dicen ellas papá a ti, Tobías?
14: Sí, sí me dicen papá.
17: ¿Qué te dije? Qué bonito, ¿verdad, Brody?
14: Pues fíjate que es bien bonito, por eso me preocupa mucho, por eso quiero saber las cosas, para que marche todo bien, oye.
15: A ver, ¿pero ella le dice a sus niñas que te digan a ti, papá?
14: No sé, pero como no tienen un papá, ellas pues por eso tienen necesidad de un padre, por eso digo, pobrecitas, ¿no? Y por eso pues te digo que eso me llama mucho la atención de las niñas, que son bien cariñosas conmigo, pues si es lo que siento feo, digo, algún día la voy a dejar, y las que van a sufrir son las niñas, pero pues ni modo, si ella quiere así, ni modo.
16: El lobo se la liga, hombre.
14: Oye, que le hable la Choco porque ella es bien desconfiada, ¿eh?
17: Tuvo miedo el Brody.
16: Sí, tuvo miedo. Llámale tú, Choco.
15: Sí, yo le voy a llamar. No haga ruido, por favor.
14: Ok.
15: Aló, hola, con Yohaira, por favor.
18: Sí, dígame.
15: Ah, hola, Yohaira. Bueno, mira, mi nombre es Carla, yo te llamo de una compañía de chocolates. Tenemos una promoción ahorita, Yohaira, donde le mandamos unos chocolates en forma de corazón, totalmente gratis, a alguna persona especial que tú tengas, Yohaira. Y bueno, de eso se trata, nada más para darlos a conocer. ¿Tú tienes a alguien especial a quien te gustaría que se los enviemos?
18: No, sería para mi mamá.
15: ¿Tu mamá es la persona especial que tienes? ¿Y no tienes esposo?
18: No tengo esposo.
15: ¿Algún amigo especial o no tienes novio?
18: Sí, pero está lejos.
15: Está lejos tu novio. Bueno, mira, en realidad yo te llamo de parte del papá de tus hijos. Dice que te quiere mucho y que te extraña, y por eso esta llamada, para ver si tú le mandabas los chocolates a él.
18: Es la única persona, aparte de mis hijas, sí. Tengo una persona más a quien amo mucho, pero no está aquí.
15: Aparte de tus hijas, ¿tienes una persona que amas mucho? ¿Es el papá de tus hijas?
18: No.
15: ¿No tienes algún amigo especial aquí en Honduras?
18: No.
15: ¿Algún amigo especial de tu trabajo o algo así?
18: No, tampoco.
15: Mira, Yohaira, tengo a alguien en la línea que está escuchando la llamada. Dice que tú eres muy especial para él. ¿Tú sabes quién es?
18: No sé.
15: ¿Te imaginas quién puede ser?
18: No sé.
15: Adelante, Tobías.
19: Sí, bueno. ¿Y por qué no me mandaste los chocolates a mí?
18: Este tipo de llamadas y todos hacen desprestigio para extorsión y todo eso, entonces por eso no.
19: Pues sí, pero los pudiste recibir tú y mandármelos a mí, mija.
18: No, pero es que no, ¿cómo le digo? No, o sea, no me gusta a veces dar ese tipo de información porque a veces uno no sabe quién es, entonces no.
19: No caíste, mamadita, estabas dormida, pero no caíste.
18: No estaba dormida, más bien iba a colgar porque dije yo, a ver quién será, está haciendo llamada.
15: Yohaira, nos dice Tobías que te ha mandado $8,000 para venir para acá. ¿Cómo va el proceso?
18: En eso estamos.
15: Me dice Tobías que no tiene pruebas de lo que estás haciendo.
17: Oye, pero $8,000 para eso es mucho. ¿Tienes tus recibos de en qué te has gastado el dinero?
18: Sí, todo.
17: No entendí nada, pero $8,000 es mucho para lo que estás haciendo. El Brody no debería estar contigo.
15: Doggy,
18: ¿cómo así? No sé, él es de las personas que a veces se deja guiar de lo que le dice la gente, y a veces la gente es bien, a veces no te gusta ver feliz, ni le gusta verse.
16: Doggy dice que si tú le pides pruebas del dinero es porque no los quieres ver felices.
15: Yohaira, dice Tobías que una mujer le llamó para decirle que tú andas con otro.
18: A mí también me han estado molestando, diciéndome cosas delito. Él bien sabe que es la expareja de él.
15: A ver, Tobías, eso no lo habías dicho. Entonces, ¿tu ex esposa es la que te está llamando para eso?
19: No, es que se vino otra muchacha de allá, pero aquí se portó mal y la dejé, y ella es la que está molestando también.
15: O sea, no es tu ex esposa, es simplemente una chica de Honduras que trajiste para acá. ¿Tú conoces a esta mujer, Yohaira?
18: Ella, por medio de ella, yo lo conocí a él.
16: No, eso es una novela.
15: A ver, ¿cómo que a través de esa mujer conociste tú a Tobías?
18: Ella era mi amiga desde que estábamos en la escuela.
15: O sea, que la ex de Tobías era muy, muy amiga tuya, ella tenía el teléfono, Tobías lo consiguió y te conquistó. Tobías, entonces, esa mujer es la que te está llamando, ¿no?
19: No sé quién será, pero ella está aquí, pero yo creo que ella también tiene que ver en esta llamada.
18: La persona que él tenía allá, la persona que él tenía, que él llevó para allá, es una persona, pero que usted no conoce, odiosa, es una persona fatal.
15: A ver, pero ya te mandó $8,000, ¿cuándo más o menos tienes algo resuelto?
18: Pues estamos en ese proceso, porque también estoy esperando de que vamos a audiencia con este tipo también.
15: ¿Con tu ex esposa?
18: Sí, porque estoy esperando la demanda de divorcio también.
15: ¿Y si Tobías te quisiera traer para acá, cuántas personas tiene que traer?
18: No, solo somos tres.
16: No más tres, primo.
15: Tú y tus dos niñas.
18: Sí.
15: ¿Cómo qué papeles te faltan ya para terminar tu trámite?
18: Lo que ahorita están necesitando es la que contesten la demanda de divorcio. Pero a esa persona le dieron 30 días hábiles sin echar cuenta, sábado y domingo.
15: ¿Entonces ya tienes lo de tu visa para venir?
18: No, estoy en proceso en la solicitud. O sea, solo me van a necesitar el dinero de los pasajes, nada más.
17: Bro, ya le mandaste $8,000, no tiene nada. Le estás pagando el divorcio. No sabes cómo te va a pagar cuando venga para acá igual que la otra, Brody.
14: Ajá. Bueno, pues muchas gracias. Les agradezco mucho, pues.
16: Te mandó a la fregada, Doggy. Va a seguir con ella, ¿y qué?
15: Bueno, cuídate. Hasta luego, Tobías.
14: Gracias, gracias. Les agradezco mucho. Que pasen buen día. Hasta luego.
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15: Bien, vamos con Javier. Javier, ¿cómo estás? Buenas tardes, Javier.
6: Buenas tardes, Choco. Bien, gracias a Dios. ¿Y tú?
15: Bien, gracias a Dios también. Oye, pues hemos escuchado historias de, ahora sí que de miedo, o de terror, de sustos. ¿A ti cuándo te pasó y dónde?
6: A mí me pasó en Durango cuando tenía como unos 8 o 9 años.
15: ¿Y qué edad tienes ahora?
6: Híjole, tengo que decir, bueno, tengo 49.
15: Okay, 49. ¿Y todavía recuerdas como si fuera ayer lo que te pasó?
6: Sí, es que fue muy traumante eso que me pasó.
15: Muy, muy, muy, muy traumante, muy tosco. Te dejó sí, marcado.
6: Sí, la verdad. Sí, la platícanos. Verdad que sí, ahí en esa... Pues fíjate que en esa casa de mi papá pasaban muchas cosas. Ahí tenía él teníamos una higuera como al final de la casa y según una vecina decía que ahí había algo, pero pues lo que me pasó fue que una vez yo tenía un perrito que me habían regalado chiquito y en la noche empezó a llorar y a llorar y pues ya me desperté y oía como cadenas.
26: No manches.
6: Que arrastraban cadenas. Ay, sí, y entonces yo esperaba, como nos quedábamos todos mis hermanos en un cuarto, esperaba que mis hermanos también o mi hermana mayor se despertara a ver si ella también escuchaba, pero no miraba que ellos se movían ni nada. Y pues seguí escuchando y dale, así mero.
15: O sea, en esa higuera tú escuchabas un perrito como llorando, o el perrito estaba llorando, porque estaba viendo algo.
6: O sea, yo tenía el perrito y lo tenía ahí en la higuera amarrado.
16: Ah, pues con razón, y, primo, también.
26: ¿Cómo no va a llorar? Luego se estaba lloviendo.
6: ¿Qué te digo? Pues tú.
15: ¿Y luego?
6: Y pues oí que arrastraban con esa cadena como un hueso que venía arrastrando. Lo arrastraban poco a poquito y paraban. Y luego después lo arrastraban otra vez hasta que oí que la cadena y junto con el hueso pegaron en la puerta y como que se metió abajo de mi cama.
16: ¡Ay, güey!
6: Y ya,
26: ay, no, man.
6: Literalmente me oriné y cuando yo estaba orinándome se despertó mi hermana y me dijo, ¿qué estás haciendo? Y le digo, ¿qué no escuchaste todo el ruido? Dice, no. Pero, sí, fue ya cuando se despertó ella, pues ya prendió la luz, nos levantamos, pero no había nada. Le digo, ahí está, ahí tiene que estar el hueso abajo de la cama. Pero no estaba nada.
15: O sea, pero tú literalmente escuchas al perrito llorar y con esa cadena entrar a tu cuarto, que se meta abajo de la cama, todo, y de repente llega tu hermana, prende la luz y ya como si no hubiera pasado nada.
19: Como si no hubiera pasado nada, y se me hacía raro que ellos no escuchaban los lloridos del perro, que es, pues, eso se oía bastante.
16: ¿Y el perro estaba ahí todavía, primo, o no?
19: Sí, ahí estaba, pero ya dejó de llorar, como cuando despertó mi hermana, ya no se veía ni el perro llorar ni nada.
16: Fíjate, Choco, que una vecina tenía un perro también y yo lloraba, Choco.
15: O sea, ¿qué tiene que ver con eso?
4: ¿Lo maltrataba o qué hace?
16: Es que ella tenía un perro culazo y yo lloraba porque no me pelaba, güey.
19: ¿Qué es lo que te digo? Cosas de miedo y tú.
15: Sí, claro. No. Oye, pero...
19: A mí pasaban varias cosas en esa casa.
15: A mí me llama la atención que es difícil poder transmitir lo que se vivió en el momento, ¿no? O sea, platicarlo. Y obviamente me imagino todo lo que sientes y todavía lo tienes ahí en mente. Mi pregunta es, ¿quedaste traumado? Sí. O sea, después de eso no dormiste, me imagino, que ¿cuánto tiempo?
19: Pues ya no me quise quedar yo en ese cuarto. Yo ya no me volví a quedar en ese cuarto, ya me quedaba ya en... Pues como allá en México las casas no son que están distribuidas perfectamente, pues allá en otro cuarto que estaba más cerca de allá de la sala. Pero ya no estaba tan pegado a la higuera.
16: Lo que es tener feria, Choco, a mí me asustan en mi cuarto, allá en Michoacán, y ahí es ese
4: ahí
16: cuarto.
4: Es, ahí es la sala, ahí es la cocina.
16: ¡Daliste madre! ¿Cuál otro cuarto?
19: Es lo que te digo, nomás que pues allá me quedaba yo en la sala, ¿no? Ese cuarto era donde dormíamos todos.
4: Pero nunca supiste qué fue lo que pasó ahí, o sea que...
17: Sí, güey, no te estoy diciendo que fue lo que pasó en unas cadenas, te digo todo.
4: Sí, no, pero ¿quién murió? ¿Quién estaba ahí? O sea, tiene...
15: ¿Cuál es la razón?
4: Sí.
19: Ya no supe porque después fue un tío de aquí, llegaron mi papá y un tío en la noche como a las 2 de la mañana, y mi tío se quedó en ese cuarto también, y él también platicó que pensaba que estaban queriendo abrir la puerta, que pensaba que mi papá le iba a decir algo porque fueron a ver a mi abuelita y que querían abrir la puerta, y dijo ahorita va a entrar Javier, porque mi papá se llama Javier también.
4: Hey.
19: Pero que no abrían, nomás que movían así la chapa, y que él tenía una lámpara como esas de policía de las negras que se usaban mucho antes.
4: Como macanas, ¿no?
19: Sí, ándale, como macana, y ahorita que entre Javier lo voy a enfocar con la lámpara, y que nunca entró, nomás oía que querían abrir, y que después le empezaron a estirar las cobijas. Él también platicó eso en ese mismo cuarto.
17: Yo siempre he creído, Choco, de que esto de que los fantasmas supuestamente son gente que ha muerto, ¿no? Y yo lo que digo es de que si creemos que hemos muerto y que nos hemos ido tal vez al infierno o al cielo, y no sé qué harán ellos para pedir sus permisos y decir, oye, Jesús, oye, San Pedro, voy acá y allá a Durango porque voy a asustar al mocoso de 8 años que se llama Javier. O del infierno, ¿no? Que, oye, tú, Lucifer, como se llame ese güey. Oye, Diablo, pues hoy voy a asustar allá. Échale ganas, asústalos bien. O de plano hay gente que no va a ningún lado y dicen, ¿y tú a qué te dedicas aquí asustando? ¿No? Ya viene Halloween, hay que... Se viene... Pues...
16: No, temporada alta. Suéltale,
4: quítales el micrófono.
16: Fuera
4: en
16: hoteles,
15: no. Oye, gracias, Javier.
19: De nada, Choco, saludos a los de Durango.
16: Arriba Durango, primo, pues vamos a tener al fantasma, el fantasmón es de Durango, güey.
19: Sí, cierto.
16: Pues si andas acá por Los Ángeles, entra ahí al erasmo.com, te inscribes y ojalá puedas entrar ahí a Choco.
15: Claro, y si usted tiene una historia de terror, algo como la asustaron, algo que vivió, llámenos ahorita 1-888-874-2656, 1-888-874-2656.
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0: Buenas tardes, señores. Les saludo el maestro Doggy. Y bueno, el día de hoy, el Garbanzo, pues saqué algunos temas que el Garbanzo me ha enviado, que es su propuesta de fin de año. Y bueno, vamos con el número 13. Ahora bueno, nos vamos con el gluing. ¿Se llama? ¿Gluing? ¿Como sí. pegamento? ¿Como
1: sí.
0: glue?
1: Sí, sí, sí, glue.
0: Okay.
1: Sí.
0: El efecto pegamento, cuando el único que pega en la relación es la cama, así se llama gluing. O sea, por decir, ¿su relación es gluing si solamente está porque tienen sexo?
1: Exactamente.
0: Ok, sí. Muy bien. Contexto rápido, en la etiqueta de moda de las citas, parejas que siguen juntas porque en la intimidad todo funciona, aunque lo demás se esté cayendo a pedazos. Wow. Es muy interesante, digo yo, digo, todos somos diferentes, obviamente, a algunos les llama la atención, por ejemplo, mujeres de plástico, ¿no? Boobies grandes de plástico, nalgas de plástico, labios inyectados, que son así, que parecen como la Lin May, minis Lin May, ¿no? Digo, ahí está un ejemplo, pobre Megan Fox, ¿no?
1: Es
0: Megan Fox y luego Megan Fox de ahorita, que muchos se emocionan, está bien, digo, no es mi estilo. Y es muy sexoso sus relaciones están basadas en eso, en tener una muñeca que caminan de puntitas, ¿no? Que van ahí. Y eso es lo que los motiva. O sea, yo realmente no conozco a alguien que haya terminado bien una relación así. Y casi estoy seguro que no va a haber. Están ahorita en su apogeo, en su prime, como dice ahora la chaviza, ¿no? En su prime. Están en su prime. Tómense fotos, videos. Ahorita es el momento. Pero, ¿saben qué? No va a quedar nada de momentos bonitos. Va a quedar tal vez videos que se graban teniendo sexo. Tú tal vez grabándola a ella por detrás, viendo cómo el agua o la agua salina o el aceite ese que se ponen, que está forrado con la piel de ellas y que ustedes les llaman nalgas. Yo no le llamo eso. No lo es. Nunca me van a convencer. No es. Eso es falso. No son nalgas. Es agua cubierta con su piel. Boobies igual. Los caliento ustedes, adelante, brodis. Nada más cuidado, digo, no voy a ver ahí algún alfiler o algo, nunca sabe, algo, ¿no? Imagínate, no, cuidado. Y bien, hasta me dio asco. Entonces, imagínense ustedes que eso es lo que los atrae y los tiene bien, pues aprovechen, porque digo, eventualmente, por naturaleza, eso puede bajar. Y yo sé que van a venir, brodis, y me van a decir la famosa frase de...
2: Mira, tengo 60 años, pero si tú me miraras, te quedas al mirado, porque todavía mi pájaro está furioso.
0: Muy bien, eso va a haber muchos, todos son los monstruos en la cama, ustedes pregúntenles, Nine dice, todos ahorita son bravos y está bien. Mi pregunta es, ¿a dónde vamos? Y si la vida es de vivirla al máximo, y ese es su máximo, también denle, brodis. Pero para mí, una relación basada en sexo no es relación. ¿Por qué? Porque obviamente la relación va para mí más allá, es cosas que son sentimientos, que son o sea, todo lo que te rodea, su forma de ser, cómo te trata, cómo te ve, cómo te puede mimar tú a ella. Y por lo regular este tipo de mujeres son más de antes de salir, se levantan 3 horas antes a hacer la producción, ¿no? De maquillaje, de pestañas, ¿cómo se llama? Extensiones. A esas mujeres diles, oye, ¿te puedo levantar temprano mañana a hacerme el desayuno? It's too early, es muy temprano, pero diles que va a haber algo donde ellas tienen que levantar para ponerse así. Están a las 3 de la mañana ya dándole con todo y obviamente ahí podemos ver que ya no es una relación porque ya soy yo y güey y su actitud es de pues aquí tienes y el que quiera pues, si tú no quieres hay 3, 4, 5 porque esas mujeres suelen exhibirse en redes y van a tener brodis que les van a tirar el perro, ¿no? Y obviamente eso es lo que ellas están basadas y por eso siguen metiendo más y más, unas se van a meter con rodillos de madera, van y les dan en la cintura y todo, porque es la inversión. Porque si tú no quieres, hay otro que sí le va a entrar. Y ahí están, haciendo fila. Eres uno más. Y si eso a ti, crees que es lo fregón, ahora dejemos, vamos a dar otro tipo de mujer. Es sexo. Y recuerda que a ella y a ti los que los tienen conectados es sexo. Y una persona que está con una persona y se ha tirado el tiro de vivir con ella, pagar la renta y todo por sexo, quiere decir que eres muy sexoso. Y el sexoso suele tener sexo con más personas, no solo tú, también ella.
3: Ah,
0: y claro, claro, Brody.
3: Yo me olvidé ese pequeño dato, maestro.
0: No, y ahí les va otra. Okay, ahí les va otra, Brody. Cuando tú conozcas a una mujer que está, por ejemplo, en un, ¿cómo se llama? En un, que están, ¿cómo le llaman? Un tratamiento para no quedar embarazada, están en un, ¿cómo?
3: De fertilidad, ¿no? O infertilidad.
0: No, no, ellas, o sea, sí son fértiles, pero dicen, ahorita estoy en un, o sea, cada mes están haciendo se toman su pastilla, o llevan muy bien su conteo.
3: Ah, el control de natalidad, sí, y las pastillas anticonceptivas.
0: Exacto. Estas mujeres, ¿no? Y dicen, desde ahí ya dices tú, ¿por qué? Que dicen que son muy activas teniendo sexo, ¿no? O sea, si tú conoces a una muchacha y dices tú, no voy a quedar embarazada, yo estoy en un plan de eso. ¿Y por qué? Porque son muy activas. Y te van a decir, solo contigo, nada más contigo, o el rollo así. O sea, yo no sé si a ustedes les funcione la cabeza y no saquen esas conclusiones.

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1: Va a reemplazar a un hombre. Y lo tiene ahí como parte. El Garanzo dice, chin, ya cuántos me he topado así. Es que hay
2: no,
1: miles.
2: No, es que le platico algo rápido que me pasó.
1: Regresando me va a platicar algo el Garanzo.

0: Muy bien, el Garbanzo me va a platicar algo. Estamos hablando del famoso gluing, como gluing, pegamento, como parejas que solo están por sexo. Y yo lo que digo, eso no va a acabar nunca nada bien. Todas las relaciones que están solo por sexo, si es para jugar, pues esas hay miles y millones. Eso no hay un secreto. Pero si es, tú vives con alguien y estás en una relación según seria, pero es solo sexo, hay un descontrol. Ella está teniendo sexo por fuera, tú también lo sabes, porque todo es sexoso. ¿Qué, Garbanzo?
1: Lo que pasa, maestro, es que una vez estaba con una muchacha, obviamente, y tuvimos relaciones, al grado que se rompió el anticonceptivo. Tronó. Y pues obviamente yo estaba con una preocupación enorme, ¿no? Porque yo dije, está chido, pero yo no quiero tener hijos con esta persona. La cosa es que cuando veníamos de regreso a donde estábamos, yo la veía ella muy tranquila, como la, la, la. Y y me acordé del famoso Hail Mary, ¿no? Le dije, oye, pues vamos a pasar aquí a una farmacia y compramos la pastilla del next day, ¿no? Y me acuerdo que dijo, muy quitada de la pena, pero como

0: preocupación me dijo, ¿sabes qué? Sí, pero lo único que no me gusta de esas pastillas, una, te descontrola el periodo y son bien caras, cuestan siempre como $70. O sea, ya había comprado varias sin que yo...
1: Sí, lo que pasa, Garanzo, es de que lo que yo creo que yo he generado con este segmento es también hacerlos más conscientes. O sea, a que lean entre líneas lo que sucede y está enfrente de ustedes. Es que ustedes muchas veces dicen, pasa esto, y viene el doggy, que quiero que ustedes lo tengan presente en su cabeza, cuando andan con mujeres es, pero el maestro me ha enseñado a leer entre líneas. A ver, si estás aquí llorando en una barra, ¿por qué no estás llorando con tu mamá? O tu mejor amiga, o tu psicólogo, y estás llorando con un güey en una barra. Pero ustedes no lo piensan así. Ustedes dicen, soy especial, güey. Esta mujer me está llorando a mí porque me tiene confianza. Entonces, cada cosa que ustedes se les presente que tiene que ver con una mujer y ligue, siempre lean entre líneas. ¿Por qué? Porque está de por medio que tal vez le embaraces, que tal vez tenga una enfermedad, un hijo... o que tenga un vato que venga y te madríe, que tenga... O sea, hay muchas cosas. Y quiero que ustedes estén conscientes de eso. Dice Garbanzo, ay, güey, ahora me acordé, porque ella sabía cuánto costaban. Sí. Ahora, no necesariamente siempre tiene que ver, pero sí ya te dejo una duda, ¿no? Entonces, eso es lo que hay que tener bien en mente. Bueno, hablan de esto, dice Contexto Rápido... Sí, la etiqueta de moda en las citas, parejas que siguen juntas, porque en la intimidad todo funciona, aunque lo demás esté cayendo a pedazos. Brodis, yo la verdad, yo me considero, y no tengo que decirlo, ni me vale lo que digan, yo me considero muy hombre, pero por muy bonita que esté una mujer enfrente de mí, si veo que es una mujer posesiva, y fíjate que me he topado y de repente me doy cuenta de cosas... Hasta se te baja aquello, ¿no? Sí, de, güey, te das muy guapa y todo, pero no. Entonces, yo no sé cómo le hacen. Por eso les digo que si de plano están por eso es porque ustedes le entran a todo. El patrón va así. Se pelean fuerte, no hay plática ni disculpas, se reconcilian en la cama, al otro día todo como si nada. Y así hasta el siguiente pleito. La asesora británica se llama Halley Quinn. Lo define como cuando la intimidad física se convierte en la forma fundamental de mantener una conexión. Los especialistas explican que la química del cuerpo engaña, hace sentir que la relación está más firme de lo que verdad está. Las señales son hacer las paces siempre, así sin hablar del motivo, seguir juntos con rencor porque la química está demasiado buena.
0: Uf.
1: Y sentir que todo se tambalea en cuanto... Mira, que he visto muchas de esas, ¿no? Hasta los ves, ¿no? Especialmente ahí, los ves con sus chupetones, jiquis y que de aquí y de aquí, pero se la pasan peleando. Ustedes han conocido esas relaciones, siempre tienen pleitos. Van a un baile y hay pedos ya desde el parking. O cuando van, o en pleno escena, en pleno concierto. Es unas relaciones que les digo, pues, qué feo, ¿no? Y muchos van a decir, ¿qué y qué? Ok, que sea tu hija, que sea tu hijo, Brody. Tenemos que ponerle un alto a esto. Y ustedes, mujeres y hombres, de veras. Güey, hay un chorro de gente. Ustedes creyeron en que hasta que la muerte los separe y no sé qué, y acomodó el lugar. Eso no está bien. Los especialistas explican que la química del cuerpo engaña. Y señores, la química del cuerpo engaña, pero también engañan otras cosas. Por ejemplo, ella, ¿dónde vives? ¿Qué carro manejas? ¿Dónde estás? Y dice, güey, me engaña, me pega, tal vez, a veces. Pero, güey, tiene eso. Porque su química, en cuanto a eso, es más fuerte que lo otro.
0: ¡Wow! ¡Qué bajo está eso!
1: Hay brothers que los engañan. Fíjense, ¿saben algo de lo que es muy bajo? Es cuando una mujer dice, pues sí, y si tú no estás, está otro que me puede estar esperando para que le bajes. Y los güeyes dicen... Y ahí están. O sea, no
0: se someten, ¿no? Después.
1: Dice, pues, y le echan más ganas ellos, según. Todo se tambalea, pues así había una canción, ¿no? Y si en el día nos peleamos, más tarde llega la calma, porque nuestras diferencias, calmadas se quedan sobre la cama o algo así. Y eso es. Pero bueno, si me piden una opinión sobre esto, posiblemente estén viviendo una de las relaciones más chafas, más tontas, estúpidas e inmaduras si su relación está basada en sexo. Porque sexo, pues, y más ahorita en todos lados hay. Y yo no viejo nones, y no tienes que aguantar el espectrito que tienes en casa.
0: Tienen que ver la foto de espectrito para que se rían.
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1: Muy buenas tardes, soy el maestro Doggy, seguimos aquí. Gracias a los que nos siguen en el podcast, el maestro Doggy. Gracias, el maestro Doggy. Ahí para ustedes, felicidades, Erasmo y la Chocolata están nominados. Hoy es el último día, los que nos escuchan ahorita. Hoy este día es el último día, 15 de octubre, para votar por el podcast de Erasmo y la Chocolata. Vayan a sus plataformas, ahí dice exactamente cómo y dónde votar, cómo hacerle. Y pues ahí estamos. En otros temas que me manda el Garbanzo está...
0: Oiga, ¿le puedo hacer un comentario?
1: El famoso tema 14, llegó la Coffin Season.
0: Oh, ese está bueno.
1: ¿Coffin
0: pero...
1: como toser?
0: Esposarse.
1: Ah, Coffin, ok.
0: La época de esposarse. Pero rápido, en el comentario anterior, maestro, usted una vez dijo que no importa con quién estés, ¿no? Con una pareja que aparentemente todo está bien, deja de tener sexo. Y ahí te vas a dar cuenta si en verdad se aman y se quieren y no es solo por sexo, ¿no? ¿Cuánto pueden aguantar sin sexo y que todo marche bien? Que se sigan saludando, buenos días, mi amor, ¿cómo estás? ¿Este es tu lonche? Ese también era un buen parámetro, ¿no, maestro? Para que la gente, pues, se dé cuenta de la realidad.
1: Sí, o sea, te amo, te amo, te amo. A ver, no tengan sexo. A ver, ¿cuánto se aman? ¿No? Oye, te amo, te amo, te amo. A ver, no le compres ciertas cosas o no la lleves a ciertos lugares. Ellas van a decir, ya se te está acabando el amor, antes me llevabas acá. No, mi amor está más fuerte hoy que ni necesito eso. Tú sí, porque tu amor está basado en eso. Y para mí, tú eres lo suficiente como persona. Respiras, ves, hablas, comes, te mueves y eres mía. Yo soy tuyo, somos una pareja. No ocupo más, pero tu amor creo que es... condicionado, es si te llevo, si te compro, si te traigo, si te doy. Entonces, yo no sé, por eso les digo que ustedes creen que están enamorados, muchos de ustedes, o creen que tu vieja está enamorada de ti. A ver, pónganlo a prueba. Yo cuando les digo no les regalen nada en Navidad, no es para armar pedo y controversia, es de que una mujer que te ama realmente diría, mi amor, ¿qué pasó? ¿Todo bien? ¿O, no, nada más hoy no. O quise guardar eso para otra cosa. Y vamos a ver qué tanto te entiende o te comprende tu mujer que te ama. Porque el amor, la base es la comprensión. ¿No? Y si no te comprende, vamos a ver qué diablo le sacas a esta bruja. ¿No?
0: O sea, ahí se desenmascaran, pero...
1: Sí, es que es fácil, Garbanzo, decir, es que ella y yo nos amamos. ¿Y en qué está basado su amor? Y muchos dicen, oye, Doggy, pues sí, mi amor está basado en eso. Yo sí soy feliz. Ah, felicidades. Nada más, échale ganas al jale, porque el día que se te acabe la fuente del amor, ni modo. Y sí, va así, ¿y qué? ¿Y qué? Pues denle. Acabo que aquí todos los temas así terminan con Garbanzo, ¿y qué tiene? ¿No? Todo. ¿Verdad, Garbanzo?
0: Ya no, maestro, ya estoy...
1: eres una veleta, te regresamos y viene otro Garbanzo. Ya no voy a caer en tu juego, siempre me haces lo mismo.
0: Hey, eso lo escuchas.

0: Muy bien, señores, gracias por estar en sintonía. Antes de irnos, tenemos tres minutitos y, bueno, dice, ya llega la coffin season de esposarse, ¿no? Esposas en inglés, ¿cómo se dice?
1: Cuffs.
0: Eres bien menso, se dice wives. Se dice cuffs, ¿no? De la policía. Así es. Okay, contexto rápido. Octubre arranca el coffin season, el hombre viene de cuff.
1: El nombre.
0: De esposas. Inglés y quiere decir amarrarte a alguien para pasar el otoño y el invierno. Tinder la ubica de octubre a marzo. Y Bumble desde finales de octubre hasta San Valentín, según datos de Tinder, de su campaña 2025. En invierno, las conversaciones duran 18% más que en primavera, y de los que dijeron que buscaban, el 46% querían algo a largo plazo contra 22% que querían algo breve. Otro dato, el 44% de los solteros dijo que la atrae la energía Golden Retriever, o sea, alguien leal, cariñoso, divertido y confiable, le está ganando al chico malo. Ángulos para comentar. El que en verano era soltero y feliz, en octubre ya anda buscando quien lo acompañe a la posada. La energía Golden Retriever le gana al chico malo. Por fin les toca a los compas buena onda, relaciones con fecha de caducidad en febrero o coffin de termina en la boda, la prueba de abril, si sigue funcionando, o sea, enero, febrero, marzo, abril, se sigue funcionando, cuando se acaban las fiestas no era coffin, cierre, ¿tú ya te esposaste para este invierno o vas a llegar solito a la cena de Navidad otra vez? Fuente Folio, 7 de octubre del 26, con datos de Tinder, Bumble y Hinge, ¿o cómo se llama?
1: Así, Hinge, así se llama la.
0: Okay, muy bien, pues interesante para comentar mañana, viernes, y hablar sobre cómo es que muchos brodies se andan comprometiendo porque, pues, como si vieran a la pareja como cobija, ¿no? Decir, vaya bien en los tiempos donde hay que estar ahí acurrucados viendo Netflix con un cafecito, con un chocolate y bombones y la chimenea dándole con todo. La mayoría de ustedes no van a hallar a la mujer con sus pies recogiditos en un sofá blanco y ella con manitas blancas con el café, la tacita así. No jueguen a eso. No, no es verdad.
1: Sus pies recogiditos.
0: Sí, son bonitas las mujeres con la chimenea de fondo, con
1: una mano sobre otra agarrando la taza así.
0: No se relacionen con nadie, ustedes simplemente vayan, mándenle guardar, jajaja, y vámonos. Dicen que si un hombre te invitó al cine a ver una película y terminaron viendo la película, es que estás fea.
1: ¡Oh!

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1: Señores, este es el show más chido, Erasmo y la Chocolata. ¿Cómo estás, Garbanzo?
16: Vientos, Erasmo. ¿Y tú qué?
1: ¡Padrísimo! Aquí estamos ahorita. Estamos transmitiendo vivo. ¿Cómo no? Estamos aquí desde la Ciudad de México para todo el...
17: Oye, ¿qué les pasó a los locutores en Ciudad de México? Todos hablan igual.
16: Todos hablan igual.
1: Bueno, el único que se ve diferente es Martín Campos, el Brody. Él es totalmente diferente. Saludos a el Brody. Y bueno, a toda la gente que nos escucha. Y tenemos ya a la abogada. Hoy vamos a hablar de cómo hacerse ciudadano sin examen médico o de inglés.
16: Ah, ¿neta?
1: Ay, güey, ¿cómo es eso?
16: ¿Se vale?
1: Ya se puede hacer uno ciudadano, es más, sin hacerte ciudadano. Sin hacerte abogada, ciudadano. ¿Cómo está? Buenas tardes.
18: Hola, Erasmo, buenas tardes. Ay, buenas tardes a todos. Erasmo, ¿cómo están?
1: ¿Por qué las mujeres bonitas siempre huelen como a perfume caro, Choco?
18: Bueno, no es perfume, nada más nos bañamos.
17: Oye, dijo bonitas.
18: Tú cállate.
1: Oh. Abogada, ¿cuál es la diferencia principal entre solo renovar la tarjeta de residencia con la forma 190 y dar un salto a hacerse ciudadano americano? ¿Cuál es la diferencia?
18: Bueno, cuando mandas la I-90 es para renovar la residencia de 10 años. Esto no aplica a la residencia condicional, porque si tienes la condicional, tienes que mandar la I-751. Para renovarla de 10 años es a través de la I-90. Así que no se confundan, porque muchas personas mandan el formulario incorrecto y luego se los van a negar. Y también, si ya calificas para la ciudadanía, yo siempre recomiendo que la soliciten, porque si ahorita estás en renovar la residencia o hacerte ciudadano, cuando aplicas para la ciudadanía, te van a mandar una extensión automática en tu residencia para que puedas seguir viajando y trabajando sin ningún problema mientras te dan tu ciudadanía.
1: Qué chido. ¿Y cuánto tiempo necesita, abogada, tener con la tarjeta de residencia? Como decimos nosotros, pues, con la mica, antes de que una persona pueda aplicar para hacerse ciudadano.
18: Generalmente son 5 años. Si, por ejemplo, obtuviste la residencia por una petición de un hijo, por el VAWA, por visa U o por cualquier otra manera de obtener la residencia, tienes que esperar 5 años para poder luego solicitar la ciudadanía. Pero vas a ser sujeto a todo en inglés, el examen y también la entrevista. La única excepción es si obtuviste tu residencia por medio de un matrimonio con un ciudadano y sigues casado con ese ciudadano o ciudadana, no tienes que esperar 5 años, puedes aplicar para la ciudadanía después de 3 años que hayas tenido la residencia.
1: Bien, entonces... Muy bien, bueno, ¿qué opciones, abogada, existen si la persona no habla mucho inglés? O sea, ¿existen reglas para hacer la entrevista completamente en español o no?
18: Sí, totalmente. Eso, la ley dice que si tienes por lo menos 50 años de edad y 20 años de residente, ya calificas para que toda la entrevista sea en español, incluyendo el examen de civismo. Pero también si tienes 55 años de edad y 15 años de residente, también calificas para que todo sea en español o en tu idioma preferido. Y la otra excepción es si ya tienes mayor de 65 años de edad y 20 años de residente, no solamente calificas para que todo sea en español, pero también para un examen reducido. No tienes que estudiar de las 128 preguntas, puedes estudiar de las 20 más fáciles.
1: Bien, todos. Como por ejemplo sus suegros, la abogada, o sea, mi papá y mi mamá.
16: Ay, ay, ay.
1: Hicieron la ciudadanía en español.
16: En español.
1: Porque era mayor de 65 y la hicieron de volada, güey. Clásica foto al grupo de la familia con su banderita, güey.
18: Qué bonito.
1: No, yo sentí feo. ¿Cómo que renunciaron a México, Choco?
18: No. ¿Renunciaron a México? No.
16: Esos pensamientos no están chidos, güey. No. Tienen que ser aquí, hay que ser ciudadanos, los beneficios, todo.
1: Esos pensamientos se te hacen feos. Tengo otro. No.
18: Pero puedes tener la doble ciudadanía. No estás renunciando a tu patria.
1: Pero cuando tú te haces ciudadano, no renuncias a... ¿No?
18: O sea, vas a la entrevista y el oficial te puede preguntar: oye, si México y los Estados Unidos van a guerra, ¿a quién vas a apoyar? Tienes que decir que a los Estados Unidos, pero no estás renunciando tu ciudadanía mexicana.
1: Es como cuando llegas: ma, ¿a quién quieres más? ¿A mí o a mi hermano? A ti, mijo, a ti.
18: Ándale.
1: Pero sabes por dentro que es al otro.
16: Ey.
1: Y los que hacen la ciudadanía, los de migra, son mexicanos, también dicen...
16: De que sí, güey. Ahorita, ay, jale.
1: Tú y que sí, compita. Porque imagínate el ranchero chido.
16: No, ¿cómo?
1: Sir, en una guerra, USA, México, ¿who you apoyar?
16: ¿Cómo que a quién? Pues al carajo, México.
19: Y valió madres, adiós, madre mía.
20: Muy bien, bueno, ¿qué opciones existen? Pues ahí está, la edad y otras cosas. ¿Qué exactamente es la forma N648 y cómo ayuda a nuestra gente con problemas médicos o tener que tomar el examen de inglés o cívico?
18: So, este formulario lo llena un doctor. Si tú padeces de una enfermedad o discapacidad donde ahora no puedes aprender un nuevo idioma o no puedes retener nueva información y por eso no puedes estudiar, tu doctor puede llenar este formulario y si Migración aprueba este formulario, no solamente puedes tomar toda la entrevista en tu idioma preferido, pero también te perdonan completamente el examen de civismo. No tienes que tomarlo para nada. Muchas personas que padecen, por ejemplo, de Alzheimer's pueden aplicar para este formulario donde pues no puedes aprender nueva información porque nada se te queda. Entonces vas a la entrevista, no tienes que tomar el examen para nada, solamente repasan la aplicación y también todo lo hacen en español.
19: Ahí está, Chino, llamen 800. Se nos va a dar bien despacito para que apunten el número, ¿eh? Es 800-333-3676. Llamen ahorita, ahí va de nuevo. Viene. 800, o sea, 800, y luego 333-3676. Y you don't want to you don't speak Spanish, and you want to do the exam in Spanish, let me tell you in English.
16: Ah, perro.
19: 1-800-333-3676.
20: Oye, Ana, estás bien estúpido. Si van a tomar el examen en español y no saben inglés, ¿para qué les das el número en inglés?
19: Hey, you're right.
17: Oye, yo quería preguntarle a la abogada, ¿qué pasa si una persona deja que se venza su tarjeta de residencia? ¿La pueden deportar o todavía puede calificar o aplicar para hacerse ciudadana?
18: Es un concepto erróneo que tienen muchas personas que dicen, no, la residencia ya la tengo vencida, entonces me pueden deportar o no puedo cruzar la frontera o ya perdí mi estatus migratorio. Pero no es así. El hecho de que se te haya vencido esa tarjeta, lo único que significa es que no la puedes usar para cruzar la frontera. Lo puedes intentar, pero te van a mandar a segunda revisión, te van a dar una multa y luego te van a dejar pasar. Pero para pedir la ciudadanía no necesariamente lo tienes que tener vigente porque recuerda que te dan una extensión. Con que tengas la residencia todavía puedes aplicar para la ciudadanía, aunque ya se te haya vencido, no estás perdiendo tu estatus como residente. La única manera que un residente puede perder su estatus es si los ponen en procedimientos de deportación y un juez revoca tu estatus migratorio.
17: Uy.
19: Ahí está. La última pregunta, abogada, es ¿cuáles son los beneficios más grandes que gana una familia cuando los padres finalmente se hacen ciudadanos americanos?
18: Bueno, hay varios, pero yo pienso que es muy importante poder votar en las elecciones estatales, federales o locales que ya se acercan en noviembre y solamente los ciudadanos pueden votar. También los ciudadanos tienen más facilidad de entrar a los Estados Unidos cuando cruzan la frontera y también ya por fin nunca vas a enfrentar procedimientos de deportación. Ya la ciudadanía es por toda la vida. Recuerden que los residentes todavía corren el riesgo de enfrentar procedimientos de deportación si cometen un delito deportable como algo de drogas o de violencia doméstica o si están afuera del país por más de un año, el gobierno puede pensar que abandonaste tu residencia y te pueden poner en procedimientos.
17: Ande.
19: Oiga, bueno, antes de que dé el número, yo siempre, una de las cosas más penadas, yo no sabía, es decir que tú eres ciudadano americano cuando no eres, ¿verdad?
18: Sí.
19: Que te agarre la migra y digas tú, I'm American citizen, y que seas ilegal, eso es penado, ¿verdad? Es penadísimo.
18: Se llama false claim to U.S. citizenship, y eso no tiene perdón. La única manera de perdonar que hayas dicho que eres ciudadano, incluso no para obtener un beneficio migratorio, si tú pusiste que eres ciudadano para obtener un trabajo o en tus taxes, te pueden castigar por toda la vida. No. La única manera es aplicar bajo una visa humanitaria, como la visa U, te lo puede perdonar, pero una petición familiar nunca vas a poder arreglar.
19: Sí, o sea, yo sé que ese es bien penado. Ahora vamos al otro lado. ¿Qué tal si yo digo, ando bien desocupado, ¿verdad? Ando bien desocupado y voy a ir a cruzar la frontera como ilegal.
18: Ajá.
19: Y soy ciudadano. Y yo la hago como que soy ilegal. Y yo diciendo, a ver, güey, a ver si me les pelo a los de la migra, güey. Quiero sentir esta adrenalina. Estoy harto de que... Porque hay gente que se cree mucho porque cruzó la frontera así en el río. Yo crucé.
18: Ajá.
19: ¿No? Y yo digo, yo voy a vivir eso también. Y ahí voy de mamón.
16: No me quiero quedar atrás.
19: Ahí voy de mamón. Y me agarra la migra. Y ven que soy ciudadano.
18: En realidad no estás cometiendo ningún tipo de fraude, no veo que te vayan a dar cargos criminales, pero sí te pueden pues regañar o tal vez mantenerte en detención por haber dicho que eres que no eres ciudadano cuando en realidad lo eres, porque es una pérdida de tiempo, van a correr tus huellas y se van a dar cuenta que eres un ciudadano.
16: Oye, no le den ideas a este
17: cuate. Pero está interesante, Brody, para los creadores de contenido que se vayan a hacer eso.
16: No, es que... Es, no.
17: Y bueno, nada más, pero sí está muy interesante, Brody, de que cuando pasa algo así, Choco, todas las leyes se han hecho porque pasó algo.
18: Sí.
17: Entonces, imagínate que se llame la ley Erasmo. O sea, güey, no puedes hacerla de ilegal cuando no eres. Que se llame, al rato viene la abogada, ¿qué es la ley Erasmo? O sea, está interesante.
16: Es que ha habido algunos que ya han hecho ese tipo de cosas y la migra a veces les dice, ah, estás ayudando a cruzar gente ilegal tú, ¿verdad?
19: Ah, es por eso andabas aquí.
16: Y es que hay unos que llevan galones de agua y cosas así y les echan esa acusación.
19: No, pues es diferente. Es así, hay gente que va a ayudar, que qué chido, pero no, es de correrle, güey, como que tú vas...
18: Sí, eso es alien smuggling. Ahí tienen que comprobar que estabas tratando de cruzar a alguien.
16: ¿Qué tal si estás perdido y dices, pues los voy a seguir a ellos?
19: Oye, pero ¿qué tal si dices, yo no creo en los aliens?
18: No,
16: eso no.
20: ¿Dónde los encuentran, por favor?
18: Me pueden llamar para esa consulta gratis para cualquier caso de inmigración, accidentes o defensa criminal al 800-333-3676, 800-333-3676, o me pueden buscar en Instagram @defensora o pueden visitar defensora.com.

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